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A veces, usted mira las cosas que están sucediendo en su vida. ¿Y qué es lo que ven ellas? El presente es el reflejo de lo que ha sembrado ayer. La Biblia es clara cuando afirma que todo lo que el hombre siembra, eso cosechará. A veces, las personas se preguntan por qué están sufriendo, y eso también es fruto de lo que sembraron en el pasado. No es una cuestión de personalidad, se trata de tener visión y sabiduría. En eso radica la importancia de buscar a Dios. Cuando se siembra con Dios, es decir, cuando uno pone en práctica su palabra, se ven los frutos, una vida bendecida y los caminos establecidos. Todas las personas necesitan de una dirección, y Dios es quien puede dársela. Una vez que usted sabe dónde ir, solo necesita poner todas las fuerzas para conquistar su ideal.

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0: Mi nombre es Amalia Mendoza y yo tenía muchos problemas a consecuencia de la vida económica. Tenemos una casa, la perdimos, carros, todo, todo. Mi esposo se enfermó y a consecuencia de eso tuvimos que vender casa, carros, todo. Y la economía se vino abajo, de tener una vida económica bien, todo, todo se nos vino. De la noche a la mañana todo se nos vino por el suelo. Yo pienso que había envidias y había vicios de parte de mi esposo y no supo administrar bien. Y todo se terminó, no conocíamos de Dios y todo se vino abajo, todo. Nosotros con nuestra fuerza no pudimos vencer y fue así que se terminó todo. Se nos vino por el suelo toda la vida económica. Estábamos hasta el fondo del pozo, llegamos, que no teníamos ni para la renta ni para comer. Era algo horrible de estar también a haber terminado sin nada. Yo pensé que aquí todo iba a cambiar, que aquí iba a ser, que me iba a caer todo del cielo, como se dice, me va a caer todo. Pero no, tenemos que luchar. Pero yo dije, no, si voy acá al país de todas las oportunidades. Yo venía, ese era mi pensamiento de venir y luchar y tener todo lo que mi país no tuve. Yo iba a la iglesia y me empezaron a invitar para que participara los lunes. Y entonces empecé a ir y empezó a cambiar mi vida. Entonces ahí aprendí que cómo hacer pruebas con Dios. Hacer una prueba con Dios para... Entonces dije, Señor, ¿tú existes o no existes? Y así empecé a hacer pruebas con Dios. Todos los lunes, propósito, pruebas con Dios. Estar firme, firme, firme. Y fue así como yo aprendí que es pidiendo y haciendo pruebas con Dios que Dios muestra que Él es con nosotros. Pero ¿cómo? A través de que nosotros tenemos que hacer una prueba con Él. Porque tenemos que usar nuestra fe. Porque Él no se va a manifestar así nomás y nosotros no. Él quiere ver nuestra fe, quiere ver nuestra entrega, nuestra confianza en Él. Todo lo que yo quiero, tengo, todo. Si yo digo, Dios mío, quiero esto, yo tengo todo lo que yo tengo, no me lo acabo en lo que tengo de vida, de que lo que yo quiero, la ropa mejor, todo lo que pido. No tengo nada que desear como antes, porque todo lo que yo pido yo tengo, familia bendecida, todo, prosperidad, todo, no me falta nada. Mi nombre es Amalia Mendoza. Mi vida cambió viniendo los lunes.
1: ¿Cómo anda tu alma? Sí, el alma. Esa parte tuya que no ves, pero sientes. Existen señales. Síntomas que revelan cuando un alma no está salva. Vamos a hablar de algunos que son los principales. 7 síntomas del alma que no está salva. Presta mucha atención a lo que vas a oír. Si identificas en ti al menos uno de estos síntomas, tu alma está en riesgo. Primer síntoma: indiferencia espiritual. No tienes sed de Dios. Vives como si Él no existiera, o como si Él solo existiera para resolver tus problemas. Segundo síntoma: pecado sin arrepentimiento. Sigues errando, pero siempre intentas justificarte. El error ya no causa dolor y la conciencia se acostumbra. Tercer síntoma: apego al mundo. Tu tiempo se gasta en cosas terrenales. Dinero, logros, lugares, experiencias. Todo parece más importante que la eternidad. Cuarto síntoma: ausencia de paz. Aún rodeado de cosas y personas, el alma nunca encuentra descanso. Quinto síntoma: miedo a la muerte. Tienes miedo de dejar este mundo porque en el fondo no tienes certeza del destino eterno. Sexto síntoma: orgullo espiritual. Confías en ti mismo, en tus obras, en tus conocimientos, despreciando la orientación que viene del altar. Séptimo síntoma: amor enfriado. No tienes cuidado por el prójimo. Tu enfoque es tu propia vida, tus placeres y tus intereses personales. No es necesario tener los 7 síntomas. ¿Te identificaste con alguno? Mantente atento. Estos síntomas son alertas sobre tu verdadera condición espiritual. Pero todavía hay tiempo. Si aún estás vivo, es posible revertir la situación. Pero es necesario actuar rápido. Tome la decisión de entregar su vida al Señor Jesús hoy mismo. No sabes qué pasará mañana o incluso dentro de unos minutos. Porque no existe mayor tragedia que ganar al mundo entero y perder tu alma.

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¿De qué sirve la sabiduría, la fuerza, las riquezas de este mundo y ser una persona pobre de espíritu? El mayor conocimiento que alguien puede tener, la mayor gloria que el hombre puede alcanzar, es conocer a Dios. Sabio es quien busca su sabiduría. Rico es aquel que recibe su mayor riqueza, el Espíritu Santo.

pensar en la muerte, pensar en morir y que la muerte era la solución para todo, era algo que lo tenía desde los 12 años. Era como que era algo natural. Entonces, cada vez que enfrentaba un problema, ese era el pensamiento que yo tenía. Solo que se fue agravando y agravando. Y la forma de pensar en cómo terminar con todo siempre estaba dando vueltas en mi cabeza. Mi nombre es Silvana, tengo 44 años. Mi niñez transcurrió en un hogar con padres que trabajaban. Mis padres eran empresarios y tenían muchas empresas, muchos negocios. Entonces mis hermanas y yo nos criamos con la niñera que vivía en nuestra casa todo el tiempo para el cuidado, y el personal que trabajaba en casa, porque mis padres siempre estaban viajando por motivos de negocios. Después, a medida que mis padres iban trabajando cada vez más y cada vez más y cada vez más, también comenzaron a aumentar los problemas en mi casa. De chica, por ejemplo, mis padres se peleaban por la noche. Durante el día era todo tranquilo, pero de noche era una batalla campal. Y generalmente la que estaba despierta era yo, que llamaba a alguna de las señoras que trabajaba en la casa para que vinieran y separaran a mis padres. Y mi padre sacaba armas de fuego que tenía allí, amenazaba a mi mamá. Con armas de fuego, con cuchillos. Eran peleas, eran gritos, eran golpes. Entonces eso me marcaba mucho, mucho desde que yo desde chica, a la edad de 6, 7 años, ya por la noche me costaba dormir, porque siempre me acostaba pensando que algo podía suceder, algo podía pasar, entonces ya no dormía de noche. Llegar la adolescencia y la juventud, yo era una joven que tenía problemas de peso cuando era chica y al entrar a la adolescencia también. Entonces eso me afectaba mucho mi autoestima. Una vez mi madre me cobró el tema de la apariencia física. Ay, tú estás gorda, nadie te va a querer así. Mira en el estado que estás, con esa gordura, con ese peso. Entonces cuando ella me habló así, aquello fue como un balde de agua fría. Y entró dentro de mí. Ahí yo comencé a tener traumas que antes no tenía. Traumas en relación a mi apariencia, comencé a dejar de comer. Y cuando comía me infringía el vómito, entonces empecé a perder mucho peso, empecé a tener trastornos de alimentación, fui tratada por bulimia, por anorexia, estuve internada grave, prácticamente que tuve, no sé lo que se llama, una muerte clínica por causa de un cuadro que tuve respecto a la alimentación. Y todo eso me llevó también a adentrarme en los vicios. Comencé a fumar. A lo que dejaba de comer, me adentré en el vicio del cigarrillo por la ansiedad. Lo mismo con el alcohol. Empecé a tomar para compartir con los amigos y después solo salía si tomaba. Tomaba y llegaba a mi casa ebria, llegaba a mi casa borracha, muchas veces perdía la conciencia. Junto con eso comenzaron a aparecer problemas espirituales. Todo fue empeorando. La relación con mis padres era prácticamente nula respecto al trabajo. Por ejemplo, si bien yo estudiaba y me mandaron mis padres a un colegio privado, iba a una universidad privada, pero yo no encontraba mi lugar, no encontraba un trabajo. Y llegó un momento que yo pensé, bueno, entonces ¿para qué vivir? ¿Para qué vivir? Porque si no sirvo para trabajar, ya para la familia tampoco sirvo, porque yo estaba lejos y era como que no, daba lo mismo, daba igual. No tenía un propósito de vida, no tenía un sentido de vida. Yo no sabía ni qué rumbo seguir de mi vida. Estaba totalmente perdida. Para mí el único camino era morir, dejar de existir y terminar con todo. Entonces un día recibí una invitación, un diario de la Iglesia Universal. Me entregaron un diario, un joven me entregó un diario y me dijo, este es el lugar para ti. Nosotros tenemos una programación de radio, mirá, sale tal día, tal hora, escuchá y participá de la reunión. Entonces cuando me dijo, este es el lugar para ti, yo dije, ah, entonces debe ser este. Yo me acordé que una vez yo ya había visto el diario de la iglesia sobre la mesa de la casa de mi abuela, pero nunca le había prestado atención. Llegué el viernes ya cuando coloqué los pies en la iglesia y desde ese primer viernes yo nunca más lloré.
Ya no tuve más esa angustia, esa tristeza que yo tenía, que era, me consumía por adentro, era algo que no me dejaba prácticamente ni respirar, me agotaba, no tenía ningún ánimo para nada, ni para levantarme, o sea, y lloraba todo el día, nunca más. A partir de ese viernes yo ya tuve una sensación como de bienestar, y eso ya me hizo decir, no, acá voy a seguir. Entonces ahí comencé mi camino en la fe. Después, en la presencia de Dios, bueno, yo me liberé, como le recibí el bautismo con el Espíritu Santo, conocí a mi esposo, hoy tengo una familia feliz que nunca tuve anteriormente, hoy tengo paz, hoy Dios me dio todo lo que yo necesito y más, porque hoy yo no me falta nada y soy feliz. Entonces yo invito a todas las personas que están escuchando, tú que me estás mirando, que estás pasando por un problema como los que yo pasé, o te estás sintiendo la peor de todas las personas, infeliz, que no hay una salida, ya golpeaste muchas puertas y ninguna fue la solución, que no dudes y te acerques a la universal más cercana, no importa lo que los demás digan, lo que los demás piensen, porque la vida es tuya, entonces es uno que se siente bien o se siente mal. Y yo te puedo asegurar que si tú entras por la puerta de la universal, tu vida va a cambiar. Nunca más te vas a sentir mal.

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0: 8 de la noche, 8 minutos. Yo dije para usted que estaba ahí desde el inicio del programa que llamara, invitase a alguien para escuchar el programa. Si usted lo hizo, muchas gracias. Y usted que fue invitado, invitada por alguien para oír este programa, yo quiero ahora probar con hechos lo que dije al inicio. Que un deseo no cambia nada. Sin embargo, una decisión ella cambia todo. La señora Angélica Rosas te va a probar que así lo es. Señora Angélica, sea bienvenida al programa. Cuéntenos, señora Angélica, los detalles. ¿Cómo estaba su vida financiera antes de venir a la reunión de la prosperidad con Dios? ¿Qué que usted hizo, señora Angélica? ¿Y cómo estás ahora? Señora Angélica, es con usted. Adelante.
1: La pobreza extrema ocupa un alto porcentaje en la sociedad. En nuestro país, miles de familias no cuentan con la alimentación necesaria y mucho menos cuentan con los servicios básicos de un hogar. En esta situación se encontraba Angélica, que desde niña tuvo que enfrentarse a la pobreza.
2: Éramos 10 de familia cuando mi papá logra comprar un terrenito, solo finca, un cuarto donde vivíamos todos, un cuarto sin piso, en un lugar donde no había agua, donde no había luz, y sufrimos muchas necesidades. Pasa el tiempo y así estuvimos por muchos años. Yo decido hacer mi vida propia, me voy, pero vivo igual en una casa prestada, en una casa que no tiene, que son los muebles son regalados, que los muebles son viejos. Y empecé a trabajar, pero aún así yo no lograba salir adelante. Viví así por mucho tiempo y a veces no tenía para comer. Por más que trabajaba, no lograba conseguir comprar muebles, pagar las deudas. A veces era pagar o el agua o a veces la luz. No se podían pagar todas las cosas. Y me fui haciendo una persona depresiva, una persona solitaria. En mi trabajo yo hacía mis responsabilidades, pero no lograba tener amistades, no lograba yo comunicarme con la gente porque sentía que yo no era ni capaz de eso, de entablar relaciones con las personas. Y aunque había oportunidades de trabajo, yo siempre las rechazaba porque decía yo no puedo porque la gente me lo hace sentir, la gente me lo hace saber. Entonces, pues, mejor rechazaba para no tener ese compromiso y no tener esa vergüenza de que no lo iba a poder lograr. Yo ya me predisponía a que yo no podía realizar las cosas. Ya estaba restaurada, yo ya tenía una casa, pero llega la oportunidad de tener un mejor puesto que fue de gerente. Yo lo acepto con la confianza que el Espíritu Santo está conmigo para yo poder aprender, para yo poder ser capaz de poder realizar ese trabajo, y así sucede. Entonces yo empiezo en mi vida económica lo que llamamos a despegar, porque vienen las oportunidades. Yo logro salir con mi mamá de viaje a Europa. Ahí viene una bendición en mi vida para completar, que fue mi matrimonio. Conocí a una persona de Dios que estaba en la misma fe. Tengo un matrimonio lleno de tranquilidad, de amor, de ayuda. De ahí viene también la oportunidad de salir de vacaciones, de conquistar un carro. No teníamos un carro, conquistamos un carro de agencia. Y de ahí las bendiciones empiezan a llegar. Sí, yo sé y tengo la seguridad que cuando uno tiene el Espíritu Santo, las demás cosas se van añadiendo a nuestras vidas. Y uno puede disfrutarlas y puede ser feliz. Y se siente una persona plena y se siente una persona segura. Ahora yo me siento una persona bendecida, una persona feliz, una persona que se siente capaz de poder realizar proyectos, sueños.

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1: La señora Angélica vivió por muchos años en la miseria, con muchas necesidades, y aún decidiendo tener una vida propia, trabajaba, y el dinero no le alcanzaba ni mismo para pagar las deudas y compromisos. Imagínese usted, hoy ella tomó la decisión. Luego de un pacto con Dios, hoy tiene un puesto de gerente y obviamente el Espíritu Santo guiándola. ¿Vio usted? Que no basta usted desear prosperar, es necesario tomar una decisión. Por favor, usted que acompaña ese programa ahora, corra, vaya ahí ahora al cuarto, pida ahí a su hijo, a su nieto, una hoja de papel, vaya rapidito, y escriba ahí ahora con una pluma, con un ifero, escriba así bien grande, pero tiene que ser bien grande. Yo decido vencer. Dos puntos. Escriba ahí lo que usted decide vencer. Vamos, hágalo. Escriba ahí ahora. Así, yo decido vencer. Dos puntos. Y ahí usted escribe lo que usted decide vencer. Las deudas, la miseria, la escasez, el desempleo, la falta de oportunidades, la falta de ingresos. Ou você pode escrever: eu decido não cerrar meu negócio. Você que estava aí indeciso, já querendo cerrar seu negócio de uma vez por todas, porque você tinha prejuízo tras prejuízo, perdas tras perdas. Decida aí a hora, não cerrar esse negócio. Escreva aí a hora nessa hora. Aí eu lhe vou esperar. Escreveu? Muito bem. Esta hora que usted va a hacer, este día lunes, usted la traerá en una de las reuniones y vas a dejar en el altar cuando nosotros vengamos a decirle. ¿Qué hora, Jurandir, puedo ir? 7 de la mañana temprano, 10 de la mañana, 12 del mediodía, 3 de la tarde o 7 de la noche. Son 5 reuniones diferentes para usted que desea decidir prosperar e decidir sair desse fundo de poço econômico que você está. 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

0: Siempre me habían dicho que yo nunca iba a cambiar, que siempre iba a ser una fracasada. Cuando yo tenía 10 años, falleció mi mamá y yo quedé con mi abuela. Yo tenía que salir a trabajar, a buscar, porque mamá 3 hijos tuvo. Yo era la mayor, mis 2 hermanos, pues yo tenía que salir a buscar, a vender. Le salía a vender a mis vecinas. Cuando yo tenía 13 años de edad, saliendo de la escuela, me salió un hombre y me robó. Me llevó para como tipo cerro, un lugar abandonado. Él me maltrataba, me violaba, me apagaba sus cigarrillos de él en el cuerpo mío, y así era muy violento conmigo. Y hasta que un día me encontró la cuñada de una tía mía. Llegaron por mí y todo. Pero como mi abuelita era así como a la antigüita, ¿verdad? Era muy así, me casaron con mi raptor, con mi verdugo. Así a la fuerza me casaron porque para quedar bien con la gente. Mi vida fue aumentando más el sufrimiento, más las violencias de parte del hombre para mí, porque yo no lo quería, porque él me trataba muy mal. Yo odiaba a esa persona, hasta que un día encontré a una persona que me ayudó a escapar de él y me fui lejos. Y luego con los años me encontré al padre de mis hijos. Al principio todo amor, toda dulzura. Él nunca me maltrató, pero él cayó en los vicios de droga y de alcohol. Y pues obviamente yo ya traía adentro de mí eso, ¿verdad? De que la persona con la que yo había estado tomado era cuando más me maltrataba, y yo tenía ese miedo. Pues yo me relacionaba, era como dama de compañía de caballeros, y pues ellos me pagaban, me daban dinero, y con eso yo cubría los gastos de mi casa, de mis hijos. Ese fue el peor momento, el que me hizo como al fondo del pozo. Cuando yo salí de allí ese día, mi Dios, yo dormí como una bebé, como que nunca había dormido yo de esa manera que dormí. Y ahí entregué toda mi vida, todo mi ser, toda esa vida vieja. Yo le dije al Señor, aquí está, Señor. Ahí entregué el orgullo, el rencor, el resentimiento, el odio que yo le tenía a aquella persona que estropeó mi futuro, mi niñez, mi adolescencia, los vicios, la mala vida. Entregué todo, toda esa vida podrida que yo tenía. Ahí se marcó un antes y un después. Conquisté nuevamente mi matrimonio con el padre de mis hijos. Ahora tenemos una vida llena de paz, de amor, de respeto, de confianza, libre de vicios, porque mi esposo ahora ya es un hombre nuevo, ya no tiene vicios nunca más. Y mis hijos ahora son felices también. De ahí empezamos a conquistar bendiciones económicas. El Señor nos dio la bendición de tener un rancho. También tenemos una tienda de abarrotes muy grande, muy completa. Tenemos una veterinaria igualmente grande y completa, porque vivimos en una zona de que hay mucha comercio de ganadería. Ahora soy cosmetóloga. Y ese había sido uno de mis sueños, de estudiar esa carrera. Y gracias a Dios lo logré. Y ahora ya no me siento que a mujer mediocre, que a mujer miserable. Ahora yo me siento como que nací de nuevo.
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0: En momentos de inestabilidad económica, hay algo que cambia silenciosamente: la manera en que las personas toman decisiones. La presión financiera puede llevar a actuar con rapidez, pero no siempre esas elecciones son las más convenientes para el futuro.
1: Invertir sin analizar, adquirir deudas sin una planificación o aceptar cualquier oportunidad por necesidad puede generar desequilibrios económicos difíciles de superar. Cuando una persona vive bajo una constante preocupación financiera, no solo disminuyen sus recursos, también puede verse afectada su capacidad para pensar con claridad y visualizar nuevas oportunidades. Por eso, se recomienda que las decisiones financieras más importantes sean tomadas con planificación, análisis y una visión a largo plazo, y no desde la desesperación.
2: Dios derrama su espíritu y coloca sueños, visiones. Pero cada uno decide qué hará con aquello que recibió. No basta tener un sueño. Es necesario tener fe, determinación y disposición para actuar. Quien decide a dónde uno quiere llegar es uno mismo. Si yo tomo la actitud de que voy a llegar lejos, entonces yo voy a llegar, ¿qué? Lejos. Pero si yo digo, no puedo, solo voy a llegar hasta aquí, entonces yo voy a llegar hasta aquí. No permita que el poder de Dios se limite en su vida. Y quien lo limita no es Dios, quien lo limita es uno. 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Usted no es empresario todavía, pero tenga la meta de que usted lo será.
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0: 8 de la mañana, 35, 8 de la noche, perdón, 35 minutos. Usted se da cuenta de que son personas como usted. Personas que estaban del otro lado, sufriendo y padeciendo problemas, limitaciones económicas como usted. Pero hoy están dando testimonios porque tomaron la decisión. Usted sabe que la mano del hombre llega hasta un punto, pero la mano de Dios llega a donde la mano de nadie llega. Por eso ese día lunes también será el lunes de la mano de Dios. Pois el día en que usted una su mano a la mano de Dios, usted verá que hay una gran diferencia en su vida. Por eso usted va a ver ahora, por ejemplo, el caso verídico de Don Carlos. Usted va a ver cómo era la vida de él antes de aliarse, antes de tener una sociedad con Dios, luchando por manos propias. Usted va a ver hacia dónde él iba y hasta qué punto él llegó. Pero a partir del momento en que él ha unido su capacidad, su inteligencia, la fuerza que él tenía a la fuerza de la mano de Dios, usted va a ver que todo va a ser diferente. Todo fue diferente para él y así también será para usted. Don Carlos, cuéntenos los detalles. Es con usted.
1: Para muchas personas, el tener un negocio y propiedades podría representar sinónimo de estabilidad, pero muchas veces no es así. Cuando por problemas externos, el dinero no rinde y se comienza a perder todo, dejando a la persona en el piso y desesperada. Este fue el caso de Carlos.
2: A pesar de ser siempre yo mi propio patrón, realmente mi economía era muy engañosa porque tenía, pero a la vez no tenía. Ganaba, pero mis deudas crecían inexplicablemente y no sabía ni por qué pasaba eso. Empezaron los problemas con mi esposa, creyendo que yo daba dinero a otra mujer, que tenía otra familia, que malgastaba. Pero lo que ella no sabía es que lamentablemente había yo caído también en el abismo del alcoholismo y la drogadicción. De hecho, vivimos separados un tiempo, porque vuelvo a lo mismo, mi economía no era mala, tenía yo propiedades, tenía yo casas, tenía yo autos, pero de la noche a la mañana empezaron, primero vendo una, luego vendo otra, luego tener que vender otra, un carro me lo robaron, para ser exacto fueron dos los dos vehículos que me robaron. Sí, ya no se recuperaron. Otros se tuvieron que malbaratar. Y la penúltima propiedad que teníamos también se malbarató para tener que pagar porque los intereses en el banco nos estaban comiendo. Y mi deuda estaba entre medio a un millón. Yo iba a brujos porque nunca falta el que te estén recomendando supuestamente para que te vaya muy bien. Pero creo que en vez de mejorar, empeoraba cada vez más. Pero cuando me empezó a ir peor fue cuando empecé a encontrar, así como en las paredes, como hierba molida con algo, no sé, como un líquido. Mi salud se vio mermada. Hubo un tiempo que llegué a bajar un promedio de 30, 35 kilos. Con toda esta situación, pues yo me sentía muy mal, me sentía frustrado, me sentía que no valía, sentía que me había quedado grande el paquete de ser jefe de familia. Perdí un 90% o 95% de todo lo que tenía. Que iba yo a los bancos a ver a quién le daban dinero porque ya llegó el momento de que yo quería asaltar, quería robar, quería quitarle el patrimonio a alguien para según beneficiar el mío. A tal grado de que ya quería yo hasta robar. La primera vez que yo hablé con Dios tal como debe de ser, cuando me salió del corazón, yo le pedí su ayuda. Le dije que ya no soportaba más, que estaba a punto de perderlo todo, en su totalidad, que me quedaba un poquitito, pero que yo sentía que ese poquito era suficiente para él, que es un Dios de grandeza, para que volviera a recuperar todo. Y me oyó. Ahora yo veo una gran diferencia en mi vida. He tenido logros que no había yo hecho. En poco tiempo he logrado lo que no había yo logrado en años. A la semana yo empecé a ver unos cambios tremendos. Deudas que tenía que pagar. ¿De dónde salían el dinero? No lo sé. Pagaba. He logrado una empacadora de filete y arrachera de res. Ahora tengo empleados. Mi cartera de clientes es cada vez más amplia. Ahora todo lo que había yo perdido lo he recuperado y al doble. Ahora tengo vehículos. He logrado recuperar casas. Claro, ahora con mi familia todo es muy diferente. Con mi esposa, después de los enojos, gritos, peleas, regaños y todo, ahora son sonrisas. Ahora es tranquilidad. Ahora es felicidad. Ahora es, no sé cómo describirlo, pero pues cumplo 30 años de casados, los cuales pensé que ya no íbamos a llegar. Y estamos muy felices, muy agradecido con Dios por haber llegado a mi vida y haberme aceptado tal como era, porque no era para que me hubiera aceptado. Siempre llevo presente que la humildad es la puerta del éxito, mientras que la soberbia es todo lo contrario.
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0: Después de ese caso verídico de Don Carlos, ¿qué más puedo decirle a usted? Una persona que, a pesar de ser su propio patrón, su economía estaba de mal en peor. Ganaba, pero las deudas crecían cada día más. Además, su esposa comenzó a tener vicios de alcohol, de droga, teniendo propiedades altos, pero de un día para el otro fue perdiendo todo. E aun buscando lugares equivocados, tudo empeorou. Frustrado, uma vida sem valor. Tomou a decisão. É isso o que temos que fazer em capié. E é isso o que você vai ouvir durante toda esta semana. Decisão. Vamos mencionar isso durante toda a semana em los programas. Fé somado a la decisão é igual a transformação. Ou seja, não há transformação se sua fé não se suma à decisão. Você precisa tomar uma decisão. Decisão de cambiar. Decisão de sair desta situação. Quedar-se lamentando-se, chorando, reclamando, murmurando, echando a culpa em outros, isso não vai resolver. 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Este lunes, chegarei aí. Vou a participar de esta reunião. 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Você não tem que pagar absolutamente nada e não importa qual é sua crença religiosa. Estaremos recebendo e estaremos atendendo a cada um de vocês. 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Acompanhe.

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0: En momentos de inestabilidad económica, hay algo que cambia silenciosamente: la manera en que las personas toman decisiones. La presión financiera puede llevar a actuar con rapidez, pero no siempre esas elecciones son las más convenientes para el futuro.
1: Invertir sin analizar, adquirir deudas sin una planificación o aceptar cualquier oportunidad por necesidad puede generar desequilibrios económicos difíciles de superar. Cuando una persona vive bajo una constante preocupación financiera, no solo disminuyen sus recursos, también puede verse afectada su capacidad para pensar con claridad y visualizar nuevas oportunidades. Por eso, se recomienda que las decisiones financieras más importantes sean tomadas con planificación, análisis y una visión a largo plazo, y no desde la desesperación.
2: Dios derrama su espíritu y coloca sueños, visiones, pero cada uno decide qué hará con aquello que recibió. No basta tener un sueño, es necesario tener fe, determinación y disposición para actuar. ¿Quién decide a dónde uno quiere llegar? Es uno mismo. Si yo tomo la actitud de que voy a llegar lejos, entonces yo voy a llegar, ¿qué? Lejos. Pero si yo digo, no puedo, solo voy a llegar hasta aquí, entonces yo voy a llegar hasta aquí. No permita que el poder de Dios se limite en su vida. Y quien lo limita no es Dios, quien lo limita es uno. Todos los lunes le enseñamos. Usted no es empresario todavía, pero tenga la meta de que usted lo será.
3: Gabriela, ¿cuál fue tu victoria?
4: Bueno, pastor, yo tenía algunos meses desempleada, pero gracias a Dios y perseverando todos los días lunes, ya encontré trabajo.
3: ¿Cuántos meses desempleada?
4: Casi un año, pastor, estuve desempleada, pero ya, ahora sí, ya encontré trabajo.
3: ¿Las puertas se abrieron?
4: Sí, señor.
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5: 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Gracias a Dios se me dieron las condiciones de poder cancelar todo.
3: ¿Pagó la deuda?
5: Sí.
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6: Mi victoria fue que me salió una deuda que yo no sabía que la tenía, pastor, pero Dios me dio las condiciones y la pagué toda.
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1: Son ahora las 9 de la noche con 5 minutos. Estamos en vivo en su programa No Desista y estamos dando inicio a una semana muy especial, una semana diferente a todas, la semana de la decisión. Bastó una decisión para que Dios, a través del sacrificio del Señor Jesucristo, cambie la historia de la humanidad. Bastó una decisión para que hombres en el pasado hicieran estragos en el infierno. David derrotó al gigante Goliat. Josué, a través de la fe, hizo que los muros de Jericó cayeran. Daniel venció la fosa de los leones. Sadrach, Mesach y Abednego vencieron al fuego ardiente. Y todo fue por causa de una decisión. Decisión que usted debe tomar ahora, de estar mañana mismo en la reunión de la prosperidad con Dios. Está endeudado, se encuentra en la miseria, lo que gana es poco, a veces no cubre ni los servicios básicos. Y lo peor de eso es que usted no tiene paz, no tiene sosiego, no tiene ánimo para poder seguir adelante. Pues mañana lunes usted va a cambiar esa situación. Si usted no viene, comience a venir. Y usted que ya venía los lunes, es ahora que usted tiene que hacer con más fuerza esta cadena de fe. Y yo le voy a probar eso, no con palabras, sino con hechos. Usted acompañará ahora el caso verídico de Mirela y Franklin. Y aquellos también tomaron la decisión de luchar por su vida económica. Y aquí los resultados.
2: Mi nombre es Mireya Flores Villón. Antes de llegar a la Iglesia Universal, yo traía problemas desde muy pequeña y de mi adolescencia, porque mi padre tenía el vicio del alcohol. Ya. Con el pasar del tiempo yo me hice de compromiso. Mi esposo también traía el vicio del alcohol. Yo ya lo acepté así en mi vida.
3: Mi nombre es Franklin Rodríguez. Antes de llegar a la Iglesia Universal, mi vida era un total fracaso, digamos así, porque yo vivía en el vicio del alcohol, las mujeres y las discotecas y todo. En sistema económico también mi vida, la poca plata que obtenía, nunca me alcanzaba porque todo lo desperdiciaba. Desperdiciaba prácticamente mi vida, era en el alcohol.
2: Teníamos una vida económica bastante deteriorada. El poco dinero que ganábamos no nos alcanzaba. Él solamente vivía haciendo cachuelos. Yo me ganaba, y lo poco que me ganaba de igual no me alcanzaba ni para darle el estudio a mis hijos. Yo no quería que mis hijos vieran, se criaran con ese ejemplo. Yo no aceptaba ese vicio en mi vida, porque yo lo rechazaba cuando yo lo veía en mi padre. No tenía yo una paz.
3: Y en ese transcurso de vivir en el alcohol, me aparece una mancha en mi cabeza que en el tiempo se fue haciendo más grande, y comenzó a rodarse por mi cuerpo. Y voy al médico, el médico me detecta psoriasis. Total que llegué a tener psoriasis en todo mi cuerpo. Mi cuerpo era puras manchas, mi frente era puras manchas, todo porque eran manchas rojas. Manchaba las sábanas de sangre, porque todas las llagas que tenía, no lo soportaba la picazón, era un problema para mí. La psoriasis es una enfermedad, dicen, hereditaria, sin cura. Y yo me resigné a eso, vivir con la psoriasis. Ya vivir con la psoriasis, me ponía que una crema, buscaba en el internet qué es lo que me podía poner. Me decían, báñate con esto, me bañaba con esto y nada. O sea, no, nunca tuve la cura de mi enfermedad. Y eso también, el alcohol tampoco, no lo dejaba el alcohol. O sea, si la semana tenía 7 días, yo tomaba 6 días.
2: Como él no dejaba el vicio del alcohol, yo sabía que ya más o menos por ahí alguien nos había dicho que tal vez se trataba de psoriasis. Pero eso tenía que dejar, para ser curado, eso tenía que dejar el vicio del alcohol, ¿ya? Cosa que él no dejaba el alcohol, él se envolvió más antes en el alcohol, a tal punto de que cuando recién visitamos el médico, él ya tenía llagas en todo su cuerpo.
3: No tenía dinero, o sea, por ahí hacía uno que otro cachuelo, digámoslo así, cachuelo, y todo eso, me ganaba yo $20, me tomaba 25 porque quedaba debiendo en las cantinas. Hasta que llegó una vez, nosotros ya llegamos, mi suegra vivía aquí en Durán, ella asiste a la Iglesia Universal, y ella nos hace una invitación.
2: Por una invitación que nos hizo mi mamá, fue cuando nuestra vida empezó a cambiar, fue cuando todo tuvo otro rumbo. Perseverando, desde el principio, desde cuando llegamos a la iglesia, nos gustó, nos recibieron muy amablemente. Desde que entramos, vi que había armonía dentro de la iglesia, que todo era diferente, todo fue cambiando, poco a poco fue cambiando todo en nuestras vidas.
3: Comenzó mi cambio, yo comencé a perseverar por mi salud, más que todo por mi salud. El trago ya poco a poco le iba dejando, ya no me llamaba la atención.
2: Con el pasar de los días yo vi que ya dentro de él ya iba habiendo un cambio que yo ya podía sentir paz. En mis hijos también así mismo, yo tenía mis hijos pequeños, ya mis hijos ya conversaban. Cuando ya comenzamos a participar de las reuniones, yo vi que todas esas cosas iban cambiando en nuestras vidas.
3: El alcohol ya no me llama la atención, ya el alcohol ya le dejé el 100% a un lado, y me salió un trabajo en San Borondón. Estuve trabajando en San Borondón, me afiliaron al seguro y comenzamos a prosperar. Compramos un terreno, compramos una máquina porque ella es costurera, compramos una máquina para que ella comience a hacer sus trabajos.
2: Yo decidí bautizarme en las aguas porque yo sabía que ese era el primer paso que yo debía de dar para la transformación de mi vida. Desde ese momento yo vi que yo ya no era aquella mujer gritona, enojada. Entonces, poco a poco Dios fue transformando mi vida.
3: Usando mi fe, yo hice lo que los pastores decían y fui viendo un cambio en mi piel. Ya las manchas iban desapareciendo, los vicios tampoco, ya no sentía los mismos vicios.
2: Nuestro cambio en la vida económica no fue de la noche a la mañana, vino poco a poco, perseverando, luchando. Fue cambiando mi vida económica. Hoy nosotros contamos con un taller de costura. He tenido personas que trabajan para mí. En mi vida espiritual, hoy tengo la mayor bendición dentro de mí, que es el Espíritu Santo. El Espíritu Santo es lo que me ha motivado a tener mi familia. Y puedo decir que dentro de mí hay esa paz. Mi emoción es porque he alcanzado mucho más de lo que yo un día pensé.
3: Yo tengo la paz dentro de mí. Ahora ya vivimos en una familia de armonía. Mis hijos conversan con nosotros. Yo trabajo con mi esposa. Nos ponemos a trabajar los dos juntos. Coordinamos las cosas. Y mi vida es armonía. Ahora es paz. Gracias a Dios y al Espíritu Santo.
2: Ahora completamente mi vida es transformada. Eso fue a causa desde que yo decidí entregar mi vida en el altar, dejar de ser yo para ser lo que Dios quiere que yo sea. Desde ese momento mi vida fue completamente transformada. Tengo paz dentro de mí, dejando de ser yo y aceptando lo que Dios tiene para mí. Ahora mi esposo ya no tiene más el vicio del alcohol. Mi economía fue totalmente transformada por causa del alcohol. Ya no existen más problemas entre nosotros por eso. Y tengo paz, tengo armonía. Mis hijos y mi familia está totalmente restaurada. Gracias a Dios. Gracias que aquí conocí lo que es usar nuestra fe y tener esa maravilla dentro de nosotros, que es el Espíritu Santo.

0: Son ahora las 9 de la noche con 15 minutos. La vida de Mirela y Franklin cambió. ¿Por qué? ¿Acaso ellos alcanzaron un golpe de suerte? Claro que no. Ellos tomaron una decisión. Estamos iniciando la semana de la decisión. Y mañana lunes, usted vendrá repitiendo esta palabra que no es solamente una palabra, sino una frase verdadera. Yo decido prosperar. El martes, yo decido ser curado. El miércoles, yo decido recibir el Espíritu Santo. El jueves, yo decido la restauración de mi familia. El viernes, yo decido mi liberación. El sábado, yo decido que lo imposible se haga posible. Y terminando el domingo 26, yo decido una nueva vida. Pero continuemos con lunes. Mañana, usted podrá llegar a las 7, a las 10, mediodía, 3 de la tarde, especialmente 7 de la noche. ¿Qué le parece si usted que viene a las 7 de la mañana venga presentando un ayuno, el ayuno del trabajador, para que usted tenga una semana productiva y de puertas abiertas? O si no, ¿qué le parece a las 7 de la noche terminar el día laboral entregándolo en manos de Dios? En fin, también hay los otros horarios, a las 10, al mediodía, 3 de la tarde. Una hora dura esta conferencia por la vida económica. ¿Quieres saber de lo que se trata? Pues vamos a acompañar ahora este informe de lo que sucede los días lunes aquí en la reunión de la prosperidad con Dios.
1: En momentos de inestabilidad económica, hay algo que cambia silenciosamente: la manera en que las personas toman decisiones. La presión financiera puede llevar a actuar con rapidez, pero no siempre esas elecciones son las más convenientes para el futuro.
2: Invertir sin analizar, adquirir deudas sin una planificación o aceptar cualquier oportunidad por necesidad puede generar desequilibrios económicos difíciles de superar. Cuando una persona vive bajo una constante preocupación financiera, no solo disminuyen sus recursos, también puede verse afectada su capacidad para pensar con claridad y visualizar nuevas oportunidades. Por eso, se recomienda que las decisiones financieras más importantes

0: ¿Qué? Lejos. Pero si yo digo, no puedo, solo voy a llegar hasta aquí, entonces yo voy a llegar hasta aquí. No permita que el poder de Dios se limite en su vida. Y quien lo limita no es Dios, quien lo limita es uno. Todos los lunes le enseñamos. Usted no es empresario todavía, pero tenga la meta de que usted lo será. Gabriela, ¿cuál fue tu victoria?
1: Bueno, pastor, yo tenía algunos meses desempleada, pero gracias a Dios y perseverando todos los días lunes, ya encontré trabajo.
0: ¿Cuántos meses desempleada?
1: Casi un año, pastor, estuve desempleada, pero ya, ahora sí, ya encontré trabajo.
0: ¿Las puertas se abrieron?
1: Sí, señor.
0: Mercy, ¿cuál fue su victoria?
2: Bueno, mi victoria es que yo tenía una deuda. Gracias a Dios se me dieron las condiciones de poder cancelar todo.
0: ¿Pagó la deuda?
2: Sí.
0: Señora Orlando, ¿cuál fue su victoria?
3: Mi victoria fue que me salió una deuda que yo no sabía que la tenía, pastor, pero Dios me dio las condiciones y la pagué toda.
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0: ¿cuál es su nombre?
1: Mercedes.
0: Señora Mercedes, ¿cuál fue su victoria?
1: Mi victoria fue que el empleado que me le puse a arreglar la casa, cometí el error de pagarle casi todo porque era la obra de 1,100. Y le pagué $1,000 y no vino dos meses. Y estaba yo desesperada. Yo dije, voy a clamar al Señor para que me ayude, me proteja y este Señor me, por lo menos me llame, me diga algo, porque nunca me contestó el teléfono. Ya vino, ya me llamó por teléfono y dijo, ya mañana voy, y ahorita ya está en la casa cumpliendo el trabajo y ya va a terminar para yo poder vender.
0: Señora Flora, ¿cuál fue su victoria?
2: Mi victoria fue que mi hijo en Chile se quedó sin trabajo y no tenía una salida y estaba muy preocupado. Pero yo estoy luchando y te va a salir un trabajo muy bueno. Y así fue. Ya tiene un muy buen trabajo, gracias a Dios.
0: Señora Jesús Mendoza, ¿cuál fue su victoria?
3: Pastor, yo oro por toda mi familia que tienen problemas, están desempleados, todo eso. Y tenía una sobrina que ella tenía un departamento y no lo podía alquilar. Y ahora la semana pasada, el día jueves, me llamó, me dice, tía, ya alquilé el departamento, dice, ya me pagaron, dice, lo que ella le pidió, el mes de depósito, todo eso, dice, y son unas personas, dice, que trabajan y son bien honestas, me dice.
0: Usted puso ese proyecto en la carpeta en favor de este familiar, clamó, determinó, llegó la victoria.
3: Sí, señor.

0: ¿Cuál es su nombre?
1: Marta Montoya. Mi hija, ayer yo estaba luchando los proyectos, ella es abogada, había ingresado algunos proyectos, ella está viviendo en Ibarra, entonces ella mes a mes iba escribiendo cada proyecto que ella quería que se le solucione. Pero justamente ayer ella me llama que el día de hoy está firmando un contrato de una cooperativa. Ella está manejando, ella maneja todo lo que es coactiva y le salió uno de ellos. De todos le salió uno. Está bendecida ella. Además, mi hijo que vive fuera también me dio la sorpresa esta semana. Me dice, mami, acércate a la zona solar donde él me había pagado el pasaporte porque quiere que lo visite.
0: ¿Cuál es su nombre?
2: César.
0: Don César, ¿cuál fue su victoria?
2: Mi victoria es que el 2025 yo hice mi proyecto de hacer dos departamentos de construir. Así que esta semana ya se terminó y están listos para alquilarlos.

0: Señor Hortensia, usted participando del propósito de la carpeta los lunes, ¿cuál fue la victoria?
1: Así es, pastor, del año 2025 teníamos una deuda de la boda de mi mami en el Parque de la Paz, cuando ella ya falleció hace 4 años. Se estaba pagando, y había una traba que no podíamos terminar esa deuda. Y yo determiné que este año, escribí en la carpeta también, ¿no? Y ya en el mes de fines de noviembre se terminó esa deuda. Gracias al Señor, estamos tranquilos nosotros.
0: ¿Pagó la deuda?
1: Sí, se pagó la deuda.
0: Señora Jesús, participando los lunes, colocando su proyecto en la carpeta, ¿cuál fue su victoria?
2: Pastor, yo coloqué mi proyecto en la carpeta, que fue que amoblé toda mi casa. Es decir, cambié los muebles. Terminé de arreglar mi casa, le hice algunos arreglos.
0: O sea, usted tomó la carpeta y ahí usted colocó el proyecto de arreglar su casa y remodelar su casa.
2: Sí,
0: y Dios le dio condiciones.
2: Sí,
0: ¿cómo está ahora su casa?
2: Remodelada toda. Cambié las ventanas, le puse otro tipo de vidrio, los baños no tenían puerta y todo. A mis baños le puse puerta, todo eso. Cambié mis muebles. Mi hija estaba luchando por su casa y yo puse ese pedido en mi carpeta. Mi hija en julio le dieron su casa. En noviembre ella le hizo los arreglos a su casa. En noviembre se pasaron a su casa propia. Ahí ella hizo un aumento de un departamento. Y en la siguiente semana ella lo alquiló.
0: Señora Rosario, colocando su proyecto en la carpeta, ¿cuál fue su victoria?
3: Yo sufría de goteras del techo, que tenía que poner plásticos para dormir, claro. Faltaba un pedazo, pero este año, gracias a Dios, y ya por Navidad ya alcancé a poner el techo. Ya saqué el plástico.
0: O sea, usted puso como proyecto arreglar el techo de su casa.
3: Sí.
0: Y Dios le dio condiciones y arregló su techo.
3: Ya arreglé mi techo y saqué el plástico que tenía puesto.
0: Señora Livia, colocando su proyecto en la carpeta, ¿cuál fue su victoria?
4: Mi victoria fue que yo tenía en el 2024 que no podía remodelar mi casa. Y cuando yo puse proyecto en el 2025 en la carpeta, lo primero que dije, tengo que terminar mi casa porque como estoy sola y no me alcanzaba el dinero para hacer. Pero cuando yo lo puse aquí, ahora en este fin de año, en noviembre y diciembre, terminé a arreglar mi casa. Que yo mismo no lo creo, cómo terminé arreglar el proyecto que me ha puesto aquí, me resultó bueno.
0: Dios cumplió su proyecto.
4: Me cumplió.
0: Yusbelis, colocando tu proyecto en la carpeta, ¿cuál fue tu victoria?
5: Mi victoria fue, pastor, que a mí me ascendieron en mi trabajo, subieron mi sueldo y me colocaron de responsable en oficina.
0: Ivana, colocando tu proyecto en la carpeta, ¿cuál fue tu victoria?
6: Mi victoria fue, pastor, que gracias a Dios yo andaba buscando un trabajo y gracias a Dios yo pude buscar un trabajo y hoy en día estoy trabajando gracias a Él.

0: ¿Cuál es su nombre?
1: Mariana Figueroa.
0: Señora Mariana, colocando su proyecto en la carpeta, ¿cuál fue la victoria?
1: La victoria fue que Dios me dio que mi hijo estaba arrendando y no alcanzaba para pagar por lo que pagaba. Yo dije, Dios, yo lo que quiero que mi hijo haga para arriba ya su, para que ya no esté él pagando. Y gracias a Dios ya nomás está su casita para arriba, ya nomás le faltan las paredes, nada más.
0: Señora Aníbal, colocando su proyecto en la carpeta, ¿cuál fue su victoria?
2: Muchas victorias. O sea, mi casa era de caña, estaba un poco pequeña, la amplié más. Ya, esa es una victoria. Y en el trabajo ya tenía 17 años trabajando. 2 años como servicio prestado y me enrolaron al seguro. Ya el día viernes ya fui ascendido, ¿ya? Y ahora sí trabajo desde el viernes hasta hoy día para acá. Internamente dentro de la empresa y para los clientes, y mi sobrina, que es psicóloga, ella estaba desempleada y gracias a Dios del trabajo donde ella renunció la llamaron a trabajar los fines de semana. Y mi hijo ayer me dice, papi, el mayor, contento, papi, mira mi nota, 10 sobre 10.
0: Dios le dio condiciones para terminar su casa. Sí. Lo ascendieron. Sí. Dios bendijo a su sobrina y a su hijo. Sí.
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tenía nada, ni dinero, ni contactos, pero construyó un imperio. En 1987, Dietrich Mateschitz descubrió una bebida energizante en Tailandia. Vio algo que nadie más veía, un producto pequeño con potencial global. Entonces, decidió invertir, crear su propia versión y lanzarla en Austria, Red Bull. Al principio, nadie creía en él, porque el desafío era enorme: convencer a los consumidores de que necesitaban algo que nunca habían probado. Pero él sabía que el marketing tradicional no funcionaría. Por eso, necesitaba algo disruptivo. Y fue así que Red Bull empezó a patrocinar deportes extremos, organizar competencias y crear contenido que parecía más un estilo de vida que una bebida. Aunque no vendían un producto, vendían adrenalina y funcionó. Porque saltaron de eventos locales a competiciones internacionales, la marca se convirtió en sinónimo de riesgo, juventud y emoción. Hoy, Red Bull tiene más de 170 oficinas en todo el mundo, vende 7.5 mil millones de latas al año y domina la categoría de bebidas energéticas. Ahora, grábese esto. No importa si el mercado dice que su idea es rara, imposible o innecesaria. Si usted conecta con la emoción correcta, puede crear un imperio.

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2: Son ahora las 9 de la noche con 44 minutos. Y ahora usted va a preparar su vaso con agua porque vamos a hablar con Dios.

Mi Dios y mi Padre, en este momento nos presentamos delante de su poderosa presencia. Y estamos dando inicio a una semana poderosa, la semana de la decisión. Y yo quiero pedirte, Padre Celestial, por esta persona que se encuentra ahí, indecisa, indefinida, inestable, claudicando entre dos pensamientos. ¿Será cierto lo que he escuchado durante tanto tiempo a través de esta radio? ¿Será verdad que mi vida puede cambiar? ¿Será que esos casos verídicos son verdaderos, son pagados, son arreglados? Así, mi Dios, hay mucha indecisión. Pero yo te pido en este momento para que el Señor fortalezca a cada una de estas personas. Para que esta persona se dé cuenta, mi Dios, que sí, una vida puede cambiar. Y que todos los casos verídicos que colocamos en esta programación es la prueba de eso. Que crea que hay un Dios que puede cambiar su historia. Pero que este Dios no podrá hacer nada si no toma una actitud esta persona. Que crea que hay un Dios que puede sacarla de la miseria. Pero al mismo tiempo que entienda, no, el Señor no facilita las cosas. Mas el Señor nos muestra por dónde tenemos que ir. Por eso, Padre Celestial, ven al encuentro del afligido, del necesitado, para que así el día de mañana ya pueda estar aquí en tu casa buscándote y encontrar, mi Dios, un cambio de vida. Padre Celestial, consagra este vaso con agua, esta botella con agua, y cuando esta persona beba, que reciba fuerza y que reciba paz, y sobre todo que reciba la disposición de tomar una actitud, una decisión. En el nombre del Señor Jesús, diga gracias a Dios y beba con fe de su vaso con agua.

0: 9:49. Estamos llegando a la parte final de su programa No Desista. Pero el día de mañana usted podrá estar aquí en qué dirección y cuáles horarios.
1: Yo le espero mañana 20 de julio aquí en el Templo de los Milagros, ubicado al norte de Guayaquil, específicamente en la Avenida de las Américas número 305 en el sector de la Kennedy Norte. Tenemos 5 horarios a su disposición: 7 de la mañana, 10 de la mañana, 12 del mediodía, 3 de la tarde y en especialmente a las 7 de la noche. Si usted quiere saber la dirección de otro templo universal que tenemos esparcidos en todo el territorio ecuatoriano, o usted quiere una ayuda espiritual, ponemos a su disposición nuestra línea amiga 24 horas. Es el 099-839-1693. Repito, 099-839-1693. Usted puede dejarnos un mensaje de voz, un mensaje de texto. En la brevedad, un equipo de fe estará atendiendo su llamado.
0: 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Y tenga la certeza que este año no se acabará en vergüenza, no se terminará sin su victoria.

0: Usted no puede pensar lo imposible con una fe natural. El don de la fe no es un don humano de hombre. Porque todos los dones espirituales son divinos. La fe proviene de Dios. Cuando tenemos esa fe sobrenatural sobre nosotros, reposa una fortaleza, una capacidad. Es lo que lo hace a usted vencer. Levántese, aunque todo esté en contra suyo. Siga creyendo en su victoria. Esta certeza no viene de las circunstancias comunes, viene de Dios. Esto es el tesoro más precioso que uno puede llegar a tener. Que no dependa lo que nuestros ojos vean, ni que oigan nuestros oídos. La diferencia del verdadero cristiano para aquel que no lo es la capacidad de la fe de cada uno. 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
2: Hola, ¿qué tal, mis amigos? Una vez más, estamos con todos ustedes en el programa Prosperidad con Dios. Y esa programación tiene como propósito mostrarle a usted que hay una salida, que no importa cuán grande sea su problema económico, hay una salida cuando nosotros miramos hacia lo alto, cuando nosotros invocamos a Dios y nosotros vamos a oír casos verídicos, personas que estaban hundidas en problemas, deudas, situaciones que le quitaba la tranquilidad. Y hoy quiero hablar de un tema. Sabe, cuando la persona está endeudada, eso le quita la paz. Ella no consigue trabajar, sabe. Ella no consigue dedicar un 100% de su capacidad en el trabajo, familia, porque la preocupación con las deudas consume. Vamos orar, amigo, amiga, para que usted salga de esa tensión. Ponga mucha atención usted que se encuentra endeudada, endeudado. Meses tras meses crece esa deuda por causa de lo que se le aumenta, ¿verdad? Vamos clamar a Dios, amigo, amiga. Ele te vai sacar desse ódio, porque é assim que se sente uma pessoa endeudada. Um ódio que, mientras mais ela luta para sair, parece que se hunde um pouquinho mais. Quede conosco nessa programação. Deus ele vai derramar bendições sobre nós. E essa bendição vai chegar sobre você. Foi o que passou com Raimundo Trejo. Sabe, ele lutou muito tentando sacar adelante seu negócio, mas não conseguia sair do ódio. E como foi, amigo, que ele saiu? Como foi que ele superou tudo isso? Eu sei que você se pergunta aí. Vamos a ouvir. Detenga o que está sendo por um momento. Escute, porque ele está vivendo hoje o que você deseja viver. Ele já passou por essa situação que você vive hoje. Mas ele clamou a Deus e ele logrou ajuda. Vamos ouvir.
3: Mi nombre es Raimundo Trejo y soy empresario. Trabajaba en el negocio, iba más bien, iba bien. Pero una mala sociedad, empezaron las carencias. Empezó todo a caminar a favor de mi socio, no hacia el mío. Empezaron las desigualdades en las ganancias y todo eso pues, yo lo permití mucho tiempo. Y después pues empecé a querer hacerlo por mí mismo, pero todo eso acarreó muchos problemas con mi esposa en casa. No había dinero, lo poquito que había pues no alcanzaba. Mi negocio es un taller de reparación de robótica. Reparamos iluminación para grupos, salones de fiestas. Los proyectos de mantenimiento para cada lugar pues dejaban buena ganancia, pero no había igualdad. El socio pues siempre se quería llevar más y se lo llevaba. Y después de tener un taller, pues ya nada más cargaba una mochila con herramienta y buscando a los clientes, yendo a sus locales a hacerles las reparaciones, hacer los mantenimientos. La entrada pues, fue mucho menos y empezaron problemas con mi esposa. Al no haber dinero, pues siempre estábamos enojados. Discutíamos, yo enojado porque pues, no había dinero y lo poco que había, pues quería que alcanzara para más, pero pues era imposible. Pues, mi esposa se esforzaba porque rindiera y pues, yo no lo entendía. No alcanzaba para los gastos necesarios. O sea, necesarios era, pues la comida era pues escasa. Era escasa. En cuestiones de la escuela, pues no salía para poder cubrir lo de mi hijo. Equipo, materiales, colegiatura. Y yo pues, me enojaba con mi esposa y ella pues siempre triste, siempre preocupada por mí. Entonces ella me alentaba, me decía que pues todo iba a estar bien, pero yo siempre enojado. Yo siempre enojado, yo no quería pues ni siquiera estar en la casa luego, porque yo veía que pues la comida era poca, mi hijo pues necesitaba materiales o mi misma esposa, ¿no?, necesitaba cosas y yo no se las podía dar. Entonces era difícil y prefería estar buscando clientes o caminando. Yo iba a ver a mis clientes y les decía que les platicaba mi situación. Y ellos me decían, pues ven, a ver qué hacemos. Pues yo me sentía con ese sentimiento de tengo que estarles mendigando, tengo que estarles pidiendo y a ver en qué me pueden ayudar. Ni siquiera era necesidad de ellos de mí, sino yo la necesidad de ver qué me invitaban de trabajo, qué me ofrecían. Era feo. Y con ese sentimiento, estar presente mi esposa y mi hijo, de que ¿cómo me siento yo como esposo, como padre, haciendo esto para poder llevarles algo, para poder sustentarles sus necesidades?

0: Llego a la Universal por invitación de mi esposa. Con el pensamiento que tenía de ir a buscar trabajo, de repente ya empezaban a llegar las llamadas. O sea, todo empezó a fluir como era antes en la sociedad anterior, en el negocio. Me empezaron a llamar, yo ya empezaba a ir a trabajos no grandes, pero ya empezaba a tener por lo menos 4 o 5 trabajos a la semana. Entonces empezó a caminar la economía. Empecé a ver por fin dinero que ya no tenía yo que ir a pedir, sino que ya me estaban hablando, porque ya mis servicios entonces se volvieron a ser importantes. No tenía yo que ir a buscarlos a ver si me podían dar algo de trabajo. En las mañanas ya me levantaba, ya me arreglaba, ya me bañaba, ya salía contento, ya le daba el beso a mi esposa de al ratito vengo, ya me despedía de ella. Iba a dejar a mi hijo, siempre lo llevé yo a la escuela, siempre. Y ya lo iba a dejar yo contento, ya lo iba a dejar bien, porque sabía que ya los gastos estaban siendo cubiertos. Entonces, mentalmente, pues ya uno sale feliz, sale alegre y en paz. Hace 2 años nos pudimos cambiar de casa. Y no llegamos a un... Llegamos a un departamento muy bonito. Mi economía actual es muy buena. Vivimos en un lugar bonito. El negocio va creciendo. Estamos por expandirnos a un lugar más grande. Hemos contratado gente. Contratos recibimos lo que antes a lo mejor recibíamos hace cada 3 meses, 2 meses. Ahora recibimos 2 al mes. Ahorita el último, muy buen contrato. Le vamos a poder equipar otra vez un salón de fiestas completo. La economía es muy buena. Ahí tengo esa paz de poder, esa tranquilidad de que todos los gastos económicos están cubiertos. La relación con mi esposa es muy buena, muy bonita. Ella se siente tranquila, ella está contenta porque pues, nos levantamos. Cada quien tiene nuestro trabajo, pero sabemos que en casa es un pedazo de cielo donde llegamos y la cena es, todas las cenas son bonitas, son completas. Tengo a mi esposa, tengo a mi hijo y comemos y cenamos y disfrutamos de lo que de esas bendiciones que hace tiempo la soñaba. Mi hijo ya va en el segundo semestre de, no, en el cuarto semestre de arquitectura. Es un joven completo, un joven que la carrera está cubierta, tenemos para cubrirla, es una carrera cara. Y está cubierta, él se siente tranquilo, porque si necesita materiales, yo tengo esa paz y mi esposa esa paz de que podemos proveerle lo que necesita.
1: El desempleo atormenta a miles de personas. 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

0: Eu quero decirle a usted ya que mañana nosotros vamos a tener encuentros donde recibiremos personas endeudadas, personas rotas, quebradas economicamente. Vamos a recibir personas que ya intentó de todo y hasta ahora fracasó. Yo digo hasta ahora porque las manos de Dios no están acortadas, que no pueda salvar, ni sordos sus oídos, que no pueda oír. Mañana estaremos recibiendo personas así como ustedes se encuentran, amiga, amigo. Juntos vamos a clamar a Dios y muy pronto usted va a estar aquí dando caso verídico, dando su testimonio de que su situación también cambió. Usted se pregunta, ¿y dónde será ese encuentro de fe? Apúntalo bien. Avenida de las Américas, número 305, sector Kennedy Norte. Aquí está el Templo Nacional, la sede nacional de la Iglesia Universal del Reino de Dios. Y los horarios, mi amigo, te lo digo ya. 7 de la mañana, a las 10 de la mañana, a las 3 de la tarde en especial, y también 7 de la noche. Proponga para usted mismo cambiar su vida, amigo, amiga. Yo sé que hay quien pregunta, ¿y por el centro de la ciudad, dónde yo puedo asistir? Apúntalo ahí. Avenida Quito y Luque, número 1100, la misma esquina, en los mismos horarios. Y al pueblo del batallón del suburbio, allí en la calle Gómez Rendón, entre la 28 y la 29, cerquita de Tuti, también tenemos el templo de la Iglesia Universal del Reino de Dios. Está ahí tres ubicaciones donde usted puede juntarse a nosotros y clamar a Dios. Vamos a ese bloque de testimonios.
1: Don Guillermo, cuéntenos cuál fue su victoria.
2: Un trabajo nuevo. Estaba yo más o menos del mes de marzo desempleado. Hubo un propósito aquí en la iglesia de fe, hice ese propósito. Y de ahí en la noche pensé en un amigo, porque había enviado las hojas de vida a diferentes empresas. Nadie me había llamado, algunos me habían llamado, tuve entrevistas, pero nada. De ahí llamé a este amigo preguntando dónde estaba. Y me pregunta, ¿estás trabajando? Le digo, no. A mí dice, pásame tu hoja de vida. Entonces, él llamó a otra persona que ni siquiera me conocía a mí. Entonces, esa persona me recomendó a la empresa. Entonces, me llamaron para una entrevista. Y bueno, estoy trabajando, ya tengo ya mismo un mes ahí. Y estoy bien, trabajo de lunes a viernes, porque yo pedí a Dios eso.
1: Señora Sara, ¿cuál es su victoria?
3: Mire, pastor, yo vine a clamar aquí por mi nieto la semana antepasada. Mi nieto estaba trabajando, pero él no le gustaba ese salario. Entonces, dice, yo cogí el currículo de él escondida el día lunes. Cuando usted dijo, esta semana va a tener una buena noticia, yo era, amén, amén. Y el lunes yo llegué a mi trabajo, mami, ya estoy trabajando. ¿Ves? Y gracias a Dios está bien, ya tiene otras menciones que él tiene. Y el día lunes mismo, mi hermano, pues usted dijo, el lunes pasado dijo, usted va a tener otra nueva noticia. Como mi mamita me dejó una herencia, yo no peleo por nada. Entonces mi hermano me llama, te tengo una buena noticia, hermana. Me dice, ¿qué pasó? Dinero.
1: ¿Cuál fue su victoria?
4: Que esta semana pasada ganamos dos contratos de licitación de obra.
1: Señora Delia, cuéntenos.
5: Bueno, yo tengo una casa en Palestina y no podía arreglarla. Se me llenaba, cada que llovía se llenaba de agua. Yo pude hacerle un arreglo en mi casa, ya rellené, le cambié el techo, todo, le hice un arreglo que no podía, todos los años era lo mismo, que se llenaba de agua, y gracias a Dios ya arreglé la casa. Ya.
1: Dios le dio condiciones, casa arreglada.
5: Sí.
6: Para muchos, existen metas muy difíciles de alcanzar, sueños imposibles de concretar. Parece que la vida les reservó para cada día un sufrimiento sin derecho a nada. ¿Cómo vencer si ya no le quedan más fuerzas? No se desanime. Deje que la luz venza la oscuridad en su vida. Encontrará la salida, porque la fuerza que necesita está adentro suyo. Sáquese el peso que carga en sus hombros. 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Su socorro está llegando. 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

0: personas que llevan años en el mismo trabajo, cumplen con su horario, asumen responsabilidades y dan lo mejor de sí. Con el tiempo, esperan un aumento de sueldo, una oportunidad de crecer o al menos una mayor estabilidad. Sin embargo, para muchos esos cambios nunca llegan.
1: A veces, por más esfuerzo que haga una persona, los años pasan y todo sigue igual. El salario no mejora, las oportunidades no aparecen y el reconocimiento parece no llegar. 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La persona siente que está estancada y que su esfuerzo no da los resultados que esperaba. Y ese estancamiento no solo afecta el bolsillo, también impacta la motivación y la forma de ver el futuro. Sin embargo, ¿cómo podemos cambiar este panorama?
2: Antes de restaurar su exterior, Dios primero quiere restaurar su interior. ¿Quién le ha dicho que usted también nació para vivir toda su vida siendo un empleado? Dios quiere hacer en su vida cosas grandes. Dios, Él quiere levantar aquí empresarios. Dios quiere levantar aquí comerciantes. Dios quiere levantar aquí gente próspera, gente rica,

0: gracias a Dios, unos 10 días y he podido incrementar mi precio del producto o del servicio que yo presto.
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0: também passou muito malos momentos foi a senhora Elsa Sejan. 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
1: Vivía una vida demasiado atormentada porque mi hija no le veía recuperación, no le veía nada. Entonces, pues, incluso yo ya quería hasta matarme, quería hasta matarme. Tenía mucho sufrimiento, tanto familiar, económico, espiritual y salud. Luego ya me hice de compromiso. Y tuve 4 hijos, pero viví una vida muy precaria, una vida muy calamitosa, llena de necesidades, porque como yo tenía mis 4 hijos, lo que nosotros luchábamos y trabajábamos no nos alcanzaba para darles estudio, para la economía. Y enfermedades, incluso una hija mía se me enfermó y yo la llevaban de los médicos, no me le encontraban nada. Entonces me aconsejaban que a lo mejor era alguna brujería, hasta que acudí donde los brujos y tampoco veía ninguna cura. Y los brujos lo que me decían era, te cobro tanto, pero tráeme primero el dinero para yo ponerle mano. Vivía una vida demasiado atormentada porque mi hija no le veía recuperación, no le veía nada. Entonces, pues, incluso yo ya quería hasta matarme. Yo ya no tenía vida porque ya mi vida era demasiado atormentada. Entonces yo hasta le pedí a Dios en mi ignorancia que mejor Dios ya me recoja porque yo ya no tenía fuerza, fortaleza para resistir todo lo que veía que mi hija padecía. Yo tenía que estar como vigilante solamente atrás de ella porque me daba miedo que vaya a cometer algún con el niño, porque ella cogía para quererlo matar al niño y nosotros teníamos que andarlo escondiendo al niño. Entonces era algo desesperante, algo que ya no era vida para mí. Entonces yo ya no sabía qué hacer, desesperada, porque ya incluso yo ya no tenía ni a dónde acudir, a quién prestar dinero, porque lo poco que tenía todo se gastaba. Después ya con todo ese sufrimiento, de ver que ya no tenía vida, pues una ex cuñada siempre ya me invitaba a la Iglesia Universal, pero ya en vista, viendo que tanto y tanto que ya había, como quien dice, movido cielo y tierra para mi hija, no encontraba nada bueno, acudí a la Iglesia Universal del Reino de Dios.

0: ya asistiendo a la Iglesia Universal, ya poco a poco fui viendo la mejoría de mi hija, y gracias a Dios hasta que mi hija ya se me curó. Entonces yo dije, no, Señor Jesús, yo hago un pacto contigo, yo no tengo cómo agradecerte la salud que tú me le has devuelto a mi hija, pues, y yo te prometo que yo estaré aquí contigo buscándote en tu casa de oración hasta cuando tú me prestes vida, Señor Jesús. De ella me bauticé en la agua, un cambio, una transformación total y completa en mi vida y en mi familia. Incluso de ahí mi marido se dio cuenta que había un cambio, una transformación en nuestras vidas. Entonces, pues, Dios escuchó mi clamor y Dios respondió haciendo que mi marido también participara aquí en la iglesia. Y gracias a Dios, pues, hasta el día de hoy participamos juntos todos los días. Una hija vino y hasta pudo viajar al extranjero. Ella vive en Nueva York. Y de ahí mi hija, la que estaba enferma, también ella después, como a los 2 años, ella vino y ella logró viajar a España. Incluso ella todavía vive allá y tuvo su doble nacionalidad y sus hijos. Y gracias a mi Dios, pues ahorita todos estamos bien. Es una bendición tan grande. Mi vida económica, mi vida familiar, mi vida sentimental, mi vida de salud ha estado muy bien. Y Dios me ha abierto las puertas. Toda mi familia ha sido prosperada. Incluso mi vida, porque Dios me ha dado oportunidades y prosperidad, y he tenido la gran bendición de viajar a muchos países con mi esposo, con mis hijas, con mis nietos. Y gracias a mi Dios, pues aquí estoy firme y fiel ante el altar. Bueno, y lo más importante en mi vida es que ahorita yo tengo el Espíritu Santo, la presencia de mi Señor Jesús en mi vida, en mi alma, en mi corazón, en mis pensamientos, en mis sentimientos, porque gracias a mi Señor Jesús tengo paz, tengo tranquilidad en mi hogar, con mi esposo, con mi familia mismo. Me siento muy bendecida y tengo la presencia, tengo el Espíritu Santo en mi vida.
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0: Avenida de las Américas, número 305, setor Kennedy Norte. Amigo, amiga, amanhã é lunes. 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Que hago, meu amigo? Escreva suas deudas. Escreva em um pedaço de papel lo que você quer pagar e os recursos não lhe alcançam. Você tem dinheiro para receber, mas parece que se olvidaram de você. Apunte lo que tem para receber. Traiga. Vamos a poner en el altar como si estuviera poniendo en las manos del mismo Dios el valor que usted tiene que pagar y los recursos no le dan. Escriba también. Venga con fe. Vamos unirnos en oración. Vamos a clamar a Dios. Porque está escrito, invócame en el día de tu angustia y yo te responderé. Y yo sé. Essas deudas, essa situação lhe tem angustiada, angustiado. Mas, como Deus respondeu a essas pessoas, vai responder-lhe a você também. Escute esse bloco de testemunho. São várias pessoas dando seu depoimento de resultados que vêm em sua vida logo de venir dos dias lunes.
1: Señora Rosario, ¿cuál fue su victoria?
2: Lo que pasa es que hace 2 meses mi hija se quedó sin trabajo. Ella vive en Cuenca. Y yo, pues, la otra semana, pues, determiné que ella tiene que tener un trabajo. Entonces, el día sábado han dicho que ya vaya a un hipermercado en Cuenca.
1: Señora Hilda, ¿cuál fue su victoria?
3: Yo tengo este criadero de pollo. Entonces, todo se puso mal. Pollos se me morían grandes. Se enfermaban a muerte y se morían los pollos grandes ya. Y ya cuando comencé a venir los días lunes, comenzó a mejorar la cosa. Ahora, gracias a Dios, ya ellos no se mueren, se crecen y ya los aprovecho.
1: ¿Cuál es tu nombre?
4: José Mora.
1: José, ¿cómo era tu vida antes de tener un pacto con Dios?
4: Bueno, mi vida antes de tener un pacto con Dios, yo llegué a muy temprana edad a la iglesia por causa de mi mamá, pero vivíamos en una miseria, pastor. Una miseria porque todos los días había un familiar enfermo. Y eso era incómodo. Entonces yo vi a mi mamá que ya comenzó a venir a la iglesia, fue diezmista. Nosotros con mis hermanos comenzamos a participar de la iglesia, participar de las reuniones, y gracias a Dios ya no había más familiares enfermos, ya no había más devorador en la casa. Dios fue transformando, nosotros en ese momento también fuimos prosperando. Yo estaba en la iglesia, pero ocurrió algo que fue, en mi caso, pues comencé a descuidar las cosas de Dios. Yo estaba en la iglesia, pero ya no tenía más a Dios. Y pasó poco tiempo y yo me alejé. Y ahí fue lo peor. O sea, en ese momento ya fue mi vida, ya no era vida familiar. Ya fue mi vida porque me involucré en los vicios, llegué a consumir marihuana también. Yo ya andaba en una, ya mi vida económica ya no era igual. Yo andaba también con pantalones rotos, medias rotas, zapatos dañados, porque no tenía. El devorador llegó. Y la verdad que en ese momento, pues, todo se fue abajo. Me torné mentiroso. En ese momento yo ya no tenía más credibilidad. En ese momento yo sufría mucho. Mi mamá, que era la que uno más quiere, la que uno más confía, tampoco creía en mí. Entonces, en ese momento, yo ya conocí a mi esposa, me invitó para la iglesia de nuevo y comencé a regresar a la iglesia. Pero no solamente fue que yo regresé a la iglesia, era que yo tenía que dejar ese orgullo. Eso no me dejaba a mí salir adelante. Porque mi vida seguía igual. Yo estaba sentado en la butaca de la iglesia, pero no cambiaba. Hasta que yo entendí que yo tenía que quebrar mi orgullo. Hasta que yo entendí que lo primordial era el Espíritu Santo. Después, gracias a Dios, no fue fácil, con lucha. Tuve el Espíritu Santo. Y de ahí todo cambió, pastor. De ahí para acá ha venido luchas, dificultades, pero cada lucha es una bendición. Gracias a Dios me casé, hemos tenido carro con mi esposa, cero kilómetros. Tenemos una sociedad que son las ópticas que tenemos. Y gracias a Dios no es una, son muchas que tenemos.
1: ¿Esa óptica ahí de dónde es?
4: Esa es la principal.
1: ¿Esa de dónde?
4: Esa es Pancho Jácome. Bueno, esa fue una obra social en la cárcel que lo coordinamos con el pastor. Y la verdad que da alegría servir, porque hay mucha gente que necesita. Y gracias a Dios, Dios me ha ayudado mucho. ¿Y cómo yo no puedo servir para la obra de Dios? Hicimos una obra social donde obsequiamos lentes a las personas de la cárcel. Cuando nosotros comenzamos, todo fue un proyecto. Pero cuando uno tiene el Espíritu Santo, Dios va colocando a las personas correctas. Nuestro proyecto primero era solo óptica. Después, con mi socio, fuimos abriendo. Bueno, es un negocio, digamos, familiar, que también está involucrada no solamente mi socio, la esposa de mi socio, mi esposa, porque todo fluye cuando mi socio también busca a Dios. Y gracias a Dios, hoy yo puedo decir que soy un optómetra de la República, con título. No fue nada fácil, pero Dios da esa sabiduría. ¿Cómo avanzar?
1: Si tiene su alianza, su así pacto
4: es,
1: con Dios.
4: Así es, Señor. Si tenemos el pacto con Dios, puede venir cualquier lucha, pero es una bendición.
1: Hoy, familia bendecida, próspero, carro nuevo, locales, pero lo más importante, el Espíritu Santo.
4: Así es, Señor. Si yo no hubiese tenido el Espíritu Santo, no hubiese podido avanzar más. Hubiese estado, como pasé años, sentado en la butaca y no tenía nada.
1: José, Dios te bendiga más. ¿Te quedas por ahí o vas por más?
4: Por más, pastor.
5: 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No logra esconder ese dolor que insiste en quedarse. ¿Qué es lo que tanto lo aturde? ¿Qué le falta para que usted pueda sentir placer en esta vida? 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Solamente así es que usted va a salir de esta situación y va a escribir un nuevo capítulo en su historia.
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0: Me dolían mucho las caderas, los riñones, todo, no podía estar parada, nada. Y después me fui a un doctor y me hicieron unos análisis. Y ahí en los análisis hicieron que yo tenía los riñones, que tenían que darme quimioterapia. Entonces con el tiempo me decían, tienes que hacerte la quimioterapia, tienes que hacerte, si no vas a morir. Una vez se va a esos dispensarios que te dan unas pastillas para que calme el dolor, pero nada que ver, nada, todo era peor, más aumentaba la enfermedad. Yo me sentía mal, con depresión, nerviosismo, no podía dormir, siempre angustiada porque no se daba lo que yo quería. No tenía ni una casa, vivía en una choza que cuando llovía entraba el agua. Y ahí tenía que estar, no había más otra solución. Mi hija no tenía que comer, no teníamos trabajo. A veces comíamos y a veces no comíamos. Eso es desesperante. Cuando uno no tiene, más que sea para los hijos, más que sea uno tener, pero aunque uno no coma, pero más que sea algo para las niñas. Entonces yo lloraba. Me angustiaba mucho y la desesperación más. Ya a veces ya quería quitarme la vida. No sabía qué hacer. Buscaba un lado, buscaba otro lado y nunca, nunca se solucionaba el problema. Antes más se aumentaba. Yo salía a buscar trabajo y no encontraba. No encontraba. Las puertas estaban cerradas. Y fui a un lugar donde las tiendas se venden telas. Y una señora que trabajaba ahí, ella me dio un periódico y me dijo, anda a esa iglesia y vas a conseguir trabajo y tu vida va a cambiar. Me dijo así. Entonces, ese mismo día, porque yo iba a todos los trabajos y no me cogían, ese mismo día que me dio ella el periódico, yo me vine, caminando me vine hasta llegar a la iglesia. Yo llegué a la Iglesia Universal y me senté al último para ver, porque mucha gente hablaba muchas cosas feas de la iglesia. Entonces decía que me iban a robar, pero yo decía, ¿qué me van a robar si yo no tengo nada? ¿Qué me van a robar si yo no tengo nada? No tengo trabajo, no tengo nada, no tengo ni a dónde vivir, ni qué comer, ni nada. El pastor decía, ustedes que están sufriendo, tienen problemas en la familia. Y yo le decía, Dios mío, yo tengo fe. Va a cambiar mi vida y va a cambiar la vida de mis hijas. Y Dios restauró mi vida. Me sanó de la enfermedad que tenía. Ahora soy una nueva criatura. Me dio el Espíritu Santo. Tengo paz, alegría. Dios cambió totalmente mi desgracia por Victoria. Hoy mi familia está bien, mis hijas también, mis hijas son profesionales. Donde vivíamos en una choza, ahora tenemos casa, carro, viajamos, comemos lo mejor, comemos de todo, gracias a Dios. Lo más importante que tengo en mi vida es el Espíritu Santo, que Él me dio paz, mansedumbre, confianza y sin él no soy nadie.
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0: En el programa de hoy yo quiero empezar con la siguiente fotografía. Preste mucha atención. ¿Quién debería ayudar a quién? Usted ve a una persona con discapacidad ayudando a una persona que está completa. ¿Sabe por qué? Porque la peor pobreza no es la del bolsillo. La peor pobreza es la pobreza mental. La pobreza más peligrosa no siempre es la del bolsillo, sino la de la mente. Una mente pobre hace que una persona renuncie antes de intentar, se conforme con poco, rechace las oportunidades y crea que el cambio es imposible. Y en el programa de hoy, yo le voy a probar a través de casos verídicos que cuando una persona, ella cambia su mentalidad, su espíritu, ella cambia su alma, su vida exterior también es transformada. Es lo que pasó con el caso verídico del señor Antonio Navarro. Perdió su negocio, la casa que tenía la vendió, no había para la comida en la casa y vivían arrimados. El señor Antonio vivió esta situación económica difícil durante muchísimos años. ¿Quiere saber cómo él pudo vencer la pobreza financiera, pero también la pobreza que había en su interior? Vamos a conocer ahora este caso verídico.
1: Existe un dicho que dice: cuando el hambre entra por la puerta, el amor sale por la ventana. Antonio tenía una vida estable y exitosa, pero cuando por una mala salud su economía se vino abajo, su esposa lo abandonó, quedando con un sentimiento de impotencia y frustración.
2: Yo siempre he sido un hombre de negocios, estaba todo bien, tenía mi casa propia, mi negocio de joyería, tenía carros, hasta que de un momento a otro todo empezó a cambiar, todo empezó a venirse para abajo, el negocio de la joyería ya no dio para seguir adelante, se tuvo que vender. Posteriormente la casa que está, propia ya también ya no, ya la vendimos para sustentar la economía, porque ya no estábamos teniendo esa solvencia. Me enfermo de un problema circulatorio. Estaba yo haciendo tratamientos, pero no avanzaba mucho. Mi hijo también se enfermaba del asma, de alergia. Ya no había casi ni para comer. Ya estaba toda la vida muy limitada. Ya no conseguía salir adelante. Teníamos que vivir de prestado, de arrimados. Me sentía frustrado, me sentía deprimido, me sentía triste por esa situación de que mi esposa me dejó, me abandonó, se fue con otro. Mis hijos se fueron también con ella, también ya no querían saber de mí. Sí pensé que mi vida no tenía solución, que mi vida ya no tenía... Ya no tenía sentido. En el primer día que yo llego, sentí una paz dentro de mí. Empecé a dormir, porque yo no dormía. Empecé a sentir una tranquilidad dentro de mí. Fue donde yo comprendí que era aquí el lugar donde mi vida sería transformada, donde Dios transformaría mi vida. Y yo me entregué a Dios por completo. A partir de ahí, Dios abrió una puerta, Dios me bendijo de una manera grande y ahora Dios me dio las condiciones para tener una empresa de materiales de construcción, donde comercializamos ladrillo, cemento, arenas y camionetas de trabajo. Tengo 5 camionetas y un volteo. Le vendemos a constructoras, le vendemos a arquitectos, ingenieros que construyen desde los cimientos hasta hasta la construcción de fraccionamientos. Las ventas no han disminuido aún con esta pandemia, con esta crisis. Al contrario, ha habido más clientes, ha habido más ventas. Dios me bendijo con un carro propio que me gusta mucho. También otra gran bendición fue que Dios me bendijo con un departamento en una zona residencial muy bonito, que me encanta mucho la zona, el lugar. Con mis hijos, ahora ya ellos me aman, yo los amo a ellos, ya hay comprensión, ya hay apoyo, estoy yo sanado, mi hijo está curado, Dios me bendijo con una mujer de Dios, estamos próximos a casarnos. Ha sido muy grande, muy bendecida mi vida sentimental. Cuando yo recibí su santa presencia, fue ahí la transformación total. Ya no hay más depresión, ya no hay más insomnio, ya no hay más angustia, tristeza, desánimo. No hay nada que se compare con la bendición tan grande de tener el Espíritu Santo dentro de mí.
1: No hay problema demasiado grande que Dios no pueda solucionar. Y la historia de Antonio es una clara muestra de ello. Así como él, usted también puede cambiar su historia y convertirse en un vencedor.
0: La vida del señor Antonio no cambió por un golpe de suerte. La vida del señor Antonio no fue transformada por cuestiones del azar. La vida del señor Antonio cambió, ¿sabe cómo? Cuando él tomó una actitud de fe, cuando él tomó una decisión. Hoy él tiene su propia empresa, hoy él tiene sus funcionarios, hoy él tiene sus posesiones como autos y departamentos, pero usted pudo comprobar que no siempre fue así. Hoy el señor Antonio, cuando tomó la actitud de llegar a la reunión de la prosperidad con Dios, fue aquí donde ese pensamiento pobre acabó. Fue aquí donde ese pensamiento de derrota terminó. Y él se llenó de pensamientos que vienen de lo alto. Él comenzó a creer en Dios, pero también comenzó a creer en sí mismo, que él era capaz de salir de esa situación difícil. Y ahí están los resultados. Por eso yo hago este desafío. Si usted está pasando por la misma situación difícil, usted puede llegar a la reunión de la prosperidad con Dios, porque aquí encontrará la dirección para poder salir adelante. Usted necesita de un socorro espiritual. El propósito de este programa es brindarle este socorro. Vamos ahora a nuestra central de atendimiento.
3: Amigo, amiga, depende de usted. Haga su parte. Así como nosotros estamos haciendo la nuestra, ahora le toca a usted. Por eso salga del lugar en donde está y llegue aquí, al Templo de los Milagros, Avenida de las Américas 305, al norte de la ciudad de Guayaquil, como también en cualquier otro templo de la Universal esparcidos en el país. Usted que va a llegar aquí al templo puede acercarse a través de su vehículo. En la parte posterior del templo contamos con un amplio parqueadero en el cual, con toda confianza y tranquilidad, usted va a poder dejar su vehículo y participar de cualquiera de nuestros servicios. Y créalo que le podemos ayudar, pero depende de usted buscar esa ayuda.
0: Muchas gracias. Comuníquese a los números que aparecen en su pantalla. Estaremos intercediendo en su favor y estaremos dándole una palabra de fe. ¿Quiere saber lo que sucede los días lunes aquí en la reunión de la prosperidad con Dios? Vamos a acompañar ahora este informe.
4: En momentos de inestabilidad económica, hay algo que cambia silenciosamente: la manera en que las personas toman decisiones. La presión financiera puede llevar a actuar con rapidez, pero no siempre esas elecciones son las más convenientes para el futuro. Invertir sin analizar. adquirir deudas sin una planificación o aceptar cualquier oportunidad por necesidad puede generar desequilibrios económicos difíciles de superar. Cuando una persona vive bajo una constante preocupación financiera, no solo disminuyen sus recursos, también puede verse afectada su capacidad para pensar con claridad y visualizar nuevas oportunidades. Por eso, se recomienda que las decisiones financieras más importantes sean tomadas con planificación, análisis y una visión a largo plazo, y no desde la desesperación.
0: Dios derrama su espíritu y coloca sueños, visiones, pero cada uno decide qué hará con aquello que recibió. No basta tener un sueño, es necesario tener fe, determinación y disposición para actuar. ¿Quién decide a dónde uno quiere llegar? Es uno mismo. Si yo tomo la actitud de que voy a llegar lejos, entonces yo voy a llegar, ¿qué? Lejos. Pero si yo digo, no puedo, solo voy a llegar hasta aquí, entonces yo voy a llegar hasta aquí. No permita que el poder de Dios se limite en su vida. Y quien lo limita no es Dios, quien lo limita es uno. Todos los lunes le enseñamos, usted no es empresario todavía, pero tenga la meta de que usted lo será. Gabriela, ¿cuál fue tu victoria?
5: Bueno, pastor, yo tenía algunos meses desempleadas, pero gracias a Dios y perseverando todos los días lunes, ya encontré trabajo.
0: ¿Cuántos meses desempleada?
5: Casi un año, pastor, estuve desempleada, pero ya, ahora sí, ya encontré trabajo.
0: Las puertas se abrieron.
5: Sí, señor.
0: Mercy, ¿cuál fue su victoria?
6: Bueno, mi victoria es que yo tenía una deuda. Gracias a Dios se me dieron las condiciones de poder cancelar todo.
0: ¿Pagó la deuda?
6: Sí.
0: Señora Orlando, ¿cuál fue su victoria?
7: Mi victoria fue que me salió una deuda que yo no sabía que la tenía, pastor, pero Dios me dio las condiciones y la pagué toda.
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tocaba en bares de Londres hasta que se atrevió a tocar la puerta correcta. Ed Sheeran era un músico más, tocando en bares de Londres, sin fama, sin contactos, hasta que se atrevió a entrar en un estudio donde nadie lo había invitado. Pero allí estaba grabando Jake Me Fox, y Ed le mostró su música, le pidió que escuchara una canción. Para muchos, esto habría sido algo intimidante, pero para Ed era ahora o nunca. Y fue así que Jamie Foxx lo escuchó, no solo lo escuchó, quedó impresionado y le abrió la puerta de su estudio. Todo esto permitió que Ed conociera a productores, ingenieros y managers, personas que tenían conexiones que él jamás habría conseguido por sí solo. Podemos darnos cuenta que una sola conversación, una sola demostración de talento y su música empezó a llegar a las personas correctas. Porque Ed pasó de tocar en bares a ser promovido por gente de la industria top. Recuerda, el networking no es coleccionar contactos, es mostrar tu valor en el momento correcto, a la persona correcta. Tu talento es solo la mitad de la ecuación. La otra mitad es atreverte a conectar. Una puerta abierta puede cambiarlo todo.

0: Señora Sara, ¿cuál es su victoria?
1: Mire, pastor, yo vine a clamarle aquí por mi nieto la semana antepasada. Mi nieto estaba trabajando, pero él no le gustaba ese salario. Entonces, dice, yo cogí el currículo de él escondida el día lunes. Cuando usted dijo, esta semana va a tener una buena noticia, yo era, amén, amén. Y el lunes yo llegué a mi trabajo, mami, ya estoy trabajando. ¿Ves? Y gracias a Dios está bien, ya tiene otras menciones que él tiene. Y el día lunes mismo, mi hermano, pues usted dijo, el lunes pasado dijo, usted va a tener otra nueva noticia. Como mi mamita me dejó una herencia, yo no peleo por nada. Entonces mi hermano me llama, te tengo una buena noticia, hermana. Me dice, ¿qué pasó? Dinero.
0: ¿Cuál fue su victoria?
2: Que esta semana pasada ganamos 2 contratos de licitación de obra.
0: Señora Delia, cuéntenos.
3: Bueno, yo tengo una casa en Palestina y no podía arreglarla. Se me llenaba, cada que llovía se llenaba de agua. Yo pude hacerle un arreglo en mi casa, ya rellené, le cambié el techo, todo, le hice un arreglo que no podía. Todos los años era lo mismo, que se llenaba de agua, y gracias a Dios ya arreglé la casa. Ya.
0: Dios le dio condiciones, casa arreglada.
3: Sí.
4: 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No olvide compartir el link de este canal para un amigo emprendedor o alguien que necesite una vida financiera bendecida y que aún no se animó a participar de la reunión de Prosperidad con Dios.
0: ¿Y cuál fue su victoria, don Marlon?
5: Bueno, pastor, yo también tengo otra fuente de ingresos, que es el transporte de carga pesada. Había estado pasando una injusticia, puse las cosas en manos de Dios y fui firme, con convicción, a hablar con cada uno de los clientes. Y a pesar que es una empresa muy grande, pude incrementar el precio, promedio un 25% del costo original, que es bastante. Y así fui a la empresa 2, 3, 4, hasta he trabajado en todo eso, gracias a Dios, unos 10 días. Y he podido incrementar mi precio del producto, del servicio que yo presto.
0: Y es eso lo que sucede todos los días lunes aquí en la reunión de la Prosperidad con Dios. Una reunión que inspira, que motiva, que levanta al que está caído, que devuelve la fuerza a quien ya perdió las fuerzas por causa de tantos problemas. Yo no le estoy diciendo que por el toque de una varita mágica su situación económica va a cambiar.

0: obedece esta dirección y la pone en práctica, los resultados son visibles. Son muchas las personas que han sido beneficiadas al llegar a la reunión de la prosperidad con Dios. Incluso en este día lunes, yo quiero pedirle que usted prepare su proyecto. Estamos ya en el segundo semestre del 2026. Usted tiene el proyecto de terminar su casa, el proyecto de salir de las deudas, de concluir sus estudios, el proyecto de adquirir su vehículo para trabajar o para poder llevar a su familia a ciertos lugares. Este día lunes, coloque por favor en pantalla, usted va a recibir esta carpeta, la carpeta de las mayores conquistas. Ahí usted colocará su proyecto y por la fe esos proyectos en su vida se harán realidad. Vamos ahora a acompañar esta invitación.
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0: ¿Cuál es tu nombre?
2: José Mora.
0: José, ¿cómo era tu vida antes de tener un pacto con Dios?
2: Bueno, mi vida antes de tener un pacto con Dios, yo llegué a muy temprana edad a la iglesia por causa de mi mamá, pero vivíamos en una miseria, pastor. Una miseria porque todos los días había un familiar enfermo y eso era incómodo. Entonces yo vi a mi mamá que ya comenzó a venir a la iglesia, fue diezmista. Nosotros con mis hermanos comenzamos a participar de la iglesia, participar de las reuniones y gracias a Dios ya no había más familiares enfermos, ya no había más devorador en la casa. Dios fue transformando. Nosotros en ese momento también fuimos prosperando. Yo estaba en la iglesia, pero ocurrió algo que fue, en mi caso, pues, comencé a descuidar las cosas de Dios. Yo estaba en la iglesia, pero ya no tenía más a Dios. Y pasó poco tiempo y yo me alejé. Y ahí fue lo peor. O sea, en ese momento ya fue mi vida, ya no era vida familiar. Ya fue mi vida porque me involucré en los vicios. Llegué a consumir marihuana también. Yo ya andaba en una... Ya mi vida económica ya no era igual. Yo andaba también con pantalones rotos, medias rotas, zapatos dañados, porque no tenía. El devorador llegó. Y la verdad que en ese momento, pues, todo se fue abajo. Me torné mentiroso. En ese momento yo ya no tenía más credibilidad. En ese momento yo sufría mucho. Mi mamá, que era la que uno más quiere, la que uno más confía, tampoco creía en mí. Entonces, en ese momento, yo ya conocí a mi esposa, me invitó para la iglesia de nuevo y comencé a regresar a la iglesia. Pero no solamente fue que yo regresé a la iglesia, era que yo tenía que dejar ese orgullo. Eso no me dejaba a mí salir adelante.

0: Porque mi vida seguía igual. Yo estaba sentado en la butaca de la iglesia, pero no cambiaba. Hasta que yo entendí que yo tenía que quebrar mi orgullo. Hasta que yo entendí que lo primordial era el Espíritu Santo. Después, gracias a Dios, no fue fácil, con lucha, tuve el Espíritu Santo. Y de ahí todo cambió, pastor. De ahí para acá ha venido luchas, dificultades, pero cada lucha es una bendición. Gracias a Dios me casé, hemos tenido carro con mi esposa, cero kilómetros. Tenemos una sociedad que son las ópticas que tenemos. Bueno, esa fue una obra social en la cárcel que lo coordinamos con el pastor. Y la verdad que da alegría servir, porque hay mucha gente que necesita. Y gracias a Dios, Dios me ha ayudado mucho. ¿Y cómo yo no puedo servir para la obra de Dios? Hicimos una obra social donde obsequiamos lentes a las personas de la cárcel. Cuando nosotros comenzamos, todo fue un proyecto. Pero cuando uno tiene el Espíritu Santo, Dios va colocando a las personas correctas. Nuestro proyecto primero era solo óptica. Después, con mi socio, fuimos abriendo. Bueno, es un negocio, digamos, familiar, que también está involucrada no solamente mi socio, la esposa de mi socio, mi esposa, porque todo fluye cuando mi socio también busca a Dios. Y gracias a Dios, hoy yo puedo decir que soy un optómetra de la República, con título. No fue nada fácil, pero Dios da esa sabiduría, cómo avanzar.
1: Si tiene su alianza, su así pacto
0: es
1: con Dios.
0: Así es, Señor. Si tenemos el pacto con Dios, puede venir cualquier lucha, pero es una bendición.
2: No tenía fama ni contactos poderosos, pero construyó un imperio gracias a las personas correctas. Mark Cuban era un joven empresario en Dallas, con poca experiencia, mucha hambre y cero acceso a inversionistas grandes. Pero lo que sí tenía era curiosidad y una regla: escuchar a los que sabían más que él. Por eso, se rodeó de mentores que habían recorrido caminos que él apenas comenzaba. Personas que le enseñaron a invertir, negociar y escalar negocios. Gracias a esas conexiones, Mark consiguió oportunidades que nadie más veía. Proyectos, inversiones tempranas e insights que transformaron su visión. Su primer gran éxito fue Micro Solutions, que vendió en 1990. Y cuando fundó Broadcats.com, su visión era clara. Pero se apoyó en conexiones estratégicas para escalar rápido. Cada mentor le abrió una puerta. Cada conversación estratégica le enseñó un truco, un patrón, un atajo. Es decir, el consejo adecuado en el momento correcto hizo la diferencia. Por eso, grábese esto. El dinero importa, pero el verdadero poder está en las relaciones que le enseñan a multiplicarlo. Porque si Mark Cuban no se hubiese rodeado de las personas correctas y no hubiese aprendido a hacer las preguntas correctas, sería un empresario más.
3: Usted va a morir en 6 meses. Usted tiene cáncer terminal. Intenté matarme. Vivir por 17 años así, no tener ni qué comer, en la mayor pobreza, no tenía que dar a mis hijos. Yo me llamo Estela Velázquez. Yo viví por 17 años enferma, desahuciada. Ya no sabía ni a qué médico acudir. La cabeza me dolía tanto, tanto que me había sabido desmayarme y botarme al piso. Un médico de aquí de Sangolquí, que examinaba 1 hora por reloj, me dijo: señora, no hay caso para usted. Usted va a morir en 6 meses. Usted tiene cáncer terminal. Que el cáncer estaba en la cabeza, Después estaba aquí en el hombro y el cáncer, que en 6 meses llegaba al final y me moría. Yo les decía a doctores, opéreme, cúreme, porque mis hijitos tenían 14 añitos mi hija, mi otro hijito 12 añitos, el otro 9 añitos, el otro 5 añitos y el otro 1 añito y medio. Les decía a doctores, opéreme. Dijo, señora, le mentiríamos, del cáncer no se opera. Yo acudí a donde me decían, señora, curan, hay un brujo en Ibarra, me fui a Ibarra. Hay un brujo en Otavalo, me fui a Otavalo. Hay unos brujos en Santo Domingo, los Colorados, me fui a Santo Domingo. A Ambato, a la Tacunga, ya casi todos los brujos de aquí, pero nadie me curaban, nadie. Y económicamente yo no tenía dinero, porque todo gastaba en las clínicas, a donde me decían donde los brujos, pero no había una respuesta. Y ahí intenté matarme. Vivir por 17 años así, no tener ni qué comer, en la mayor pobreza, no tenía que dar a mis hijos. Si les compraba los pantaloncitos, no tenía para los zapatitos. Les compraba los zapatitos, no tenía para la camisetita. Era una pobreza muy, muy grande. Que yo, estando yéndome a hacer la quimioterapia, pasé cerca de la Iglesia Universal. Ahí entré una señora que me dijo, entre señora, entre, entre, venga, yo me estoy, ya me curé, yo entré en camilla, señora, entre. Yo le digo, no, ¿cuánto le pagaron a usted, señora? Como yo era religiosa, yo era ya incrédula total, incrédula. Yo resabiada me fui a Solcas a hacerme la quimioterapia. Y ahí me arrolla el carro. Vea, tengo roto mi aquí. Roto aquí, 14 puntos, ambas paletas rotas, la pierna rota, ambas piernas, 3 costillas rotas, columna desviada. Ya no me dieron vida en la clínica. Yo les dije, no, si es que no voy a quedar bien, deme el alta, deme el alta. Ahí fue, pero no podía, yo acostada en el piso me quedé, que 6 personas tenían que cogerme diario para levantarme a tomar una pastillita y chupar por sorbete. Me trajeron a mi casa, mi familia. A las 10 de la noche yo revolcándome como unos 10 metros me salía al patio. Solamente hablaba, decía, Señor, levántame. Si tú eres un Dios vivo, como dijo ahí en la iglesia, que eres un Dios vivo, pero levántame, pues. En esa misma noche ya me paré. Era algo admirable que yo solita estuve parada. Y ahí sí ya comencé, dije, no, ahora sí veo que mi Dios es vivo y poderoso. Yo era tan idólatra que cogía tan idólatra que tenía como 20 ídolos. Yo cogí a los ídolos, los cogí, les machuqué y les boté en el río crecido. Entonces ya después así yo comencé a asistir a la iglesia.

0: Y ahí dieron una película, la película del obispo Macedo cuando inició la iglesia.
1: Dios nos muestra el cielo que vio Abraham. Es imposible contar las estrellas. Así como Dios estuvo con Abraham, así está con nosotros.
0: Que dijo que el sacrificio. Ahí en el sacrificio, yo decía, ¿qué será sacrificio? Le pregunté a una sierva de Dios que ha sido, dijo, verá, ahí se manifiesta Dios. Ahí se manifiesta, es donde que uno se cura totalmente, es bendecida económicamente. Entonces ahí dije, no, hoy mi sacrificio.

0: doy gracias a Dios, no tengo un dolor de nada. Me curé del cáncer. Hoy doy gracias a Dios que ya tengo más de 71 años, pero doy gracias a Dios que estoy sanita, sanita. Bendecida con mi familia. Mi familia es muy amorosa, cariñositos, mis hijitos.
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2: Avenida de las Américas 305, sector Kennedy Norte, es ahí donde lunes a lunes acontece la mayor conferencia económica de la prosperidad con Dios aquí en el Ecuador. Son muchas las personas que llegando los días lunes han alcanzado esta nueva vida a las 7 de la mañana, 10 de la mañana, mediodía, 3 de la tarde y especialmente a las 19 horas. Usted podrá acercarse, no importa su religión, no pagará nada y todos serán bienvenidos. Y lo mismo sucederá en todas las iglesias universal que hay en el país. Usted, no importa la religión que tenga, no va a pagar nada y lo recibiremos con los brazos abiertos para que pruebe que aquí esa situación puede cambiar, como cambió en la vida del caso verídico que vamos a acompañar en este momento.
3: Vivir en un ambiente de desunión familiar es muy difícil, sobre todo en la infancia. Enrique pasó por esta difícil situación, pero lo peor se hizo presente cuando las carencias económicas afectaron su calidad de vida.
4: Cuando yo era niño, teníamos una situación económica estable, sólida. Tenía algunas deficiencias afectivas por parte de mi familia, pues era una familia disfuncional y que venía arrastrando muchos vicios. Sin embargo, pues la situación económica era bastante buena y compensaba un poco las carencias que había. Sin embargo, al llegar a los 12 años, pues mi vida comenzó a dar un giro muy importante en el cual pues caímos en la pobreza. Mamá perdió los negocios que tenía y nosotros empezamos a padecer hasta de hambre. Fue una situación que nos orilló incluso a recoger de la basura frutas y verduras para poder comer, porque la necesidad pues era bastante grande. Yo recuerdo que en alguna ocasión hasta robamos tortillas duras de los vecinos para podernos alimentar. La prioridad siempre fue que mi hermana tuviera algo para que se alimentara, su leche por lo menos, aunque nosotros pasáramos 2 o 3 días sin comer. Era una situación terrible, no veíamos una salida, no teníamos una solución. Yo empecé a tener una visión más centrada, una visión ascendente. Yo quería empezar a tener nuevos negocios. Yo tenía paz en mi corazón, tenía tranquilidad. Era algo que yo también veía imposible. Tuve la oportunidad de concluir estudios, concluir una carrera, la cual me ha empezado a abrir nuevas puertas. Afortunadamente hoy tengo una vida exitosa, provechosa. Tengo mi carrera, soy director administrativo de una empresa. tengo varios negocios, flotas de transporte, tengo mototaxis, tengo equipo de construcción, renta de mobiliario para fiestas, tengo una empresa que se dedica al BTL, son guíos, edecanes, volanteo, demás. Mis relaciones familiares son muy buenas, la relación con mi mamá es espectacular, recibí muchas bendiciones. Todo fue a causa de una actitud y de entregar la vida en el altar. Porque a partir de que yo entregué mi vida en el altar, el fuego cayó y se hizo la diferencia en mí.
3: Hoy, Enrique venció las carencias económicas y recibió las herramientas necesarias para convertirse en una historia de éxito.

0: Yo me llamo Eugenio Hurtado. Pastor, fueron 4 años luchando, perseverando. Nunca tiré la toalla. A pesar de que habían voces que decían, tú estás perdido. Pero yo decía, mi Dios es más poderoso porque Él es el juez, Él es mi abogado. Yo en la empresa donde trabajé mucho tiempo, fui desvinculado porque yo me enfermé prácticamente y no podía trabajar. A pesar de que me habían desvinculado, ellos me hicieron una liquidación, y eso porque yo los demandé. O sea, yo le digo, todas las copias de la demanda, llévala a la iglesia, y yo me voy. ¿Qué pasa, pastor? Que cuando ya estuvimos ahí en la audiencia, no llegaba la jueza. La jueza no llegó, asignaron otro juez. Y el juez que de la causa, cuando nosotros llegamos, llamaron, o sea, los abogados de ellos y el dueño de la empresa, y llamaron a mi abogado para que llegáramos a un acuerdo. Bueno, la propuesta de ellos no era prácticamente favorable a mí. Entonces nosotros hicimos una propuesta. Ellos proponían, nosotros también. Y llegamos a un acuerdo. Me cancelaron lo que era de cancelar, del acuerdo que llegamos. Y todo fue pastor, todo salió bien. Fue un milagro. Porque este caso, ya prácticamente dice mi abogado, es bien difícil, bien difícil. Esto aquí hay que venir a muchas audiencias, dice, muchos días. Y no fue, solo el lunes se solucionó todo. Y gracias a Dios yo ya gané el juicio. Ellos se fueron también contentos, fui, firmé y ya todo quedó ahí. Gracias a Dios.
1: Siga comunicándose con nosotros a los números que aparecen en su pantalla. Usted necesita conversar con alguien. Usted necesita sacar afuera esos problemas que está pasando en su vida. Porque usted sabe que si usted conversa esa situación difícil, amigos o familiares, tarde o temprano ellos terminarán echándole en cara los problemas que usted mismo le contó. Pues aquí nosotros no le vamos a juzgar, le vamos a ayudar, le vamos a brindar este socorro espiritual y vamos a estar intercediendo en su favor. Vamos ahora a nuestra central de atendimiento.
2: Yo me quiero dirigir a usted que me escucha, que me ve en ese instante. Usted es aquella persona que sufre, que necesita de ayuda, de socorro y quiere que su situación venga a ser nueva. Y diferente, yo le invito a que en este momento usted se comunique con nosotros al 099-548-8916. 099-548-8916, como también lo puede hacer a través de nuestra línea amiga al 04-25-96-300. 04-25-96-300. ¿Usted cree que nadie le entiende, que nadie le comprende? Yo me encuentro aquí con compañeros, personas que están dispuestos a ayudarle, pero depende de usted buscar esa ayuda.
1: Muchas gracias. Siga comunicándose con nosotros a los números que aparecen en su pantalla. Y ahora, ¿usted quiere saber qué es lo que sucede todos los días lunes aquí en la reunión de la prosperidad con Dios? Vamos a acompañar ahora más resultados.

0: Mi vida en sí fue muy dura, muy complicada. Llegó el momento en creerme esa parte que yo no tenía posibilidad de cambiar, que mi vida estaba condenada al fracaso.
1: Yo vengo de una familia desintegrada. Mi padre nos abandonó, mi madre todo el tiempo trabajó para sacarnos adelante. Lo único que yo experimenté en mi infancia pues fue justamente esa vida dura. Cuando yo tenía 8 años tenía que trabajar para poder ayudar a mi madre. A pesar de tener estas carencias y estas limitaciones, yo siempre busqué la oportunidad de continuar con mis estudios. Tuve la oportunidad de poder hacer un posgrado, tengo una maestría en pedagogía con opción terminal en dirección educativa, y esto pues también fue a base de sacrificio porque tenía que pagar una colegiatura. Hubo ocasiones en las que tenía que quedarme sin comer porque lo único que llevaba era para mi pasaje. Posteriormente pues tuve la oportunidad de poderme casar. El hecho de casarme pues también tuve muchas complicaciones porque sufrí infidelidades, sufrí maltrato. Aunque yo trabajaba, tenía 3 trabajos, pues lo que yo ganaba no me rendía. De verdad era horrible el hecho de ir a comprar la despensa y tener que estar contando los productos para que me alcanzara el dinero con el que yo tenía que pagar.
0: Llegó el momento en creerme esa parte que yo no tenía posibilidad de cambiar, que mi vida estaba condenada al fracaso, porque pues todo lo que yo hacía fracasaba. Fracasó mi matrimonio, fracasó mi familia. Llegó un momento en sentirme fracasada hasta en lo que había estudiado, porque terminé una licenciatura, terminé un posgrado, pero al final no me sentía satisfecha. No me llenaba, o sea, sentía que como mujer no estaba realizada, ni como madre, ni como hija, ni como profesionista. Había un vacío en mí que nada llenaba.
1: Mi pacto con Dios cambió mi vida completamente. Después de sentirme fracasada, de sentir que mi vida no podía cambiar, y una vez que yo conquisto el Espíritu Santo, mi vida cambia, no solamente de manera personal, sino también Dios me permite ver su misericordia a través de poder conquistar cosas materiales. Logro conquistar un edificio donde actualmente tenemos un gimnasio en la parte de arriba, tenemos un buffet de comida y estamos a punto de poder inaugurar un spa que también va a tener el servicio de pestañas, de uñas, de masajes. Y también tenemos o logramos conquistar otro edificio donde también tenemos otros negocios. Estas son parte de las conquistas materiales que Dios me permite. También puedo decir que actualmente cada uno de mis hijos puede andar en su propio vehículo. Dios me ha dado la oportunidad de poder sacar varios vehículos de la agencia, vehículos 0 kilómetros. Dios me permite tener una casa de 3 pisos, una casa diseñada completamente a mi gusto. Ahora somos una familia muy unida, somos una familia muy feliz. Ahora nos reunimos, estamos mayor tiempo juntos. También una de las bendiciones es que Dios me permite conquistar a mi actual pareja, un hombre que me hace feliz, un hombre que me respeta. Y yo recuerdo mucho en algún momento pues la palabra de Dios, cuando dice que si Dios me ha bendecido, yo tengo que ser de bendición para los demás. Y Dios me ha permitido justamente esto, o sea, de las bendiciones que yo he obtenido a través de mi fe.

0: Don Guillermo, cuéntenos cuál fue su victoria.
1: Un trabajo nuevo. Estaba yo más o menos del mes de marzo desempleado. Hubo un propósito aquí en la iglesia de fe, hice ese propósito. Y de ahí en la noche pensé en un amigo, porque había enviado las hojas de vida a diferentes empresas. Nadie me había llamado. Algunos me habían llamado, tuve entrevistas, pero nada. De ahí llamé a este amigo preguntando dónde estaba. Y me pregunta, ¿estás trabajando? Le digo, no. A mí dice, pásame tu hoja de vida. Entonces, él llamó a otra persona que ni siquiera me conocía a mí. Entonces, esa persona me recomendó a la empresa. Entonces, me llamaron para una entrevista. Y bueno, estoy trabajando, ya tengo ya mismo un mes ahí. Y estoy bien, trabajo de lunes a viernes, porque yo pedí a Dios eso.
0: Avenida de las Américas 305, en el sector Kennedy Norte, está ubicado el Templo de los Milagros. Y es ahí donde se realiza, lunes a lunes, la mayor conferencia de la prosperidad con Dios en Ecuador. Y yo quiero afirmar lo siguiente: no estamos hablando que por arte de magia sus problemas van a desaparecer, pero estamos diciendo que usando una fe inteligente, haciendo una alianza con Dios, ¿qué es lo que va a acontecer en su vida? Dios le va a dar ideas, Él le va a dar sabiduría, Él le dará más inteligencia de la que usted posee, Él va a bendecir sus caminos. Lo que estaba saliendo mal comenzará a salir bien, gracias a una actitud de fe, gracias a que usted hizo una alianza con Dios, alianza que usted hará el día lunes. Y ahí sí, usted verá cómo en su empresa, en su comercio, en sus estudios, usted tendrá tantas ideas productivas. Usted tendrá una dirección que viene de lo alto, una dirección sobrenatural. Y usted va a poder salir adelante, crecer. Usted va a poder destacarse delante de los demás. Todo eso es lo que Él puede hacer en su vida. Así que este lunes yo espero por usted a las 7 de la mañana, 10 de la mañana, mediodía, 3 de la tarde y especialmente a las 19 horas. Aquí en el Templo de los Milagros, Avenida de las Américas 305 en el sector Kennedy Norte en la ciudad de Guayaquil. Y lo mismo sucederá en todos los templos de la Universal que hay en el país. Haga la prueba, usted no tiene nada que perder. Y por más que esté pasando por momentos difíciles, no desanime, levante la cabeza. Dios es con usted, fuerza, esa situación pasará.
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3: Esta es la vida en este mundo. Y esta es la vida en la eternidad. Pocas comparaciones serían tan adecuadas. Nuestro tiempo en la Tierra es una minúscula gota de agua en un inmenso océano. Es un soplo, una neblina, una sombra que pasa. Es de esta manera que las Sagradas Escrituras describen esta vida. El trayecto de una extremidad a otra es muy, muy veloz. E incluso cuando la vida aquí parece larga, pero no lo es. Pregunte a cualquier persona mayor. La juventud parece haber sido ayer. Y el tiempo ya llegó. A veces sentimos que tenemos todo el tiempo del mundo, pero no lo tenemos. Algunos llegan hasta completar el ciclo natural de la vida, pero un día desaparecen. De la larga lista de sus antepasados, usted tal vez sabe el nombre y la historia de sus abuelos, o máximo, de sus bisabuelos. Pero, ¿y de sus tatarabuelos? ¿Y los padres de ellos? ¿Todo lo que vivieron y pensaron? ¿Dónde está? Personas tan importantes, responsables por cuidar a su familia. Pero después que murieron, poco a poco, el tiempo apagó los recuerdos. Las fotos, cuando existen, son raras, tal vez poco nítidas. Los documentos fueron perdidos. En este mundo, el nombre de ellos quedaron olvidados. Ellos pasaron, y en breve, usted también va a pasar. Un día, seremos como máximo una foto, en el cajón de alguien y después, ni eso más. La vida es breve, es frágil. Nadie sabe cuál será su último día aquí en la Tierra. Un día usted morirá y su cuerpo será enterrado. Pero este cuerpo es apenas una cáscara externa que contiene algo eterno. Usted no tiene un alma. Usted es un alma. Y su esencia es inmaterial a lo que realmente es. Es locura presumir de que la vida es solo aquí. Es insensatez vivir apenas solo el presente. Todo, todo eso pasa. Hay una eternidad, un paraíso para perseguir y un infierno para evitar. Y quien usted realmente es, existirá para siempre en uno de esos dos lugares. Todos los que ya pasaron por este mundo y que no recordaron de cuidar su alma en vida, en este momento, en el tormento eterno, están obligados a acordarse de todo. De las decisiones erradas, de los consejos despreciados, del día en que oyeron hablar de Jesús y del día en que lo negaron. ¿Cuánto tiempo más tenemos de vida en este mundo? ¿Un día? ¿Un mes? ¿30 años? Sea cuanto fuere, es insignificante comparado al siempre que tendremos que vivir. Las decisiones que usted toma aquí determinarán su destino eterno. La muerte es inevitable y perder el alma es el desastre final. Es la única pérdida de la cual usted nunca se podrá recuperar. Haga tiempo para Dios y no viva un día sin pensar en su verdadero futuro. La vida es corta, pero la eternidad es infinita.

0: comencé a probar el alcohol desde los 13 años. Comencé a tomar el alcohol y así me fui involucrando con las fiestas, las bebidas, los amigos. Me gustaba el baile, las borracheras. En esas fiestas yo conocí a mi esposa. Me enamoré de ella y terminamos uniéndonos. Por un tiempo fuimos felices, pero comenzó vuelta el sufrimiento por causa de la bebida. Ya tuvimos nuestros hijos y comenzó el sufrimiento de mi hija, que ella sufrió de asma, veía bultos, y eso comenzó a atormentarnos.
1: Mi sufrimiento empezó cuando yo comencé a ver que mi hija sufría mucho. Ella estaba enferma de asma, veía bultos. Entonces todo eso a mí me causó susto, no sé, trauma, no sé qué, pero entonces yo ahí comencé a sufrir también. Me daban muchos dolores de cabeza, dolores de estómago, a mí me dolían los huesos, eran dolores que a mí no me dejaban dormir, prácticamente yo no podía dormir de las dolencias. Sufría mucho, entonces yo iba a los médicos y ellos me mandaban medicina fuerte, como me cayó también a los riñones. Entonces los medicamentos me hicieron mal, comencé a sufrir mucho de dolor de estómago. Entonces a mí se me vino como ya enfermedades espirituales, yo era atormentada, me llamaban por mi nombre.
0: Ella sufría mucho pues con esos problemas, tanto de la hija como el problema que ella tenía, de los dolores de cabeza, ella veía bultos, ella tenía un dolor en el pecho que nunca se le quitaba y eso la atormentaba bastante. A mí también me preocupaba mucho eso y no encontraba solución por ningún lado.
1: Y por esa causa yo busqué a los brujos también y nunca me hicieron nada, nunca me curaron, nunca sentí nada, fue para peor la cosa.
0: Vivíamos atormentados, yo comencé también a sufrir de problemas de mi columna, dolores que también nunca se me quitaban, no podía trabajar. Muchas veces ya caminaba como un anciano, ya siendo joven, caminaba como un anciano por causa del problema de la columna. Comencé a sufrir también de sudoración en el trabajo. Muchas veces quedé desmayado, me deshidrataba. No veía yo la causa, el motivo, ¿por qué? Porque yo era una persona que me veía bien físicamente, me alimentaba bien, pero me sentía débil, acabado, no podía trabajar. Yo quería encontrar la solución a mi problema, porque también tenía yo dolor en mi alma. Tuve problemas por esa causa con mi mamá. Y ella un día, pues, se enojó conmigo, me pegó, me corrió de la casa. Y yo quedé con resentimiento de eso. Tanto era mi rencor con ella que yo no lograba verle la cara a ella. Y eso trajo problemas a mi vida económica. Yo trabajaba sin parar. Yo no sabía ni qué día vivía. Trabajaba todos los días, de lunes a lunes, para tener algo en la vida, pero nunca lograba.
1: A pesar que mi esposo trabajaba, si nosotros necesitábamos, no había lo necesario. Si había para comer, no había para vestirnos como debe de ser, porque él se dedicaba a las bebidas, al alcohol, entonces él gastaba el dinero. Se vivía nomás como para vivir nomás, ahí que no nos haga falta, pero igual sí se sufre con eso porque él mucho tomaba. Él llegó a decirle un día que él nunca iba a dejar de tomar, que él moría con eso. Porque yo le decía que ya no gaste, que no gaste el dinero en borracheras y que deje ese vicio. Y él llegó a decirme, no, yo muerto dejo el vicio. Y un día yo buscando así escuchar la radio y escuché en la radio que salió la Iglesia Universal y ahí hablaban de las personas y daban testimonios que sufrían y casi ha aparecido un testimonio al mío, así mismo. Entonces yo puse mucha atención y yo escuché la radio y de ahí yo seguí escuchando hasta que yo decidí ir a la Iglesia Universal. El primer día que yo llegué a la iglesia y yo, cuando ya vine a mi casa, esa noche yo dormí tranquila. Y fue tan, como quien dice, tan lindo que yo pude dormir tan tranquila. Yo sentí esa paz, esa alegría. Yo vine a mi casa contenta a conversarle a mi esposo, decirle que me había sentido muy bien.
0: Cuando mi esposa, pues entonces regresó de la iglesia, ella llegó diferente, llegó contenta y dijo que ella había sentido algo especial ahí en la iglesia. Y al ver que ella se sintió bien, yo dije, no, pues yo voy a ir también porque yo también quiero sentirme bien. Y fue así como yo también llegué a la iglesia. Entonces comenzó nuestro trabajo de liberación ahí, en la búsqueda de Dios, participando en las cadenas de los días viernes. Dios comenzó a obrar en nuestras vidas. Comenzó Dios a obrar en nuestro cuerpo, liberándonos, sanándonos, quitando nuestras dolencias.
1: Nunca más tuve ese tormento de esas enfermedades que yo tenía, nunca más. Ya yo estoy tranquila, yo ya no siento eso que me molestaba mucho, ya no. Regresé al médico y él me dijo que todo estaba bien, todo. Yo ya no tenía lo que tenía, las infecciones, los dolores a los ovarios, todo curado, me dijo, todo tenía bien.
0: Yo fui entonces curado, liberado, ya participando de las reuniones, en las prédicas, la enseñanza, yo conocí, aprendí de que hay que perdonar. Entonces yo decidí perdonar a mi mamá y yo determiné ya entregar mi vida al Señor Jesús, bautizándome en las aguas. Y ahí vino ya el cambio espiritual. Fue ahí cuando Dios ya me limpió de nuevo. Fui una nueva criatura, un nuevo ser.
1: Bueno, así ya mi esposo, él ya se transformó en una nueva persona. Él era más cariñoso, más bueno conmigo. Entonces, sí, él cambió totalmente. Y así yo comencé a luchar por mis hijos. Y en caso que ellos todos los buscaron de Dios, ellos los comencé a llevar a la iglesia. Y ellos están todos en la presencia de Dios. Por eso es muy importante luchar por la familia. Por eso todos los problemas nosotros tenemos que poner al pie de la cruz por la familia, siempre estar orando, pidiendo por ellos, porque sí responde, Dios sí nos escucha.
0: Aprendí ante las prédicas que hay que ser fiel a Dios en todo. Entonces yo comencé a ser fiel a Dios. Y Dios cumplió su palabra también en mi vida, derramó muchas bendiciones. De lo que no tenía nada, pues ahora Dios me ha bendecido mucho. Comencé comprando primero un carro nuevo de paquete, una doble cabina. Pude transformar mi casa, pude comprar nuevas cantidades de terreno, aumentar mis sembríos de cacao, de maíz. Tengo ahora, compré una cosechadora, compré un auto nuevo, compré también un camión nuevo. Todo eso me ha dado Dios.
1: Todas estas bendiciones Dios nos ha dado, pero lo más importante es estar llena del Espíritu Santo. Ese es lo más importante que yo tengo en mi vida.
0: El Señor nos ha dado su Santo Espíritu y es la mayor riqueza que el Señor nos puede dar.

0: Ahí está, nosotros volvemos en esta programación con este caso verídico. Usted acaba de escuchar esta persona que tuvo su vida económicamente hablando transformada. Usted que está ahora escuchando está desesperado, el corazón le acelera, usted está pensando cómo resolver esos problemas que usted ha tenido, cómo pagar, cómo cubrir este gasto, cómo resolver esta situación. Esté conmigo aquí, porque estamos presentando para usted no solo palabras, mas casos de personas que tuvieron sus vidas transformadas. Existe una solución. Si usted ya tocó en muchas puertas, ya usó su capacidad, ya hizo de todo y un poco más para resolver sus problemas, y hasta ahora no ha podido, confíe que usted lo resolverá con la fortaleza de Dios.
1: Desde el momento que yo me casé, más o menos un mes de casada, empezó los problemas. Empezó los golpes, empezó los insultos, empezó los celos, empezó el maltrato físico, verbal de mi esposo. Quería matarle a mi esposo, soy sincera, que yo le quería envenenarle porque ya no daba más. En mi vida económica no teníamos casa donde vivir, vivíamos bajo un galpón de unas hojas viejas de zinc y quedamos a dormir en el piso, prácticamente encima de las tablas. Así vivíamos. Nuestra pared de la casa era unos dos armarios viejos que le cubríamos para que nos tape el frío. Todo el mundo pensaba que yo era una pordiosera, era una mendiga. No teníamos nada. La gente como que nos tenía odio, nos tenía asco de vernos. Caímos los dos enfermos, mi esposo y yo. Coincidencia, fuimos víctimas de una brujería. A mi esposo le detectaron el soplo al corazón. A mí me detectaron los médicos 5 tumores en el útero. Y me dolía fuerte el vientre, me obstruía con toda la cintura, tenía muchos cólicos. Me afectó también el colon por esa situación, las piernas se me temblaban. Mi esposo no podía respirar, él se hinchaba. Un año pasamos en tratamiento los dos, donde no hubo ninguna solución. Luego visitamos a los brujos, no solucionamos nada, todo fue para abajo, todo se derrumbó cuando visitamos a los brujos. Cuando terminó el tratamiento, o cuando terminé el dinero prácticamente, que no hubo solución, me dijeron, ¿sabe qué? Usted ya no tiene cura. De mi esposo igual, dijo el médico, llévese nomás, señora, porque él ya no tiene cura. Él está desahuciado. Me endeudé en el banco, hice un préstamo al banco para comprar la medicina, para tener para el tratamiento, para llevarle al médico, tanto a mí como él también, gastar en los dos. Teníamos muchas deudas, estábamos endeudados, el banco nos llamaba que venga a pagar, que las letras ya caían. No teníamos nada porque no teníamos trabajo, no teníamos ni qué comer. En ese momento yo traté de buscarme la muerte, pensaba suicidarme. Y en ese instante yo traté de lanzarme a un bus para morirme, o sea, que me pase un carro. Y bueno, no lo conseguí esa noche, pero yo siempre maquiné matarme otra vez. Teníamos una camioneta vieja, bien viejita, y como yo sé conducir, hubo una oportunidad que le hice despistar a mi esposo, cogí y me salí. Y dije, este es mi chance para matarme. Y a propósito me lo volqué para morirme. Y no me morí, destruí el carro, pero yo me quedé viva. Durante 12 años yo he vivido en completo fracaso, en mi vida económica, en la miseria, en mi salud destruida, en mi matrimonio, peleas constantes, golpes, insultos. En ese entonces dije, Dios mío, ¿qué hago? Ni la muerte a mí me quiere. No quiere ni la muerte porque intento dos veces y no logro matarme. Ahí prendí el televisor, un televisor viejo que teníamos. Y en ese momento pasaba un testimonio de una señora que fue curada del cáncer al útero. Y eso me llamó mucho la atención. Ahí decía la Iglesia Universal del Reino de Dios. Anoté la dirección y me fui. En ese entonces hablaban de una campaña de Israel. Ese rato cogí el sobre y me puse yo aquí en mi vientre, en el vientre. Dije, Señor, Si esta es una oportunidad, pues quiero comprobar ahora mismo en mi salud. Mi esposo también necesita. Somos los dos que estamos caídos. Y vamos a ver si aquí, si el Dios vivo que tanto hablan es verdad, pues va a pasar conmigo. En ese momento, boom, se me acabó la hemorragia. Gracias a Dios, se me acabó la hemorragia. Nosotros nos entregamos cuerpo, alma y espíritu, y ahí Dios nos respondió. Dejamos atrás las malas palabras, el mal carácter, dejamos atrás las mentiras, todo lo que nosotros hacíamos errado, todo dejamos atrás y nos entregamos en cuerpo, alma y espíritu. Gracias a Dios nos curamos. Él hacíamos los exámenes para ver si tiene el soplo y nunca lo tuvo. Cuando yo me fui a hacerme un control en donde el médico, llegué a hacerme un examen y la doctora me dice, señora, ¿a qué viene? Y yo me fui a Solca, que no tiene nada, está curada, está sana. Y decidí bautizarme en las aguas para nacer una nueva criatura. En ese momento me entregué por completo, con toda mi fe, y luego fui bautizada con el Espíritu Santo. Hoy, gracias a Dios, en mi vida espiritual, soy una mujer muy feliz. Le agradezco a Dios porque tuve la oportunidad de conocerle a Dios y Él me supo escuchar y yo también obedecí la palabra de Dios. Aprendí que con luchas, con sacrificios, todo se consigue y así fue. Gracias a Dios no me falta nada, mi vida económica está muy bendecida. Yo tengo una casa de 3 pisos en la cual los departamentos alquilamos. Ahí mismo tengo otra casa de 2 pisos en la cual en el segundo piso vivo yo, en la planta baja los locales tengo mi negocio propio de lubricantes de autos y el taller de la mecánica también tengo alquilado para una lavadora, tengo mi remuneración fija. Hoy, gracias a Dios, comemos lo que queremos, viajamos a donde nosotros queremos, vestimos lo que queremos. Hoy ya no tengo deudas, hoy ya no vivo de prestados, ya no vivo de la familia. Hoy tengo para prestar, ya no debo a los bancos, ya no debo a nadie. Hoy, gracias a Dios, nos respetan. Hoy, gracias a Dios, nos consideran porque saben que Dios hizo muchas cosas grandes en mi vida. Hoy nos respetan, nos consideran, nos dan valor. Hoy lo que antes éramos la escoria para la sociedad y para la familia, hoy somos el ejemplo, la pareja. Gracias a Dios nos amamos, nos respetamos, nos consideramos. Mi esposo me ama, mi esposo me valora. Mi esposo me dice que soy el amor de la vida de él. Luego pasamos una lucha muy fuerte con mi esposo. Hace 3 años le detectaron la embolia pulmonar. Pasó muy duro, o sea, él cayó en terapia intensiva 3 meses, que con 15 litros de oxígeno ya no le abastecían más. Le evaluaron la salud de él, se quebrantó, prácticamente él estaba muerto.
2: Eso fue lo más triste de mi vida. Los médicos dicen, mire, usted ya no, mañana muere. Usted ya tiene 1 año más de vida. Eso es una situación caótica, dura y difícil para uno.
1: Yo nunca bajé la cabeza sobre ese tema cuando me dijeron que le lleve ya estaba desahuciado. Porque yo sabía a qué Dios le servía. Sabía el Dios que yo tenía. Pero en ese entonces yo tenía la certeza de que en la campaña Dios me iba a responder. Y así como revivió a Lázaro, iba a revivirle a él. Tomé el sobre de la campaña y en 8 días, gracias a Dios, le devolvió Dios la vida y él está completamente curado. Y cuando fuimos al médico, el médico igual...

Y la fortaleza de Dios nos puede llevar a una nueva vida, nos puede llevar a una transformación total y completa, haciendo con que nosotros tengamos por la fe esta bendición en nuestros caminos. ¿Usted quiere que sus proyectos aún este año se realicen? ¿Usted quiere que aún este año todo le vaya bien? ¿Usted quiere que todo en su vida sea próspero y abundante? Hoy es el día. Hoy en la Iglesia Universal, aprovechando el día lunes, nosotros oramos para que las puertas se abran. Calle Portete entre Tulcán y Los Ríos, la dirección para su felicidad y transformación. Usted puede estar aquí conmigo hoy y yo le voy a ayudar a que su vida sea diferente. Escuchemos una canción y ya vuelvo hablando más sobre este tema.

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1: Muy bien, usted escuchó esta hermosa canción, pero lo que yo quiero que usted entienda es que existen personas que muchas veces ellas tienen un diploma colgado en la pared, ellas tienen una capacidad intelectual bien elevada, pero parece que por más que esta persona intenta salir adelante, parece que hay una fuerza que le jala hacia atrás. Tal vez sea el caso, sea lo que usted está sintiendo en estos días, en estos momentos. Usted está intentando de todas las maneras y formas lograr con que su vida sea transformada. Por eso, yo quiero que usted que me escuche en este momento, usted esté conmigo hoy. Yo quiero ayudarte, así como esas personas que usted escuchó y va a escuchar también más. Yo quiero ayudarte a salir adelante, a que sus proyectos se realicen. ¿Cuántos proyectos usted ya no enterró pensando que ya no se realizarían? Y el dolor es ver que la vida está pasando y aparentemente sus proyectos se quedan atrás.
2: Me llamo Fátima Zuriaga, soy arquitecta. Y antes de conocer la Iglesia Universal, recuerdo que yo pasé por una infancia muy difícil. Nosotros vivíamos sumergidos muchos en los problemas económicos. En mi casa faltaba mucho el dinero, vivíamos en condiciones escasas, en una casa de caña que ya mismo se caía, muchas veces no teníamos para comer. Mi mamá tenía graves problemas con mi papá porque él tenía vicios del alcohol, vicios del cigarrillo, juegos de azar. Entonces, realmente mi infancia no fue una infancia feliz. Y a causa de esto yo tenía traumas. También yo vivía atormentada por males espirituales. Yo escuchaba voces, veía bultos. Siempre fui atormentada por cosas malas. Entonces, eso hacía que yo fuese una adolescente, una niña llena de tristezas, muchos problemas.
3: Me llamo José Mora. Antes de llegar a la Iglesia Universal, yo era una persona muy resentida. A causa de los problemas que existían en la casa con mi papá, mi mamá. Mi papá era una persona muy viciosa, donde tomaba demasiado. Y eso hacía que mi mamá viviera enferma. Y a raíz de eso, llegó la separación de mis padres.
2: Mi madre, escuchando la programación por la radio, ella decide participar en las reuniones que se realizaban en la iglesia. Fue así que yo decidí participar. Cuando yo comencé a participar de las reuniones, Dios cambió mi visión. Yo comencé a pensar de una manera diferente. Realizando las cadenas consecutivas, mi vida comenzó a cambiar. Lo primero que yo pude ver dentro de mí es que dejé de escuchar aquellas voces, dejé de ver esos bultos que atormentaban mi vida espiritual. Y yo comencé a luchar por mi vida espiritual, porque yo no aceptaba más ser esa persona atormentada, sumergida en la tristeza, en la depresión, con una autoestima baja, porque yo tenía, esa autoestima estaba por el piso. Muchas veces yo no creía en mí. Yo quería luchar, quería salir adelante, pero no tenía esas fuerzas para vencer, para luchar por mis sueños. Pero primeramente, para conseguir aquel sueño que yo quería, yo tenía que cuidar esa comunión con Dios. Entonces yo fui al altar por ese objetivo.
3: Fue así que mi mamá llegó a participar de la Iglesia Universal y a través de su testimonio de ser curada fue que yo vine a participar de las reuniones en la iglesia. Fue en ese momento donde ya no había más enfermedades en la casa, ya no había más rencor en mi corazón, ya todo la vida económica comenzó a fluir en la familia.
2: A partir de ese momento, Dios nos dio condiciones para nosotros, juntamente con mi familia, mejorar en todos los aspectos. Ya no había más enfermedades. En primer lugar, yo conseguí esa paz que tanto necesitaba. Yo conseguí esa renovación espiritual. Y después de aquello, en mi casa ya había paz. Nosotros económicamente comenzamos a mejorar. Y poco a poco esa situación en nuestra vida fue cambiando. Yo no tenía condiciones ni para estudiar porque muchas veces el dinero faltaba. Pero hoy en día yo soy profesional, trabajo en una institución muy buena, soy bien remunerada.
3: Fue así que yo comencé a tener una comunión con Dios, donde yo oraba, ayunaba, leía la Biblia. Y mi vida comenzó a cambiar aún más. Y en ese momento yo pasé a tener paz, amor. Yo era una persona feliz hasta que llegó un momento que yo descuidé mi vida espiritual con Dios. Fue en ese momento donde yo comencé a andar con malas amistades. Comencé a andar tomando, andando en fiesta y llegué hasta a probar lo que es marihuana. Y en ese momento yo era una persona triste, una persona llena de resentimiento. Aumentó mi resentimiento aún más de cuando yo llegué a la iglesia. Y me involucré también en lo que es en el alcohol. Tomaba. Y llegó un momento que ya eso no era solamente que llenaba. Siempre el vacío estuvo hasta llegué a probar marihuana a causa de que nadie me creía. La que actualmente ahora es mi esposa, ella me incentivó en venir a la iglesia porque yo no tenía fuerzas de venir a la iglesia.
2: Dios había bendecido muchas áreas de mi vida, más faltaba una, ¿no? Que era mi vida sentimental. Entonces yo quería encontrar ese complemento. Fue en aquel momento en que yo conocí a mi esposo, yo veía algo en él que me gustaba mucho, pues no, pero nosotros no teníamos esa amistad. Más él estaba viniendo a la iglesia, estaba en proceso de conversión. Y yo comencé una vez más a luchar y subí al altar.
3: Ella comenzó a hacer propósitos junto conmigo por mi vida espiritual.
2: Muchas veces yo luché por él.
3: Dejé completamente los vicios, ya no tenía más resentimiento y fue ese momento donde mi vida comenzó a cambiar. Y mi vida comenzó a funcionar, me bauticé en las aguas, busqué del Espíritu Santo y fue ahí donde yo fui sellado con el Espíritu Santo. Me casé con la mujer que tanto me ayudaba cuando llegué a la iglesia, que ahora es mi esposa.
2: Hoy juntamente con mi esposo nosotros luchamos, estamos firmes en la fe, perseverando día a día. Tenemos poco tiempo de casados, 3 años, pero hemos conquistado muchas cosas. Gracias a Dios, hoy nosotros hemos conquistado 2 carros, 2 vehículos, 0 kilómetros. Tenemos nuestro propio departamento y asimismo vino otra lucha dentro de mí. Yo no podía tener bebés, entonces nuevamente subí al altar a sacrificar, acompañada pues de oración, acompañada de clamor. Dios comenzó a bendecir. Gracias a Dios, hoy yo soy mamá, mi bebé está conmigo. Tuve la oportunidad también de viajar a Brasil, conocer el Templo de Salomón, que es un lugar increíble. es un lugar donde nosotros tenemos una experiencia propia con Dios. Gracias al Espíritu Santo, hoy yo soy una Fátima diferente, una Fátima luchadora, una Fátima que a pesar de las dificultades no retrocede. Es por eso que yo a usted le invito a luchar por aquello que Dios nos da, que es una dádiva preciosa. Y usted va a ver un cambio de vida así como Dios lo hizo conmigo.
1: Usted no puede permitir que sus proyectos se queden atrás. Usted no puede permitir que los días pasen y que su vida camine hacia atrás. Todo esfuerzo, toda dedicación, todo el empeño para dar lo mejor para su familia, parece que nunca va a llegar, parece que nunca va a alcanzar usted esta diferencia. Por eso yo quiero que usted que me está escuchando ahora, usted venga a estar conmigo aquí hoy, calle Portete, entre Tulcán y Los Ríos, 7 y 10 de la mañana, 3 de la tarde o 7 de la noche. No hay cómo negar que este Dios no quiere que usted esté viviendo en escasez, hasta porque Él dijo, yo he venido para que tengan vida y vida en abundancia. El tema, la palabra abundancia, no es solo por la vida económica, es una abundancia completa. Mas muchas veces la escasez en la vida económica nos hace pensar que la vida no vale la pena. Mas sí vale. Sí vale mucho la pena. Hoy es el día de su cambio.

Muy bien, si usted quiere este cambio, yo espero usted aquí hoy para que juntos podamos superar esta situación económica. Calle por Tete, entre Tulcán y los ríos, la dirección de su felicidad, la dirección de su cambio, la dirección de su transformación. Esté conmigo en este día de hoy, a las 7:10 de la mañana, 3 de la tarde y 7 de la noche. Yo quiero ayudar a usted a tener una vida económica totalmente transformada. Que Dios bendiga grande y poderosamente su día y su vida. Y nos encontramos aquí en el altar de nuestra iglesia de Portete. Pase bonito y hasta pronto.

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1: Hola, que Dios bendiga y guarde a usted y a toda su familia. Usted que está endeudado, usted que tiene problemas económicos, su producción no avanza. Usted que siembra, pero su producto se le daña, la siembra no logra tener una buena cosecha. Usted que tiene negocio, no hay clientes, los clientes no llegan. La situación está difícil en su vida económica, está endeudado. Usted necesita de la ayuda espiritual, de la ayuda de Dios, porque quiere vencer los problemas económicos. Hay escasez, muchas veces no tiene ni qué comer. Yo quiero que usted permanezca en nuestra sintonía, en nuestro programa, porque estaré mostrando el caso verídico de la señora Blanca. Ella logró vencer los problemas económicos. Y es lo que estamos mostrando. Esa es nuestra propuesta, de usted vencer por medio de la fe. ¿Cuántas veces usted ya quiso desistir? ¿Cuántas veces usted ya quiso tirar la toalla, abandonar todo? ¿Usted quiso cerrar su negocio? No lo haga. Dese una oportunidad, la oportunidad de levantarse. Tome la decisión de buscar la ayuda que nosotros estamos brindándoles. Así como la señora Blanca aprovechó la oportunidad, ella recibió la invitación, ella hoy va a contar su caso verídico y usted va a escuchar cómo era y cómo está la situación de ella.
2: Yo me llamo Blanca y yo llegué en la Iglesia Universal muy destruida, llegué enferma, llegué con dolores de cabeza, dolores, yo me iba secando, y llegó también mi hijo, estaba enfermo, todos mis hijos, sufrí el asma, estaba en el hospital, también los doctores no sabían ni qué hacer porque no le encontraban nada, porque él vomitaba espuma, y ellos me decían que no me podían ayudar porque no les encuentran nada. Pero él no, era cada 5 minutos él vomitaba espuma. Entonces era ellos, los doctores del hospital mismo mandaban a clínicas a hacer los exámenes, las mejores clínicas, y ahí yo gastaba y nada y que nada. Entonces, y mis otros hijos también pasaban enfermos, totalmente destruidos. Los problemas económicos eran tan fuertes porque mi esposo falleció. Yo no tenía nada, a veces no tenía cómo mandar al colegio, no tenía pasajes, no tenía cómo darles a ellos, porque ellos me pedían y yo no podía acomodar porque no tenía, yo estaba endeudada, estaba totalmente en la miseria, yo no tenía ayuda de nadie, yo me quedé con 4 hijos y quedé sola. Yo tenía que ver cómo hacer, pero era tan fuerte la miseria. A veces era que comíamos un arroz o una sopa, o cuando llegaron ahí unos a alquilar el patio, entonces ellos nos daban la comida y yo les daba eso, lo que quedaba. Me dolía tanto como madre porque yo no podía acomodarlos. ¿Cómo ayudarle? Porque ellos necesitaban. Ella en el fin de año no había un juguete, no había cómo darle un par de zapatos. Era tan doloroso para mí, porque veía los restos. Comían lo mejor y yo no tenía. Fueron 8 años de sufrimiento que yo sufrí. Padecí, a veces yo pensaba, a veces no dormía, pensaba, decía, ¿qué hago? ¿Cómo hago? Yo no tengo apoyo de nadie, ni de la familia, de nada. Yo decía, ¿qué haré? A ver si me venía a perderme así, pero yo más pensaba en mis hijos. Y yo decía, el papá murió. Y si yo me tiro al abandono, ¿qué va a pasar con mis hijos? Entonces yo pensaba en eso, pensaba en mis hijos, ¿qué van a pasar? Porque mío eran 4, porque el último hijo era de 11 meses. Entonces yo decía, si yo no cuido, ¿quién me lo va a cuidar? Entonces yo pensaba. Entonces de ahí yo vi por la televisión. Entonces yo veía, pero no me llamaba mucho la atención. Pero más un día, cuando mi hijo cayó enfermo, yo vine. Ahí, el primer día que yo llegué, yo ya me sentí bien, ya no, yo salí de la iglesia feliz, contenta, decía, no, aquí Dios me va a ayudar. Yo no voy a abandonar a Dios. Así fue mis pensamientos, mi palabra. Yo no voy a abandonar a Dios. Dios me va a ayudar. Aprendí a usar la fe. Aprendí a hacer propósitos, campañas, cadenas. Hice de todo. En la vida económica, en la salud, en mi familiar, todo. Y mis hijos fueron curados. Mi hijo se curó del alma. Fue libre de la brujería. Fuimos totalmente curados. Ahora mis hijos están aquí en la casa, en la presencia de Dios, todos 4, gracias a Dios. Yo tenía una casa, pero eran los locales de tierra. Y yo no tenía dinero, no tenía cómo arreglar. Porque entonces yo hacía desafíos. Yo decía, Señor, yo no tengo nada, no sé cómo arreglar. No sé. Pero dice el hombre de Dios que hacemos sin dinero, que construimos. Entonces, mi Dios, no sé de dónde. Yo no acepto que a los lados tengan buenos los locales arreglados. Y yo, que estoy buscando de ti, te sirvo. Y que yo sea una verdadera, yo no acepto, mi Dios. No sé cómo, pero va a venir. No sé quién, no sé cómo. No. Y así fue. Así de llegaban de la noche a la mañana, llegó un señor, dijo, Señor, alquíleme el local. Digo, pero ¿cómo voy a alquilar si está de tierra? No importa que yo le gaste. Y así, luchando así. Y yo arreglé, tengo 3 locales, alquilo, gracias a Dios. Todos mis hijos están trabajando, mi hijo el otro está estudiando. Y gracias a la misericordia de Dios.
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4: Mi nombre es Valeria Castro. Bueno, antes de yo llegar a la Iglesia Universal tenía una serie de problemas. Enfrenté en mi vida económica, en mi vida espiritual y sobre todo en el área de la salud. Pasé por un diagnóstico de tuberculosis. Mis pulmones se vieron bien afectados. Me sentía mal, me sentía depresiva, angustiada. Me sentía, eso es espiritualmente, pero internamente también sentía dolores, sentía fiebre, estaba deshidratada, estaba muy mal, me sentía angustiada, no sabía qué hacer. Tenía bien avanzada el diagnóstico, la enfermedad en mis pulmones estaba muy avanzada y que tenía que hacer un tratamiento. Hice el tratamiento por 6 meses. Pero no funcionó. Mi hijo nació con ese problema de la hernia umbilical. A los 11 años la doctora le dijo que tenía que hacerse el proceso de la cirugía. Fue así como llegó a los 5 años. Se fue a hacer la cirugía, todo bien, gracias a Dios. Que resulta que a los 3 días después de su operación le voy a hacer la limpieza en el área de su ombligo. Y asumí ya no ver la misma bolita en el área del ombligo, pero sin embargo seguía esa bolita. Fui donde la doctora y me dijo que eso era así, que poco a poco el niño tenía que ir. Fue así, esperé 2 años y no, nunca la bolita se fue. También mi hija estuvo con problemas al nacer. A los 8 días de haber nacido, estuvo con neumonía. Le diagnosticaron neumonía, estuvo en cuidados intensivos. Ahí mismo estaba yo sentía que ella estaba con dolor, no sabía cómo ayudarla, me sentía angustiada, desesperada, así mismo, pero los doctores me decían que la niña iba a sufrir en el futuro, iba a sufrir de alergias, iba a tener, o sea, problemas en su desarrollo y todo eso a causa de las múltiples medicinas que le habían dado en su tratamiento. Frente a todas las cosas que he pasado, no sentía que tenía una salida, no sentía una liberación, me sentía frustrada, angustiada, pasaba llorando, depresiva, vivía encerrada, no sabía qué hacer, no tenía una dirección. En mi vida económica pasaron muchas, muchas cosas. Ingresé currículum como no tiene idea, pasé muchas necesidades, pasé muchas dificultades, tocando puertas y puertas sin tener alguna respuesta. Entrevista más entrevista y no tuve ninguna respuesta. Yo tuve un encuentro con Dios. Gracias a Dios, Él me liberó de todos esos problemas. El primer día que yo vine a la Iglesia Universal, sentí un gran alivio en mi vida, en todo sentido, porque me sentí limpia, un peso de encima había salido de mí y ese día fue que yo tuve un encuentro con Dios. Gracias a Dios, luego de toda la situación que yo viví, me acerqué nuevamente a hacerme nuevos exámenes. Gracias a Dios puedo decir que estoy libre porque me hice todo el diagnóstico y el doctor me dice que ya no tengo nada en mis pulmones. Mi hijo hoy en día está liberado. 2 años pasaron, no fue fácil. Fue una lucha constante, voto tras voto en el altar y campaña tras campaña. Y Dios me dio la respuesta de que mi hijo está liberado, está curado, hoy no tiene nada. Gracias a Dios no tuvo que pasar por otra cirugía más y él no tiene nada. El milagro que yo recibí es que él ya no tiene la hernia umbilical. Mi hija lo mismo, tuvo un proceso también a sí mismo de liberación, lucha tras lucha, campaña tras campaña, seguía haciendo votos en el altar y hoy mi hija también goza de una buena salud, no tiene alergia, no tiene nada. Es una niña felizmente sana. Y hoy en día ya tengo mi propio negocio, sigo creciendo día a día, gracias a Dios. Hoy me siento libre, ya no tengo nada de esos problemas que anteriormente sentía. Me siento una mujer liberada, ya la frustración ya no existe, ya no existen tristezas en mi vida, en ninguna área de mi vida. Gracias a Dios me siento una mujer realizada porque tengo el Espíritu Santo.

0: hay personas que llevan años en el mismo trabajo, cumplen con su horario, asumen responsabilidades y dan lo mejor de sí. Con el tiempo, esperan un aumento de sueldo, una oportunidad de crecer o al menos una mayor estabilidad. Sin embargo, para muchos esos cambios nunca llegan.
1: A veces, por más esfuerzo que haga una persona, los años pasan y todo sigue igual. El salario no mejora, las oportunidades no aparecen y el reconocimiento parece no llegar. Poco a poco esa situación desanima. La persona siente que está estancada y que su esfuerzo no da los resultados que esperaba. Y ese estancamiento no solo afecta el bolsillo, también impacta la motivación y la forma de ver el futuro. Sin embargo, ¿cómo podemos cambiar este panorama?
2: Antes de restaurar su exterior, Dios primero quiere restaurar su interior. ¿Quién le ha dicho que usted también nació para vivir toda su vida siendo un empleado? Dios quiere hacer en su vida cosas grandes. Dios, Él quiere levantar aquí empresarios. Dios quiere levantar aquí comerciantes. Dios quiere levantar aquí gente próspera, gente rica, pero no solo por fuera. ¿Principalmente por dónde? Por dentro. ¿Y cuál fue su victoria, don Marlon?
3: Bueno, pastor, yo también tengo otra fuente de ingresos, que es el transporte de carga pesada. Había estado pasando una injusticia. Puse las cosas en manos de Dios y fui firme, con convicción, a hablar con cada uno de los clientes. Y a pesar que es una empresa muy grande, pude incrementar el precio, promedio un 25% del costo original, que es bastante. Y así fui a la empresa 2, 3, 4, hasta he trabajado en todo eso, gracias a Dios, unos 10 días. Y he podido incrementar mi precio del producto, del servicio que yo presto.
0: 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Además, realizaremos un ayuno por una jornada feliz en la vida económica. 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
4: Yo quiero colocar a disposición nuestro número de WhatsApp 099-116-2450 para que usted pueda comunicarse conmigo y yo le voy a indicar cómo usted podrá resolver por la fe sus problemas, como el caso verídico que escuchamos de la señora Blanca. Ella estaba en miseria, no tenía dinero para enviar a sus hijos al colegio, tenía muchas deudas. Había días donde faltaba la comida. Qué situación, qué difícil que estaba la vida de ella. La vida económica hoy es estable. Sus hijos tienen trabajo y comen lo que quieren. Es lo que cada persona quiere, resolver su situación. Pero la señora Blanca, ella aceptó el desafío, ella buscó la ayuda espiritual. Hoy lunes, reunión de prosperidad. Traiga sus documentos, hoja de vida, traiga una carpeta, sus proyectos. Ya estamos en el mes número 7 del 2026. Es hora de conquistar. La señora Blanca conquistó. Usted también logrará vencer por medio de la fe. Escucha ahora esta linda canción, la promo, que muestra lo que estará sucediendo hoy lunes. Y más resultados de personas que, participando de la reunión de prosperidad con Dios, lograron conquistar, lograron avanzar en el área económica.

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1: Vivía triste, buscaba en las fiestas, en el alcohol, porque yo quería desahogarme, yo quería sentirme feliz, pero en sí no era una felicidad que digamos que duraba, sino era por momentos. A través de una fiesta que me invitaron unos familiares, yo conocí a mi esposo. Yo pensé que esa era mi salida de mis problemas, pero no fue así. Fueron más aún los problemas. Él me golpeaba, me maltrataba como mujer. Yo me sentía totalmente despreciada, rechazada, con la autoestima muy baja, porque yo quería la solución para mi vida, pero no la encontré.
2: Yo conocí a mi esposa por medio de una fiesta. Entonces, en una de esas fiestas, yo tuve un problema con un señor. Ese señor hacía brujería, era brujo. Y no solamente la brujería me afectó a mí, sino también a mis seres queridos. Entonces, desde ese momento me comenzó un fuerte dolor de cabeza.
1: Estaba así, enfermo, que le dolía la cabeza, se emborrachaba, se perdía. E incluso tenía a mi hijo que estaba enfermo, tenía asma. Los médicos me lo desahuciaron, yo no sabía qué hacer.
2: Buscábamos a los médicos lo único que le decía que tenía que tomar de por vida un remedio que valía $50.
1: No teníamos para la comida, para sustentarnos. Vivíamos nuestra vida económica totalmente un caos, fracaso en nuestra vida sentimental, en peleas. Era totalmente horrible como yo vivía.
2: Me involucraba con mis amigos, tomaba más, me volví muy agresivo, lleno de odio. Tenía malos pensamientos de quitarme la vida, de separarme con mi esposa, le era infiel.
1: Yo entré en depresión porque yo decía que lo que a mí me había pasado, pensaba que yo era la única mujer que había pasado por estos casos, ¿no? Entonces yo me sentí deprimida.
2: Yo me sentía mal. Porque viendo tantos problemas, sin saber qué hacer, buscaba ayuda en brujos, gastaba mucha plata en brujos. Lo que el brujo me pedía, eso yo le daba, me hacía limpia, me daban brebaje, y todo era peor.
1: Cada vez que nosotros íbamos a los brujos, antes era peor las cosas, porque él más se transformaba, golpeaba, se emborrachaba. E incluso peleaba hasta con los propios amigos. En cada brujo que nosotros íbamos, pagábamos $150, $200. Lo que el brujo nos pedía, nosotros pagábamos, o lo que él decía que nosotros hiciéramos, nosotros hacíamos. Y mi vida no cambiaba. Por más que nosotros íbamos al mejor brujo que según nosotros nos recomendaban, no, era peor.
2: Mi vida era un desastre porque precisamente a mí se me cerraban las puertas. No podía conseguir trabajo. Solo vivía de cachuelo, así pasé más de 7 años.
1: No teníamos ni para la comida, ni para comer, ni para el médico. Vivíamos emigrando aquí en Guayaquil. O sea, nuestra vida era totalmente un caos, viviendo de prestado. E incluso llegó a mis pensamientos separarme de mi esposo. Buscaba ayuda de mis familiares, y mis familiares lo que me recomendaban era que me separara de él. ¿Por qué? Porque para ellos esa era la única solución. Pero yo en el fondo no quería separarme de él, porque yo quería ser feliz, pero a través de la fuerza de mi brazo, yo no lo podía hacer. No conquistaba esa felicidad que todo el siempre yo quería ser feliz con mi familia, con mis hijos, pero no fue así.
2: Pedía prestado porque se me cerraban las puertas. Lo único de valor que teníamos, me recuerdo, era un radio, que ahí en esa radio yo escuché la programación.
1: Él prendió la radio y escuchó el programa de la Iglesia Universal. Y él llegó a mi casa, llegó feliz, que ya no tenía más ese dolor de cabeza. Y él me invitó, al siguiente domingo me invitó para venir aquí a la Iglesia Universal.

0: fui con él, participé de las reuniones, participé de los propósitos cada día, y a través de la fe y la perseverancia yo fui libre de ese sentimiento que yo guardaba de mi pasado, porque yo solo era una mujer que vivía solo del pasado. Mi hijo, que fue desahuciado de los médicos, él fue curado a través de la fe, a través de propósito. Hoy en día es un joven que no sufre más del asma. Hoy es curado, no toma más remedio. Yo me bauticé en las aguas, estuve en encuentro con Dios y también tuve la mayor victoria, que es recibir el Espíritu Santo. Hoy soy una mujer feliz, con una familia transformada, mis hijos transformados, curados, gracias a Dios.
1: Tuve mi encuentro con Dios, me bauticé en las aguas, busqué el Espíritu Santo con toda mi fuerza, fui bautizado con el Espíritu Santo y ahora tengo paz, tengo alegría, tengo amor para dar y tengo una familia bendecida.
0: Hoy en día, gracias a Dios, mi vida económica está muy bien. Yo que no tenía ni qué para comer, entonces hoy en día, gracias a Dios, tenemos nuestro propio negocio. Tenemos empleados.
1: Mi vida económica ahora es próspera. Nosotros tenemos trabajadores, comemos lo mejor, vestimos lo mejor, podemos irnos a lugares que nunca hemos ido y gracias a Dios nuestra economía está bendecida.
0: Hoy, gracias a Dios, mi familia es una gran bendición. Yo coloqué mi familia al pie de la cruz. Mi matrimonio está muy bendecido. Hay comprensión. Gracias a Dios estoy bien espiritualmente. Soy una mujer muy feliz gracias al Espíritu Santo.
2: Nuestra línea sigue habilitada para que usted pueda comunicarse conmigo. Yo le voy a indicar cómo lograr prosperar por medio de la fe y yo quiero contar con su presencia hoy lunes a las 7 de la mañana, 10 de la mañana, a las 3 de la tarde o a las 7 de la noche en el Templo de la Universal, en el Cantón Naranjal, calle Abraham Ramírez y Ranulfo Sáenz. Usted es mi invitado especial en la sede nacional de la Iglesia Universal, Avenida de las Américas 305, sector Kennedy Norte, o en cualquier templo de la Universal esparcido en el territorio ecuatoriano. Usted que me escucha por la radio Ecuantena 1030 AM, por la radio Fuego 106.5 FM, usted es mi invitado todo especial. No importa su religión, no importa su condición social, no importa nada de eso. Las puertas de la Universal se abren y yo mismo quiero atenderlo. El lunes pregunte por el pastor Jaime García, casado con Gisela. Mi esposa y yo estaremos aquí para poderles ayudar, poder extender una mano amiga, creyendo que Dios hará milagros, hará cosas grandes en su vida. Siga nuestra sintonía, yo voy quedando por aquí conmigo, será hasta una próxima oportunidad.

A veces, usted mira las cosas que están sucediendo en su vida. ¿Y qué es lo que ve en ellas? El presente es el reflejo de lo que ha sembrado ayer. La Biblia es clara cuando afirma que todo lo que el hombre siembra, eso cosechará. A veces, las personas se preguntan por qué están sufriendo, y eso también es fruto de lo que sembraron en el pasado. No es una cuestión de personalidad, se trata de tener visión y sabiduría. En eso radica la importancia de buscar a Dios. Cuando se siembra con Dios, es decir, cuando uno pone en práctica su palabra, se ven los frutos, una vida bendecida y los caminos establecidos. Todas las personas necesitan de una dirección, y Dios es quien puede dársela. Una vez que usted sabe dónde ir, solo necesita poner todas las fuerzas para conquistar su ideal.

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1: Desde el momento que yo me casé, más o menos un mes de casada, empezó los problemas. Empezó los golpes, empezó los insultos, empezó los celos, empezó el maltrato físico, verbal de mi esposo. Quería matarle a mi esposo, soy sincera que yo le quería envenenarle, porque ya no daba más. En mi vida económica no teníamos casa donde vivir. Vivíamos bajo un galpón de unas hojas viejas de zinc y quedamos a dormir en el piso, prácticamente encima de las tablas. Así vivíamos. Nuestra pared de la casa era unos dos armarios viejos que le cubríamos para que nos tape el frío. Todo el mundo pensaba que yo era una pordiosera, era una mendiga. No teníamos nada. La gente como que nos tenía odio, nos tenía asco de vernos. Caímos los dos enfermos, mi esposo y yo. Coincidencia, fuimos víctimas de una brujería. A mi esposo le detectaron el soplo al corazón. A mí me detectaron los médicos 5 tumores en el útero. Y me dolía fuerte el vientre, me obstruía con toda la cintura, tenía muchos cólicos. Me afectó también el colon por esa situación. Las piernas se me temblaban. Mi esposo no podía respirar, él se hinchaba. Un año pasamos en tratamiento los dos, donde no hubo ninguna solución. Luego visitamos a los brujos, no solucionamos nada, todo fue para abajo, todo se derrumbó cuando visitamos a los brujos. Cuando terminó el tratamiento, o cuando terminé el dinero prácticamente, que no hubo solución, me dijeron, ¿sabe qué? Usted ya no tiene cura. De mi esposo igual, dijo el médico, llévese nomás señora porque él ya no tiene cura. Él está desahuciado. Me endeudé en el banco, hice un préstamo al banco para comprar la medicina, para tener para el tratamiento, para llevarle al médico, tanto a mí como él también, gastar en los dos. Teníamos muchas deudas, estábamos endeudados, el banco nos llamaba que venga a pagar, que las letras ya caían. No teníamos nada porque no teníamos trabajo, no teníamos ni qué comer. En ese momento yo traté de buscarme la muerte, pensaba suicidarme. Y en ese instante yo traté de lanzarme a un bus para morirme, o sea, que me pase un carro. Y bueno, no lo conseguí esa noche, pero yo siempre maquiné matarme otra vez. Teníamos una camioneta vieja, bien viejita, y como yo sé conducir, hubo una oportunidad que le hice despistar a mi esposo, cogí y me salí. Y dije, esta es mi chance para matarme. Y a propósito me lo volqué para morirme. Y no me morí, destruí el carro, pero yo me quedé viva. Durante 12 años yo he vivido en completo fracaso, en mi vida económica, en la miseria, en mi salud destruida, en mi matrimonio, peleas constantes, golpes, insultos. En ese entonces dije, Dios mío, ¿qué hago? Ni la muerte a mí me quiere, no quiere ni la muerte porque intento dos veces y no logro matarme. Ahí prendí el televisor, un televisor viejo que teníamos, y en ese momento pasaba un testimonio de una señora que fue curada del cáncer al útero y eso me llamó mucho la atención. Ahí decía la Iglesia Universal del Reino de Dios, anoté la dirección y me fui. En ese entonces hablaban de una campaña de Israel. Ese rato cogí el sobre y me puse yo aquí en mi vientre, en el vientre. Dije, Señor, si esta es una oportunidad, pues quiero comprobar ahora mismo en mi salud. Mi esposo también necesita. Somos los dos que estamos caídos. Y vamos a ver si aquí, si el Dios vivo que tanto hablan es verdad, pues va a pasar conmigo. En ese momento, boom, se me acabó la hemorragia. Gracias a Dios, se me acabó la hemorragia. Nosotros nos entregamos cuerpo, alma y espíritu, y ahí Dios nos respondió. Dejamos atrás las malas palabras, el mal carácter, dejamos atrás las mentiras, todo lo que nosotros hacíamos errado, todo dejamos atrás y nos entregamos en cuerpo, alma y espíritu. Gracias a Dios nos curamos. Él, hacíamos los exámenes para ver si tiene el soplo y nunca lo tuvo. Cuando yo me fui a hacerme un control en donde el médico, llegué a hacerme un examen y la doctora me dice, señora, ¿a qué viene? Y yo me fui a Solca, que no tiene nada, está curada, está sana. Y decidí bautizarme en las aguas para nacer una nueva criatura. En ese momento me entregué por completo con toda mi fe y luego fui bautizada con el Espíritu Santo. Hoy, gracias a Dios, en mi vida espiritual soy una mujer muy feliz. Le agradezco a Dios porque tuve la oportunidad de conocerle a Dios y Él me supo escuchar y yo también obedecí la palabra de Dios. Aprendí que con luchas, con sacrificios, todo se consigue y así fue. Gracias a Dios no me falta nada, mi vida económica está muy bendecida. Yo tengo una casa de 3 pisos en la cual los departamentos alquilamos. Ahí mismo tengo otra casa de 2 pisos en la cual en el segundo piso vivo yo, en la planta baja los locales tengo mi negocio propio de lubricantes de autos y el taller de la mecánica también tengo alquilado para una lavadora, tengo mi remuneración fija. Hoy, gracias a Dios, comemos lo que queremos, viajamos a donde nosotros queremos, vestimos lo que queremos. Hoy ya no tengo deudas, hoy ya no vivo de prestados, ya no vivo de la familia. Hoy tengo para prestar, ya no debo a los bancos, ya no debo a nadie. Hoy, gracias a Dios, nos respetan. Hoy, gracias a Dios, nos consideran porque saben que Dios hizo muchas cosas grandes en mi vida. Hoy nos respetan, nos consideran, nos dan valor. Hoy lo que antes éramos la escoria para la sociedad y para la familia, hoy somos el ejemplo, la pareja. Gracias a Dios nos amamos, nos respetamos, nos consideramos. Mi esposo me ama, mi esposo me valora. Mi esposo me dice que soy el amor de la vida de él. Luego pasamos una lucha muy fuerte con mi esposo. Hace 3 años le detectaron la embolia pulmonar. Pasó muy duro, o sea, él cayó en terapia intensiva 3 meses, que con 15 litros de oxígeno ya no le abastecían más. Le evaluaron la salud de él, se quebrantó, prácticamente él estaba muerto.
2: Eso fue lo más triste de mi vida. Los médicos dicen, mire, usted ya no, mañana muere. Usted ya tiene 1 año más de vida. Eso es una situación caótica, dura y difícil para uno.
1: Yo nunca bajé la cabeza sobre ese tema cuando me dijeron que le lleve, ya estaba desahuciado. Porque yo sabía a qué Dios le servía. Sabía el Dios que yo tenía. Pero en ese entonces yo tenía la certeza de que en la campaña Dios me iba a responder. Y así como revivió a Lázaro, iba a revivirle a él. Tomé el sobre de la campaña y en 8 días, gracias a Dios, le devolvió Dios la vida y él está completamente curado. Y cuando fuimos al médico, el médico igual, todos se sorprenden. Dice, ¿cómo? Pero si él estaba muerto y ahora vive. Y gracias a Dios, solo Dios hace y las cosas en el altar.
2: Yo, gracias a Dios, me siento muy bien, todo excelente, sí. Me siento fuerte. Gracias a Dios. Que cada minuto, a cada paso, a cada instante, yo doy gracias a Dios. Porque si no, de ser así, yo ya no existiría aquí.
1: Gracias a Dios, soy muy realizada y le puedo decir que soy la propia bendición. Después de ser la mujer frustrada, la mujer triste, agobiada, hoy no contengo mi sonrisa porque en todos los aspectos soy muy feliz.
0: Cuando nosotros no tenemos más a quien buscar, a quien recorrer, debemos usar a fé. Porque é neste momento que Deus ele espera que buscamos a Ele. 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

0: Este lunes usted tendrá la oportunidad de dar una vuelta por encima de estos problemas, luchar y vencer, porque todo depende de lo que uno decide. Si usted decide a partir de hoy cambiar esta situación, Dios estará contigo. Vamos ahora a una promo que habla de una reunión toda especial que nosotros vamos a dar el día lunes.
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2: ¿Cuál es tu nombre?
3: José Mora.
2: José, ¿cómo era tu vida antes de tener un pacto con Dios?
3: Bueno, mi vida antes de tener un pacto con Dios, yo llegué a muy temprana edad a la iglesia por causa de mi mamá, pero vivíamos una miseria, pastor. Una miseria porque todos los días había un familiar enfermo. Y eso era incómodo. Entonces yo vi a mi mamá que ya comenzó a venir a la iglesia, fue diezmista. Nosotros con mis hermanos comenzamos a participar de la iglesia, participar de las reuniones, y gracias a Dios ya no había más familiares enfermos, ya no había más devorador en la casa. Dios fue transformando. Nosotros en ese momento también fuimos prosperando. Yo estaba en la iglesia, pero ocurrió algo que fue, en mi caso, pues, comencé a descuidar las cosas de Dios. Yo estaba en la iglesia, pero ya no tenía más a Dios. Y pasó poco tiempo y yo me alejé. Y ahí fue lo peor. O sea, en ese momento ya fue mi vida, ya no era vida familiar. Ya fue mi vida porque me involucré en los vicios, llegué a consumir marihuana también. Yo ya andaba en una, ya mi vida económica ya no era igual. Yo andaba también con pantalones rotos, medias rotas, zapatos dañados, porque no tenía. El devorador llegó. Y la verdad que en ese momento, pues, todo se fue abajo. Me torné mentiroso. En ese momento yo ya no tenía más credibilidad. En ese momento yo sufría mucho. Mi mamá, que era la que uno más quiere, la que uno más confía, tampoco creía en mí. Entonces, en ese momento, yo ya conocí a mi esposa. Me invitó para la iglesia de nuevo y comencé a regresar a la iglesia. Pero no solamente fue que yo regresé a la iglesia, era que yo tenía que dejar ese orgullo. Eso no me dejaba a mí salir adelante, porque mi vida seguía igual. Yo estaba sentado en la butaca de la iglesia, pero no cambiaba. Hasta que yo entendí que yo tenía que quebrar mi orgullo, hasta que yo entendí que lo primordial era el Espíritu Santo. Después, gracias a Dios, no fue fácil, con lucha, tuve el Espíritu Santo. Y de ahí todo cambió, pastor. De ahí para acá ha venido luchas, dificultades, pero cada lucha es una bendición. Gracias a Dios me casé, hemos tenido carro con mi esposa, hace los kilómetros. Tenemos una sociedad que son las ópticas que tenemos. Y gracias a Dios no es una, son muchas que tenemos.
2: Esa óptica.

0: digamos, familiar, que también está involucrada, no solamente mi socio, la esposa de mi socio, mi esposa, porque todo fluye cuando mi socio también busca a Dios. Y gracias a Dios, hoy yo puedo decir que soy un optómetra de la República, con título, no fue nada fácil, pero Dios da esa sabiduría, cómo avanzar.
1: Si tiene su alianza, su así pacto
0: es,
1: con Dios.
0: Así es, Señor, si tenemos el pacto con Dios, puede venir cualquier lucha, pero es una bendición.
1: Hoy, familia bendecida, próspero, carro nuevo, locales, pero lo más importante, el Espíritu Santo.
0: Así es, Señor. Si yo no hubiese tenido el Espíritu Santo, no hubiese podido avanzar más. Hubiese estado, como pasé años, sentado en la butaca y no tenía nada.
1: José, Dios te bendiga más. ¿Te quedas por ahí o vas por más?
0: Por más, pastor.

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1: Mi nombre es Berenice Tapia. Mis problemas económicos empezaron casi desde que mi esposo y yo nos casamos, porque nos casamos muy jóvenes y no teníamos una estabilidad. Peleábamos por el dinero, discutíamos, no nos rendía, no nos alcanzaba para pagar la renta. Comprábamos una cosa, pero no podíamos comprar la otra. Entonces siempre fue así, fue una situación siempre muy apretada por lo mismo, porque no teníamos una estabilidad, una estructura. El momento más difícil que yo viví económicamente fue una vez que mi hija me pidió de comer y yo solamente tenía cereal y jugo de uva. Ese fue el peor momento, porque dices, caramba, no tienes nada, no tienes otra cosa. Fue una situación bien difícil, porque no podíamos comprar lo que queríamos, no podíamos comprar comida bien, sino teníamos que comprar para lo que nos alcanzaba. Yo siempre tenía miedo para buscar trabajo, porque siempre pensaba que me iban a decir que no. Como no conseguíamos nada, siempre estábamos discutiendo, y él me echaba la culpa a mí y yo le echaba la culpa a él. No es por tu culpa porque tú no haces nada, y él me decía lo mismo. Siempre era decir, no tú, o sea, nadie teníamos la culpa ahí, siempre era la culpa del otro. Mi esposo tenía dos trabajos, aparte yo trabajaba y el dinero no rendía, no sabíamos ni por dónde se iba el dinero. Al venir a este país yo vine más siguiendo a mi esposo que yo quererme venir para acá, pero la idea más de él era de que aquí vamos a prosperar, de que aquí vamos a crecer, de que aquí vamos a poder comprar las cosas que nosotros no teníamos en nuestro país. Pero cuando llegamos aquí vivíamos peor que si estuviéramos en nuestro país. Okay, cuando empiezas a participar, la visión empieza a abrirse y empiezas a perder el miedo, porque existe inseguridad en uno de que no puedo, no vas a poder, todo el mundo te dice que no, eso no es para ti. Tú empiezas a escuchar que te dicen, no, tú puedes, tú vas a crecer, inténtalo, no importa que fracases, tú lo tienes que intentar, tú lo tienes que hacer. O sea, te enseñan a tener seguridad propia. Nosotros hacemos, el tipo de negocio que tenemos es hacer entregas de comida a diferentes lugares. Mi esposo va y ofrece el producto y ya las personas nos llaman. Él también lleva a su trabajo, entre la semana, lleva productos para su trabajo, lleva la comida. Y de ahí fue donde empezaron a salir para repartir en las casas, para eventos especiales, es donde nosotros lo hacemos. Yo lo que más aprendí es a perder el miedo a hablar con la gente, a quitarme el miedo cuando te dicen un no, porque siempre va a existir. Pero hoy es cuando tú dices, ok, aquí me dicen no, pero allá yo voy a poder vencer. Mi vida económica hoy es diferente. El dinero nos rinde, podemos comprar lo que nosotros necesitamos y tienes una vida tranquila. Ha sido, nosotros nunca podíamos comprar nada efectivo, hemos podido comprar un carro y hemos empezado con nuestro propio negocio, y aparte mi esposo es trabajador independiente, ya no tiene que estar ahí al lado de alguien como siempre, sino él gana por lo que él hace. Mi nombre es Berenice Tapia y ahora soy feliz porque mi vida económica fue transformada.
2: A la edad de 12 años, yo no pude estudiar por las faltas de economía que no tenía mi familia. Yo cuando me casé, yo me fui a la casa de mi papá, a arrimarme a la casa de mi papá. Y la casa de mi papá era una casa de caña, una casa viejita que ya se caía. Entonces ahí yo viví con mi esposa. Ya a veces mis hijos me pedían, papá, quiero que me compres, qué sé yo, un pantalón, una camisa. Y yo les decía, mijo, ¿cómo te puedo comprar si yo no tengo? En mi trabajo, en veces yo iba a trabajar y yo regresaba en veces a la 1, 2 de la tarde, recién a almorzar. Y entonces ahí me cayó un problema de gastritis. Yo sentía dolores, sentía que el estómago se me llenaba de aire. Y entonces ahí fue cuando yo dije, ¿qué será lo que tengo en mi estómago? Yo tuve que recurrir al médico para que ellos me, me ayuden con el problema que yo tenía. Yo me tomaba hasta 8 pastillas diario, 8 pastillas. Y ahí no veía yo resultado. Ahí cuando el doctor me mandó a hacer la ecografía para ver qué es lo que tenía del dolor. Entonces ahí cuando el doctor me hace el diagnóstico que tenía 3 tumores del lado izquierdo. Y uno lo tenía rojo, el otro medio rojizo y el otro no estaba. Y ahí es cuando el doctor me dice, si se te revienta el primero, se te revientan todo y te mueres. Con ese diagnóstico yo pensaba que me iba a morir. Porque yo estaba hecho un vegetal. Ya yo, mi cuerpo, la piel ya estaba pegada casi al hueso por el problema que tenía. El problema es que ya no comía. A causa de la miseria, yo sufrí 35 años que yo no tenía recursos económicos para sobrevivir con mi familia. Cuando yo llegué a la Iglesia Universal, en los primeros días que yo llegué, yo vi un cambio en mi vida. En los 3 días que tuve de reunión, como martes, viernes y domingo, yo sentí un cambio. Se me fue el peso que yo tenía en mi cuerpo, se me fue desapareciendo. Yo me humillé ante Dios, yo me bauticé en las aguas y yo escuché del pastor hablando de la campaña de Israel. Ahora yo me siento bien, ya no tengo nada. Gracias al Señor, porque yo hice el sacrificio para el Señor Jesús. Yo ya estaba curado y yo vi de que tenía que sacrificar por mi vida económica, que yo quería hacer para mí tener mi casa propia. Después hice otra campaña porque mi padre dejó un terreno y mis hermanos, ellos lo querían vender. Entonces yo le dije a mis hermanos que yo iba a ser el proveedor de comprarles el terreno. Ahí fue cuando Dios me dio la respuesta, porque yo no tenía para comprarlo, ¿no? Y del mismo terreno, como ellos me lo alquilaban el terreno, yo del mismo terreno saqué el dinero para poder comprar el terreno que tengo ahorita. Mi producción es una producción excelente, ¿no? Mi producción de mi terreno que yo cosecho por cuadra son más de $1,000 que me dan al año, ¿no? Por cuadra, más de $1,000. Estamos hablando de un total de 10 cuadras, estamos hablando de un total de $10,000. Eso es lo que me produce la tierra. Ahora de mis bienes que yo tengo, mi casa es una casa de 2 plantas. Mis tierras están evaluadas más o menos en $60,000, están evaluadas las 10 cuadras de terreno que tengo. Ahora yo vivo bien, gracias al Señor. Dios me dio la bendición para tener lo que yo tengo, pero lo tengo por honra y gloria a Él. No lo tengo por mí, yo lo tengo por Él. Ya no me falta nada, ya tengo cómo vivir bien, tengo mi casa, tengo mi trabajo, vivo bien con mi familia, no me falta nada en el hogar. Y yo me siento feliz, gracias al Señor. Participando en las campañas de Israel, yo he podido conquistar lo que nunca pude conquistar en mi juventud, lo tengo ahora. Gracias a Dios, tengo todo y no me hace falta nada.
3: Hoy mi historia es de éxito, de prosperidad, de unión familiar y de paz. Mi vida estaba completamente destruida y vivía en la completa miseria. Mi nombre era conocido como el de la que pide prestado, la que debe, la que no paga, la que no le alcanza. Y mi vida era de total derrota, de miseria. A veces no teníamos ni para lo indispensable. Vivíamos en una situación muy difícil, vivíamos de arrimados en la casa de mi suegra porque no teníamos una casa. Ni siquiera teníamos para pagar una renta, un lugar donde pudiéramos vivir mi familia y yo. Siempre teníamos que vivir de prestado, de regalado, de lo que nos daban mis padres o mi suegra. Y a veces ni siquiera alcanzaba para las cosas básicas como era 1 litro de leche para mis hijos. Y así era mi situación económica. Pues la situación era muy difícil porque, pues al ver tantas carencias, tantas necesidades, pues los problemas entre mi esposo y yo eran cada vez más fuertes. Había muchos pleitos, muchas discusiones. Nos dejábamos de hablar por muchos días porque pues no había para ni siquiera para cubrir las necesidades básicas. Entonces, pues nuestra relación se fue desgastando mucho, nos fuimos alejando, fuimos perdiendo la comunicación, el amor se fue lastimando hasta que pues nos separamos. Nosotros duramos separados cerca de un año y yo hundida en la depresión, pues eso lastimaba mucho a mis hijos. Yo recuerdo que mis hijos pues también lloraban junto conmigo y pues no sabían ellos ya ni qué hacer para poder sacarme de esa situación. Pero pues no había nada, yo sentía mucha tristeza, mucha soledad, un vacío muy grande, un inmenso dolor, que nada lo llenaba. Para mí ya mi vida había acabado, yo ya no tenía salida, ya no había ninguna solución. Para mí la única solución era la muerte. Conocí el Templo de los Milagros a través del programa de la televisión. Entonces yo comencé a perseverar, comencé a obedecer a la palabra de Dios. Mi esposo regresa, mi esposo me pide una segunda oportunidad y pues ahí es donde nosotros nos entregamos. La puerta se abrió para mi esposo y para mí y vinieron las bendiciones. Primeramente el trabajo de mi esposo, es un excelente trabajo con un excelente salario. Y esto nos permitió pagar nuestras deudas, salir de todos nuestros problemas y también tener una casa propia, no vivir más de arrimados. También conquistamos un auto de lujo, 0 kilómetros, un auto que jamás en mi vida llegué a imaginar a tener. Hoy mi historia es una historia de éxito, de prosperidad, de paz, de bendición, de restauración. Hoy nosotros, mi familia y yo, somos conocidos como una familia bendecida. Mi esposo y yo somos un ejemplo para nuestra familia, para las personas que nos conocen. Y todo esto fue gracias al poder de Dios.

0: personas que llevan años en el mismo trabajo, cumplen con su horario, asumen responsabilidades y dan lo mejor de sí. Con el tiempo, esperan un aumento de sueldo, una oportunidad de crecer o al menos una mayor estabilidad. Sin embargo, para muchos esos cambios nunca llegan. A veces, por más esfuerzo que haga una persona, los años pasan y todo sigue igual. El salario no mejora, las oportunidades no aparecen y el reconocimiento parece no llegar. Poco a poco esa situación desanima. La persona siente que está estancada y que su esfuerzo no da los resultados que esperaba. Y ese estancamiento no solo afecta el bolsillo, también impacta la motivación y la forma de ver el futuro. Sin embargo, ¿cómo podemos cambiar este panorama?
1: Antes de restaurar su exterior, Dios primero quiere restaurar su interior. ¿Quién le ha dicho que usted también nació para vivir toda su vida siendo un empleado? Dios quiere hacer en su vida cosas grandes. Dios, Él quiere levantar aquí empresarios. Dios quiere levantar aquí comerciantes. Dios quiere levantar aquí gente próspera, gente rica, pero no solo por fuera. ¿Principalmente por dónde? Por dentro. ¿Y cuál fue su victoria, don Marlon?
2: Bueno, pastor, yo también tengo otra fuente de ingresos, que es el transporte de carga pesada. Había estado pasando una injusticia. Puse las cosas en manos de Dios y fui firme, con convicción, a hablar con cada uno de los clientes. Y a pesar que es una empresa muy grande, pude incrementar el precio, promedio un 25% del costo original, que es bastante. Y así fui a la empresa 2, 3, 4, hasta he trabajado en todo eso, gracias a Dios, unos 10 días. Y he podido incrementar mi precio del producto, del servicio que yo presto.
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1: 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O que fazer quando um problema sigue a outro? Há momentos em la vida em los que apenas queda tempo para respirar. As poucas forças que quedan depois de uma lucha se consumen al enfrentar el siguiente problema. Algo muy parecido ocurrió en los días del profeta Joel. Las escrituras nos muestran un tiempo de profunda crisis. Lo que antes era abundancia se convirtió en escasez. Una generación entera fue testigo de cómo todo aquello que consideraba seguro comenzó a desmoronarse. Pero la pérdida más grande no fue material. La situación llegó a ser tan grave que incluso el servicio en la casa de Dios se interrumpió. Los sacerdotes se lamentaban delante del altar, mientras el pueblo contemplaba las consecuencias de una devastación que parecía no tener fin. Las crisis tienen una forma particular de revelar verdades difíciles. Muchas veces nos enfocamos en las consecuencias visibles, cuando el verdadero problema se encuentra en la causa que las originó. Mientras todos observaban el caos, Dios mostró un camino diferente. A través del profeta Joel dijo: «Clamad al Señor». Era un llamado al arrepentimiento, a la sinceridad y a una entrega verdadera. El monte Sion se convirtió en un punto de inflexión, un lugar donde el pueblo podía volver a encontrarse con Dios. Tocad trompeta en Sion y sonad alarma en mi santo monte. Si los problemas le han robado años de su vida, Dios puede restaurar incluso aquello que parecía perdido. Pero esto comienza a suceder cuando las actitudes cambian. Por eso, el Señor declara: rasgad vuestro corazón y no vuestros vestidos. Hoy, como en los tiempos de Joel, el llamado sigue siendo el mismo. Acérquese a Dios. Aún hay un nuevo comienzo para usted, porque sí hay esperanza. 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
0: La oportunidad es esta. No espere para mañana lo que se puede ser hecho hoy. Y nosotros aquí en la Iglesia Universal de Milagro, en nuestro templo, estamos aquí en la calle 9 de octubre y García Moreno. 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
1: Antes mi vida económica estaba pues destruida, ¿no? Porque vivía de prestado, no me alcanzaba mi dinero, tenía una vida completamente limitada. Tuvimos carencias. De hecho, cuando yo tuve que dejar de estudiar para empezar a trabajar y generar ingresos para pues poder vivir mejor, pues a veces no, o sea, era limitado el gasto, no había para lo necesario. Entonces, pues sí vivíamos de prestado. Pues por la vida espiritual mal que yo tenía, se generó esa deuda porque por los vacíos que yo tenía, yo era compradora compulsiva, compraba cosas que ni ocupaba y para llenar supuestamente esos vacíos. Entonces ahí fue cuando, como yo me fui endeudando y luego por querer pagar a quien pedía, pues más me endeudaba, más me hundía, ¿no? Porque pedía según para pagar y nunca salía de esa situación. La deuda que yo llegué a tener era casi de 200,000 y por esa situación yo me sentía pues avergonzada, me sentía frustrada por no poder tener pues hasta para lo necesario, ¿no? Y vivir de favores, de prestado. Y ver que me estaba, en vez de seguir adelante, me hundía cada vez más. Yo me sentía humillada porque no, mi vida no avanzaba, porque no tenía ni siquiera para lo básico. Entonces yo me sentía frustrada, que por más que hacía, en vez de avanzar, iba para atrás. Que uno va al día y dices, pues ni siquiera para eso tener, eso era muy, muy humillante, que alguien se acercara y te dijera, pues ten... Te doy para que te ayudes, ¿no? Te doy para que tengas, para que acabes la semana. O hasta tener que pedir más prestado y seguir hundiéndome más. Y eso en mí causaba, pues, vergüenza. Yo tenía un vacío en mi interior, pues, por los problemas familiares, ¿no? Que venía arrastrando, pues, en medio de un ambiente, una familia desunida, disfuncional. Pues ahí yo fui creciendo con un vacío, ¿no? Mi vida económica empieza a avanzar, me aumentan el salario. Entonces, así fue como yo empecé a lograr a pagar esa deuda. Y a todo lo a donde yo debía, donde yo había pedido prestado, yo empiezo a cubrir esas deudas, ¿no? Entonces, ahí es como mi vida empieza a avanzar. Y Dios abrió mi visión y me dio la condición de hacerme de mi propio negocio. Ahora tengo un negocio propio, tengo una estética. Y la verdad es así como Dios ha ido abriendo mis caminos y ha derramado su bendición sobre mi vida. Ahí yo tuve la oportunidad de cambiarme de ubicación a un mejor local, a una mejor zona de la ciudad donde vivo, porque ahí es donde hay afluencia más de clientes, que económicamente está mejor. De hecho, después de la pandemia, yo empiezo a recuperar los clientes que se habían alejado, llegaron clientes nuevos. La verdad, ya no nos damos abasto porque, gracias a Dios, está floreciendo mi economía. Y aún así, no teniendo los conocimientos, Dios me dio la sabiduría y me capacita cada vez más, ¿no? Porque yo ahí emprendí este negocio aún sin tener el estudio de, pero Dios ha abierto mi visión y así es como yo he podido emprender este negocio y cada vez llevarlo más y más arriba. Hoy en día, pues ya tengo paz, ¿no? Principalmente porque estar debiendo no te deja a veces ni dormir, ¿no? Entonces, hoy puedo estar con mi familia en paz, convivir, comemos cosas que nos antojan, vestir lo que nos gusta, ir hasta lugares que no podía por la limitación que estaba existiendo en mi vida. Gracias al Espíritu Santo, ese vacío salió, porque Él es el que está ocupando ahora ese lugar. Ahora puedo decir que tengo paz, tengo la verdadera alegría y yo sigo haciendo mis pruebas con Dios y sigo usando la fe, sigo siendo perseverante y así es como he podido ver a Dios en mi vida.

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2: El tener una estabilidad económica y de repente comenzar a caer es un golpe que no todas las personas pueden soportar, dejándolas con un sentimiento de fracaso y frustración.
3: Una multitud de problemas económicos, principalmente familia, depresión. Mi vida era muy bien, en una calidad media alta. Estaban las cosas muy bien y llega un tiempo en el que empiezan los problemas. Y los problemas principales fueron económicos y empecé a cerrar bodegas. Tenía tres bodegas y empecé a cerrar una, después la segunda, la tercera. Cuando empecé a cerrar y empezó a faltar trabajo y empezó la decadencia, yo no conocía, pero sí encontraba en mi casa y en mis bodegas frascos de aceites negros con hierbas, tierra, animales y cosas así. Yo sin conocer ni saber qué significaba o qué era eso, pues yo nomás lo limpiaba, lo recogía y lo tiraba. Pero las cosas empezaron a ir mal, muy mal. Empieza una depresión y un estrés de estar pensando día a día cómo revertir esa tendencia. Y por más que hacía o movía, cambiaba de giro, no daba una, cada vez era peor, me endeudaba más. Pues al estar la economía ya trabada y endeudado, pues me empiezo a ver afectado. En mi casa no hay alimentos, falta de alimentos, estrés aún con mis hijos, con mi esposa. Empieza a haber resistencias, pleitos. Se acumulan las deudas de las escuelas, de los servicios, como son luz, agua, teléfono. No hay gasolina para poderme trasladar. No hay todo se acumula. En el momento en que empieza a sentir la depresión, empieza a sentir dolores en la espalda. Dolores de cabeza, huesos, distracción, todo, pensamientos nada concretos, mucha impotencia, mucha vergüenza, mucha, no sé qué palabra decir, porque la verdad estaba muy, muy avergonzado, muy. A todo mundo tenía que pedirle prestado, a todo mundo, a mis hermanos, a mi mamá, a mis vecinos, a todo mundo. Porque por más que pensaba o hacía planes o buscaba opciones, no se concretaba nada, al contrario, me endeudaba más. Empezó a haber paz en mi casa, en mi corazón, en la familia. En mi economía las puertas empezaron a abrir. Hoy puedo darme el lujo de ir a cualquier restaurante a desayunar, comer o cenar, cueste lo que cueste. No tengo límites. Dios ha bendecido con una fábrica. Dios ha bendecido con una comercializadora. Dios ha bendecido con oportunidades de exportar y vender mis productos en otros países. Recuperé mi casa. Recuperé mis autos, puedo viajar a cualquier país sin límites. Hoy puedo darme los gustos que mi casa, mi familia, nos queramos dar. Hoy tengo muchas conquistas, pero la mayor conquista es haber recibido el Espíritu Santo. El Espíritu Santo es lo mejor que me ha sucedido en mi vida y es lo que lucho día a día por permanecer en Él y Él en mí. Porque al recibir el Espíritu Santo, esas conquistas no se han ido, han permanecido.
0: Así como Luis pudo vencer las dificultades y superar con éxito el fracaso, así también puede cambiar el rumbo de su historia.
4: Don Guillermo, cuéntenos cuál fue su victoria.
5: Un trabajo nuevo. Estaba yo más o menos del mes de marzo desempleado. Hubo un propósito aquí en la iglesia de fe, hice ese propósito. Y de ahí en la noche pensé en un amigo, porque había enviado las hojas de vida a diferentes empresas. Nadie me había llamado, algunos me habían llamado, tuve entrevistas, pero nada. De ahí llamé a este amigo preguntando dónde estaba. Y me pregunta, ¿estás trabajando? Le digo, no. A mí dice, pásame tu hoja de vida. Entonces, él llamó a otra persona que ni siquiera me conocía a mí. Entonces, esa persona me recomendó a la empresa. Entonces, me llamaron para una entrevista. Y bueno, estoy trabajando, ya tengo ya mismo un mes ahí. Y estoy bien, trabajo de lunes a viernes, porque yo pedí a Dios eso.

0: Yo dije, ¿qué será lo que tengo en mi estómago? Yo te voy a recurrir al médico para que ellos me ayuden con el problema que yo tenía. Yo me tomaba hasta 8 pastillas diario, 8 pastillas. Y ahí no veía yo resultado. Ahí cuando el doctor me mandó a hacer la ecografía para ver qué es lo que tenía del dolor. Entonces ahí cuando el doctor me hace el diagnóstico que tenía 3 tumores del lado izquierdo. Y uno lo tenía rojo, el otro medio rojizo y el otro no estaba. Y ahí es cuando el doctor me dice, si se te revienta el primero, se te revientan todo y te mueres. Con ese diagnóstico yo pensaba que me iba a morir, porque yo estaba hecho un vegetal. Ya yo, mi cuerpo, ya la piel ya estaba pegada casi al hueso, por el problema que tenía. El problema es que ya no comía. A causa de la miseria, yo sufrí 35 años que yo no tenía recursos económicos para sobrevivir con mi familia. Cuando yo llegué a la Iglesia Universal, en los primeros días que yo llegué, yo vi de un cambio en mi vida. En los 3 días que tuve de reunión, como martes, viernes y domingo, yo sentí un cambio. Se me fue el peso que yo tenía en mi cuerpo, se me fue desapareciendo. Yo me humillé ante Dios, yo me bauticé en las aguas y yo escuché del pastor hablando de la campaña de Israel. Ahora yo me siento bien, ya no tengo nada, gracias al Señor, porque yo hice el sacrificio para el Señor Jesús. Yo ya estaba curado y yo vi de que tenía que sacrificar por mi vida económica, que yo quería hacer para mí tener mi casa propia. Después hice otra campaña porque mi padre dejó un terreno y mis hermanos, ellos lo querían vender. Entonces yo le dije a mis hermanos que yo iba a ser el proveedor de comprarles el terreno. Ahí fue cuando Dios me dio la respuesta, porque yo no tenía para comprarlo, ¿no? Y del mismo terreno, como ellos me lo alquilaban el terreno, yo del mismo terreno saqué el dinero para poder comprar el terreno que tengo ahorita. Mi producción es una producción excelente, ¿no? Mi producción de mi terreno que yo cosecho por cuadra son más de $1,000 que me dan al año, ¿no? Por cuadra, más de $1,000. Estamos hablando de un total de 10 cuadras, estamos hablando de un total de $10,000. Eso es lo que me produce la tierra. Ahora de mis bienes que yo tengo, mi casa es una casa de 2 plantas. Mis tierras están evaluadas más o menos en $60,000, están evaluadas las 10 cuadras de terreno que tengo. Ahora yo vivo bien, gracias al Señor. Dios me dio la bendición para tener lo que yo tengo, pero lo tengo por honra y gloria a Él. No lo tengo por mí, yo lo tengo por Él. Ya no me falta nada, ya tengo cómo vivir bien. Tengo mi casa, tengo mi trabajo, vivo bien con mi familia, no me falta nada en el hogar. Y yo me siento feliz, gracias al Señor. Participando en las campañas de Israel, yo he podido conquistar lo que nunca pude conquistar en mi juventud, lo tengo ahora. Gracias a Dios, tengo todo y no me hace falta nada.
1: Mi situación económica estaba mal. Mi casa estaba destruida, era una casa que prácticamente no servía. Yo no he tenido lo que realmente debe tener un ser humano para vivir tranquilo, ¿no? Siempre me faltaba. En esa situación yo me encontraba sin saber para dónde coger. No era mi vida feliz. Siempre era una persona orgullosa, no me gustaba que me comparen con nadie. Cuando me comparaba con alguien, yo no me gustaba. Y si a mí no me estás comparando con nadie, pues yo soy única. Me gustaba siempre las cosas del mundo, irme a bailar, a divertirme, parecía que todo eso para mí estaba bien. Era una persona que hacía lo que mi voluntad, siempre era mi voluntad, no la voluntad de nadie. No me gustaba hacer o ser una persona obediente. Yo siempre decía, no, yo hago eso y ya. Y yo cuando me levantaba de la cama, yo no podía caminar. Yo tenía que caminar así en puntas, con los puntas de los pies, siquiera unas 3, 4 veces de allá acá y de allá acá. hasta que vayas.

cediendo el dolor y poder asentar mis talones. Mi situación económica estaba mal. Mi casa era toda caña. Solamente la partecita del frente era cemento, pero la demás era caña. Entró la corriente del Niño. En esa corriente del Niño mi casa se fue a pique. Prácticamente me quedé sin casa. Todas mis cosas fueron destruidas y así me quedé sin nada. Desde la corriente del Niño me quedé sin nada. Yo no tenía nada, mis cosas se dañaron. Las pocas cosas que tenía se me dañaron. Y mi vida estaba marcada por el dolor, que lo que me había pasado, por la falta de la vida económica que no estaba realizada. Y así, con ese sufrimiento, un día yo buscando, me gustaba mucho la música, y buscando escuchar música, prendí la radio y escuché la palabra "pare de sufrir". Me llamó la atención porque en ese momento realmente estaba viviendo una vida difícil. Yo dije, ¿será que se puede parar de sufrir? Y yo me reí de la palabra. Y dije, no se va a parar de sufrir. Jamás se va a poner parar de sufrir. Y cuando yo escuché la radio, escuché que a dónde estaba la dirección. Y yo anoté todo. Me llamó la atención lo que hablaban, lo que decían. Y yo fui a la iglesia, yo sola, escuchando la radio. Ya llegué, yo conversé con un pastor. El día que llegué, el pastor me orientó qué tenía que hacer. Y poco a poco fue saliendo la amargura de mi corazón. Ya no sentía tanta amargura, ya no sentía tanta tristeza. Yo le dije, Señor Jesús, yo quiero en primer lugar conocerte. Porque si yo no te conozco, ¿cómo yo sé lo que yo tengo que hacer? Que yo sea feliz contigo, porque sin ti yo no quiero ni vivir. Yo entendí que yo tenía que sacrificar mi voluntad, el orgullo que yo tenía, la prepotencia, el no perdonar, el sentirme que yo era una persona única, que no, demasiado orgullo había en mi corazón. Y todo eso yo entendí que tenía que dejar en el altar. Y mi vida fue cambiando poco a poco. Yo no tenía, como dije al principio, vuelvo a recalcar, no tenía mi casa, todo estaba hecho una cosa increíble. Cuando yo comencé a conocer a Dios, yo pedí lo primero en mi casa porque no sabía todavía la vida espiritual. Ahorita yo tengo una vida feliz, tengo mi casa con todas mis comodidades, a mí mi casa no me falta nada. Dios me dio a mí lo que yo jamás esperé que Él me diera. Yo pedía trabajo para mis hijos y mis hijos consiguieron sus propios negocios. Ellos todos tienen sus buenas casas, sus buenos carros. Dios me dio la felicidad. He viajado, me fui a Israel, me fui a Brasil, me he viajado a los Estados Unidos como 7, 8 veces. Mi mayor bendición es tener al Espíritu Santo en mi corazón, porque yo para cada cosa, Él es el quien me guía, Él es el quien me dice lo que yo debo de hacer y lo que no debo de hacer. Y yo soy, en ese sentido, soy muy obediente, me gusta obedecer a la palabra de Dios, y a mí la palabra de Dios es todo. Yo soy una mujer que nunca dejé de no hacer lo que Dios a mí me dice. Yo conocí a Él y hago lo que Él me dice, y por eso tengo mis bendiciones, que son increíbles. Para mí es la felicidad más grande haber conocido a Dios y haber llegado a la Iglesia Universal. Soy una persona que respiro tranquila, duermo tranquila, vivo tranquila. Dios me dio esa tranquilidad, esa paz. Él vive aquí en mi corazón, pero para que Él viva en mi corazón no era de la noche a la mañana. Hoy yo vine y todo estaba bien. Tengo 29 años en la Iglesia Universal y mi vida, desde que yo conocí a Dios, mi vida cambió. Es algo increíble. Y le puedo dar un consejo a las personas que no hay mejor cosa que buscar a Dios en nuestro corazón, porque Él nos da esa liberación. Él nos enseña lo que estamos haciendo mal, nos alerta en lo que nosotros hacemos mal. Y nosotros, buscando a Dios, tenemos las bendiciones que realmente nosotros debemos de tener para vivir una vida feliz como cristianos que somos.

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1: En la economía no todo se trata de la falta de oportunidades. Muchas veces las oportunidades sí llegan, pero no siempre se reconocen a tiempo. Un negocio que pudo comenzar, una decisión importante que se dejó para después, una inversión que parecía pequeña. Especialistas financieros aseguran que gran parte del crecimiento económico personal no depende únicamente de cuánto se gana, sino de la capacidad de reconocer las oportunidades correctas y actuar en el momento indicado.
2: Miles de personas deciden emprender cada año con sueños, metas y la esperanza de construir un futuro mejor. Pero con el paso de los días y los meses, algo comienza a cambiar. La duda empieza a pesar más que la decisión. El miedo a perder paraliza. Y la falta de claridad nubla la visión de quien un día se atrevió a comenzar. Y así lo que pudo convertirse en un gran avance termina quedando atrás como una oportunidad perdida. Con el tiempo, llega una sensación difícil de ignorar. Ver cómo otros avanzan, crecen y conquistan sus metas, mientras uno siente que permanece en el mismo lugar. Y muchas veces no es por falta de capacidad, es por falta de dirección en el momento correcto. Porque las oportunidades aparecen para todos. Sin embargo, no todos están preparados para reconocerlas y aprovecharlas. La falta de visión, sabiduría y dirección ha llevado a miles de personas a dejar pasar momentos que pudieron cambiar su historia. Entonces, ¿cómo podemos cambiar este panorama?
3: En la primera enseñanza, entonces David habló a los que estaban junto a él diciendo: ¿qué harán por el hombre que mate a este filisteo y quite el oprobio de Israel? Oprobio quiere decir humillación. ¿Quién es este filisteo incircunciso para desafiar a los escuadrones del Dios viviente? Donde todo mundo veía problemas, él veía oportunidades. Puede ser que en este momento usted esté pasando los peores momentos de su vida, pero usted tiene que ver con estos ojos. Todo lo que está pasando en su vida es para poder glorificar el nombre de ¿quién? De Dios. No vea ese gigante como un problema. Vea ese gigante como una oportunidad.
4: Yo me llamo Eugenio Hurtado. Pastor, fueron 4 años luchando, perseverando. Nunca tiré la toalla. A pesar de que habían voces que decían, tú estás perdido. Pero yo decía, mi Dios es más poderoso porque Él es el juez. Él es mi abogado. Yo, en la empresa donde trabajé mucho tiempo. Fui desvinculado porque yo me enfermé prácticamente y no podía trabajar. A pesar de que me habían desvinculado, ellos me hicieron una liquidación, y eso porque yo los demandé. O sea, yo le digo, todas las copias de la demanda, llévala a la iglesia, yo me voy. ¿Qué pasa, pastor? Que cuando ya estuvimos ahí en la audiencia, no llegaba la jueza. La jueza no llegó, asignaron otro juez. Y el juez que de la causa, cuando nosotros llegamos, llamaron, o sea, los abogados de ellos y el dueño de la empresa, y llamaron a mi abogado para que llegáramos a un acuerdo. Bueno, lo que ellos, la propuesta de ellos no era prácticamente favorable a mí. Entonces nosotros hicimos una propuesta, ellos proponían, nosotros también. Y llegamos a un acuerdo, me cancelaron lo que era de cancelar, del acuerdo que llegamos, y todo fue, pastor, todo salió bien. Fue un milagro, porque este caso ya prácticamente, dice mi abogado, es bien difícil, esto aquí hay que venir a muchas audiencias, dice, muchos días, y no fue, solo el lunes se solucionó todo, y gracias a Dios yo ya gané el juicio, ellos se fueron también contentos, fui, firmé, y ya todo quedó ahí, gracias a Dios.
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1: Meu nome é Maria Álvares. Mire, eu estava passando por uma situação muito crítica. Mi vida económica era totalmente una miseria. Nosotros teníamos, yo ya tenía mi esposo, teníamos nuestros hijos, teníamos 4 niños y mis hijos estaban pequeños todavía. Y allí no teníamos ni para la comida. Nosotros teníamos que fiar en la tienda, pero llegó un momento que no teníamos para pagar en la tienda. Entonces la señora de la tienda no nos quiso ya fiar más. Entonces nosotros no teníamos nada, no pudimos pagar, no nos quiso fiar, no teníamos nada. Reunimos las pocas monedas que quedaban, nosotros teníamos para comprar arroz y unos huevos. Y eso fue la merienda en esa noche, como así comimos. Al otro día, porque esa noche yo tenía un periódico de la iglesia que me habían regalado, yo tenía ese periódico y me puse a leerlo, a mirarlo ahí. Incluso mi esposo igual estaba molesto porque no había nada, ni él tenía siquiera dinero para darnos. Mi esposo tenía un trabajo, pero ese trabajo él ganaba poco. Incluso él ganaba 150 mensual, 75 quincenal. Imagínese con $75, ¿qué podíamos hacer? Si en la tienda ya fiábamos 80 la quincena. No alcanzaba, en la cuenta no alcanzaba. Yo soy estilista, pero no tenía un buen trabajo porque trabajaba cuando me salía. Hacía domicilio, a veces no salía nada. Entonces mis hijos ya estaban en la escuela. Y a veces había momentos que ellos pedían algo y nosotros no podíamos comprarle. Incluso no podíamos a veces pagar la mensualidad que nos tocaba pagar porque era una escuelita pagada. Entonces no podíamos pagar y siempre tenían que estar. Yo tenía que ir a hablar con la directora porque no había, no se podía pagar en la fecha que era. Y eso se siente muy mal porque no hay para darle a los hijos porque ellos te piden y tú no tienes y tú no te sientes bien como madre. Entonces yo tenía el periódico de la Iglesia Universal, entonces yo comencé a leerlo y ahí yo dije, el día de mañana yo voy a la casa de Dios. Entonces yo vine al otro día, que fue un viernes, me acuerdo tanto que fue un viernes. Yo cuando entré a la iglesia, yo entré toda cansada, pero no era un cansancio físico, no que era un cansancio que yo no podía más con todas las cosas que me estaban pasando, que no tenía ni siquiera ni para comer, tenía problemas, igual incluso tenía hasta problemas, porque cuando no hay plata igual hay problemas en el matrimonio. Entonces nosotros teníamos mucho conflicto porque no teníamos dinero, no teníamos esa paz, esa tranquilidad, no teníamos nada. Entonces no teníamos ni para dar a nuestros hijos. Entonces yo llegué con todo ese peso, yo llegué, fue un día viernes. Hice oraciones, el pastor hizo oraciones, el pastor habló de la Biblia. El pastor habló muchas cosas, pero lo que más me llamó la atención fue que el pastor habló del desafío y habló del diezmo. ¿Qué era un diezmo? Era entregarse totalmente a él. Y yo dije, Señor, mi vida tiene que cambiar porque yo voy a hacer un desafío a ti. Yo me voy a entregar totalmente para ti. Entonces yo en la Biblia aprendí en Malaquías 3:10 que teníamos que traer el diezmo a la casa de Dios, que teníamos que traer el diezmo para que nuestra vida sea cambiada, para que nuestra vida sea bendecida. Entonces yo comencé a hacer esos desafíos. Hice un desafío para mi vida económica, también para mi esposo, que tuviera un buen trabajo, un mejor trabajo, porque él tenía su trabajo, pero no le pagaban lo que era de pagarle. Le pagaban 150 mensual. Entonces eso no alcanzaba para nada. El primer desafío que hice, lo hice para que él tuviera un mejor trabajo. Entonces él salió de ese trabajo y él consiguió otro trabajo, que en el otro trabajo lo ganaba mucho mejor. Así mismo yo tuve mucho más clientela, comencé a tener más clientela, comencé a salir más en mi trabajo, porque yo trabajaba a domicilio. A través de eso ya comencé ya a priorizarme, porque yo decía, no, yo quiero tener mi local, que era mi sueño, era tener mi local. Ya comencé a crecer más, a tener más clientes, y ahí, así comencé ya a tener mi local. Mi local primero lo hice pequeño, era pequeño, no era grande, mi local era pequeñito, comenzó ya a crecer. Cada desafío que yo hacía, las puertas se me abrían, Entonces yo así he obtenido ahora mi local más grande. Incluso tengo dos locales, ahora no solo tengo uno, lo que tengo dos locales, tengo mi casa que es grande, mi casa de dos pisos, tengo mi otra casa que está al lado, que los hice departamento, son dos departamentos que tengo, tengo el otro departamento en la otra parte de atrás, que también todos los departamentos son para alquilar, incluso los tengo alquilados, gracias a Dios, porque eso también es gracias a Dios. Entonces mi esposo así mismo tuvo un mejor trabajo, él ahora tiene su trabajo mejor. Y así mi vida es bendecida, mi familia es bendecida. Mis hijos están en la universidad. Pero lo más importante de todo que he adquirido es que Dios me ha dado el Espíritu Santo, por esa entrega que me entregué a Él. Porque no es solo tener dinero, no es solo tener las bendiciones que tenemos, es la prioridad que tenemos que tener, es el Espíritu Santo. Porque ese es el motor de nuestra vida. Él es el que nos orienta y Él es el que nos enseña a conquistar las bendiciones que tenemos. Incluso mi mamá pasó por una lucha y era bien grave la lucha, porque mi mamá tenía un tumor en el cerebro y mi mamá tenía, y era un cáncer maligno que era. Los médicos decían que mi mamá no iba a salir bien, que mi mamá iba a quedar en estado vegetal, que podía quedar inválida, que no iba a hablar, que iba a pasar todo eso. Pero yo siempre confié en Él. Incluso teníamos que pagar, la deuda del hospital era de $15,000 que teníamos que pagar para poder operarla, porque no era ni que se iba a salvar, para que la operaran nomás. Teníamos que pagar $15,000 sin saber cómo iba a quedar, porque no sabíamos cómo iba a quedar. Pero por mi fidelidad con Dios, por ese pacto que tengo con Dios, mi mamá, la operación nos salió totalmente gratis. No nos cobraron ni un centavo. Gracias a Dios, y mi mamá del tumor maligno que tenía pasó a ser un tumor benigno. Mi mamá ya está bien, mi mamá, ella habla, camina, gracias a Dios, por la misericordia de Dios, mi mamita totalmente bien.

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3: Tristeza, desánimo, pensamientos negativos son claros síntomas de depresión. Existe la manera de revertir este cuadro. Hay solución para su caso. Usted puede salir de ese torbellino, descubrir un nuevo horizonte y encontrar un puerto seguro. Dígale no a la tristeza, al miedo, a la inseguridad. Dese valor aumentando su autoestima. ¿Cómo hacer eso? Buscando dentro suyo la fuerza que precisa para permitirse vivir plenamente. Los problemas existen, pero también existe la superación. Y para vencer los obstáculos, no basta solo querer. Usted tiene que desear que su historia de vida sea reescrita.

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1: ¿La mano de Dios es débil o es fuerte? ¿La mano de Dios es débil o fuerte? Este es su programa Auxilio Espiritual. Y nosotros estaremos llevando para usted aquello que usted precisa para poder salir adelante. La dirección del poder de Dios. Quédese con nosotros, inclusive usted puede acompañarnos y también puede comunicarse con nosotros al 09-84-45-61-53. 09-84-45-61-53. Y en este momento le invito a usted a escuchar el caso verídico del señor Alfonso. Él nos cuenta que él estudió para ser el mejor abogado. Ese era su objetivo, su meta. Pero las cosas no salieron como él pensaba. No tenía cliente, no tenía sabiduría para resolver las causas de los clientes. Y esto complicó su condición financiera. Eso hizo que él tuviese y pasase por muchos problemas en su vida profesional y en su vida financiera también. Usted que también estudió, usted que está ahí triste, decaído, porque usted estudió, se esforzó, pero ahora que usted es profesional, usted no está consiguiendo ejercer su profesión. Usted no está consiguiendo allí poner en práctica lo que tantos años usted se esforzó para aprender. Amigo, amiga, llegó la hora de cambiar esa historia. Escuche el caso verídico y ya regresamos.

0: nombre es Alfonso Vientes González, soy licenciado en Derecho. Comencé a trabajar y a desarrollar mi profesión como todo profesionista, con las ganas de tener clientes, tener el mejor despacho, ser uno de los mejores abogados en mi carrera que estudié y estar económicamente bien. Desgraciadamente no fueron así las cosas. Los pocos clientes que tenía o que llegaban a mi despacho no los atendía bien, no había la sabiduría ni la visión para en su momento resolver sus problemas, y poco a poco los pocos clientes que llegaron al despacho fueron alejándose de mí, porque carecía yo de esa disciplina, de esa responsabilidad para en su momento resolver sus problemas. Así fueron las cosas hasta que llegué a la etapa de que tuve que cerrar el despacho y comenzar a dedicarme a otra situación. Y la misma situación a donde llegué, que fue poner un negocio como comerciante, venta de artículos, también fue la misma situación. No desempeñé nada bien, mi economía todavía se vino más a la baja. Y comencé a reflexionar diciendo, tanto estudiar para que en su momento no ejerza mi profesión, fue algo traumante, algo que realmente hoy en día todavía digo, ¿cómo fue posible que no tuviera esa sabiduría, esa disciplina, esa responsabilidad para desarrollar mi carrera como profesionista? Y por ende tampoco te pude llevar el comercio. Tanto estudiar para que en su momento no desarrollarme como profesionista fue traumático, fue algo que en su momento me marcó como profesionista. Como profesionista, teniendo esos problemas, me sentía personalmente defraudado yo mismo, ¿no? También sentía que había defraudado a mi familia, porque ellos se habían invertido en mí para terminar una carrera y por ende verme triunfar como profesionista, y en su momento económicamente, y me sentía triste, me sentía desanimado. Yo recibo visión, recibo sabiduría, recibo disciplina y dirección para iniciar otra vez y desenvolverme profesionalmente. En base a esto comienzan a llegar nuevos clientes, mis clientes que en su momento había desatendido, que no había procurado llevar los asuntos de la mejor forma, comienzan a confiar nuevamente en mí y comienzo a resolver sus problemas favorablemente. Hoy en día volví a abrir mi despacho, tengo cartera de clientes nuevos, potenciales, en el cual confían en mí y siguen llegando clientes. Esos mismos clientes me vuelven a traer nuevos clientes porque ya los cuido, los procuro, estoy atento con ellos, soy disciplinado y más que nada soy responsable. El Espíritu Santo todo esto me ha traído para en su momento seguir desarrollándome profesionalmente y soy un profesionista triunfador. Ahorita mi economía ha cambiado, ahorita ya no vivo de prestado, ya ayudo a mis padres y visto de lo mejor. Hoy me siento una persona profesionalmente completa y que sigue la gente confiando en mí, porque es lo que yo quería cuando estaba haciendo la carrera, que la gente confiara en mí. Me ha traído esa bendición, esa sabiduría y ese desenvolvimiento en mi carrera profesional.
1: Hola, yo soy Mariana Iparrea y hoy en Lo Sobrenatural vamos a hablar de una situación más común de lo que nos gustaría admitir. Perder una casa o ver cómo embargan un negocio que uno levantó con años de esfuerzo no es solo una pérdida material. Es sentir que se cae una parte de nuestra vida. Y eso es estar sentenciado a perderlo todo. Comenzamos.

0: El embargo de una casa o un negocio suele ser la consecuencia de una cadena de situaciones, como deudas, crisis económicas, enfermedades, desempleo, malas decisiones o simplemente circunstancias fuera de control. Cuando se pierde un hogar, se pierde un lugar de pertenencia, de recuerdos, de seguridad. Y cuando se embarga un negocio, no solo se cierra esa puerta, se apaga un sueño, un proyecto de vida, una forma de sustento. Muchas personas pasan por este proceso en silencio, con culpa, con vergüenza. Pero detrás de cada pérdida, también hay una oportunidad de entender lo que realmente nos sostiene: los vínculos, la dignidad, la capacidad de empezar otra vez. Tal como lo hicieron Adelina y Julia. Vamos a ver sus historias.
1: Toda mi vida, yo siempre tuve deudas. Siempre tuve mi trabajo del gobierno. Trabajé siempre en escuelas. Pero ese sueldo no me alcanzaba. Pasa un tiempo y logro juntar cierta cantidad de dinero pensando en hacer algún negocio. Entonces mi nuera me dice, ¿por qué no pone una escuela? Y dije, pues sí. Y pues justo fue, empezamos a buscar el local y eso fue lo que hice. Al principio fue muy sencillo, se me hizo muy sencillo. Yo ya traía ahí unos problemas económicos porque algunos alumnos se habían dado de baja, no pagaban en tiempo y forma. Tuve ahí muchas situaciones complicadas económicamente. No tenía para pagar la renta, no tenía para pagar la nómina.
2: Siempre tuve una vida, pues, normal, una vida holgada, donde en un matrimonio que los dos trabajábamos, que los dos sustentábamos. Y poco a poco fuimos perdiendo todo. Fuimos quedando endeudados porque prestamos un carro. En ese carro se comete un delito. A causa de eso yo tuve que empezar a pagar amparos, a pagar abogados, a tener que liquidar ese carro a la agencia, a obtener factura. Y para eso me vi en la necesidad de hipotecar mi casa. Así es como yo empiezo una vida de deudas, porque al hipotecar la casa los intereses crecían y crecían, no había dinero que alcanzara, todo se fue perdiendo en cuanto a la economía.
1: Una amiga me llega a visitar a la escuela y me ve toda desesperada, llorando, y le platiqué lo que estaba pasando y me dice, yo te voy a llevar a un lugar en donde vas a poder platicar de tu situación. Ese mismo día llego a la Universal, el pastor me escucha, le explico mi problema. Justo en ese momento yo sentí una paz, yo sentí que por fin había llegado a un lugar en donde efectivamente iba a tener paz. Yo me arrodillé y me humillé ante Dios y recibí un cambio en mi vida. Yo no tenía para pagar la renta y tuve para pagar la renta. No sé de dónde, pero los alumnos empezaron a pagar. Tuve para pagarle a los maestros la renta y también a los administrativos. La escuela va creciendo, tengo más alumnos. Actualmente tengo la modalidad en línea y también presencial y ya no tengo deudas. Tengo una camioneta del año. Mi familia está contenta. Estoy bien con mi familia. Podemos comer, podemos disfrutar de nosotros, de nuestra compañía.
2: Tuve la oportunidad de hacer una prueba con Dios y fue como yo fui resolviendo poco a poco mis problemas. Así se fueron abriendo puertas, se fueron abriendo oportunidades. Fui liquidando poco a poco mis deudas. Yo recuperé mi casa, actualmente vivo en ella y pude pagar mis deudas. Sí, ahorita yo tengo mi familia bendecida, mis hijos terminaron sus estudios y ahorita ellos pues han tenido también la oportunidad de realizar sus viajes, de realizar sus sueños y mi vida pues está en paz, está tranquila.
0: Con fe y determinación lograron superar el dolor y reconstruir sus vidas, demostrando que siempre es posible levantarse. Pero todo esto fue posible gracias a la decisión que ellas tomaron. Por eso quiero hacerle una invitación a usted que necesita recibir un milagro en su vida para que asista este domingo en la Universal más cercana a usted.

¿La mano de Dios es débil o es fuerte? La mayoría de las personas dicen, la mano de Dios es fuerte, es poderosa. Pero en la vida de ella no se refleja esta fuerza, este poder. Y yo me dirijo a usted, amigo, amiga, que usted hasta dice, la mano de Dios es fuerte. Pero en su vida, eso no se refleja. ¿Qué está faltando? Es usted tomar una decisión. Porque realmente, la mano de Dios es fuerte. Pero es necesario que esa fuerza se torne real en la vida de usted. Es escrito así en el libro de Éxodo, capítulo 13, verso 3, dice así. Y Moisés dijo al pueblo, acordaos de este día en que saliste de Egipto, de la casa de esclavitud, pues el Señor os ha sacado de este lugar con mano poderosa, o sea, con mano fuerte. Dios manifestó el pueblo de Israel, ellos vieron la mano poderosa, la mano fuerte de Dios, librándolo a ellos, porque ellos toda la vida habían vivido en la esclavitud. Usted que toda su vida ha vivido con muchas limitaciones, sin trabajo, sin un sueldo seguro. Usted que ha vivido con situaciones muy dolorosas, ha pasado necesidades inclusive. Usted hasta dice, la mano de Dios es poderosa, pero en su vida no se ha reflejado. Vea que en el pueblo de Israel se reflejó la mano poderosa, la mano fuerte de Dios. Esto es lo que Dios quiere hacer con usted también. No solo que usted diga, no solo que usted crea que la mano de Dios es poderosa, sino que Él quiere realmente materializar ese poder, esa fuerza en la vida de usted. Por eso, amigo, amiga, decida creer que esa historia suya de muchas limitaciones ha llegado el tiempo de terminar esa situación. Y la mano fuerte de Dios se extenderá para ayudar, socorrer a usted. Me gustaría que en este momento se escuche una hermosa canción y ya regresamos.

La mano de Dios, ella es débil o fuerte. Todo el mundo dice que es fuerte, pero lamentablemente la mayoría no se ha visto esta mano fuerte. Y este quizás ha sido la historia de usted, amigo, amiga, que ahora está ahí decaído, triste, con un estado de ánimo muy mal. No tiene ni siquiera, no tiene esperanza de alcanzar sus metas, sus proyectos. Entonces, nosotros le llamamos a usted para esta reunión de poder, de la prosperidad con Dios. Hoy lunes, y nosotros vamos a declarar, a determinar que la mano poderosa venga a actuar en el favor de aquellos que creen. Y si usted cree,

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3: Hay personas que llevan años en el mismo trabajo, cumplen con su horario, asumen responsabilidades y dan lo mejor de sí. Con el tiempo, esperan un aumento de sueldo, una oportunidad de crecer o al menos una mayor estabilidad. Sin embargo, para muchos esos cambios nunca llegan. A veces, por más esfuerzo que haga una persona, los años pasan y todo sigue igual. El salario no mejora, las oportunidades no aparecen y el reconocimiento parece no llegar. Poco a poco esa situación desanima. La persona siente que está estancada y que su esfuerzo no da los resultados que esperaba. Y ese estancamiento no solo afecta el bolsillo, también impacta la motivación y la forma de ver el futuro. Sin embargo, ¿cómo podemos cambiar este panorama?
2: Si usted lograra entender la fuerza que usted tiene, si usted lograra entender la capacidad que usted tiene, usted no estaría así, preso, rehén, a una vida de miseria. Cuando usted quiere empezar un negocio, una remodelación, un emprendimiento, y viene un pensamiento diciéndole, no vas a poder. Ah, sí, es verdad, yo no merezco. No, usted no tiene que aceptar. Usted tiene que rechazar ese pensamiento. Siempre que usted pase una lucha, una injusticia, un problema o quiera una victoria, al primer lugar a donde usted tiene que ir, ¿a dónde es? Al altar, siempre, gente. ¿Y cuál fue su victoria, don Marlon?
4: Bueno, pastor, yo también tengo otra fuente de ingresos, que es el transporte de carga pesada. Había estado pasando una injusticia, puse las cosas en manos de Dios y fui firme, con convicción, a hablar con cada uno de los clientes. Y a pesar que es una empresa muy grande, pude incrementar el precio, promedio un 25% del costo original, que es bastante. Y así fui a la empresa 2, 3, 4, hasta he trabajado en todo eso, gracias a Dios, unos 10 días. Y he podido incrementar mi precio del producto, del servicio que yo presto.
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0: ¿Cuál es su nombre?
1: Marta Montoya. Mi hija, ayer yo estaba luchando los proyectos, ella es abogada, había ingresado algunos proyectos, ellos en ella está viviendo en Ibarra, entonces ella mes a mes iba escribiendo cada proyecto que ella quería que se le solucione. Pero justamente ayer ella me llama que el día de hoy está firmando un contrato de una cooperativa. Ella está manejando, ella maneja todo lo que es coactiva y le salió uno de ellos. De todos le salió uno. Está bendecida ella. Además, mi hijo que vive fuera también me dio la sorpresa esta semana. Me dice, mami, acércate a la zona solar donde él me había pagado el pasaporte porque quiere que lo visite.
0: ¿Cuál es su nombre?
2: César.
0: Don César, ¿cuál fue su victoria?
2: Mi victoria es que el 2025 yo hice mi proyecto de hacer dos departamentos de construir. Yeah. Así que esta semana ya se terminó y están listos para alquilarlos.
3: La mano fuerte, la mano poderosa de Dios se manifiesta en la vida de las personas que deciden creer. No importando cuál sea el credo religioso, mas ella cree en el poder de Dios, entonces la mano de Dios se manifiesta de una manera poderosa. Es por eso que en este momento yo le invito a usted que está ahí decaído, triste, sin saber qué hacer. Usted se pregunta, se dice para sí mismo, si yo tuviera la oportunidad de saber qué hacer para salir de esta situación, yo lo haría. Incluso usted busca una manera de saber cómo usted salir adelante. Amigo, amiga, la manera de usted salir adelante es volverse fiel a Dios. Es volverse fiel al Todopoderoso. Por eso, en este momento yo le invito a usted escuchar el caso verídico de Evelyn Solórzano. Cuando ella decidió ser fiel a Dios, la historia de ella cambió. Escuche y ya regresamos.
4: Mi nombre es Evelyn Solórzano, soy contadora pública autorizada. Antes de llegar a la iglesia, mi vida estaba totalmente destruida. Tenía problemas, veía sombras, problemas en mi casa, con mi familia. A los 14 años de edad ya comencé a tener enamorado, a involucrarme en esta área del sentimentalismo. Le digo yo, juntamente con las personas que andaba.
5: Mi nombre es Dani Osorio. Mi vida antes de venir y visitar a la Iglesia Universal, yo estaba totalmente perdido. Yo estaba en consumo de droga, alcohol, cigarrillos. Mi vida sentimental estaba totalmente desorientado, perdido. Mi vida económica también. A mis 18 años yo ya comenzaba a frecuentar lugares que ni un joven de 18 creo que frecuentaría ahora en estos momentos.
4: Me gustaba mucho estar en las fiestas con mis amigos. Siempre era yo la que organizaba los eventos para ir a los bailes, las matines que se les llamaban antiguamente en las terrazas, estaba allí juntamente con ellos. Me contagié de una enfermedad, la cual yo tenía, los médicos me diagnosticaron que eso no tenía cura y eran como unas llagas que se iban poco a poco comiendo mi piel, la carne de las partes de las piernas. Entonces eso me hizo sumergirme en una gran tristeza. Estaba con deseos de quitarme la vida. Tuve varios intentos y el último intento que tuve fue a raíz de que ya me dijeron que ya no tenía más solución, que no había ni cremas no daban ningún diagnóstico para poderme curar. Y yo estaba desesperada porque no sabía dónde ir, no tenía más nadie que me ayude. Los amigos que supuestamente estaban conmigo en todas las fiestas desaparecieron. No había nadie que me atendiera las llamadas, no había nadie que me ayude a poder salir de esa situación. Entonces mi único foco fue quitarme la vida. En ese momento ingresé a mi habitación con una Gillette y estaba cortándome las venas.
5: En mi casa nadie me entendía. Pasaba en la calle más tiempo que en mi casa. Llegaba a mi casa solamente a dormir. Mi mamá me decía que eso era un hotel, porque solamente llegaba a dormir y el día siguiente me levantaba y me iba de nuevo. Y no llegaba hasta las 10, 11 de la noche, o a veces hasta más tarde, o a veces ni venía.
4: Cuando uno está depresivo, lo único que tiene deseo es de ya no existir. La depresión, uno lo sumerge tanto que la tristeza, no hay ningún momento de felicidad. Y si lo hay, es como un rayo que desaparece en un minuto. No existe maneras de poder llenar un hueco tan profundo que nos pueda sacar de eso. Por eso es que muchos, intentamos quitarnos la vida porque pensamos que es el único camino, la única manera para ya dejar de sufrir y dejar de sentir lo que en ese momento uno siente, que es un dolor tan grande en el pecho que no sabe por qué razón.
5: Yo trabajaba en concesionario, uno ganaba bien, ganaba más de $1,000 para arriba. Y casi todo lo que yo ganaba, cobraba en el mes, se iba en el mismo día que cobraba, en lo que es alcohol y droga.
4: Mi mayor problema siempre fue la vida sentimental. Siempre quería yo, supuestamente decía, no, con ese chico va a estar todo bien, con esa persona sí va a ser, pero en realidad yo nunca curaba mis heridas. Yo nunca llenaba ningún vacío con las fiestas, con los amigos, con el trago, jamás. Inclusive me involucré con muchos chicos que mi mamá también ya llegó a un punto donde ella ya estaba asustada de ver cómo yo me comportaba, de ver que solamente en mi vida existían amigos hombres, que no existía una amiga, alguien que se acercara a mí, solamente existía grupos de hombres. Entonces mi mamá quedaba pensando qué era lo que yo estaba haciendo. Y por eso fue que me involucré mucho en esta situación.
5: En mi vida sentimental, supuestamente yo lo entregaba todo. Ya, a esa persona. Trataba de estar con esa persona, pero siempre me engañaban, me mentían. Y yo también tuve ocasiones que también engañé. Y también, o sea, le fui infiel a esa persona. Y cuando había ocasiones de, qué sé yo, de perderme con una persona o algo, me iba. Mi vida espiritual en esos tiempos estaba totalmente perturbado porque no podía dormir. Escuchaba cosas y estaba totalmente desorientado, sin saber qué era o qué era lo que estaba pasando conmigo.
4: Nuestra vida económica era totalmente, si éramos pobres, teníamos una situación difícil antes que conociera a mi papá la iglesia. A veces un cuarto de leche tenía que, mi mamá le ponía agua para que podamos tomar y podernos irnos a dormir o irnos a la escuela con mi hermana. A raíz que mi papá conoció la iglesia, fue que nosotros prosperamos. Yo vi la mano de Dios en mi papá.
5: Yo conocí a la Iglesia Universal desde muy pequeño. La escuchaba desde la televisión. En las 6 de la mañana, cuando antes salía, antes de ir a la escuela, yo escuchaba, veía. O sea, nunca me atreví a venir. Entonces ya cuando yo ya me encontré en una situación totalmente crónica en mi vida, estaba en el fondo del pozo, decidí venir a la Iglesia Universal. Conocí, escuché la palabra y ahí fue donde yo dije, bueno, aquí va a estar el cambio en mi vida. Y así fui cada día haciendo cadenas, haciendo propósitos.
4: Entonces comencé a venir los días martes a la iglesia. Y recuerdo tanto que el pastor en una reunión dijo, usted no solamente cree en el hombre, sino que si alguna palabra sale de mi boca, compruébela en la palabra de Dios. Y como yo siempre era muy... catalogaba a los pastores de la Iglesia Universal como mentirosos. Pero en realidad yo nunca había venido ni asistido como mi papá, como mis padres. Entonces, pero para mí igual eran los mentirosos porque habían partes de mi familia que también los decían así. Entonces ya la gente, como estaba acostumbrada, uno estaba siguiendo un patrón de la Iglesia Universal. Entonces cuando él dijo eso, yo dije, voy a obedecer. Fui, me bauticé en las aguas, pude pedir perdón, pude ir detrás de las personas que le había hecho daño o detrás también de las personas que a mí me habían hecho daño.
5: Lo primero que tuve en mi vida fue en mi encuentro con Dios, en el cual pude pedir perdón a muchas personas que yo había hecho mal. Y después de eso, de que yo me arrepentí, tuve mi bautizo con el Espíritu Santo.
4: Dios me dio lo más grande e importante en mi vida, que fue esa paz, esa seguridad y esa certeza de seguir adelante.
5: Mi conquista, después de la campaña, vino a haber sido conseguir un trabajo. Me abrió la visión para seguir creciendo. Mi vida sentimental fue totalmente transformada porque encontré una mujer de Dios con la cual estoy hoy en día, estoy casado.
4: Y nos levantamos, nos fortalecimos como familia. Nos unimos mucho más. Me casé en un año de pandemia. Conquistamos nuestra casa en un año de pandemia. Es un terreno súper grande, una casa súper grande. Nos cambiamos de vehículo. Pude ayudar a mis padres. Mis padres hoy en día ya tienen su independencia. Y todo esto es gracias al altar.
5: Ya, yo he conquistado tantas cosas. Mi matrimonio, mi vehículo. Pero lo más importante en mi vida es mi vida espiritual y el bautizo con el Espíritu Santo. Eso es lo más importante que yo he conquistado.
4: También en el año pasado pude conquistar un nuevo empleo. Estaba trabajando para una empresa y como todas las personas hicieron reducción de los salarios. Entonces yo no podía reducir mi salario. Yo no aceptaba eso. Y en ese tiempo... mucha gente fue despedida de sus empleos, mas yo pude conseguir uno mejor, uno que califique a mi carrera, uno que califique también al salario, y todas esas bendiciones las recibí gracias al sacrificio.
5: El Dani de antes era un Dani que estaba totalmente perdido en las drogas, en el alcohol.
4: Evelyn era muy depresiva, solamente quería satisfacer esos deseos, esos miedos, quería esconder todo a través de la fiesta, las amistades, los enamorados.
5: El Dani de ahora es un Dani que está totalmente transformado, su vida espiritual transformada con el Espíritu Santo, mi vida sentimental, estoy con una compañera que es mi esposa, estamos casados, una mujer de Dios.
4: Pero la Evelyn de hoy en día sabe que no necesita tener algo que la llene para poder ser feliz. Solo el Espíritu Santo.

0: Usted acabó de escuchar el caso verídico de Evelyn Solórzano, cuando ella se tornó fiel a Dios en las primicias, la situación de ella cambió. Ella nos cuenta que no tenía ni siquiera para comer, ni siquiera para pagar los estudios. Ella tuvo que ser retirada de los colegios porque no tenía cómo pagar sus estudios. Usted que es una persona, un joven que me está escuchando, usted tuvo que dejar de estudiar. Usted que es un padre de familia, una madre de familia, usted tuvo que sacar a sus hijos de la escuela, del colegio, porque no hay cómo pagar. Ni siquiera hay las condiciones para el alimento. Usted que está en esa situación, entonces decida usted tornarse fiel a Dios. Usted puede inclusive pasar por el templo de la Universal que quede más cerca a su hogar, entrar y acercarse al altar y decirle a Dios: Betel, sí, Betel, puerta del cielo abierta, y comenzar a hacer una alianza con Dios de ser fiel. Y esa historia suya también cambiará. Me gustaría que en este momento usted venga y escuche relatos de personas que todos los lunes llegan al templo del Universal. Ya regresamos.
1: Señora Sara, ¿cuál es su victoria?
2: Mire, pastor, yo vine a clamarle aquí por mi nieto la semana antepasada. Mi nieto estaba trabajando, pero él no le gustaba ese salario. Entonces, dice, yo cogí el currículo de él escondida el día lunes. Cuando usted dijo, esta semana va a tener una buena noticia, yo era, amén, amén. Y el lunes yo llegué a mi trabajo, mami, ya estoy trabajando. Eso. Y gracias a Dios está bien, ya tiene otras menciones que él tiene. Y el día lunes mismo, mi hermano, pues usted dijo, el lunes pasado dijo, usted va a tener otra nueva noticia. Como mi mamita me dejó una herencia, yo no peleo por nada. Entonces mi hermano me llama, te tengo una buena noticia, hermana. Me dice, ¿qué pasó? Dinero.
1: ¿Cuál fue su victoria?
3: Que esta semana pasada ganamos 2 contratos de licitación de obra.
1: Señora Delia, cuéntenos.
4: Bueno, yo tengo una casa en Palestina y no podía arreglarla. Se me llenaba, cada que llovía se llenaba de agua. Yo pude hacerle un arreglo en mi casa, ya rellené, le cambié el techo, todo, le hice un arreglo que no podía, todos los años era lo mismo, que se llenaba de agua, y gracias a Dios ya arreglé la casa. Ya.
1: Dios le dio condiciones, casa arreglada.
4: Sí.
1: Señora Noemí, ¿cuál fue su victoria?
5: Mi victoria es que no podía vender unos solares que tenía.
1: ¿Hace cuánto tiempo que usted no podía vender esos solares?
5: Hace unos 3-4 años. Vendí ya los terrenos de los 2 solares y ya tengo la respuesta a todo.
1: David, ¿cuál fue tu victoria?
6: Victoria fue un aumento de sueldo. Todos los años se hace una evaluación y se aumenta en cierta cantidad y tiene un límite, ¿no? El aumento de sueldo. Pero en mí fue bastante, fue mucho más de lo que yo esperaba y del límite que está establecido.

En este momento yo me dirijo a usted, amigo, amiga, que se encuentra hasta usted no cree ni en usted mismo por tantas derrotas, fracaso que usted ha tenido a lo largo de la vida y especialmente en su vida financiera. Entonces yo me dirijo a usted, llegó la hora de usted decidir cambiar esa situación. No con las condiciones naturales humanas, sino a través del poder de Dios. Usted debe decir de esta manera: mi empresa está a punto de quebrar. Usted que está en esa situación, decir: yo decido no cerrar mi empresa. Usted debe decir, usted que dice así: ah, nadie cree en mí, nadie cree en mí. Usted tiene que decir: yo decido creer en mí mismo. Usted que ha perdido todo, usted que ha perdido trabajo, empresa, ha perdido dinero, ha perdido tantas cosas, usted tiene que decir: recuperaré todo lo que he perdido. Y con esa certeza, con esa fuerza, usted llegará al templo de la universal que quede más cerca a su hogar. Hoy lunes mismo, a las 7 de la mañana, en la mañanita, 7 de la mañana, a las 10 de la mañana, 10 de la mañana, o a las 3 de la tarde, por la tarde, a las 3 de la tarde, o a las 7 de la noche. Inclusive yo le espero a usted en el Templo de la Universal, en Pascuales, que está ubicado en la calle principal 28 de agosto, calle principal 28 de agosto, entre las calles de Cojimis y Salitre. Nosotros le esperamos. Estamos finalizando esta su programación Auxilio Espiritual y mañana estaremos una vez más con todos ustedes.

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Buenos días, Guayaquil. Buenos días, Guayas. Buenos días, Ecuador.

0: momentos de inestabilidad económica, hay algo que cambia silenciosamente: la manera en que las personas toman decisiones. La presión financiera puede llevar a actuar con rapidez, pero no siempre esas elecciones son las más convenientes para el futuro.
1: Invertir sin analizar, adquirir deudas sin una planificación o aceptar cualquier oportunidad por necesidad puede generar desequilibrios económicos difíciles de superar. Cuando una persona vive bajo una constante preocupación financiera, no solo disminuyen sus recursos, también puede verse afectada su capacidad para pensar con claridad y visualizar nuevas oportunidades. Por eso, se recomienda que las decisiones financieras más importantes sean tomadas con planificación, análisis y una visión a largo plazo, y no desde la desesperación.
2: Dios derrama su espíritu y coloca sueños, visiones. Pero cada uno decide qué hará con aquello que recibió. No basta tener un sueño. Es necesario tener fe, determinación y disposición para actuar. ¿Quién decide a dónde uno quiere llegar? Es uno mismo. Si yo tomo la actitud de que voy a llegar lejos, entonces yo voy a llegar, ¿qué? Lejos. Pero si yo digo, no puedo, solo voy a llegar hasta aquí, entonces yo voy a llegar hasta aquí. No permita que el poder de Dios se limite en su vida. Y quien lo limita no es Dios, quien lo limita es uno. Todos los lunes le enseñamos. Usted no es empresario todavía, pero tenga la meta de que usted lo será.
3: Gabriela, ¿cuál fue tu victoria?
4: Bueno, pastor, yo tenía algunos meses desempleada, pero gracias a Dios y perseverando todos los días lunes, ya encontré trabajo.
3: ¿Cuántos meses desempleada?
4: Casi un año, pastor, estuve desempleada, pero ya, ahora sí, ya encontré trabajo.
3: Las puertas se abrieron.
4: Sí, señor.
3: Mercy, ¿cuál fue su victoria?
5: Bueno, mi victoria es que yo tenía una deuda. Gracias a Dios se me dieron las condiciones de poder cancelar todo.
3: Pagó la deuda.
5: Sí.
3: Señora Orlando, ¿cuál fue su victoria?
6: Mi victoria fue que me salió una deuda que yo no sabía que la tenía, pastor, pero Dios me dio las condiciones y la pagué toda.
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0: Señora Rosario, ¿cuál fue su victoria?
1: Lo que pasa es que hace 2 meses mi hija se quedó sin trabajo. Ella vive en Cuenca. Y yo, pues, la otra semana, pues, determiné que ella tiene que tener un trabajo. Entonces, el día sábado han dicho que ya vaya a un hipermercado en Cuenca.
0: Señora Hilda, ¿cuál fue su victoria?
2: Yo tengo este criadero de pollo. Entonces, todo se puso mal. Pollos se me morían grandes. Se enfermaban a muerte. Y se morían los pollos grandes ya. Y ya cuando comencé a venir los días lunes, comenzó a mejorar la cosa. Ahora, gracias a Dios, ya ellos no se mueren, se crecen y ya los aprovecho.

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1: Muy buen día a todos que nos acompañen en toda la República Argentina, en toda Sudamérica. Buenos días. Usted que ya tiene ahí su botella con agua, un vaso con agua preparado, hablemos con Dios, a los que están ya de camino al trabajo, a la escuela, con los nenes, ahí con su botella con agua, a los que aún están en casa con su vaso con agua. Vamos a hablar con Dios. Cierre sus ojos si posible. 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
2: Necesito de ti.
1: Eres el aire que respiro.
2: Eres el aire que respiro.
1: Diga, necesito de ti.
2: Necesito de ti.
1: Ven y escucha los latidos de mi corazón.

0: Jesús, necesito de ti.
1: Necesito de ti.
0: Soy como un niño en tus brazos.
1: Como un niño en tus brazos.
0: No me dejes caer.
1: No me dejes caer.
0: De tu santa presencia.
1: De tu santa presencia.
0: No me dejes salir.
1: No me dejes salir.
0: Pídale a

¿Por qué dejar que las lágrimas insistan en caer sobre su rostro? ¿Por qué permitirle a la tristeza ocupar espacios tan importantes? ¿Por qué mirar la vida como un simple espectador? ¿Por qué permanecer en penumbras? ¿Por qué mezclar el pasado con el presente y pensar que el futuro también será una pérdida de tiempo y problemas sin salida y sin solución? Existe en su interior una fuerza determinante que puede cambiar el rumbo de su vida y ponerlo en un nuevo contexto donde las adversidades serán vencidas y los revés superados. Dígase a sí mismo: basta de angustia, desesperación y desequilibrio. Decrete el fin del miedo, de la angustia y de los conflictos. Determine que no habrá más lamento. No pierda más tiempo. Parta ahora mismo en busca de un bien precioso. Golpee la puerta y se le abrirá. Entre y encontrará lo que usted tanto precisa, lo que usted tanto anhela y que pensaba imposible llegar a lograr. En su interior llegarán las respuestas para todos los signos de interrogación que hacían de su vida una montaña de dudas y cuestionamientos. De su interior siempre vendrá la inspiración para darle un nuevo sentido a la vida, un sentido mayor, un sentido pleno.

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Tristeza, desánimo, pensamientos negativos son claros síntomas de depresión. Existe la manera de revertir este cuadro. Hay solución para su caso. Usted puede salir de ese torbellino, descubrir un nuevo horizonte y encontrar un puerto seguro. Dígale no a la tristeza, al miedo, a la inseguridad. Dese valor aumentando su autoestima. ¿Cómo hacer eso? Buscando dentro suyo la fuerza que precisa para permitirse vivir plenamente. Los problemas existen, pero también existe la superación. Y para vencer los obstáculos no basta solo querer. Usted tiene que desear que su historia de vida sea reescrita.

0: importa su pasado. Él hace nuevas todas las cosas. 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

0: Yo crecí viendo la necesidad de mis padres. Cuando estaba muy pequeño, a la edad de 7 años, yo veía a mis papás esforzándose, trabajando, pero no les rendía el dinero. Eso hacía con que nosotros siempre tuviéramos carencias, siempre tuviéramos necesidades. A veces nosotros teníamos que ir a la escuela sin comer. Llegábamos de la escuela y era lo mismo. Veíamos la estufa y estaba completamente vacía, no había comida hecha. Y eso siempre estuvo presente en nuestra vida. Hubo varias ocasiones en que nosotros tuvimos que ir a la central de abastos junto con mi mamá a recolectar lo que tiraban ahí en los contenedores de la central de abastos, que es muy conocida. Y nosotros siempre íbamos y nos metíamos a recolectar el jitomate, la cebolla o lo que echaban ya a la basura. Nosotros todavía lo sacábamos y lo llevábamos a la casa para ahí nosotros poder comer. Las deudas comenzaron porque nosotros queríamos poner un negocio, pero ese negocio nunca funcionaba porque nunca vendíamos lo que teníamos que vender para solventar los gastos del negocio. Siempre eran deudas tras deudas. Nosotros pedíamos prestado de un lado para nosotros poder pagar la deuda que venía y ya teníamos dos deudas y era así. Cuando yo crecí más adelante, yo decía para mí mismo que yo tenía que echarle ganas, que lo que yo veía a mis papás no me iba a pasar a mí, pero fue lo mismo, porque yo crecí, tenía en mente poner un negocio, que era un negocio de panadería, pero pasó lo mismo, yo me quedé endeudado porque yo pedía prestado y lo mismo pasaba. Mi deuda llegó cuando más o menos una cantidad de 10 mil y entonces ahí vinieron más problemas, vinieron la frustración, vino también la ansiedad, la depresión, porque me iban a buscar, los acreedores iban y tocaban la puerta de mi casa y yo no quería salir por pena, porque no tenía dinero para pagarles. Entonces todo eso me llevó a con que yo me encerrara en mi cuarto, apagara la luz y no quería saber de nada. Mi mamá me tocaba incluso la puerta de mi cuarto, pero yo no quería salir porque me sentía verdaderamente en el fondo del pozo. Participando del lunes, mi vida se transformó. Después de ahí, Dios me ha bendecido mucho, al punto de que nosotros llegamos a tener una panadería, compramos nuestra primera máquina, después Dios nos dio la condición para comprar la segunda, al punto de que ahorita nosotros tenemos 5 máquinas y 2 hornos para nosotros elaborar nuestro pan. También conquistamos un local. Dios nos dio la sabiduría para que nosotros tuviéramos la dirección para poner este negocio, porque normalmente nosotros no sabíamos qué hacer, pero gracias a Dios, Dios nos dio el camino correcto para realizar y elaborar nuestro producto, que es el pan ahora. También adquirí una bendición que fue el poderme casar con mi esposa. Ahora nosotros somos una pareja feliz, algo que tampoco yo pensaba lograr. Y gracias a Dios, Dios me dio una pareja especial para mí. Nosotros seguimos poniendo a Dios en prueba, haciendo nuestras pruebas con Dios. Y ahora nosotros conquistamos nuestro propio carro. También nosotros no pensábamos que íbamos a lograr eso. Dios nos ha puesto sueños, proyectos. Y también nosotros hemos puesto a Dios en primer lugar, sobre todo, para que Dios nos siga bendiciendo mucho más. Lo más importante para mí es el Espíritu Santo, porque sin el Espíritu Santo nada de esto tuviera resultado. Y no, sobre todo nosotros ya no más buscamos de la basura, nosotros podemos salir y comer lo que nosotros queramos. Nosotros algo que no podíamos hacer, ahora lo podemos hacer, a ir a un restaurante, ir a comprarnos una ropa que nos gusta en una tienda. Entonces Dios ha transformado todo en mi vida. Yo me siento realizado, me siento contento, feliz, porque ahora soy una persona que puedo salir a la calle, las personas me ven y ven en mí una persona diferente.
1: Cuando Moisés levantó la vara, el viento comenzó a soplar y dividió las aguas del Mar Rojo. Israel atravesó ese mar en tierra seca. Pero al bajar la vara, las aguas volvieron al lugar y ahogaron al ejército egipcio. Eso definió el libramiento de Israel de la esclavitud egipcia. En la travesía del río Jordán, no fueron los brazos de la fe de Josué que operaron el milagro, sino sus pies, obedientes, juntamente con los de Israel. En la travesía, Israel tomó posesión de la tierra prometida. Significa que no basta que el cristiano sea libre de la esclavitud del pecado. Es necesario dejar el desierto de la miseria y avanzar en la posesión de su tierra prometida. Es necesario dar pasos de fe en cualquier conquista. La tierra prometida se refiere a todas las promesas hechas por el Señor Jesús en su palabra, sobre todo la posesión de la vida eterna. Los pasos de la fe exigen sacrificios, sacrificios de la obediencia a la palabra de Dios. Los pasos de la fe exigen que se mojen los pies para avanzar. Los pasos de la fe exigen sacrificios. El cumplimiento de las profecías dependen de la valentía en obediencia a la palabra de Dios. Es necesario dar pasos de fe.

Un día, usted despertará en este mundo por última vez. Vivirá su última mañana. Un día, usted comerá su última comida. Verá a su familia por última vez. Dirá sus últimas palabras. Y verá con sus ojos por última vez. Un día, su corazón dará su último latido. Y exhalará por última vez. Un día, abrirá sus verdaderos ojos por primera vez. Y entenderá cómo usted realmente es. Un alma. Ese día, verá que todo es tan real como aquí. Y verá por primera vez a quien le buscará para la eternidad junto a él. Este es aquel a quien usted le dedica su tiempo, sus días, sus voluntades en este mundo. Aquel a quien usted decidió servir en esta vida. ¿Esto le asusta o le reconforta? Su último día en la tierra será también su primer día en una eternidad feliz o desesperante.

Mi nombre es Rosa Reyes. Antes de participar en el Templo de los Milagros, yo tenía depresión, tenía un buen trabajo, yo ganaba cerca de $180,000 por año, pero lo que yo ganaba no me rendía, yo no era feliz, tenía mucha depresión. Inclusive antes de llegar al Templo de los Milagros, yo sufrí una fractura doble en mi pie izquierdo, que estuve incapacitada por 4 meses, lo que me llevó otra vez a tener depresión porque no tenía ni para pagar la renta. Yendo al Templo de los Milagros, yo conseguí mi estudio de Zumba y conseguí ahora tener un nuevo café. Ahora el dinero me rinde más porque ya tengo un poquito más de cuidado en lo que gasto. Me he enseñado a ser más disciplinada en lo que yo gano. Y viniendo los lunes me ayudó a tener más visión, a vencer mis miedos, a lanzarme por los sueños que he tenido. Y de hecho, la compra el traspaso de este café me enseña que puedo adquirir los sueños que tengo, porque es algo que yo soñaba antes para poder expandir mi estudio. Y ahorita, hace pocos días, se me presentó la oportunidad. Entonces, es bueno tener visión, tener sueños, porque cuando llega la oportunidad necesaria, uno tiene que aprender a agarrar esa visión, a agarrar ese sueño. Y obviamente, uno tiene que trabajar todos los días para producir y hacer posible ese sueño. Yo recomiendo el Congreso de los Lunes porque así como me ha ayudado a mí, yo sé que puede ayudarte a ti que me estás escuchando para que puedas lograr tus sueños.

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0: declaró emergencia en San Lorenzo, provincia de Esmeraldas. Todo esto entre los hechos violentos registrados en las últimas horas.
1: Militares hallan arsenal oculto y frustran posible masacre en la penitenciaría del litoral.
0: Concluyó el Mundial de Fútbol 2026, España, campeón de la Copa.
1: Y el día de hoy tenemos como invitado al ingeniero Alex Enchundia, gerente general de Segurepe, para hablar sobre el proyecto Cerro del Carmen 360.
0: Y además estará con nosotros Alejandro Saona, vocero de Atún Alto. La llegada de Chito a Ecuador. Hola a todos, bienvenidos hoy lunes, nuevo inicio de semana, cargados de información aquí en Buenos Días País. Gracias por acompañarnos y estar en la sintonía de Ecoantena 1030M en radio y televisión digital.
1: Muy buenos días, venimos de un fin de semana bastante movido y sobre todo entretenido, ya que se jugó el mundial, ya la final, ya se nos acabó ese mes, esa semana es mundialista que estuvimos ahí. Ya tenemos al campeón del mundo, España, viene a hacer su segunda copa, si no me equivoco.
0: Luego de 16 años obtuvo ese gran premio, ¿no? Pero felicitaciones, un excelente partido, hubieron lágrimas, llantos, berrinches, alegrías, tristezas. En todo caso, así es el fútbol.
1: Así es. Estuvo un partido, no me emocionó tanto. Vi el partido el día de ayer.
0: Sí, muy lindo, sí me gustó.
1: Pero no hubo mucha emoción.
0: ¿Qué le llama emoción a usted?
1: O sea, no es que era un partido así como que bastante reñido, sino que estaban solo jugando, o sea. No estaban así como esos partidos que uno dice, wow, sí, vamos. A eso me refiero.
0: Bueno. En todo caso, todo el Ecuador estuvo atento y el mundo entero a lo que se llevó a cabo en Estados Unidos y concluyó el Mundial, ¿no? La entrega de la Copa, las celebraciones, fue el último partido de Messi, hubo lágrimas y el director nacional también pidió disculpas, perdón, por no haber logrado ese triunfo, esa medalla para Argentina.
1: Y también hubo riña por parte de uno de los jugadores de Argentina hacia los jugadores de España una vez que ya terminó el partido.
0: Sí hubo riña.
1: Sí.
0: Bien, en todo caso, más adelante en un bloque de deportes vamos a hablar sobre ese tema. Son las 7 de la mañana con 11 minutos. Vamos a revisar lo que nos depara el clima en Guayaquil y en la costa ecuatoriana de la voz de Rafael Pombo del INOCAR.
2: ¿Qué tal? Buenos días, amigos oyentes en el puerto principal con el reporte meteorológico portuario. En este lunes se pronostica cielo nublado variando a parcial nublado, probables lloviznas aisladas y vientos con dirección suroeste de 3 a 18 nudos y la temperatura del ambiente de 24 a 31 grados centígrados. Para quienes viajan hacia los diferentes balnearios del borde costero ecuatoriano, la temperatura del mar en la costa continental ecuatoriana se ubicará entre los 26 a 27 grados centígrados con condiciones de oleaje entre ligero a moderado y la temperatura del mar en la región insular Galápagos se ubicará entre los 26 a 27 grados centígrados. Este fue el reporte meteorológico portuario en este lunes desde el INOCAR. Estuvo con ustedes Rafael Pombo. Buenos días.
0: Gracias a Rafael Pombo, son las 7 de la mañana con 12 minutos. Así va a estar el clima en la costa ecuatoriana y en la ciudad de Guayaquil el día de hoy. Mucha precaución. Vamos a seguir con más noticias porque el COE Provincial de Esmeraldas se reunió y declaró en estado de emergencia a San Lorenzo. Todo esto tras los últimos hechos delictivos registrados en las últimas horas.
3: La imagen de estudiantes aterrados, agazapados, buscando refugio para protegerse de una ráfaga de disparos, es apenas el hecho más reciente de una larga lista de acciones violentas que incluyen extorsiones, secuestros, amenazas y ataques armados. La ola de violencia en San Lorenzo Norte de Esmeraldas llevó al COE cantonal a declarar la emergencia. Y con ella, se dispuso a iniciar una coordinación entre la policía, militares, Secretaría de Riesgos, bomberos, Cruz Roja, EQ911, empresa privada y los ministerios del Interior, de Salud y de Educación. Además, se deben activar planes de contingencia. Se dispuso también que se fortalezca el patrullaje, controlar los accesos al cantón, reforzar la videovigilancia y aumentar la seguridad en unidades educativas. En la balacera del viernes hubo 2 muertos y también heridos. Uno de esos heridos es alias Hamilton, quien fue capturado luego de lo ocurrido en el operativo Atlas 182. Según informó el Ministerio del Interior, alias Hamilton tenía orden de captura por asesinato y tiene vínculos con el grupo armado colombiano Oliver Sinisterra. La emergencia en San Lorenzo se extenderá por 60 días, tiempo en el que la Mesa Técnica de Seguridad estará activa de forma permanente.
1: Y seguimos con información porque se ha evitado una nueva masacre en la penitenciaría. Un operativo en conjunto de la inteligencia entre las Fuerzas Armadas y la Policía Nacional evitó una nueva masacre en la penitenciaría del Litoral en Guayaquil tras desmantelar un depósito subterráneo de armas. Veamos.
4: Ocultas bajo una estructura de cemento y escondidas por más de 4 años, las Fuerzas Armadas encontraron un arsenal de armas, municiones y explosivos al interior de un pabellón de la Penitenciaría del Litoral. El hallazgo se produjo durante un operativo de control ejecutado la noche de este viernes 17 de julio.
5: Vamos a poder entregar a las autoridades competentes más de 12.000 municiones de diferentes calibres, 8 fusiles, granadas de diferente clase, material detonante y diferentes municiones de diferentes proyectiles en gran cantidad.
4: Según el ministro de Defensa, Giancarlo Lofredo, este armamento pudo haber sido utilizado para desatar un nuevo amotinamiento si no hubiese sido localizado a tiempo. Sin embargo, gracias al trabajo de inteligencia del bloque de seguridad, fue ubicado y decomisado antes de que pudiera ser empleado dentro del centro penitenciario.
6: Esto podría haber sido utilizado para realmente crear un problema, un amotinamiento severo en la penitenciaría. Esto hemos conseguido gracias al trabajo de inteligencia y por el control que permanentemente establecen las Fuerzas Armadas en los centros penitenciarios que están bajo su cuidado. Esto es un logro más del bloque de seguridad.
4: Las masacres carcelarias de 2021 dejaron al descubierto el poder que las organizaciones criminales llegaron a ejercer dentro de las prisiones ecuatorianas. Hoy el hallazgo del arsenal oculto por el bloque de seguridad representa un golpe a las estructuras delictivas que pretendían realizar nuevos amotinamientos.
6: Con esto podemos decir que los escondites del crimen se están acabando y las mafias ya no tienen el control donde creían tenerlo.
4: El comandante Pablo Pazmiño señala que por la apariencia del armamento, este habría estado escondido hace más de 4 años.
5: De acuerdo a la forma como que se encuentra oxidado, se podría indicar mediante una hipótesis que podrían haber sido guardados desde hace unos 3 o 4 años atrás.
4: El hallazgo es parte de la estrategia antidelincuencial del gobierno que busca reforzar los controles y evitar el ingreso y ocultamiento de armas. Odalis García, el noticiero, trabajando por Ecuador.
0: Terrible todo esto. Fue durante el fin de semana en la penitenciaría del Litoral. De 2 a 3 años estaba escondido en caletas todo este material arsenal que estas bandas la habrían utilizado para cometimiento de hechos violentos dentro y fuera de la penitenciaría. 7 de la mañana con 17 minutos. La pregunta que todos se hacen es, ¿cómo ingresaron todo ese armamento?
1: La pregunta que siempre nos hacen.
0: Si hablan de 2 a 3 años, pero bueno. 7 con 18 y en Santa Elena, a 700 metros de Chanduí, encontraron una pista clandestina. Este fin de semana también se dio a conocer esa noticia.
7: Intensos operativos y allanamientos ejecutó la Policía Nacional en coordinación con el bloque de seguridad durante todo el fin de semana en distintos sectores de la provincia de Santa Elena con el objetivo de fortalecer la seguridad ciudadana y combatir la delincuencia. En la parroquia Chanduy, las autoridades localizaron una pista de aterrizaje clandestina de aproximadamente 700 metros de longitud. La infraestructura fue destruida de manera inmediata para impedir su utilización en actividades ilícitas.
8: Hemos tomado ya la decisión, obviamente, de inhabilitar esta pista, para lo cual hemos traído una gallineta para realizar 7 surcos en aproximadamente 700 metros de pista, y asimismo estamos realizando explosiones controladas con un equipo de explosivos de GIR para ya dejar inhabilitada esta pista que ha sido utilizada por las bandas criminales para sacar sustancias sujetas a fiscalización fuera de la provincia hacia mercados internacionales.
7: De igual forma, mediante controles sorpresas en los sectores de Olón, Salinas y La Libertad, se inspeccionaron bares, discotecas y centros de diversión nocturna. Varios establecimientos fueron clausurados al no contar con los permisos de funcionamiento exigidos por las normativas vigentes. Los operativos también se extendieron a calles de alta concurrencia y zonas consideradas de mayor riesgo por la incidencia de asaltos y robos. Como resultado, varias motocicletas fueron retenidas al detectarse irregularidades, ya que según las autoridades, este tipo de vehículos suelen ser utilizados para los delitos.
9: Hemos logrado desplegar una operación masiva aquí en el Cantón La Libertad. Cabe manifestar que esta operación inició en horas de la tarde, a eso de las 17:30, y realizamos la inhabilitación de una pista clandestina en el sector de Chanduy. Ahora estamos aquí en el sector de Libertad haciendo un operativo Pandora y Perseo en compañía de Gobernación, Comisarios, DARCSA, Migración y varias instituciones, así también como Fuerzas Armadas, CTE. Y de aquí seguiremos trabajando en todo el sector de La Libertad y nos vamos a trasladar también a la zona norte.
7: Con estas acciones, la Policía Nacional, las Fuerzas Armadas y agentes de tránsito mantienen un trabajo articulado para reforzar la seguridad, reducir los índices delictivos y brindar mayor tranquilidad a los habitantes de la provincia de Santa Elena. Edwin Salinas, El Noticiero, trabajando por Ecuador.
1: 7:21, seguimos con información. Tras una persecución, la policía capturó a presuntos integrantes de una organización terrorista que operaba en Tungurahua. Estaríamos hablando de Los Lobos. Veamos un poco más a detalle.
10: La persecución se inició en Ambato y culminó en Riobamba. Finalmente, los miembros de la organización terrorista pudieron ser detenidos por la policía.
11: Logró la desarticulación de una parte del grupo de delincuencia organizada GDO Los Lobos, integrado por 3 ciudadanos vinculados al delito de robo a personas. Tras una persecución policial ininterrumpida que se inició en la ciudad de Ambato y culminó en el sector de San Andrés, provincia de Chimborazo.
10: Estarían vinculados con varias actividades ilícitas en la provincia, por lo que eran requeridos por las autoridades.
11: Robo perpetrado contra varios estudiantes de la Universidad Técnica de Ambato, quienes fueron despojados de sus pertenencias mediante violencia e intimidación. De manera inmediata se activaron los procedimientos y protocolos investigativos y operativos con el fin de identificar y localizar a estos presuntos responsables.
10: En otro operativo también se detuvo a presuntos delincuentes y se incautó mercadería de contrabando.
11: Los indicios: 694 pares de zapatillas distribuidas en 20 sacos. La mercadería fue decomisada por las autoridades competentes para el procedimiento administrativo legal correspondiente conforme a la normativa de la Secretaría Nacional de Aduanas del Ecuador.
10: Los terroristas fueron llevados ante las autoridades competentes para el inicio del proceso legal. Fernando Escurra, El Noticiero, trabajando por Ecuador.
0: Vamos a la pausa y volvemos.

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1: ¿Qué tal, amigos de Cuantena? Un placer acompañarlos temprano en la mañana y nosotros, por supuesto, pues con nuevas entrevistas y nuevos detalles de muchas cosas que siempre pues tenemos una vitrina abierta acá en nuestra radio. Tenemos con nosotros al abogado Tobías Guzmán Galarza. ¿Cómo le va, doctor? Un gusto.
2: Muy buenos días.
1: Volverlo a entrevistar después de bastante tiempo.
2: Muchas gracias.
1: De arte. Con respecto también hay denuncias y situaciones que nosotros tenemos que exponer sobre todo, y las vitrinas acá en la prensa siempre son necesarias. Enrique Tábara, un importante pintor ecuatoriano. Cuéntanos un poco qué es lo que pasa en torno justamente a las obras de este reconocido pintor.
2: Bueno, muchísimas gracias por la entrevista. Pues bien,

0: acérrimo admirador y coleccionista de las obras del maestro Enrique Tábara, lamentablemente está existiendo en este momento mucha falsificación de obras, y lo que es más grave, existe el posible blanqueo de las mismas con la emisión de diferentes documentos con falsificación ideológica, como son certificados de autenticidad que intentan o pretenden indicar que obras que son notoriamente falsas son de carácter original.
1: A todo esto, por ejemplo, usted me hablaba también, tenemos una obra del maestro Tábara acá. Ahí existe, me parece, que el tema de la falsificación, eso de qué manera podría perjudicar a las personas que de pronto quieran adquirir este tipo de obras de arte que siempre son importantes, siempre son necesarias.
0: Bueno, es importante conocer que el maestro Enrique Tábara dejó, si no son todas, casi todas sus obras debidamente certificadas por él mismo. Por tal motivo existe un archivo documental, y este archivo documental puede indicar cuáles son obras verdaderas o cuáles son obras falsas del maestro. Más sin embargo, existen algunas personas que son familiares inclusive del mismo maestro, que por mantener el apellido pretenden que decir a la gente, convencer a los coleccionistas de que los certificados de ellos son válidos para poder acreditar la autenticidad de la obra. Lamentablemente, muchas de estas obras no son originales, y lamentablemente para ellos tampoco deberían realizar esta emisión de certificados de autenticidad, pues como la ley mismo lo indica, solamente peritos debidamente acreditados por diferentes instituciones del Estado son las personas que deberían poder acreditar si una obra es auténtica o no. Y este problema decanta a que este tipo de certificados puedan inducir a un engaño al consumidor final, al coleccionista. Y esto está trayendo graves problemas.
1: ¿No es penado esto de acá? Porque es como que me están vendiendo algo falso, pues.
0: Vamos en este momento a hablar sobre el tema de la certificación de autenticidad, que debería ser emitida por un perito acreditado, por lo menos alguien que tenga conocimiento en las bellas artes, que sea un crítico y un estudioso que utilice el método científico y las técnicas que se aprenden en una universidad, y no se diga en una maestría, para que él, siendo un experto acreditado ante los organismos como son el Ministerio de Educación, las universidades de artes plásticas, entre otros, pueda dar y derivar su criterio con respecto a las obras. Mas, sin embargo, si una persona ha estado al lado del artista durante mucho tiempo y no tiene estudios con respecto a la técnica que utilizaba el artista, mal está haciendo otorgando certificados que no cumplen con la condición de entregarse de parte de un experto.
1: Pero eso es lo que están haciendo ahora, por ejemplo, claro, indiscutiblemente yo como periodista no puedo certificar una obra de arte, es muy básico lo que yo sé, pero es un poco ser demasiado, no sé si astuto, o creer que se puede engañar a la gente certificando cualquier persona una obra, sobre todo de un maestro como...
0: No solamente no como periodista, ni tampoco como coleccionista, ni tampoco como comerciante de arte, ni como galerista, ni tampoco deberían los hijos de los artistas que no tienen conocimiento en las artes plásticas, no tienen su título que avale que conocen sobre el tema de artes plásticas, emitir certificados de autenticidad sin previa consulta a un perito debidamente certificado. Y esto de aquí ocurre inclusive en muchas campañas, o mal llamadas campañas de acreditación de las obras, donde se convierte en un negocio, inclusive para las organizaciones no gubernamentales con carácter sin lucro, las mismas que por mantener el nombre de los artistas famosos, siendo familiares de ellos, comienzan a emitir certificados de autenticidad. Y esto es una costumbre que se ha venido manteniendo en el arte, que estoy pensando, luego de haber incoado ya mi primera denuncia por la falsificación ideológica de estos certificados de autenticidad, así como el uso de estos certificados para blanquear obras, lo que voy completamente a demostrar en el proceso que ya tengo incoado contra una de las personas familiares de uno de los artistas, sino también que es necesario que ya exista una resolución a nivel institucional y a nivel de la legislación, una norma, para que los artistas plásticos puedan realmente mantener su legado muy respetuoso y mantener los derechos de las obras que puedan ellos o nos hayan dejado, ¿no?, a toda la población, a toda la ciudadanía.
1: A todo esto, ¿cómo nos perjudica aquellas personas que de pronto quieren obtener este tipo de obras? Porque ningún, perdón en el término, ningún hijo de cristiano puede venir a certificar algo. Pues es como que yo quiera certificar acá esto, yo no tengo ningún tipo de valor dentro de lo que es el tema artístico, pues.
0: No puede y no debe certificar absolutamente nadie que no tenga estudios en Bellas Artes. Uh-huh. Así me lo ha dicho, como usted puede observar en el presente documento, me lo ha dicho el señor director ejecutivo del Instituto de Fomento de las Artes de Innovación y Creatividad, con las siglas IFAIC, uh-huh, puedo exhibir aquí a la cámara, sí, y a usted, donde me indica que en el ordenamiento jurídico ecuatoriano, la autenticidad de una obra de arte constituye un asunto de carácter técnico o pericial que puede sustentarse en informes especializados emitidos por expertos en la materia, por el propio autor o por los derechohabientes o por instancias académicas técnicas reconocidas en el ámbito artístico correspondiente. Es clarísimo este instituto en indicarme esta respuesta ante una consulta que yo realicé y es del 27 de febrero del 2026.
1: Uh-huh. De este año.
0: De este año. Entonces, con ello, no es que si mantengo el apellido del artista, si soy presidente de una ONG, ¿puedo yo emitir un certificado de autenticidad, puesto que por más de que conozca la obra, no estoy titulado para poder demostrar que soy un experto técnico científico para poder decir si la obra es verdadera o no?
1: Yo quiero recalcar un poco, por ejemplo, qué pasa si de pronto se descubren estas personas que están lo que es falsificando. ¿Existiría algún tipo de proceso en contra de estas personas?
0: Por supuesto.
1: ¿Y qué tan dura puede ser una pena? ¿Por qué? Porque se tiene que escarmentar un poco. Pues uno no puede certificar algo de lo que no conoce. Es como que yo quiera dar una receta de médico. Pues no tengo conocimientos de medicina. Viene ahora casi lo mismo.
0: Bueno, lamentablemente este tipo de delitos recae en una concurrencia de delitos. ¿Por qué? En primer lugar, existe la persona que falsifica la obra, la pinta, uh-huh, y existe uno de los hijos reconocidos por el artista que emite un certificado de autenticidad. Certificado de autenticidad que no es tampoco legal porque el hijo del artista tampoco fue, no es perito en Bellas Artes, ni siquiera ha estudiado en la universidad la carrera de la Bellas Artes.
1: Pero entonces, ¿cómo, pues?
0: Abusando del apellido. Más aún se agrava la situación, porque como bien lo dice el documento, si uno de los hijos tuviese, o los hijos en general, uh-huh, hubiesen realizado la posesión efectiva y hubiesen adquirido los derechos de autor, porque no puede tener un solo hijo los derechos sin haber conciliado con el resto de hermanos.
1: Totalmente. Ajá.
0: Entonces, no debería emitir el certificado. Una vez que se falsificó la obra, la blanquearon mediante el uso de un certificado de autenticidad, luego la comercializan y la venden como una obra falsa. Perdón, como una obra original, siendo una obra falsa.
1: Sin la certificación correspondiente.
0: Con la certificación a que por costumbre da uno de los familiares.
1: Pero no está acreditado.
0: No está acreditado, la obra es falsa, pero el consumidor la adquiere pensando en confianza como comprador de buena fe que esta obra es original. Entonces, esta concurrencia de delitos que es el engaño, la falsificación de un documento, la falsificación de una obra, el uso doloso del documento falso, vender la obra como tal. Y en el caso del maestro Tábara, existen cientos, pero cientos de obras falsificadas. Puede acarrear inclusive al delito de asociación ilícita e incluso al de delincuencia organizada, que es a donde estoy apuntando yo dentro de mi denuncia para poder demostrar que se está realizando esta infracción de carácter penal, uh-huh, para poder vender y hacerse dinero con el nombre de su propio familiar.
1: Por ejemplo, ante esto, perdóneme, el costo de una obra, más o menos cuánto oscila, no estoy hablando solamente de esta obra, sino que en general, como para que nosotros tengamos en claro cómo pueden o cómo están de una u otra forma, porque esto es una estafa realmente, entonces cómo estuvieran estafando aquellas personas que quieren adquirir obras de arte o que son apasionados por el arte.
0: Una obra de arte del maestro Enrique Tábara, siendo de óleo y teniendo 1.20 m x 80 cm, se comercializa en alrededor de $15,000 a $20,000 siendo original.
1: O sea que
0: si no es original y se extiende el certificado de autenticidad de del propio familiar, del propio hijo, que no estudió, no es perito, que no estudió, no tuvo carrera universitaria con respecto a las bellas artes, no tiene los derechos del autor porque no, eso no ha hecho la familia, y aún así la obra es falsa, está aproximadamente en el mercado entre $8,000 o $12,000.
1: Igual es una cantidad altísima para algo que es falso de una u otra manera, pues, ¿no?
0: Durante el tiempo que se ha venido realizando o adecuando a estas personas su conducta penal al delito de estafa, como yo bien lo digo, puede llegar a existir un posible delito de asociación ilícita o inclusive de delincuencia organizada. Estamos hablando de cientos, si no son miles, las obras falsas que están dentro del mercado de Guayaquil. Que hay que tener mucho cuidado, y yo aconsejo aquí, gracias por este espacio a las cámaras, que no es la solución ir a obtener un certificado ante una organización no gubernamental que tiene el nombre del maestro. Tienen que acudir a los peritos acreditados por el Consejo de la Judicatura, la Superintendencia de Bancos, la Superintendencia de Compañías y las universidades que tienen técnicos especializados para poder ver la autenticidad de la obra. Porque muchas veces utilizan peritos evaluadores que evalúan el valor de la obra, pero que no conocen cuál es la técnica para poder decir esta obra es auténtica o no. Pero la afectación que se mantiene en las obras de arte en el mercado ecuatoriano es altísima.
1: Correcto. ¿Cuál es el siguiente paso de este proceso que usted está llevando a cabo? ¿Cuándo de pronto se instalarán audiencias? ¿Es necesario? ¿Cómo va ese proceso como tal?
0: Bueno, en este momento nos encontramos en etapa de investigación previa. Han avanzado las diligencias. Por ser de carácter reservado, no puedo en este momento indicar, pero sí puedo mencionar que en las próximas semanas yo solicitaré al señor fiscal del caso que se digne solicitar a un señor juez de garantías constitucionales y de garantías penales del Cantón Guayaquil que señale día y hora para poder para que se celebre la respectiva audiencia de formulación de cargos en contra de este familiar. Y con ello ya será público este proceso y podremos, si ustedes me dan la oportunidad, volver a conversar sobre cuáles han sido los avances y lo que se ha demostrado dentro de la parte preprocesal de la investigación previa.
1: Correcto, justamente, doctor Guzmán, nosotros vamos a estar pendientes del próximo proceso, de lo que vaya arrojando poco a poco este tipo de este tema que siempre es interesante para que las personas tengan en claro que se tiene es que consumir, conseguir lo que es original, básicamente, y no dejarse de la cara ni estafar de este tipo de situaciones. Doctor, muchísimas gracias por estar aquí.
0: Muchísimas gracias.
1: Muy amable. Vamos a una pausa.
0: Gracias.

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0: 6 de la mañana con 53 minutos, les contamos que el ministro de Infraestructura y Transporte, Roberto Luque, dio a conocer este fin de semana que ya terminó el concurso sobre el museo, el diseño del Museo Nacional del Ecuador. Tenemos declaraciones dadas por el propio ministro de Estado en las redes sociales.
1: Ecuatorianos, hoy hemos conocido al ganador. Tuvimos la activa participación de 50.681 ecuatorianos que no solo aportaron con sus votos, sino también con sus opiniones. El proceso informático fue abierto el día de hoy a las 10 de la mañana ante el notario Luis Ávila Stack, dando los siguientes resultados. Mario Cuchinel Arquitectos con 21.047 votos. El estudio de arquitectura compuesto por Sana, A0 Estudio y K por Arquitectura con 20.623 votos. Y el equipo compuesto por B720 Arquitectura y Lera, 9.011 votos. El resultado de la votación de los ciudadanos, por lo tanto, dio 15 puntos a Mario Cuchinel Arquitectos, 12 puntos al equipo liderado por Sana y 9 puntos al equipo de B720 Arquitectura y Lera. El resultado del jurado técnico, que equivale al 85% de la evaluación, fue abierto ante notaria Tamara Garcés el viernes 17 de julio con los siguientes resultados. B720 Arquitectura y Lera con 70.3 puntos sobre 85. Sana Arquitectura con estudio A0 y K por Arquitectura con 69.7 puntos sobre 85. Y el equipo de Mario Cuchinel Arquitectos con 66.6 puntos sobre 85. Tomando la ponderación de 85 y 15% para el jurado técnico y la opinión de la gente respectivamente, los resultados finales de la evaluación son: en primer lugar, el estudio de arquitectura compuesto por Sana, A0 Estudio y K por Arquitectura con 81.7 puntos. En segundo lugar, el equipo de Mario Cuchinel Arquitectura con 81.6 puntos. Y en tercer lugar, el equipo de B720 Arquitectura y Lera con 79.3 puntos. La propuesta ganadora, llamada Estratos Vivos del Estudio de Arquitectura Sana, entiende el museo como una superposición de estratos que representa la historia, la geografía, la biodiversidad y la cultura del Ecuador. Esa idea queda expresada en el diseño, en su volumetría escalonada, en los vacíos interiores, en las terrazas, las fachadas, la organización museográfica y el paisaje. El museo, además, no aparece como un objeto aislado, sino como una extensión del Parque La Carolina, mediante terrazas vegetadas, jardines, humedales, especies nativas y espacios públicos abiertos. Felicito a todos los equipos que participaron y también a todas las personas que votaron. Desde mañana construiremos juntos este sueño. No solo levantaremos un museo, sino un ícono cultural y arquitectónico del país y de la región. Muchísimas gracias.
0: Ahí está, declaraciones del ministro de Infraestructura y Transporte, Roberto Luque, dando a conocer los ganadores de este mural del Museo Central. Principalmente una polémica que existió y que le costó la salida a la viceministra de Cultura.
2: 7:57 de la mañana y seguimos con información. El Tribunal Contencioso Electoral suspendió por 9 meses al Movimiento Amigo, obligado al correísmo a replantear su estrategia electoral. Veamos.
3: A pocas horas de que concluye el plazo para registrar alianzas electorales, una decisión del Tribunal Contencioso Electoral reconfigura el escenario político. El Movimiento Amigo fue suspendido por 9 meses, una medida que lo deja temporalmente fuera del registro de organizaciones políticas y que afecta la estrategia con la que el correísmo tenía previsto participar en las elecciones seccionales. La decisión fue adoptada por el juez electoral Juan Patricio Maldonado, dentro de una causa impulsada por la Fiscalía General del Estado por un presunto caso de lavado de activos. La resolución dispone la suspensión provisional del movimiento mientras continúa el proceso judicial. Desde la Revolución Ciudadana rechazaron la medida y calificaron como un golpe democrático. Además, aseguraron que sus candidaturas sí participarán en las elecciones a través de otras organizaciones políticas.
4: Y hemos hecho alianzas hasta el momento locales, pero en los próximos días estaremos haciendo acuerdos con otros movimientos que nos han abierto sus puertas y que podríamos ir solos con un movimiento en otra provincia, en otro, y esas son las alternativas que en este momento hemos optado para poder representar a la gente.
3: Para el analista electoral Alfredo Espinosa, la suspensión del movimiento Amigo modifica el escenario electoral y reduce el margen de acción que tiene el correísmo para reorganizar su estrategia.
5: El único camino que le puede quedar a la Revolución Ciudadana es el de apelar a la renuncia voluntaria de algún otro candidato u otros candidatos de otras tiendas políticas, sean nacionales o locales, para que sus integrantes, los integrantes de la Revolución Ciudadana, cobijados por el Movimiento Amigo, puedan incorporarse en esos casilleros y en esas listas.
3: La definición de las alianzas que se concreten hasta el cierre del plazo será determinante para conocer cómo quedará configurado el tablero político de cara a las elecciones seccionales del próximo 29 de noviembre. Ismenia Solórzano, Telema.
0: 7:59 a.m. Así está la cosa en torno a la decisión que tomó el Tribunal Contencioso Electoral en suspender a Amigos y lo que tiene que ver a la decisión también de organizaciones, en este caso a los correístas que no podrían participar, aunque ya se pronunciaron que están con otros movimientos y partidos políticos.
2: ¿Sabe cuántas alianzas ya tenemos hasta ahora?
0: ¿Cuántas? Hasta hay, ayer concluyó, ¿no?
2: Fue así el plazo. Es. ¿Qué vemos primero? ¿Que ayer concluyó o cuántas alianzas hay? Vamos con cuántas alianzas. Hasta ahora hay 12 alianzas que se han presentado en el CNE. Veamos.
6: A pocas horas de concluir el plazo para registrar alianzas electorales, el Consejo Nacional Electoral mantiene inscritas 12 alianzas políticas, dos provinciales y 10 cantonales. El registro de alianzas culminará este sábado a las 23:59. Después, el CNE realizará su calificación. La siguiente etapa será la inscripción de candidaturas previstas entre el 2 y el 17 de agosto rumbo a las comicios seccionales de este 29 de noviembre.
0: Y bien, y ayer concluyó el cierre de las inscripciones de los partidos y movimientos políticos por parte del Consejo Nacional Electoral.
7: El Consejo Nacional Electoral cerró el plazo definitivo para el registro de alianzas. Las agrupaciones políticas apuraron las intensas negociaciones hasta el último minuto para definir el mapa de los próximos comicios seccionales. El balance oficial del organismo revela una cantidad considerable de solicitudes. 468 inscripciones ingresaron al sistema virtual. Sin embargo, el filtro legal es estricto. Hasta este momento, el Pleno del CNE solo ha validado 18 alianzas, rechazó una en la provincia de Chimborazo y mantiene 449 en proceso de revisión. En el desglose de los pactos aprobados, el Partido Social Cristiano lidera la tendencia, consolidó acuerdos provinciales en Cañar junto a Sociedad Patriótica y en Manabí con Avanza y Centro Democrático. Además, desplegó 6 uniones cantonales en Los Ríos, mientras que en Pichincha la izquierda se agrupó bajo la coalición Unidad Popular Avanza. La gran incógnita de la jornada la marca el correísmo. El movimiento Revolución Ciudadana no asentó coaliciones oficiales nacionales tras la reciente suspensión del movimiento Amigo, su plataforma de apoyo estratégico. El CNE resolverá las carpetas pendientes en los próximos días. Las alianzas que califiquen recibirán un incentivo del 20% en su fondo de promoción, preparando el terreno para el siguiente hito clave, la inscripción definitiva de candidatos que arrancará del 2 al 17 de agosto. Ana Belén Ayala, Noticias Oromar.
0: Bien, ese es el resumen prácticamente de los hechos delictivos, el estado de inscripción de tanto de partidos y movimientos democráticos. Vámonos a revisar más noticias porque se reduce los candidatos a la alcaldía de Guayaquil. Impresionante, ¿no? En las últimas horas, Cintia Viteri dio a conocer que iría al sillón de Olmedo por ADN, mientras que otros desierten esa candidatura.
8: El mapa electoral de Guayaquil sigue cambiando. Con el cierre del plazo para registrar alianzas cada vez más cerca, las organizaciones políticas continúan ajustando su estrategia para las elecciones seccionales. La decisión más reciente la tomó la Revolución Ciudadana. El líder máximo del movimiento, Rafael Correa, anunció que no presentará un candidato propio para la alcaldía de Guayaquil, mientras no exista un consenso con el alcalde Aquiles Álvarez. Pero este no ha sido el único movimiento político. Hace apenas unos días eran nueve los nombres que se perfilaban para disputar la alcaldía de Guayaquil. En esa lista figuraban Cintia Viteri por Centro Democrático, lista 1. Carla Arellano por Unidad Popular, lista 2. Clever Bravo por Sociedad Patriótica, lista 3. Andrés Roche por el Partido Social Cristiano, lista 6. Nils Olsen por Acción Democrática Nacional, lista 7. Juan Pablo Molina por el Movimiento Amigo, que es la organización bajo la cual participa la Revolución Ciudadana, lista 16. Mónica Luzárraga por el Partido Socialista Ecuatoriano, lista 17. Pedro Medina por el Movimiento Futuro, lista 20. Y Susana Santisteban por Creo, lista 21. Sin embargo, el listado comenzó a reducirse. Primero, Unidad Popular y el Movimiento Futuro decidieron respaldar la candidatura de Mónica Luzárraga, retirando las postulaciones de Carla Arellano y Pedro Medina. Luego, Cintia Viteri dejó Centro Democrático para convertirse en la candidata de Acción Democrática Nacional. Cambio con el que Centro Democrático se quedó sin postulante propio y Nils Olsen, quien había sido anunciado por ADN para esa dignidad, salió de esta contienda. Y después la Revolución Ciudadana sacó a Juan Pablo Molina de la nómina de precandidatos. Así, ahora, el escenario electoral para la alcaldía de Guayaquil queda reducido a 5 aspirantes, aunque el panorama puede seguir cambiando. Las organizaciones políticas tienen plazo hasta ese 18 de julio para registrar alianzas. Después se abrirá la etapa de inscripción oficial de candidaturas, durante la cual aún podrán concretarse los últimos ajustes permitidos por la normativa electoral.
9: Luisa María Heredia, El Noticiero, trabajando por Ecuador.

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0: 8:13 a.m. y no se olviden de seguirnos en nuestras redes sociales. Estamos en Facebook como Radio Cuantena, en Instagram y en X como Radio Cuantena y en TikTok como Cuantena 1030 AM. Seguimos con información. Las Fuerzas Armadas destruyeron una pista clandestina de 1000 metros de longitud utilizada para actividades ilícitas en el Guabo El Oro. Veamos.
1: Con varias detonaciones, personal de las Fuerzas Armadas destruyeron una pista clandestina ubicada en el Cantón El Guabo, provincia de El Oro. En el sobrevuelo realizado previo a las detonaciones, se observó la extensión de la pista de 1000 metros de longitud y aproximadamente 10 metros de ancho, medidas perfectas para que una aeronave pequeña pueda aterrizar. Según el personal militar, la zona de tendales, denominada Z6, era utilizada por grupos de delincuencia organizada,
2: la cual permitiría justamente la actividad de aeronaves dedicadas a actividades ilícitas relacionadas también con el crimen organizado transnacional.
1: Inteligencia militar ubicó los explosivos en áreas estratégicas para la destrucción de la pista. Asimismo, realizó excavaciones para crear huecos.
2: Primero, poner obstáculos, abrir zanjas para impedir que sean nuevamente rehabilitadas y finalmente, mediante explosiones controladas, acabar con la inhabilitación de esta pista a fin de evitar de que sea utilizada para fines ilícitos.
1: La provincia orense es una de las consideradas de alto riesgo según la reestructuración del mapa delincuencial del Ministerio del Interior, pues por su ubicación geográfica puede tener menor recorrido con la zona fronteriza de Perú, donde comúnmente el contrabando existe. Erika Vera, Teleamazonas.
3: 8:15 a.m. 8:15 a.m. Seguimos con más noticias. Vamos a revisar noticias. ¿Qué le parece? A ver.
0: Vamos con...
3: Se nos fue el libreto. La crónica que se... El resumen de los hechos violentos registrados en la provincia de Manabí.
4: El despliegue de seguridad arrancó en el Cantón Sucre, tras una alerta inmediata sobre el asalto y robo de una camioneta. Patrullas interceptaron a los sospechosos en una guardarraya. La persecución civil y policial terminó con dos hombres neutralizados. En el interior del automotor se halló un arma de fuego, puñales y sustancias sujetas a fiscalización.
5: Esta es una provincia muy conflictiva. El gran problema de aquí es el narcotráfico. No hay que perderse. De aquí sale la droga. Es el narcotráfico.
4: Paralelamente, las alarmas se encendieron en el sector de Mejía. Una presunta banda delictiva mantenía en cautiverio a dos ciudadanos en contra de su voluntad dentro de un vehículo robado. Un cerco policial oportuno bloqueó las rutas de escape, logrando rescatar sanas y salvas a las dos víctimas y capturando en flagrancia a tres implicados.
5: Hay dos personas detenidas. Uno de estos detenidos tiene un impacto en su pecho, fue trasladado al hospital. Las dos personas que fueron secuestradas fueron liberadas. Desconocemos las causas, a lo mejor sea por el tema de dinero.
4: Sin embargo, el escenario más crítico ocurrió en la ruta Rocafuerte-Crucita. Un sargento de tránsito fue emboscado y asesinado por cuatro criminales armados mientras atendía un accidente de tránsito en plena vía pública. El ataque de los sicarios dejó también a otros uniformados heridos. La policía indaga si el atentado fue directo.
5: Vienen dos vehículos, indican oscuros. Se bajan alrededor casi de 5, 6, 7 personas con fusiles, con pistolas y empiezan a disparar a la gente. Total tenemos una persona fallecida, 4 heridos. Estamos verificando, no sabemos si es que el ataque iba dirigido a estas personas o los de la CTE. Estamos viendo lo que es cámaras, videos.
4: A pesar de las capturas en flagrancia y los vehículos recuperados en estas últimas horas, el asesinato del agente de tránsito expone la alta vulnerabilidad de los uniformados en las vías manabitas. La ciudadanía exige patrullajes continuos ante una ola delictiva que no da tregua. Ana Belén Ayala, Noticias Oromar.
0: Seguimos con información. Las vías de Guayaquil continúan siendo escenario de accidentes. Dos siniestros de tránsito, puntos que dejaron dos personas fallecidas. Veamos.
6: Una ciudad donde los siniestros de tránsito continúan cobrando vidas. Una mujer falleció la noche de este 17 de julio tras ser arrollada por un vehículo de carga pesada en el kilómetro 22 de la vía perimetral en el noroeste de Guayaquil. La víctima se movilizaba en una motocicleta junto a un hombre cuando fueron impactados por un tráiler.
7: Lo choca al tráiler. El chico da la este y la chica pierde el equilibrio. A lo que pierde el equilibrio y estos tráileres como vienen a velocidad. De hecho, que ahí le pasa encima.
6: El lamentable hecho generó fuerte congestionamiento vehicular en sentido hacia el sur, que se extendió por horas. Sin embargo, no fue el único hecho que lamentar en las vías. Un motociclista perdió la vida al impactarse con un vehículo liviano que, según testimonios, se movilizaba a exceso de velocidad. Ocurrió en la avenida Narcisa de Jesús, a la altura de Vergeles, norte de Guayaquil. Personal de ATM tomó procedimiento. El cuerpo fue levantado del lugar y los vehículos retenidos. Durante el primer trimestre de 2026, Guayaquil registró al menos 93 fallecidos y 1.773 heridos en el lugar de los siniestros viales, cifra que mantiene a Guayaquil como la ciudad con mayor índice de mortalidad por accidentes de tránsito en el país. Paula Kun, Teleamazonas.
0: Y ahora nos vamos con las cifras en Quito, porque el fin de semana tuvo alrededor de 17 siniestros de tránsito. Veamos.
8: ¡Acá, por favor! La fuerza del impacto dejó esta escena devastadora. Un siniestro de tránsito ocurrido la noche del viernes en Avenida Mariscal Sucre, en el sector del Condado Norte de Quito, cobró la vida de 3 personas y dejó otras 9 heridas. De manera preliminar, se conoce que todas las víctimas se movilizaban en este mismo vehículo.
9: Aparentemente, el vehículo circulaba sobre la calle José María Guerrero, pierde carril de circulación y cae hacia un plano inferior sobre la avenida Mariscal Sucre. Aproximadamente indican 12 personas que venían dentro del vehículo.
8: Los videos difundidos en redes sociales muestran los instantes posteriores al accidente. Varias personas quedaron tendidas sobre la calzada mientras ciudadanos y equipos de emergencia intentaban auxiliarlas.
10: Hacemos acciones de extricación y corte del vehículo para sacar a los pacientes y entregarlos a las ambulancias para ser transportados a las diferentes casas de salud.
9: Se pudo observar que existen botellas de alcohol. El conductor no está determinado quién estaba conduciendo el vehículo.
8: Por ahora, las causas del siniestro continúan bajo investigación y serán las autoridades las que determinen cómo ocurrió este hecho.
11: Vamos a hacer un levantamiento de indicios dentro del vehículo, que es lo adecuado para tratar esos indicios como tal, para que sean parte de una prueba.
8: Este fue el accidente más grave de una jornada marcada por las emergencias viales en Quito. Entre el viernes y las primeras horas de este sábado se registraron en total 17 siniestros de tránsito en la capital, por lo que las autoridades insisten en el llamado a conducir con precaución y respetar las normas de tránsito para evitar nuevas tragedias. Ismenia Solórzano, Teleamazonas.
0: Y así estuvo el fin de semana con siniestros de tránsito en Guayaquil y en Quito. Nos vamos a una pequeña pausa, pero antes recordarles nuestras redes sociales para que igualmente nos puedan mandar alguna sugerencia, alguna denuncia. Estamos en Facebook como Radio Cuantena, en Instagram y X como Radio Cuantena y en TikTok como Cuantena 1030 AM. Nos vamos a una pausa y ya volvemos.

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0: 8 de la mañana con 28 minutos y ya se encuentra con nosotros aquí en cabina el ingeniero Alex Anchundia, gerente general de Segura EP, para hablar sobre el proyecto Cerro del Carmen 360.
1: Ingeniero, ¿qué tal? Muy buenos días y bienvenidos. Un proyecto que sin duda alguna quiere devolverle la tranquilidad, el turismo a lo que es la Perla del Pacífico. Cuando escuché el nombre de 360 Cerro del Carmen, wow, dije yo, ¿de qué se trata? Coméntele a la audiencia, bienvenido.
2: Muy buenos días, saludo a toda la audiencia. Realmente sí es un proyecto muy bonito, realmente recuperar o al menos hacer este trabajo para recuperar el Cerro del Carmen, un lugar icónico de nuestra ciudad que pasamos los guayaquileños día a día por ahí y realmente nos hemos olvidado un poco de este cerro. Durante años ha estado abandonado y por eso el 360, porque es un cambio integral, no solo de un punto como es las escalinatas, sino que es una regeneración o una recuperación de todo el aspecto social, económico, turístico. Es un sector donde tenemos dos de los medios de comunicación más importantes, tradicionales del país. Así, tiene un sinnúmero de historias el Cerro del Carmen y por eso nos hemos enfocado en este trabajo desde Segura EP del municipio de Guayaquil para, trabajando con la comunidad, buscar nuevos espacios, aunque ya es un espacio antiguo, pero un nuevo espacio para que nuevamente volvamos los guayaquileños a ir. Estoy seguro muchos jóvenes ni siquiera lo conocen, no han ido, porque hay una percepción de inseguridad durante años que se ha mantenido, pero bueno, estamos esperando que con este proyecto poder cambiar esa imagen.
1: ¿Este proyecto cuántas fases tiene?
2: Bueno, este proyecto lo he venido trabajando. Este proyecto yo lo presenté en un diplomado que nos invitó la Embajada de Estados Unidos, como Guayaquil, lo presenté esta idea que tenía, fue aceptado. Y en esta primera etapa, principalmente en lo que nos compete como Segura EP, es establecer un punto de seguridad las 24 horas, los 7 días a la semana. Aparte, el trabajo de reconstrucción del tejido social con los comités que existen en el sector. Y posterior a eso, tiene que irse desarrollando de manera automática. Tenemos otros participantes en el proyecto, como es las universidades, la ESPOL, la Universidad de las Artes, tenemos los medios de comunicación, tenemos todo el holding municipal, tenemos solucionar temas de tránsito también que hay en la parte del cerro. Es decir, es muy amplio. Hay lugares, edificios abandonados por el Ministerio de Salud Pública.
1: Dentro del cerro hay historia prácticamente que desconoce el pueblo guayaquileño.
2: Así es, que ahí inició la ciudad. Tenemos en la parte alta, tenemos unos tanques que son, bueno, son del Cuerpo de Bomberos de Guayaquil, donde claro, se almacenaba el agua. Tenemos la torre de telecomunicaciones, que es de la CNT, con que también estamos trabajando para que la puedan recuperar. Ojalá se pueda hacer algún museo de telecomunicaciones. Tiene un mirador maravilloso en la parte alta de la torre. Así que creemos que con el trabajo tenemos el Sagrado Corazón, que justamente el día de mañana en ese punto está instalada la Estación de Acción Segura y va a haber un evento muy bonito con la ESPOL, con un acto artístico, en la cual todos los meses van a haber diferentes actividades y de esa manera empezamos a rehabilitar.

0: buscamos también que haya la participación ciudadana y de esa manera se vayan reactivando económica y socialmente, ¿no?
1: Ingeniero, ¿y qué es lo que han dicho los habitantes de este sector?
0: Bueno, realmente los habitantes, cuando iniciamos el proyecto hace ya más de un año a trabajar, había un poco de escepticismo, porque decía, bueno, otras veces ha habido estas iniciativas, pero con hechos concretos el municipio, Segurepe, ha ido mostrando que la coordinación que debe existir, que aquí debemos trabajar sin banderas, y por eso estamos en estos patrullajes, por ejemplo, ya coordinando también con la Policía Nacional, que va a ser su presencia. Tenemos, como te dije, la Academia, que también está trabajando en diferentes programas para darles capacitaciones al personal del Cerro en temas de turismo, en temas de gastronomía. Tenemos una gran, en este caso, una acogida para que todos nos sumemos y realmente podamos recuperar este espacio turístico. Yo siempre lo repito, tiene la mejor vista de la ciudad de Guayaquil. A pocos metros ahí usted puede ver estos edificios, estas nuevas rascacielos, en los cuales tener esa vista cuesta cientos de miles de dólares, quizás tener un departamento ahí, y el cerro los tiene. Entonces, qué mejor si lo podemos recuperar, tener ahí buenos restaurantes, que vayan las personas, lugares como vemos en otras ciudades, aquí mismo del país, no solo internacionalmente, aquí el país como en Cuenca, cómo estos cerros los aprovechan turísticamente. ¿Por qué no en Guayaquil, si tenemos toda esta belleza, todo este marco que puedes ver el río, puedes ver tres cantones, puedes ver el paso de la aerovía? Realmente hay muchas cosas que se pueden aprovechar, ¿no?
2: Un proyecto que ha sido socializado, pero más allá de esa socialización, ¿qué se le ha planteado a la gente en el tema de seguridad?
0: Principalmente el problema fundamental, o mejor dicho, lo que primero debe garantizarse es que las personas que vayan al cerro como turistas a buscar alguna actividad puedan entrar y salir con total seguridad. Entonces, de esa manera, con la estación de acción segura, nosotros vamos a tener un patrullaje las 24 horas. Tenemos nuestro centro de monitoreo ahí con cerca de 67 cámaras solo en el Cerro del Carmen. Vamos a tener también una moto de atención de emergencias, las BIR, que llamamos nosotros, las 24 horas. Vamos a tener motos, una camioneta, personal de agentes de control municipal. Es decir, al igual que en las 12 anteriores estaciones de acción segura, esta es la número 13 que vamos a inaugurar, ha ido mejorando en un grado muy alto la percepción y los datos de seguridad en la zona. Recordemos que ya iniciamos en su momento con Urdesa, Kennedy, tenemos también en Puerto Santana, en la Plaza San Francisco. Muy próximamente también vamos a estar en Mucho Lote 2, también inaugurando otra estación. Pero esta es muy especial porque es un espacio que realmente creemos que ha sido olvidado. Esa es la realidad, que las personas ya no vamos al cerro, a menos que tengan que, porque trabajan ahí o algunas o viven ahí. Pero el carácter turístico realmente se había perdido totalmente. Veíamos que acá Segurepe, a través del 181, nos reportaban casi todas las semanas el tema de libadores en los miradores, lo cual aleja al turismo, aleja a las familias, y eso es lo que va a empezar a cambiar a partir de mañana.
2: ¿Qué es EAS? Expliquémosle a la gente qué es EAS y ese espacio que también formará parte del Cerro del Carmen.
0: Las EAS son las estaciones de acción segura. Es un proyecto que nació acá desde Segurepe con el apoyo de la administración del alcalde Aquiles Álvarez. Recordemos que fueron cerca de, hasta este año, digamos, 12 estaciones de acción segura. Y esta es la segunda de este 2026 que estamos inaugurando. Y lo que se busca es que son mini seguras EPs desconcentradas. Es decir, son centros de videovigilancia de las cámaras de ese sector con respuesta inmediata, con presencia de motos, de camionetas, las cuales solo se mantienen dentro de ese circuito, que es a veces lo que nos pedía la ciudadanía, de que a veces están los vehículos, pero se los llevan a otros lados. No, estos vehículos y este personal se mantiene exclusivamente, en este caso, para el Cerro del Carmen. Y la buena coordinación que tenemos ahorita realmente con Policía Nacional nos permite que nuestra estación de acción segura también tenga Policía Nacional. Recordemos que nuestros agentes municipales no portan armas. Sí hace un carácter preventivo, disuasivo, pero no tienen cómo responder. Al ya estar coordinando con la Policía Nacional, ese va a ser un efecto mucho más eficiente. También, obviamente, con las unidades investigativas que se encuentran en Segurepe, en el C5, se va a ir haciendo un monitoreo de todo el Cerro del Carmen, y estamos seguros que esta percepción de inseguridad va a ir cambiando a medida que avanza el turismo, el desarrollo económico, social y por supuesto los patrullajes.
1: Ingeniero, ¿y con cuánto personal en promedio más o menos estaríamos contando en este sector?
0: Nosotros tenemos de los diferentes turnos para exclusivamente la estación de acción segura son 40 agentes de control municipal. Tenemos una camioneta, 4 motos, un BIR, las 67 cámaras y también hay un circuito que realiza Policía Nacional, que tienen ellos 4 motos aproximadamente, que siempre están rondando, pero ya van a tener un punto, digamos, un punto donde puedan ubicarse, donde puedan tener información a través de las cámaras. Exactamente, un punto donde la ciudadanía pueda identificar, pueda alertar, pueda acercarse a esta estación. Y lo más importante que es 24 horas los 7 días a la semana. Una particularidad de los EAS cuando empezamos a trabajar en el diseño es que nuestras estaciones de acción segura, a diferencia de los antiguos PAIS, en los cuales habían dormitorios o cámaras para el policía, acá no existe. Porque nuestra función, nuestra idea es que ahí solo se trabaja, ahí nadie va a descansar.
2: Quedan permanentes.
0: Exactamente. ¿No? Entonces ahí hay turnos en los cuales ustedes van a ver que están las pantallas encendidas, que está la gente ahí adentro o el videooperador videovigilando y de esa manera garantizamos que siempre estamos observando lo que ocurre en el sector.
2: Tenemos un video realizado por Segura EP, vamos a pasarlo para ir analizándolo, pero yo quisiera dentro de este proyecto Cerro del Carmen 360, ¿cómo se va a hacer, por ejemplo, quienes conocen el Cerro del Carmen, creo que tengo 3 ingresos, ¿no? El que queda por el hospital Luis Verdaza, por la parte de Las Peñas y por la parte de atrás de Puerto Santana.
0: Así es, así es. Sí, ¿no? Así es, esos son los 3 ingresos principales que existen.
2: Los canales de televisión, por el...
0: Claro, tenemos uno antes y después el Luis Verdaza, sí, son dos.
2: Y la parte de
0: atrás. La parte de atrás, exactamente, perfecto, tenemos, ¿no?, que las dos subidas.
2: Conozco, pero como la palma en mi mano el cerro.
0: Y eso, dentro de todo, es un aspecto por lo cual vemos muy factible el patrullaje, porque al haber pocos ingresos o salidas, el control se puede hacer de mejor manera. Uh-huh. Por ejemplo, en Urdesa tenemos cerca de 17 o 20 ingresos y salidas, entonces el control a veces es mucho más difícil. Claro. Aquí a tener prácticamente 3 o 4 de los principales accesos, con patrullaje, con monitoreo, con presencia, podemos ir de alguna manera filtrando o revisando cada ingreso, cada vehículo, cada moto que entra y sale, y eso creemos que en un corto mediano plazo va a ir cambiando esa percepción de inseguridad en el sector, ¿no?
2: Mire, ahí está lo que usted decía, ¿no? Un buen restaurante, una buena cafetería del cerro, así como lo existe en otras ciudades importantes del Ecuador y del mundo entero. ¿Por qué no contar con esa parte histórica y bonita y representativa para nuestra ciudad? ¿Para cuándo estaría este proyecto ya, digamos, concluido o en qué fase iniciarían?
0: Bueno, hoy, el día de mañana se inaugura la estación de acción segura y sí, este video que lo trabajamos muy, muy bonito, muy inspirador, digamos, va a depender muchas cosas. Yo realmente creemos que el desarrollo no solo debe estar a la mano de lo que puede hacer, en este caso, el municipio, las autoridades. Ahí viene la inversión también privada de los sectores que están interesados. Ahí está la Junta de Beneficencia, quien tiene muchos terrenos en ese sector. Tenemos que han estado incluso dados en comodato. Hay un sector que está entregado al Ministerio de Salud Pública, que ya está abandonado prácticamente. Estamos pidiendo que nos los entregue.
2: Hay el hospital Alfredo Valenzuela,
0: exactamente,
2: ¿no?,
0: que ya está abandonado realmente. Y todos esos edificios, edificaciones abandonadas, lo que son es atractores de delincuencia, porque se han abandonado, grafiteados, y eso tenemos que cambiar. La comunidad necesita muchas cosas, necesita áreas de parqueos, necesita canchas para los niños, necesita una calle que se reabra, hay una calle que nos están pidiendo constantemente que en su momento fue cerrada, lo que impide incluso que entre el recolector de basura por el tamaño de las calles, lo que impide también que ingresen incluso las ambulancias. Son necesidades que ellos han venido teniendo y que hoy hacer esta presencia la estamos escuchando, coordinando de manera transversal, y ojalá lleguemos a esos modelos que vemos en el video. No es imposible, es realmente una cuestión de dar las garantías que nosotros vamos a través de la Dirección de Turismo del municipio, coordinar con los operadores turísticos para que lleven los tours a este sector, que nosotros vamos a garantizar que vamos a estar ahí presente las 24 horas, los 7 días de la semana, que van a poder ingresar y salir con total tranquilidad, y ese va a ser el inicio para que se empiece a desarrollar, a recuperar también la plusvalía del cerro, y todo eso va a ser para beneficio de Guayaquil.
1: ¿Cuáles son los principales aliados en este proyecto?
0: El principal aliado de todo proyecto, toda la estación, es la comunidad, primero que nada. Con ellos hemos trabajado de la mano con los comités ya varios meses venimos trabajando con ellos, y también tenemos la Junta de Beneficencia, tenemos los medios de comunicación que se encuentran en el sector, tenemos la academia, Espol ha hecho un trabajo muy, muy bueno, se está sumando también la unidad de las artes. ¿Por qué? Porque en la parte baja está el proyecto de Espol de Distrito 100, que va a ser un distrito también muy grande de tecnológico, que va a traer también mucha, mucha inversión. Por su lado, también la Universidad de las Artes tiene el proyecto que están recuperando la antigua cárcel, que está en la parte baja del Cerro del Carmen, y van a tener también actividades artísticas constantemente.
2: Ya se había hablado que esa cárcel sí, era algo artístico, pero quedó ahí nomás.
0: Ya, yo tuve una reunión con el rector de la Universidad de las Artes hace unos 10 días, y ya están avanzando y próximamente van a lanzar. También tenemos la participación de la Agencia de Tránsito, que está sumándose. Hemos invitado también a los gremios de las cámaras de construcción para que también vean el Cerro del Carmen como una oportunidad también de desarrollo. Y realmente creo que estos momentos que se van a ir sumando y cada uno de su parte podamos recuperar. Y siempre les decía a los negocios que se puedan montar ahí, contratemos gente del cerro, desarrollemos a las personas, que esos son los primeros que van a cuidar de que esto tenga éxito en el corto, mediano y largo plazo.
2: Una última pregunta, ¿tiene algún costo todo este proyecto?
0: Bueno, el costo nosotros manejamos en caso de Segura, Estación de Acción Segura, como un proyecto global, ¿no? Siempre hablamos de cada estación conlleva una inversión más o menos de unos 600, 800 mil dólares por el despliegue que hay en el largo plazo. Pero esto está ya prácticamente amortizado dentro del gran proyecto que tenemos a través del C5 de SegurEP. Lo que hacemos aquí es desconcentrarlo. Y hemos notado que el ver físicamente, ser tangible para la ciudadanía, un espacio, un lugar donde puedes monitorearlo, donde sabes que están los agentes, eso cambia totalmente la percepción. Porque las mismas cámaras que están ahí las podemos monitorear desde nuestras oficinas. Pero el hecho de que esté un lugar físico y haya un agente ahí, eso genera un cambio en la percepción muy fuerte, y realmente eso es lo importante. Así que recuperar esa seguridad, digamos, como dice un AME, no tiene precio, y recuperar este espacio para Guayaquil, para nosotros realmente va a ser un motivo de decir, bueno, ha valido la pena este esfuerzo y que esta ciudad recupere el Cerro del Carmen.
2: Arrancamos con la inauguración de EAS como parte del primer proyecto de la primera fase. ¿Cuándo estaría todo completo?
0: Bueno, ya va a depender del trabajo que hagamos con el resto de la comunidad. Nosotros estamos sumando, por ejemplo, CNT, el tema de la torre, que puedan rehabilitarla para que pueda ser un punto turístico. Bomberos Guayaquil tiene el tema de los tanques también, que son es un patrimonio que tiene realmente histórico.
2: Ojalá que sea en octubre.
0: Esperamos que para octubre ya se haya avanzado en gran parte, sí. Pero yo creo que, mira, lo fundamental es esto. Una vez que haya seguridad, que pueda subir y entrar, haya iluminación, haya parqueo, la inversión privada va a llegar. Porque, te repito, no hay lugar en Guayaquil que tenga la vista que tiene privilegiada los habitantes del Cerro del Carmen. Entonces, ¿por qué no? Como en otras ciudades del mundo, que los centros comerciales o los mejores restaurantes están en esta zona. Es una vista maravillosa, y que si un café en la parte de baja cuesta $2, tomarse un café con esa vista debería costar $10. Entonces, eso se va a ir desarrollando de manera privada, sí, nosotros dando las garantías para que puedan trabajar con
2: tranquilidad. Ya me hago las ilusiones de irme a tomar un café o pegarme una buena farra en el Cerro del Carmen. Ingeniero, sí, muchas gracias por darnos a conocer este proyecto, que sin duda alguna es en beneficio de todos los guayaquileños. Gracias por estar con
0: nosotros. A ustedes, muchas gracias.
2: Vamos a una pausa y enseguida regresamos.
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1: Ocho cincuenta de la mañana y se encuentra con nosotros Alejandro Saona, vocero de Altum, para hablar sobre el Altum Fight Language. Mientras todo el mundo habla de la UFC, Guayaquil se prepara para reunir a tres generaciones que marcaron toda la historia de la MMA. Bienvenido, Alejandro, ¿cómo estás?
2: Hola, ¿cómo están?
3: Hay muchas una gracias. Equivocación a esa pregunta. En vivo en Dignidad Igual, bienvenido. Sí,
2: muchas gracias por el tiempo y por la apertura. Muchas gracias por tenerme aquí.
3: Bueno, cuéntanos, ¿qué de nuevo tienes que decirnos a la audiencia de Cuarentena?
2: No, estoy muy feliz aquí de anunciar el inicio de la primera Liga Nacional de MMA, que es el deporte de las artes marciales mixtas, que son peleas estilo UFC, como se conoce de una manera más coloquial, ¿no? Estamos muy emocionados de lanzar esta primera edición el viernes 24 de julio en el Teatro Sánchez Aguilar, donde va a ser un evento espectacular. Van a ser 11 peleas profesionales, vamos a tener invitados especiales.
3: ¿Quiénes nos van a estar presentes allí y en homenaje también a las fiestas de Guayaquil?
2: ¿Sabes? Claro, definitivamente. Vamos a tener a la leyenda, el primer campeón de la UFC, Royce Gracie, y vamos a tener dos pioneros del MMA guayaquileños, los cuales son los hermanos Luna Martinetti. Andrés, que actualmente se encuentra en la UFC con contrato firmado, y Adrián, que reside en México, pero está entrenando en el UFC PI.
1: Alejandro, y en un país en donde predomina el fútbol, como lo sabemos, ¿cómo así traer esto acá? O sea, no es muy visto aquí, no conocemos mucho que se haga este tipo de eventos.
2: Claro, este tipo de eventos no, pero en realidad este deporte, por detrás del fútbol, es el deporte más visto a nivel local, ¿no?
3: Y mundial,
2: eso iba a decir, exactamente. Hablando estrictamente de Ecuador, yo creo que Ecuador se paraliza en dos ocasiones, ¿no? O cuando juega en la tri, ya, o cuando pelea uno de nuestros compatriotas. Exactamente. Entonces queremos traer y darle la figura al peleador ecuatoriano que realmente aquí en el Ecuador no es conocido. Solamente cuando sale del país, cuando se va a México, cuando ya llega a las grandes ligas. Pero cuando está aquí, que es probablemente la parte más importante de ellos, ¿no? La parte formativa de su carrera, la gente no los conoce, no hay apoyo de parte del ecuatoriano. Entonces queremos darles esa plataforma para que el deportista ecuatoriano se dé a conocer antes de llegar a esas grandes ligas, porque hay una realidad clara, que las personas que están peleando hoy en Altum, que va a ser el 24 de julio en el Teatro Sánchez Aguilar, van a llegar a las grandes ligas, y eso estoy
3: seguro. ¿Cómo se escogieron a los participantes para ese día?
2: Bueno, existe un registro internacional que se llama Tapoli, el cual es una base de datos de todos los peleadores profesionales. Ya nosotros tenemos ya la base de datos filtrada de todos los ecuatorianos que están dentro de esa base de datos.
3: Para participar. Exactamente,
2: y nosotros fuimos filtrando los mejores participantes, cuáles son los más rankeados, quienes tienen más victorias, menos derrotas, para escoger a los mejores y que estén participando en Altum.
3: Y en redes sociales he visto el movimiento de muchos aficionados que están ya emocionados por asistir ese día. ¿Cómo van a ser las personas que desean acudir, que quieren participar, ver todo eso?
2: 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Les digo que ya igual llevamos más del 50% del aforo vendido, por lo tanto, si quieres, no te puedes perder este evento, porque de verdad es el inicio de una liga que nos vamos de largo, ¿no? Tenemos proyectado para el próximo año hacer seis eventos alrededor de todo el Ecuador, en las ciudades principales: Machala, Cuenca, Quito y Guayaquil nuevamente.
3: Arrancan con Guayaquil.
2: Arrancamos con Guayaquil.
3: En Sánchez Aguilar el 24.
2: El 24 de julio. A las 6 de la tarde se abren las puertas. Todas las personas que compran entradas y llegan a las 6 de la tarde van a tener acreditaciones para tomarse una foto con Royce Gracie, que es una leyenda viviente.
1: Justo eso le iba a preguntar, para hablar un poquito más sobre Royce Gracie, porque sabemos que es alguien emblemático de la UFC, entonces como que traerlo acá y verlo y por lo menos tomarse la foto, aquí no se perdería esa oportunidad.
2: Claro, es una oportunidad, es una en un millón, ¿no? Estamos trayendo el primer campeón de la UFC, campeón de UFC 1, UFC 2 y UFC 4, ya. él se va a poder tomar unas fotos con él, él va a estar disfrutando de las peleas ringside al lado de todas las personas que lograron comprar en la localidad VIP, que ya está agotada.
3: Aquí justo un amigo Radio Escucha nos dice, por favor, las localidades, ¿cuáles son y el valor? ¿Y qué localidad nomás existe? O sea, hay.
2: Ya, teníamos tres localidades, que es ringside, que es la VIP, que costaba $100, ya está totalmente agotado.
3: Se fregó, amigo.
2: Se fregó, claro, los que ya compraron con tiempo van a poder vivir las peleas al lado de las leyendas. De ahí tenemos Altum Legacy, que cuesta $50, que es más cerca del escenario, que es donde va a estar, donde va a ocurrir toda la acción. Y tenemos Altum Experience, que cuesta $30, que es lo de más atrás. Pero, algo sí voy a dejar claro, como es un teatro, todas las butacas están escalonadas, ya, entonces... Aún así, compres en la última fila, vas a poder ver increíble, porque el teatro está hecho de esa manera en la cual se puede realzar.
3: Quien ha acudido al Teatro Sánchez Aguilar sabe cómo es la infraestructura y...
2: No, o sea,
3: dice, voy a estar al último, no voy a ver bien. Mentira.
2: Mentira, ves espectacular, ves espectacular. Lo único que diferencia nada más es qué tan cerca estás de la acción, pero en tema de visibilidad es lo más vistoso.
3: Quiero agradecerte, pero antes de finalizar esta entrevista, la última invitación a los amantes de este deporte, guayaquileños y no guayaquileños, ecuatorianos y no ecuatorianos que residen aquí y que acudan a este importante evento.
2: Sí, los esperamos este viernes 24 de julio en el Teatro Sánchez Aguilar. 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No sé si por ahí lo pueden poner en...
3: Vamos a poner en las redes sociales.
1: Ya.
3: En las redes sociales, así de fácil.
2: Sí, un poco más directo. aplastan el link y van a poder entrar a nuestro canal directo de ventas. Y no se lo pueden perder, porque todas las personas que tengan entradas van a poder conocer a esta leyenda viviente. Justo venía de la semana pasada de otra radio que lo denominaban, y es verdad, como el Pelé de las artes marciales.
3: Así es.
2: Eso es lo que él viene a hacer. Él marcó un antes y un después dentro de este deporte y... Gracias a todo lo que está pasando, lo vamos a poder tener con nosotros.
3: Yo creo que con este evento vamos a romper el cronograma o el panorama de siempre tener lo mismo, algo diferente de esta Guayaquil, y esta es la diferencia.
2: Definitivamente, y estamos dando un pie, bueno, estamos poniendo un pie sobre la mesa en esta comunidad, no solamente a nivel local, sino a nivel internacional. Sabemos que estamos haciendo un proyecto bien grande que eventualmente vamos a poder estar dentro de las puertas de Perú, Colombia, Chile y toda Sudamérica va a estar pendiente de nosotros.
3: Y no solamente Guayaquil, porque la gira continúa.
2: La gira continúa, correcto.
3: Muchas gracias por estar con nosotros. Me quedan ahí. Aquí ponemos punto final a la información. Con esta excelente entrevista finalizamos el informativo. Gracias por acompañarnos y que tengan ustedes un buen inicio de semana.
1: Nos vemos, pero antes recordarles nuestras redes sociales para que estén al tanto de todo el acontecer nacional e internacional. 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Nos vemos.

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1: Son ahora las 9 de la mañana con un minuto. Y estamos empezando una semana muy, pero muy maravillosa. La semana de la decisión, que da inicio hoy lunes. Yo decido prosperar. Mañana martes yo decido curarme. Miércoles yo decido salvarme. Jueves yo decido salvar a mi familia. Viernes yo decido mi liberación. Sábado yo decido que lo imposible se haga posible. Y domingo yo decido una vida nueva. Tome una decisión. Porque quedar apenas deseando salir de la miseria, vencer la prosperidad, no va a cambiar nada. Va a hacer que todo siga exactamente donde está, igual o incluso hasta peor. Pero si usted toma la decisión de acercarse, de buscar este Dios vivo, poderoso, tenga la certeza que todo será diferente. Fue justamente eso lo que pasó en la vida del señor Eleazar Arce. Él perdió su empresa, quedó con una deuda millonaria y estaba en el fondo del pozo. ¿Qué hizo para salir de esa situación? Vamos a conocer ahora su caso verídico.
2: Al iniciar con un negocio propio, es necesario tener compromiso y ser constante. Desafortunadamente, la mala elección de un socio puede traer consecuencias trágicas. Esto le sucedió a Eleazar, quien a pesar de tenerlo todo, llegó al punto de perder su empresa y tener una deuda millonaria.
3: Mi vida era de fracaso, derrotas, desunión familiar, problemas económicos fuertes, de tener una empresa, ser próspero, estar bien económicamente, viajar con mi esposa. Mas, sin embargo, me asocié con dos personas y en esto ya vino el fracaso de mi empresa. Yo como el frente de la empresa, pues me quedé con toda esta deuda. Aquí aconteció que los socios empezaron a tener envidia más que nada. Empezaron a ver de que los cambios se empezaron a dar en la empresa y ellos quisieron tener más de lo que realmente había. Y estos empezaron entonces a tomar cosas de lo que no le correspondían. Y esto nos fue llevando a la deuda, hacia deudas, deudas, hasta que llegamos a la quiebra. Y esto nos llevó pues a la desunión familiar, a los pleitos, a los golpes, al vicio. Llegamos a inclusive a no tener ni tan siquiera para darles un dulce a nuestros niños. Vivíamos de prestado, vivíamos de la misericordia de nuestra suegra prácticamente, porque nosotros ni para comer teníamos en nuestra casa. Tuve problemas con los proveedores, me escondía de ellos, no les daba la cara. Trataba de no verlos, no les atendía el teléfono, inclusive ya ni teléfono tenía porque no tenía ni para pagar. Fue realmente muy, muy, muy difícil la situación. Pues yo soy ingeniero civil de profesión y el valor que yo tenía como persona ni como profesionista no tenía nada de valor. Sentía que no tenía nada de valor, que no tenía esa fuerza para poder salir adelante, poder sacar a mi familia adelante. Mis pensamientos en ese momento eran de derrota, prácticamente no tenía ni un aliento que me diera como para poder salir adelante, buscar trabajo, emplearme, salir adelante, sacar a mi familia adelante. Al contrario, era enfrascarme nada más, encerrarme y me sentía que no tenía valor, que no valía nada, que todo mi esfuerzo iba a ser en vano y que no iba a poder salir adelante. Reunión tras reunión empezaron a ayudarnos a usar nuestra fe. Ahí nos ayudaron, empezamos a emprender de nuevamente nuestro negocio, empezamos a construir de nuevo. A partir de ahí mi vida económica se transformó. Mi empresa empezamos a firmar contratos millonarios. Mi deuda de 5 millones ya fue liquidada totalmente, ya no debo más. Mi matrimonio fue transformado. Ya no hay más pleitos, ya no hay esos gritos que teníamos. Ahora hay paz, hay amor, felicidad, comprensión y mucha comunicación. Hoy mi historia es una historia de éxito. Gracias a Dios nos dio una constructora. Mi esposa y yo tenemos una constructora donde hemos estado construyendo en diferentes estados. Hemos construido cientos de viviendas en fraccionamientos importantes. Las casas son de nivel residencial. Gracias a él hemos salido adelante con nuestros contratos. Además de esto, Dios nos permitió también invertir en una granja de camarón, donde ya estamos pronto a sembrar. Además, toda esta conquista que hemos tenido me ha dado la oportunidad de regalarle un carro de lujo a mi esposa, donde es de 0 kilómetros de agencia. Además de a mi hijo también le regalamos otro carro, donde también es de agencia, también es de 0 kilómetros. Y Dios ha bendecido, realmente Dios es el que abre las puertas. Hoy, gracias a Dios, nuestra vida está transformada totalmente. Ahora sí podemos decir que tenemos ese matrimonio que no teníamos anteriormente. Ahora tenemos unión, tenemos felicidad más que nada. Mucha comunicación con ella y mucho, mucho amor.
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0: 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No olvide compartir el link de este canal para un amigo emprendedor o alguien que necesite una vida financiera bendecida y que aún no se animó a participar de la reunión de prosperidad con Dios.
1: La economía personal es un conjunto de decisiones financieras que tomamos cada día. ¿Cómo administramos nuestros ingresos? ¿Cómo controlamos nuestros gastos? ¿Y cómo organizamos nuestros ahorros? De esas decisiones depende nuestra tranquilidad o preocupación. ¿Alguna vez se ha sentido abrumado por las deudas? ¿Ha tenido que rechazar una oportunidad importante por la falta de dinero? Uno de los errores más comunes es la falta de presupuesto. Muchas personas no saben exactamente cuánto ganan ni cuánto gastan al mes. Y cuando no hay un plan, el dinero simplemente se va. Pequeños gastos diarios, compras impulsivas, pagos innecesarios, todo eso acumulado puede hacer que terminemos gastando más de lo que ganamos. Y cuando sucede eso, aparece el segundo gran problema, el endeudamiento excesivo. Hoy es muy fácil adquirir deudas, pero cuando sumamos todo, la carga se vuelve pesada y lo que comenzó como una solución rápida termina convirtiéndose en una presión constante. Otro error muy común es no tener un ahorro. La vida está llena de imprevistos, una enfermedad, una reparación, la pérdida de empleo. Sin tener un ahorro, cualquier dificultad nos obliga a endeudarnos aún más. Y hay algo todavía más peligroso: vivir por encima de nuestras posibilidades. Querer aparentar una vida que no podemos sostener. Comprar cosas que no necesitamos con dinero que no tenemos. Ese hábito puede llevar rápidamente a la ruina financiera.
2: Ore siempre, nunca haga nada sin primero hacer una oración a Dios. Va a abrir su negocio, mi Dios bendice este día, manda muchos clientes. Dame paciencia con los que deba tener paciencia y dame fuerzas para poder trabajar todo el día. Va a dejar su hoja de vida Señor, que esta hoja de vida, no sé cómo el Señor vaya a hacer, pero yo confío tanto en ti que va a ser la primerita que va a aparecer en la mano del dueño de la empresa. Si hay algo que usted debe seguir así, ¿cómo? Es esto. ¿Por qué? Porque nunca Dios nos va a pedir algo para nuestro mal. Siempre, siempre lo que Dios nos pida será para nuestro bien. Así que con Dios usted no pierde. Usted debe confiar. Señor nuestro Dios y poderoso Padre, en esta noche nos presentamos delante de su poderosa presencia, delante del único que puede cambiar esta situación financiera, delante del único que puede hacer que todos estos proyectos se hagan realidad. Señor Hortensia, usted participando del propósito de la carpeta los lunes, ¿cuál fue la victoria?
3: Así es, pastor, del año 2025 teníamos una deuda de la boda de mi mami en el Parque de la Paz, cuando ella ya falleció hace 4 años. Se estaba pagando y había una traba que no podíamos terminar esa deuda. Y yo determiné que este año, escribí en la carpeta también, ¿no? Y en el mes de fines de noviembre, se terminó esa deuda. Gracias al Señor, estamos tranquilos nosotros.
2: ¿Pagó la deuda?
3: Sí, se pagó la deuda.
2: Participando los lunes, ¿cuál fue su victoria?
4: 3 victorias, pastor. La primera, mi hijo desempleado, ahora consiguió trabajo, administra un hotel en playas. La segunda victoria es que un dinero que me debían ya fue cancelado. Y la tercera victoria, que las ventas en mi taller se han multiplicado.
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0: Valeria, colocando el proyecto en la carpeta, ¿cuál fue la victoria?
1: Bueno, muchas victorias en el 2025 tuve, gracias a Dios. Dios me dio condiciones para montar mi propio negocio de manera física. Y hoy quiero también glorificar a Dios a través de un testimonio que yo estaba luchando en el 2025 por mi esposo. Él se mantuvo aproximadamente 10 años en el mismo puesto y con el mismo sueldo. Pero ya gracias a Dios, pues le salió otra oportunidad de trabajo, que lo querían contratar en otra empresa. Él habló con el jefe porque ya iban a terminar el contrato, pero el jefe no quiso dejarlo ir y le ofreció un puesto mucho mejor del que él tenía, y ahorita está ganando casi el triple de lo que él ganaba, gracias a Dios.
0: Señora Luisa, colocando su proyecto en la carpeta, ¿cuál fue su victoria?
2: Bueno, en el año 2025, gracias a Dios, el Señor no me dejó desamparada, los contratos vinieron muy seguidos.
0: Y mismo inicio de este año tuvo sus contratos.
2: Así es, y se están realizando seguidos, la gente está llamando, la gente queda muy agradecida, muy contenta con el trabajo que se les da, pues, y de ahí salen los nuevos contratos, las nuevas cotizaciones. A tal punto de que no paro de trabajar domingo mandando cotizaciones y todo eso.

0: cuál fue su victoria participando los lunes?
1: Bueno, yo soy psicóloga, tengo mi consultorio. Aparte de eso, también trabajo en una empresa de nutrición.
0: Ajá.
1: Y la empresa de nutrición me envió 25 kits de nutrición para desintoxicar el organismo, uh-huh, todo el organismo. Y he vendido todos los 25 kits, gracias a Dios.
0: Participando los lunes, ¿cuál fue su victoria?
2: Mi victoria fue que en todo el feriado yo trabajé, para mí no hubo feriado, y pude cambiar mi techo de mi negocio porque me caía mucha agua.
0: Participando los lunes, ¿cuál fue su victoria?
3: Bueno, pastor, participando los lunes, las ventas, yo tengo un pequeño negocio en mi casa, y las ventas habían bajado bastante, pero esta semana fue totalmente, vendí todo.
0: Vendió todo.
3: Todo lo que...
0: No sobró nada.
3: Nada faltó.
0: Fue una bendición.
3: Una bendecida.
0: Don Guillermo, cuéntenos cuál fue su victoria.
4: Un trabajo nuevo. Estaba yo más o menos del mes de marzo desempleado. Hubo un propósito aquí en la iglesia de fe. Hice ese propósito. Y de ahí en la noche pensé en un amigo.

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Son ahora las 9 de la mañana con 31 minutos. Muchas son las personas que han pasado por las siguientes situaciones: de tener una vida económica buena, de tener una situación financiera excelente, a no tener prácticamente nada, a ser un profesional que fracasó, a pesar de hacer bien las cosas en su trabajo, nada avanza. Y fue justamente ese el caso de Edgar Muñoz, que durante mucho tiempo estaba viviendo en esa situación. ¿Quieres saber lo que él hizo para vencer estos problemas? Vamos a conocer este caso verídico

Mi nombre es Edgar Muñoz y yo estudié la carrera de periodismo, una hermosa carrera que yo siempre deseé desde mi juventud. Pero pese a que yo había estudiado esta carrera, siempre viví una vida limitada, una vida de fracasos. Yo no podía realizarme profesionalmente, desarrollarme profesionalmente. Entré a trabajar, me acuerdo, a mi primera empresa televisiva a nivel nacional, muy importante. Y yo dije, de aquí soy, voy a comenzar a tener frutos. Pero siempre algo pasaba y al tiempo yo perdía ese trabajo. Y no era porque yo fuera flojo o no le echara ganas,

0: Yo siempre he sido una persona que me he esforzado, siempre he dado lo mejor de mí en todas las empresas que he pasado, en mis trabajos. Y algo acontecía y ya no se daban las cosas. Ahí salía de esa empresa, me acuerdo, salí de mi primera empresa televisiva. No encontraba trabajo. Yo metía muchos currículos y pasaba un periodo como de un año para yo poder otra vez colocarme en el ámbito profesional. Yo tenía que tener otras actividades económicas. Me acuerdo, yo tenía que vender jugos afuera de mi casa, tenía que vender comida, hacer otras cosas para que yo pudiera subsistir. Siempre vivía triste, tenía mucha depresión. Llegó un momento de mi vida que dije, bueno, pues voy a botar todo, voy a renunciar a todo y mejor me voy a dedicar a otras cosas. Y yo decía, ¿qué pasa con mi vida? ¿Por qué yo tengo que vivir esta situación? ¿Por qué siempre es tratar de echar ganas, sacrificar, pararse temprano, luchar? Nada da cierto, nada daba en la cuestión económica. Esto me afectó obviamente en la cuestión económica. Yo no tenía carro propio, yo no tenía una casa, yo vivía con mis padres. Siempre una vida frustrada, fracasada, humillada. Y decía, bueno, pues no sé entonces para qué sirvo. A partir de que yo recibí el Espíritu Santo, las cosas comenzaron a cambiar y cambiaron mucho. Mi vida se transformó completamente. Comenzaron a abrirse las puertas y yo comencé a desarrollarme. Me acuerdo que yo entré a una empresa internacional de televisión como corresponsal de noticias, ¿no? Y yo decía, wow, cosas que yo no había hecho antes de recibir el Espíritu Santo, las estaba comenzando a hacer. Comenzó a cambiar mi vida, comencé a progresar, comencé a levantarme y Dios me dio visión de ¿por qué no poner mi propio negocio, ¿no? Hoy tengo mi negocio, es una agencia de comunicación integral, un negocio que va hacia arriba, que va avanzando. Tengo varios clientes a los cuales les trabajo y hoy están satisfechos, ¿no?, de estar realizando el trabajo para ellos. Funjo como productor, funjo como filmmaker, que es fotógrafo en la cuestión de televisión, como realizador, como escritor. O sea, la vida cambió totalmente. Hoy yo conquisté un auto, tengo mi propia casa, y no es una casita, es una casa grande, ¿no? Tengo mi familia, mi esposa, mi hijo. Hoy mis padres me ven de diferente manera. Mis familiares, que la mayoría son profesionistas, me ven de diferente manera, ¿no? Muchos me llevan a preguntar, ¿qué hiciste? Y pues no solamente preguntarme, sino ellos han visto los hechos, todo lo que Dios me ha abierto las puertas, todo lo que Dios, he comenzado a hacer. Y yo creo que hoy ya no soy esa persona limitada, visto lo mejor, como lo que quiero, voy a buenos restaurantes, pude realizarme como profesional y yo agradezco a Dios por todo lo que Él está haciendo y hará y estará haciendo más todavía en mi vida.
1: Nueve de la mañana con 36 minutos. Y así como Edgar Muñoz pudo vencer toda situación difícil, tenga la certeza que usted también vencerá. Lunes es el día que ha sido separado para que usted pueda luchar por su vida económica. Estaremos a las 7 de la mañana, 10 de la mañana, mediodía, 3 de la tarde y especialmente a las 19 horas aquí en el Templo de los Milagros. ¿Quiere saber más? Vamos a acompañar ahora este informe.
2: En momentos de inestabilidad económica, hay algo que cambia silenciosamente: la manera en que las personas toman decisiones. La presión financiera puede llevar a actuar con rapidez, pero no siempre esas elecciones son las más convenientes para el futuro.
3: Invertir sin analizar. adquirir deudas sin una planificación o aceptar cualquier oportunidad por necesidad puede generar desequilibrios económicos difíciles de superar. Cuando una persona vive bajo una constante preocupación financiera, no solo disminuyen sus recursos, también puede verse afectada su capacidad para pensar con claridad y visualizar nuevas oportunidades. Por eso, se recomienda que las decisiones financieras más importantes sean tomadas con planificación, análisis y una visión a largo plazo, y no desde la desesperación.
1: Dios derrama su espíritu y coloca sueños, visiones, pero cada uno decide qué hará con aquello que recibió. No basta tener un sueño, es necesario tener fe, determinación y disposición para actuar. ¿Quién decide a dónde uno quiere llegar? Es uno mismo. Si yo tomo la actitud de que voy a llegar lejos, entonces yo voy a llegar, ¿qué? Lejos. Pero si yo digo, no puedo, solo voy a llegar hasta aquí, entonces yo voy a llegar hasta aquí. No permita que el poder de Dios se limite en su vida. Y quien lo limita no es Dios, quien lo limita es uno. Todos los lunes le enseñamos, usted no es empresario todavía, pero tenga la meta de que usted lo será.
4: Gabriela, ¿cuál fue tu victoria?
5: Bueno, pastor, yo tenía algunos meses desempleada, pero gracias a Dios y perseverando todos los días lunes, ya encontré trabajo.
4: ¿Cuántos meses desempleada?
5: Casi un año, pastor, estuve desempleada, pero ya, ahora sí, ya encontré trabajo.
4: Las puertas se abrieron.
5: Sí, señor.
4: Mercy, ¿cuál fue su victoria?
6: Bueno, mi victoria es que yo tenía una deuda. Gracias a Dios se me dieron las condiciones de poder cancelar todo.
4: Pagó la deuda.
6: Sí.
4: Señora Orlando, ¿cuál fue su victoria?
7: Mi victoria fue que me salió una deuda que yo no sabía que la tenía, pastor, pero Dios me dio las condiciones y la pagué toda.
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1: Señor Hermógenes, ¿cuál fue su victoria?
2: Mi victoria es que esta semana pasada ni pensado tenía que ibas a salir un trabajo. Me fueron a ver el día miércoles a la casa para un trabajo, para un contrato.
1: ¿Y le salió un contrato?
2: Salió el contrato.
3: Pastor, mi victoria es que ya el carro de paquete está en la concesionaria, ya me lo van a entregar esta semana o lo próximo, pero ya está todo pagado gracias a la bendición de mi Señor Jesús.
1: ¿Su proyecto?
3: Ya está.
1: Era conquistar
3: mi carro de paquete.
1: Un carro de paquete.
3: Sí.
1: Ya está pagado todo.
3: Ya está pagado todo.
1: Listo, sí. En la concesionaria
3: listo
1: para salir.
3: Para salir, sí, pastor.
4: La victoria de mi Señor Jesús, que no tengo cómo agradecerle tantas bendiciones que Él derrama sobre mi vida, pues tuve la dicha y la bendición de irme a Estados Unidos con mi madre, mis nietos, mi sobrina, mi esposo, y gracias a Dios todo me fue bien. Y la novedad es que mi hijo, pues él tenía ya un carro que ya tenía 6 años, porque es su herramienta de trabajo, y ahora ya lo pudo cambiar con un carro nuevo del año de paquete 0 kilómetro, y justo el día viernes se lo entregaron. Y asimismo toda nuestra economía va superando en mis hijos, los están subiendo de trabajo y todo eso. Y gracias a mi Dios no tengo cómo agradecerle todo lo que Él hace por nosotros.

0: ¿Cuál es su nombre?
1: Mariana Figueroa.
0: Señora Mariana, colocando su proyecto en la carpeta, ¿cuál fue la victoria?
1: La victoria fue que Dios me dio que mi hijo estaba arrendando y no alcanzaba para pagar por lo que pagaba. Yo dije, Dios, yo lo que quiero que mi hijo haga para arriba ya su, para que ya no esté él pagando. Y gracias a Dios ya nomás está su casita para arriba, ya nomás le faltan las paredes, nada más.
0: Señor Aníbal, colocando su proyecto en la carpeta, ¿cuál fue su victoria?
2: Muchas victorias. O sea, mi casa era de caña, estaba un poco pequeña, la amplié más. Ya, esa es una victoria. Y en el trabajo ya tenía 17 años trabajando. 2 años como servicio prestado y me enrolaron al seguro. Ya el día viernes ya fui ascendido, ¿ya? Y ahora sí trabajo desde el viernes hasta hoy día para acá. Internamente, dentro de la empresa y para los clientes. Y mi sobrina, que es psicóloga, ella estaba desempleada. Y gracias a Dios, del trabajo donde ella renunció, la llamaron a trabajar los fines de semana. Y mi hijo ayer me dice, papi, el mayor, contento. Papi, mira mi nota, 10 sobre 10.
0: Dios le dio condiciones para terminar su casa. Sí. Lo ascendieron. Sí. Dios bendijo a su sobrina y a su hijo. Sí.
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0: Nueve de la mañana con 52 minutos. Y hay muchas personas que van arrastrando los mismos problemas que tenían sus padres. Muchos vieron a sus padres pasar momentos difíciles. Ellos dejaban de comer para que sus hijos coman. Y mientras estudiaban, se preparaban, muchos pensaban y decían, esa situación conmigo cambiará. Y un día yo podré incluso hasta ayudar a mis propios padres. Pero, llegando a la realidad, se dieron cuenta que ese mal vuelve a repetirse. La misma miseria, la misma escasez, la misma necesidad y la misma pobreza. Fue justamente

hizo lo que sucedió en la vida de Yasmín. Su vida antes era muy complicada, puesto que sus padres tenían una vida difícil. Y ellos comenzaron a tener deudas, a perder los negocios por envidia. Ella era una niña retraída, solitaria, sufría con depresión, pensamientos de suicidio. Ella tampoco veía su vida avanzar. ¿Qué hizo Yasmín? Vamos a conocer este caso verídico.

nombre es Jazmín Buenrostro, yo soy médico cirujano. Mi vida antes era muy complicada, puesto que mis papás tenían una vida difícil. Ellos en cierto momento vivieron bien, estaban felices, pero a causa de que ellos empezaron a tener deudas, empezaron a perder sus negocios por envidia que tenían otras personas de ellos, entonces fue ahí que iniciaron todos los problemas. Nuestra vida económica fue complicada, se empezó a complicar. Entonces, pues, y también su matrimonio de ellos empezó a ver afectado. Entonces, pues ahí fue cuando no, en mi vida se vio reflejado porque en la escuela, pues yo era pues una niña muy retraída, era una niña que siempre estaba solitaria, muy introvertida. No podría yo nunca entablar una conversación con alguno de mis compañeros, no podría estar pues con personas de mí, se puede decir como no estaba dentro de mi sociedad o no podía interactuar con la sociedad. Porque en cuestión de esto, pues yo tenía depresión, depresión de que pues ya yo veía a mi familia destruida, yo veía a mi familia que no tenía solución. Entonces fue cuando yo dije, no, pues ya para qué voy a vivir, para qué sigo aquí. Entonces yo tenía deseos o pensamientos de suicidio, pensamientos de que ya no quería vivir. Y fue ahí que yo empecé a ser muy insegura, no podía tomar una decisión por mí misma, siempre necesitaba que alguien me ayudara a tomar una decisión, o sea, no podía tomar así como mis propias decisiones, también pues el ser retraída o el estar siempre sola o no tener comunicación, pues eso también me afectaba, porque pues yo no podía continuar a lo mejor con mi vida como debería de ser de una adolescente o de futuramente una persona adulta normal. Entonces, en cierta manera, sí afectaba mi vida en esa cuestión. Ya después nosotros conocimos el Centro de Ayuda Universal. El Centro de Ayuda Universal lo conoció mi mamá a través del programa de televisión. Llego al Centro de Ayuda Universal y fue cuando ahí el Espíritu Santo me empezó a dar la visión. El Espíritu Santo empezó a cambiar mi vida. ¿Por qué? Porque toda la inseguridad que yo sentía, todos los miedos que yo sentía, esa cuestión de ser tan introvertida, empezó a cambiar eso. Todo empezó a cambiar. ¿Por qué? Porque el Espíritu Santo fue el que me dio la visión también de lo que yo tenía que seguir y seguí pues estudiando, seguí. En mi vida, se puede decir económica, en la vida de mis papás, nosotros tuvimos la visión de tener negocios que en el día de hoy, pues son negocios prósperos, negocios que nos han dado una vida económica estable. Y fue ahí donde nosotros, bueno, donde yo vi, más bien experimenté que el Espíritu Santo es el que te da la guía, el que te da la fuerza, el que te da todo lo que tú necesitas para poder seguir, para poder avanzar. Porque yo creo que si no hubiera sido por el Espíritu Santo, pues yo no hubiera tenido la visión de seguir estudiando, yo no hubiera tenido esa fuerza, esa intrepidez para seguir y alcanzar, pues se puede decir, esta meta de ser médico cirujano y también pues la economía de mis papás, que ellos, bueno, yo trabajo también en conjunto con los negocios familiares y es ahí donde nosotros vemos reflejado la presencia de Dios, que es donde nosotros vemos que el Espíritu Santo actúa. Porque son ventas que antes no se tenían, son deudas que se han pagado y que pues gracias a Dios hemos tenido la bendición económica y también la bendición familiar.

9 de la mañana con 58 minutos. Y así como la vida de Yasmín cambió, su vida también va a cambiar. ¿Qué es lo que tiene que hacer? Tome esta actitud, este paso de fe. Este día lunes a las 7, a las 10, mediodía, 3 de la tarde y 7 de la noche, usted podrá estar aquí en el Templo de los Milagros, Avenida de las Américas 305 al norte de Guayaquil, y alcanzar esa transformación en su vida. Vamos ahora a una linda canción.

tocaba en bares de Londres hasta que se atrevió a tocar la puerta correcta. Ed Sheeran era un músico más, tocando en bares de Londres, sin fama, sin contactos, hasta que se atrevió a entrar en un estudio donde nadie lo había invitado. Pero allí estaba grabando Jamie Foxx, y Ed le mostró su música, le pidió que escuchara una canción. Para muchos, esto habría sido algo intimidante, pero para Ed era ahora o nunca. Y fue así que Jamie Foxx lo escuchó. No solo lo escuchó, quedó impresionado y le abrió la puerta de su estudio. Todo esto permitió que Ed conociera a productores, ingenieros y managers, personas que tenían conexiones que él jamás habría conseguido por sí solo. Podemos darnos cuenta que una sola conversación, una sola demostración de talento y su música empezó a llegar a las personas correctas. Porque Ed pasó de tocar en bares a ser promovido por gente de la industria top. Recuerda, el networking no es coleccionar contactos, es mostrar tu valor en el momento correcto, a la persona correcta. Tu talento es solo la mitad de la ecuación. La otra mitad es atreverte a conectar. Una puerta abierta puede cambiarlo todo.

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0: Señora Rosario, colocando su proyecto en la carpeta, ¿cuál fue su victoria?
1: Yo sufría de goteras del techo, que tenía que poner plásticos para dormir, claro. Faltaba un pedazo, pero este año, gracias a Dios, y ya por Navidad ya alcancé a poner el techo. Ya saqué el plástico.
0: O sea, usted puso como proyecto arreglar el techo de su casa. Sí. Y Dios le dio condiciones y arregló su techo.
1: Ya arreglé mi techo y saqué el plástico que tenía puesto.
0: Señora Livia, colocando su proyecto en la carpeta, ¿cuál fue su victoria?
2: Mi victoria fue que yo tenía en el 2024 que no podía remodelar mi casa. Y cuando yo puse proyecto en el 2025 en la carpeta, lo primero que dije, tengo que terminar mi casa porque como estoy sola y no me alcanzaba el dinero para hacer. Pero cuando yo lo puse aquí, ahora en este fin de año, en noviembre y diciembre, terminé a arreglar mi casa. Que yo mismo no lo creo, cómo terminé a arreglar el proyecto que había puesto aquí, me resultó bueno.
0: Dios cumplió su proyecto.
2: Me cumplió.
0: Yusbelis, colocando tu proyecto en la carpeta, ¿cuál fue tu victoria?
3: Mi victoria fue, pastor, que a mí me ascendieron en mi trabajo, subieron mi sueldo y me colocaron de responsable en oficina.
0: Ivana, colocando tu proyecto en la carpeta, ¿cuál fue tu victoria?
4: Mi victoria fue, pastor, que gracias a Dios yo andaba buscando un trabajo y gracias a Dios yo pude buscar un trabajo y hoy en día estoy trabajando gracias a Él.
0: ¿Cuál es su nombre?
5: Jesús Manzaba, pastor.
0: ¿Cuál fue su victoria?
5: Pastor, como estábamos en el propósito de que nuestras vidas se estaban estancando, ¿no? Y yo estaba padeciendo de eso, ¿verdad? Que yo estaba para continuar con un contrato y se me truncaba. Y no me salía, ni por nada del mundo, ni por más que yo hiciera, se me quedaba ahí estancado. Hasta el final que en esta semana se dio. Me llamaron de una institución para hacer unos trajes bien pagado, pastor. Me llamaron de otra institución para hacer otro contrato, más o menos de unos $4,000, pastor.
0: Mercy, ¿cuál fue su victoria?
6: Bueno, mi victoria es que yo tenía una deuda con CNT. Gracias a Dios se me dieron las condiciones de poder cancelar todo.
0: ¿Pagó la deuda?
6: Sí.
0: Don Ángel, ¿cuál fue su victoria?
7: De que me debían un dinero y me pagaron. Y esta semana también fui a firmar un contrato de pintar una casa.
0: Señora Orlando, ¿cuál fue su victoria?
8: Mi victoria fue que me salió una deuda que yo no sabía que la tenía, pastor, pero Dios me dio las condiciones y la pagué toda.
0: Señora Alicia, ¿cuál fue su victoria?
9: Mi victoria fue que 2 años a mí no me pagaban. Y a los 2 años fui esta semana y ya me pagaron.
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0: Diez de la mañana con 15 minutos. 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

Muy buenos días con toda la audiencia de esta programación. Sean bienvenidos a su programa Milagros de la Fe. Y por medio de esta programación vamos dejar categóricamente comprobado que milagros no son cosas del pasado. Los milagros existen y ellos pueden y deben suceder en su vida.

0: 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Eu quero que você escute agora o caso verídico da senhora Aura, que ela foi ajudada, ela conseguiu ajuda, conseguiu superar um quadro muito adverso em el pior momento de sua vida. Preste atenção, acompanhe esse caso verídico.
1: Mi nombre es Aura Muentes. Antes de llegar a la Iglesia Universal, mi vida era, puedo decir, un infierno, porque me sentía tan mal. Era muy enferma, depresiva, nerviosa. Yo nunca estaba bien con mis hijos, más que todo. No podía mirar de ellos porque solamente vivía solamente con enfermedades en mi cuerpo. Yo cuando me daba la depresión, yo no me daba cuenta de mis hijos, sino que solamente pasaba a rato con depresión y no podía lidiarlos a ellos, porque parecía que al rato de la depresión ya me iba a ir a morir, porque lo que me cogía era como, puedo decir, para morirme ya, porque me entraba depresión, me daba ganas de llorar, yo así vomitaba, y hacía muchas cosas que era raro, y solamente al ver que después el papá de mis hijos me dejaba sola, mi hijo, el mayor, que tenía solamente 10 años, él era que me veía cuando estaba enferma. Yo de ahí comencé a visitar a los doctores, pero los doctores me decían que no tenía nada. Yo iba con toda la depresión, iba con vómito, con todo. Y al llegar allá me miraban, usted está normal, dice, tiene bien la presión, vaya a su casa. Que iba a mi casa, pero iba mal, pues no me sentía bien. Me sentía muy mal, entonces ahí lo que hacía es, mi hijo me preparaba té de algún monte, de algún algo para que me pudiera levantar yo, porque yo no servía para lidiar a mis hijos, porque tenía 5 hijos y todos eran pequeños. Caminaba mucho, me desmayaba, no podía caminar, pero si me acostaba era que me ahogaba. Yo tenía que poner 3 almohadas para poder recostarme así. Y a consecuencia que no había solución en las cosas que ya tomaba, que iba a los médicos, mi mamá me llevó a un brujo, donde ahí el brujo, bueno, le dijo que yo no creía, pero igual que me trajera, porque él me iba a curar, porque si él no me curaba, dice, yo me iba a morir con lo que tenía. Entonces mi mamá, ella dijo, cúrela, que yo pago lo que ella se va a hacer. Ahí me curaron, bueno, un tiempo estuve bien, pero de ahí igual yo volví vuelta, que me sentía mal, que todos los días yo no podía, pongamos, coger para lavar la ropa de mis hijos. Yo no hacía eso porque me cogía un frío y a la vez me hincaba todas las manos. No podía hacer nada. En mi oreja me salió un tumor en la oreja, donde las enfermedades nunca me dejaron. Cuando no era una cosa, era otra. Pero ahí yo tuve un tumor en mi oreja que tuve que venir a Solca a hacerme ver. Fui a los doctores, no daban con lo que tenía. 6 operaciones en mi oreja para sacarme ese tumor. Y yo igual eso de nuevamente me reproducía y me crecía. Decidí llegar a la Iglesia Universal. Y de ahí comencé la lucha con mi hijo. Él me acompañaba todos los domingos porque nomás venía los domingos. Desde ahí yo me sentí tan bien que es como que había recibido una energía en mi cuerpo. De ahí comencé las luchas. Yo le dije a mi hijo que me había sentido bien y que yo quería seguir viniendo. De ahí yo fui curada y seguí viniendo para luchar para recibir el Espíritu Santo. Porque sin Él no somos nada, la verdad. Yo recibí el Espíritu Santo, Pero antes de recibirlo, yo tenía que también pedir perdón al papá de mis hijos, porque yo a él le tenía coraje porque él no se había ocupado de mí cuando estaba enfermo. Entonces, yo de tanto que yo escuchaba al pastor hablar que había que pedir perdón, yo tuve que pedir perdón porque si no, no recibía el Espíritu Santo. Pero yo tuve que hacer un sacrificio grande al acercarme a él para pedirle perdón. Aunque él era que me había ofendido, pero yo tuve que pedir perdón. Desde el momento que yo pedí perdón, yo sentí pero una alegría, como que me había llenado ya de Dios. De tanto luchar, ya ahí sí ya recibí el Espíritu Santo. Ahí sí ya fui sanada totalmente. Y ahora la depresión salió y ya no siento nada de depresión, ni preocupaciones, ni ganas de llorar o ganas de que ya me iba a morir. Lo más importante que yo recibí, el Espíritu Santo que yo tengo en mi vida, porque Él es el que me fortalece, me da fuerza para seguir adelante.

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3: Sra. Mercedes, ¿qué pasó aquí en ese momento que usted tocó en el manto?
4: Sentí que algo me salió de adentro porque estoy que me dolía desde el día domingo, me dolía esta parte, me pasaba acá atrás y no aguantaba ni a dormir. Y entonces hoy día sentí una cosa que me salió y yo dije, mi Dios, yo tengo que curarme, Señor. Yo voy, así voy arrastrando los pies, pero yo voy.
3: ¿Y ahora?
4: Ya no tengo nada.
3: Duermo, Agnes, ¿qué pasó aquí hoy tocando el manto de la autoridad?
5: Sí, que venía con la pierna pesada y me dolía. Entonces, lo que pasé por el manto y toqué en el altar, ya no tengo ese dolor.
3: ¿Cuánto tiempo con esa pesadez y con ese dolor?
5: Aproximadamente 9 meses.
3: 9 meses. Y ahora tocó en el manto, desapareció.
5: Ya la siento liviana la pierna.
6: Tenía una molestia en el hombro. Cuando alzo la mano, me duele. Quiero alzar, así me duele. 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
3: ¿Cuánto tiempo estuvo usted con ese dolor?
6: Yo creo que un mes, por ahí. Pasé con fe, alcé, hice así, nada, ya no existe.
7: Tocando en el manto, venía con un fuerte dolor aquí en un riñón. Y tocando el manto, desapareció el dolor.
3: ¿Desapareció el dolor?
7: Sí, pastor.
3: ¿Cuánto tiempo estuvo usted con ese dolor?
7: Ya como 3 días tenía.
3: ¿Y ahora?
7: Ya no tengo dolor.
3: Don Horacio, ¿qué pasó aquí tocando en el manto de la autoridad?
8: Tenía con un dolor en este brazo, al lado derecho, que a lo que me desperté me dolía era demasiado.
3: ¿Y ahora?
8: Que toqué el manto, se me fue el dolor.
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0: 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É justamente o que estamos mencionando para você. 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Uma oportunidade que você não deve desperdiciá-la, rechaçá-la ou desaproveitá-la. 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Presta atenção, por gentileza.
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0: Señora Juana, tocando en el manto consagrado, ¿qué alcanzó usted?
3: Tenía un dolor aquí en la vesícula y me hice un examen el día lunes y me dijeron que tenía la vesícula inflamada y que si no me quitaba el dolor en 8 días, me operaban. Pero toqué el manto y me ha pasado el dolor. No tengo, y también tengo un pie que se me ha madurado y me quitó el dolor ya no tengo el dolor.
0: ¿Cuánto tiempo estuvo usted con ese dolor?
3: De aquí tuve como 15 días.
0: 15 días. ¿Y del pie?
3: Del pie, la misma, casi la misma, en los mismos días.
0: Y tocando el manto desapareció el dolor.
3: Sí, desapareció el dolor.
0: Señora Arcadia, ¿qué pasó aquí tocando el manto de la autoridad?
4: Ya me siento bien. Os venía con un dolor hace meses en la rodilla porque tengo artrosis y me dolía mucho la rodilla y el pie y no podía casi caminar. Pero ahora tocando el manto, pues me siento sana, me siento bien.
0: ¿El dolor?
4: Ya no lo tengo.
5: Tocando el manto consagrado se me tapaban los bronquios. Tocando el manto, la garganta también la tenía congestionada. Y gracias a Dios ya estoy sanado, liberado.
0: ¿Curado?
5: Curado, sí.
6: Pastor, yo pasando en el manto, yo determiné que tenía que ser curada, pastor. Y gracias a Dios me ha quitado esta dolencia de rodilla, pastor. Gracias a Dios. Y también voy a dar testimonio, padre, de este nieto, que hace 2 meses estaba bien mal, pastor, con fiebre y fiebre, que no sabía ni qué es lo que tenía. Y gracias a Dios está ya bien.
0: Señora Gladys, ¿qué sucedió aquí hoy tocando el manto de la autoridad?
7: Bueno, yo vine con mucho malestar, me dolía el cuello, una pesadez, todo así. Pero tocando el manto, como que todo se me liberó de mi cuerpo.
0: ¿Cuánto tiempo estuvo usted con estas molestias?
7: Toda esta semana he estado así.
0: ¿Y ahora?
7: Ya estoy libre de todo eso.
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8: Mi nombre es Norma Medina. Cuando yo llegué a la Iglesia Universal, llegué totalmente enferma, destruida, porque de verdad que yo no podía dormir si no era con pastillas. Sufría de depresión, de nerviosismo, de colitis, problemas espirituales. En una ocasión hubo también de que visité a los brujos, porque ya no sabía ni qué hacer. Y el brujo me dijo que estaban haciéndome daño para destruir mi hogar. Teníamos mucha pelea en el hogar con mi esposo. Mi depresión era que no podía dormir en las noches. Era yo muy mal, de mal carácter. Debido a eso era que yo me sentía mal, no me daba deseos de comer y todo lo demás, las peleas que había en la casa. Todos los días, para decirle que mi esposo del trabajo, él casi ya no quería ni estar en la casa. Los fines de semana que eran libres para él, sábado y domingo, pasaba en el trabajo. Incluso él se separó, se fue de nuestro lado, nos abandonó. Era el problema de la depresión, de la gastritis, que me cogió dolor al estómago, ya. Tenía problemas que no podía dormir. Estuve en mano de psicóloga, tomando medicina y así consejos. Y la gastritis también me la controlaba. Y la depresión, igual. Pero no, yo gastaba mucho dinero, niña, en medicina todos los meses. Yo trabajaba en ese tiempo y el dinero se me iba solo en medicina. Pero en ese tiempo yo escuché por la radio de la Iglesia Universal y yo dije, esa es la última puerta que voy a abrir, a tocar. Y yo, sin pensarlo dos veces, me fui a la iglesia. Y ahí fue, yo me entrevistó un pastor, me orientó las cadenas que tenía que hacer, los martes, viernes, domingo, y así sucesivamente. Y yo haciendo al pie de la letra todo. Poco a poco se me fue quitando el dolor a la cabeza. Ya después ya dormía sin pastillas. Ya no tuve necesidad de ir de los médicos, porque yo ya me estaba dando resultado lo que estuve en la iglesia. Ya el Señor me había escuchado las súplicas que yo hice y todo. Entonces los milagros empezaron a acontecer. Cuando no me di ni cuenta, yo ya dormía, hasta en los carros me andaba durmiendo lo que no podía dormir así nomás. El problema, ya comía de todo, ya no me hacía daño la comida, no me dolía el estómago. Y fue cambiando mi carácter también. La depresión desapareció y ahora soy una servidora del Señor. Y mis hijos también. Cuando tienen su día libre me van a acompañar a hacer la obra, a evangelizar. Mi esposo, como él ya regresó todo, él, al vernos que nosotros todos íbamos a la iglesia, él también optó por ir a la iglesia. Nos llevamos muy bien. En esta casa hay armonía, hay paz. Y tú puse también de mi parte, porque entonces ya nos pusimos en paz y ya. Eso ya resultado tuvimos. Perdonarlo. El perdón 100%. Lo más importante que yo tengo, que yo recibí el Espíritu Santo, que es lo más maravilloso. Yo me siento en paz. Y ahora hay armonía, hay amor. Y lo más lindo es el Espíritu Santo, porque sin Él nosotros no somos nada. Podemos que tengamos dinero y todo lo demás, pero si no lo tenemos a Él no somos nada, ni tenemos nada. Él es lo más maravilloso. Todo lo podemos en Cristo que nos fortalece.

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1: Hola a toda la audiencia, estamos en su programa Momento de Fe. Esta semana, la semana de la decisión. Hoy lunes, usted que quiere decidir salir de la miseria, usted que está endeudado, sin trabajo, puertas, caminos cerrados, y usted ha pensado de que no hay una solución, yo quiero decir para usted que sí existe una salida. Por eso yo quisiera que usted prestara atención al caso verídico de la señora Isabel Rubio, porque en la vida de ella había mucha miseria, sin trabajo, su esposo no tenía para comer, para pagar la renta, o sea, una situación económica muy difícil que estaba pasando la señora Isabel. Usted está esta situación pasando, peor es tu situación. Amigo oyente, decida hoy lunes salir de la miseria. Preste atención ahora al caso verídico.

Había mucha miseria. No encontrábamos trabajo, ni él, ni mi esposo, ni yo. A veces no teníamos para comer. Siempre él andaba consiguiendo para comer, para pagar la renta. Y era una situación muy difícil, que se desespera uno, y a causa de esos problemas había pleitos, enojos, dormíamos hasta separados por lo mismo. Y pues una vez se conforma uno con esa vida, y ¿por qué? ¿Y por qué? Y así se la lleva uno esperando que ese día llegue. Ese día llegue y con la esperanza, con la ilusión de que un día va a cambiar nuestras vidas. Y pues ese día nunca se llega. Y ya pasaba un tiempo y otra vez. Y hasta peor las cosas. Había accidentes de carro y el dinero no alcanzaba para pagar lo del accidente, para pagar la renta. Y así se la lleva uno. Cuando yo conocí la Iglesia Universal, y hasta ahorita me sobra para comer, la hielera está siempre repleta de comida. A mis hijos no les falta trabajo. Mi vida económica está bien. No me falta qué comer, no me falta qué vestir. Yo me compro lo que a mí me gusta, como lo que yo quiera. Tengo paz en mi corazón, tengo alegría, me siento feliz. Para mí no me hace falta nada, porque yo digo, lo tengo todo y soy feliz. Mi nombre es Isabel. Mi vida ha cambiado en mi vida económica participando los lunes.

0: La economía personal es un conjunto de decisiones financieras que tomamos cada día. ¿Cómo administramos nuestros ingresos? ¿Cómo controlamos nuestros gastos? ¿Y cómo organizamos nuestros ahorros? De esas decisiones depende nuestra tranquilidad o preocupación. ¿Alguna vez se ha sentido abrumado por las deudas? ¿Ha tenido que rechazar una oportunidad importante por la falta de dinero? Uno de los errores más comunes es la falta de presupuesto. Muchas personas no saben exactamente cuánto ganan ni cuánto gastan al mes. Y cuando no hay un plan, el dinero simplemente se va. Pequeños gastos diarios, compras impulsivas, pagos innecesarios, todo eso acumulado puede hacer que terminemos gastando más de lo que ganamos. Y cuando sucede eso, aparece el segundo gran problema, el endeudamiento excesivo. Hoy es muy fácil adquirir deudas, pero cuando sumamos todo, la carga se vuelve pesada y lo que comenzó como una solución rápida termina convirtiéndose en una presión constante. Otro error muy común es no tener un ahorro. La vida está llena de imprevistos, una enfermedad, una reparación, la pérdida de empleo. Sin tener un ahorro, cualquier dificultad nos obliga a endeudarnos aún más. Y hay algo todavía más peligroso: vivir por encima de nuestras posibilidades. Querer aparentar una vida que no podemos sostener. Comprar cosas que no necesitamos con dinero que no tenemos. Ese hábito puede llevar rápidamente a la ruina financiera.
1: Señor Hortensia, usted participando del propósito de la carpeta los lunes, ¿cuál fue la victoria?
2: Así es, pastor. Del año 2025 teníamos una deuda de la boda de mi mami en el Parque de la Paz, cuando ella ya falleció hace 4 años. Se estaba pagando, y había una traba que no podíamos terminar esa deuda. Y yo determiné que este año, escribí en la carpeta también, ¿no? Y ya hasta en el mes de fines de noviembre se terminó esa deuda. Gracias al Señor, estamos tranquilos nosotros.
1: ¿Pagó la deuda?
2: Sí, se pagó la deuda.
1: Participando los lunes, ¿cuál fue su victoria?
3: 3 victorias, pastor. La primera, mi hijo desempleado, ahora consiguió trabajo, administra un hotel en playas. La segunda victoria es que un dinero que me debían ya fue cancelado. Y la tercera victoria, que las ventas en mi taller se han multiplicado.
0: Si hasta hoy ha sentido que la estabilidad financiera es un sueño lejano, déjeme decirle que con la dirección correcta, disciplina y la guía de Dios, ese sueño puede convertirse en realidad. Su vida financiera sí puede ser transformada. Venga a ser parte de la prosperidad con Dios, la conferencia que inspira a miles a alcanzar la verdadera prosperidad. Los esperamos a las 7 de la mañana, 10 de la mañana, mediodía, 3 de la tarde y principalmente a las 7 de la noche, en el Templo de los Milagros, ubicado en la Avenida de las Américas 305, sector Kennedy Norte, o en una iglesia universal más próxima a su domicilio en todo el país.
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5: Escrito está, y olvidarás tu miseria, o te acordarás de ella como aguas que pasaron. Amigo oyente, usted pudo escuchar el caso verídico de la señora Isabel. En la vida de ella hubo un antes y un después. Hoy en día, ella se acuerda de la miseria, la situación de pobreza, la situación precaria. Ella se acuerda como aguas que pasaron. ¿Por qué? Desde que ella conoció a Dios en el Templo de la Universal, hoy en día le sobra para comer, una familia bendecida, tiene paz, lo principal, alegría, y está firme participando los días lunes. Ella decidió salir de la miseria. Y es por eso que yo hago un desafío para usted también salir de la miseria. Estamos en la semana de la decisión, a donde usted va a decidir salir de esa vida de sufrimiento que usted está pasando. A lo largo y ancho de nuestro país, Ecuador, hay un templo de la Universal, desde Esmeralda a Loja. Por eso, usted que desea ahora comunicarse, puede hacerlo al 099-272-1616. Y estamos para poder ayudarlo. Semana de la Decisión en el Valle de la Decisión. Amigo oyente, tome ahora esa actitud de fe de salir de esa situación de sufrimiento que usted está pasando. Aún hoy lunes, usted tiene la oportunidad de salir de esa miseria que usted está viviendo. Por eso, su compañero de fe, quien le habla, Edinson, estará en el Templo de la Universal en Guasmo Sur, ubicado en la avenida Agdón Calderón y calle Tarqui. Hoy lunes, 3 de la tarde y también a las 7 de la noche.
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Vencí los vicios y mis problemas económicos. Como hombre yo me sentía impotente porque no sabía ni cómo sacar adelante a mi familia y puse en prueba lo que se decía. Entonces, y ahí vi que hubo muchos cambios en mi vida, mucho trabajo, muchas bendiciones. Fue un cambio total, sí, entonces hago reflexión de cómo era mi vida antes y cómo es ahora, si hay un cambio diferente. En nuestra economía la vemos más abundante, ya nos damos el lujo de comprar lo bueno. Antes nada más comprábamos de lo más barato, ya no hay deudas. Y de los vicios, gracias a Dios, pues sí, cero vicios, ya estamos muy bendecidos por Dios. Yo me siento feliz, en paz, con mucha tranquilidad, cosa que antes por las mismas deudas no había paz, no había tranquilidad. Siempre estábamos deprimidos, con estrés, pensando en el día de mañana, a ver qué iba a pasar. Ahora no nos preocupa eso, sabemos que Dios está con nosotros, sí, y Él nos bendice.

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5: La decisión de cambiar, usted la está teniendo en sus manos. Porque Dios, Él ha visto su sinceridad a través de esta programación. Dios, Él está hablando con usted que se encuentra sufriendo. Él comprende y entiende tu dolor. Mas ahora la decisión de cambiar está en sus manos. Por eso, en este domingo, junte a toda su familia y vengan para que así tengan una vida transformada. Nuestro templo de la Universal en Guasmo Sur, ubicado en la avenida Abdón Calderón, y calle Tarto. Domingo a las 7 de la mañana, 9:30, 3 de la tarde y 5 de la tarde. En oportunidad estaremos nosotros pasando por el Monte Sion, el Valle de la Decisión, donde determinaremos que nuestra vida venga a ser cambiada, transformada y bendecida. Por aquí ha terminado mi participación. Que tenga un buen día y será hasta la próxima oportunidad.
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0: ¡Qué paz! Seguramente, al ver estas imágenes, al igual que yo, usted tuvo la misma sensación. Y eso es porque el agua tiene la capacidad de traer alivio. Aún así, por los quehaceres del día a día, las dificultades familiares, laborales o incluso los problemas de salud, muchas veces no logra tener paz en su interior. Vive angustiado, cansado y hasta se siente cargado con cosas que no puede resolver, porque no basta con un minuto de tranquilidad. Lo que usted necesita va más allá. Agua viva recorriendo su interior, tal como está escrito. El que cree en mí, como ha dicho la Escritura, de lo más profundo de su ser, brotarán ríos de agua viva. Jesús es la fuente de agua viva, capaz de transformar todo su interior y así transformar su alrededor. 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

0: Entiendo.
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A que el Espíritu de Dios venga a bendecir su vida, a usted, amigo, usted, amiga, que estás enfrentando muchos problemas, ha tenido muchas pérdidas, su economía se está desbordando, sus metas, todo lo que usted se ha propuesto a querer alcanzar en este año, usted ha visto que sus puertas se han cerrado, las oportunidades se han alejado. Pero Dios, Él quiere cambiar esa situación. Para Dios cambiar esa situación, es importante usted pedir a Dios que Él venga a restaurar su interior. En usted hay miedo, hay inseguridades. Tienes miedo de que le llamen, tienes miedo de perder todo, miedo de perder oportunidades. Y yo te invito hoy lunes a superar ese problema, superar esa adversidad, aquello que le ha quitado la paz y la tranquilidad. Por eso yo quiero que en este momento, quien está pasando, enfrentando un problema difícil, usted puede entrar en contacto ahora con nosotros. 09-68-52-68-66. Escríbanos o envíenos una nota de voz. Yo quiero que usted preste atención al caso verídico de Iván González.

empezó a todas mis malas decisiones, ¿no? A través de los vicios, yo empecé a perder todo. Lo primero que aconteció es que yo empecé a perder mi trabajo. De ahí yo perdí mi casa, perdí los carros. Después de ahí yo empecé a escuchar voces, miraba sombras. Iba a buscar un trabajo y nadie me daba trabajo. Tenía las puertas cerradas. Yo buscando una oportunidad, tocando puertas y nadie me daba trabajo. A total de que yo duré viviendo con un amigo, porque yo ya no tenía dónde más vivir. No tenía, sinceramente, trabajo, perdí todo por completo. En mi peor momento fue cuando yo entré en soledad, perdí mi matrimonio. Después de que yo perdí el matrimonio, todo vino abajo, todo empezó a ir mal. Empezaba un negocio, nada salía, iba a buscar trabajo, nadie me daba. Todo lo que yo había conseguido, en menos de un año, yo empecé a perder todo. Fue totalmente desgracia, no. Todo el dinero que yo agarraba, se iba en el vicio, se iba en el alcohol, se iba en tomar, en las drogas, al total que no tenía a veces en la misma semana para comer.

0: siempre pidiendo prestado. Yo perdí, primero que todo, mi casa. Perdí el trabajo, perdí dos carros, perdí todo lo económico. Yo viniendo los días lunes fue aprendiendo, ¿no? 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Yo tenía trabajando tiempo para la compañía y empecé mi propio negocio. Al principio fue duro, buscando la oportunidad porque empecé sin nada. Más yo confiado y apoyándome, ¿no?, en la dirección de los días lunes, que a mí me ayudó mucho a crecer. Entonces yo empecé a mi propio negocio. Empecé a buscar, a tocar puertas. No era fácil, mas yo persistí, yo seguía. Ahora mi vida es totalmente diferente. Tengo mi tiempo más disponible, tengo vida económica buena. Conquisté mi empresa, he conquistado carros, he conquistado la compañía que tanto me ha costado mi esfuerzo, mas va caminando. 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

Iván, él tenía muchos problemas. A causa de los vicios, él llegó a un punto de perder su trabajo, casa, carro. Incluso él tenía una situación tan difícil donde él vio las puertas cerrándose. Perdió su matrimonio, perdió todo. Pero cuando él empezó a participar los lunes, él aprendió a tener visión, una visión espiritual. Que cuando él pasó a tener esa visión espiritual, o sea, empezó a prosperar con Dios, al lado de Dios, él cambió su comportamiento, cambió sus actitudes, cambió su mente. Todo empezó a cambiar en la vida de él. Él empezó y proyectó su propio negocio. La vida de él pasó a ser una vida diferente, su economía. Conquistó y logró muchas cosas. Dios hizo en la vida de él la restauración. La palabra y la promesa de Dios se cumplió en la vida de Iván. Y es lo que Dios también quiere que se cumpla en su vida. Por eso, usted que ahora estás pasando y enfrentando muchos problemas, usted ha perdido muchas cosas, estás endeudado, estás con muchos problemas financieros, usted en este año empezó con metas y estamos a la mitad del año, usted no ha logrado nada. Dios, Él quiere cambiar esa situación. 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

0: En momentos de inestabilidad económica, hay algo que cambia silenciosamente: la manera en que las personas toman decisiones. La presión financiera puede llevar a actuar con rapidez, pero no siempre esas elecciones son las más convenientes para el futuro.
1: Invertir sin analizar, adquirir deudas sin una planificación o aceptar cualquier oportunidad por necesidad puede generar desequilibrios económicos difíciles de superar. Cuando una persona vive bajo una constante preocupación financiera, no solo disminuyen sus recursos, también puede verse afectada su capacidad para pensar con claridad y visualizar nuevas oportunidades. Por eso, se recomienda que las decisiones financieras más importantes sean tomadas con planificación, análisis y una visión a largo plazo, y no desde la desesperación.
2: Dios derrama su espíritu y coloca sueños, visiones, pero cada uno decide qué hará con aquello que recibió. No basta tener un sueño, es necesario tener fe, determinación y disposición para actuar. Quien decide a dónde uno quiere llegar es uno mismo. Si yo tomo la actitud de que voy a llegar lejos, entonces yo voy a llegar, ¿qué? Lejos. Pero si yo digo, no puedo, solo voy a llegar hasta aquí, entonces yo voy a llegar hasta aquí. No permita que el poder de Dios se limite en su vida. Y quien lo limita no es Dios, quien lo limita es uno. Todos los lunes le enseñamos. Usted no es empresario todavía, pero tenga la meta de que usted lo será.
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0: Pasaron años y años y nunca miraba yo nada de prosperidad. No tenía trabajo, lo que ganaba mi esposo no alcanzaba. Y yo empecé a buscar trabajo y tampoco pues me rendía a lo que ganábamos los dos, porque pues pensábamos que había una salvación, ¿verdad? Pienso que hubo algo que aventaron en la puerta de mi apartamento donde yo vivía. Miraba que había mucha envidia. Mi apartamento no se sentía así pesado. Yo sin ganas de siquiera vivir y yo decía, ¿por qué nos está pasando todo esto? Que no vemos, a veces no nos alcanzaba para comer, para comprar comida, comida de mis hijos, estaban pequeños y pues una vida totalmente destruida económicamente. Hasta que yo llegué a la Iglesia Universal, conocí la verdad y empecé a usar mi fe y ahí empezó a cambiar todo. He conquistado primeramente propiedades, casas, con un trabajo fijo, un buen salario, y gracias a Dios me contestó y ahorita económicamente estoy bien. No me hace falta nada y ahí estoy progresando económicamente, prosperadamente y bendecidamente en todas las áreas.
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2: Yo le espero hoy lunes en nuestro templo de la Universal en Durán, en la calle Sibambe y Ambato esquina, a pocos metros de la antigua empresa eléctrica, 3 de la tarde y a las 7 de la noche, como en todos los templos de la Universal. Que Dios me los bendiga, un fuerte abrazo. A continuación, la palabra amiga del obispo Macedo.

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0: y amados de mi Padre.
1: Amados de mi Padre, yo quería que ustedes le prestaran atención a lo siguiente. Cuando Jesús estaba en la cruz,
0: ya
1: asumiendo el pecado de toda la humanidad, imagine si con el pecado de una sola persona, él ya hubiera tenido que sufrir lo que sufrió, imagine con el pecado de toda la humanidad, pasada, presente y futura. En el auge de su sufrimiento, él no oró al Padre diciendo: Padre, ¿por qué me has desamparado? No. Él dijo: Dios mío, Dios mío, ¿por qué me has desamparado? En aquel momento, en el auge de su dolor, de su sufrimiento, de su angustia, allí, en aquel momento, Jesús estaba separado del Padre. Él no podía decir: Padre mío, porque allí él era como un animal que sería asesinado a causa de los pecados de la humanidad. Él llevó sobre sí los pecados de la humanidad hasta la cruz, hasta llegar allí y ser clavado en la cruz. Pero cuando estaba en el auge de su dolor, de su sacrificio, él no dijo: Padre. Él lo llamó Dios, Dios mío. Una cosa es que usted diga: Dios mío. Es algo muy amplio. Pero cuando se trata de una persona que salió del Padre, salió de Dios, vino al mundo y asumió el papel de un animal sacrificado, antiguamente para expiar, para eliminar el pecado de una persona, el judío, cuando cometía un pecado, llevaba un animal perfecto ante el sacerdote. Y ese animal perfecto, normalmente un cordero, no podía tener defectos. Tenía que ser perfecto, perfectísimo. Eso fue lo que Jesús fue, el cordero de Dios. Entonces el animal era degollado, era asesinado. El sacrificante, el que había pecado, colocaba la mano sobre la cabeza del animal junto con el sacerdote y, preste mucha atención, cuando el sacerdote clavaba el puñal, el cuchillo, un instrumento cortante, en el cuello, en la yugular, el animal expresaba su dolor. Y el sacrificante, el pecador, tenía que mirar al animal, al cordero, y ver que aquel animal estaba sufriendo a causa de su pecado. El pecado del que estaba sacrificando, del pecador, era la causa. Era la causa de que aquel animalito tan perfecto, tan puro, tan inocente, pagara por el pecado de aquel pecador. Eso fue lo que hizo Jesús. Él asumió el pecado de toda la humanidad, y cuando asumió el pecado, en ese momento, el Padre no era su Padre, era Dios. Dios mío, ¿por qué me has desamparado? Allí estaba separado. Jesús estaba separado de Dios. Porque ¿Qué comunión podría tener con el Padre si estaba cargando el pecado? Es lo que Dios dice. Si usted quiere ser perdonado, alguien tiene que morir por usted. Y Jesús murió por usted. Pero usted tiene que negarse a sí mismo. Tiene que sacrificar su yo, sus deseos, sus vanidades, sus principios, todos sus errores. No solo usted, estoy hablando para todos nosotros, de todos nosotros. Entonces, la religión no puede cubrir nuestros pecados. Nuestras buenas obras de caridad no pueden cubrir nuestros pecados. Nadie puede. Para cubrir el pecado, para limpiarlo, tiene que correr sangre. Y eso fue lo que aquel animalito hizo. Derramó su sangre por el pecado de aquel oferente que estaba pagando por su falta. Jesús, amiga mía y amigo mío, esto es lo que quiero que usted entienda. Allí, en lo alto del Calvario, en lo alto de la cruz, Él fue separado del Padre por primera vez. Separado, completamente separado. Algunos dicen, algunos predicadores dicen que en ese momento Dios volteó su rostro para no ver a su hijo en aquella situación. Y él no podía hacer nada. Sí podía. Podía sacarlo de allí, pero entonces su venida al mundo ya no tendría ningún propósito. Él vino para eso. Entonces, el Padre tuvo que darle la espalda, digamos así, para no ver aquella figura que representaba la maldición. Jesús fue maldecido, fue maldito en la cruz para que hoy yo pudiera estar aquí hablando de Él y llevándole a usted la salvación, para que yo pudiera ser salvo. Él tuvo que sufrir por mí. Ahora le pregunto, ¿qué debería hacer? ¿Qué debo hacer para compensar o de alguna manera agradecer lo que Él hizo por mí? Como mínimo, yo tengo que tomar mi cruz, yo tengo que negar mis deseos, mis voluntades, mi corazón, mi carne, para poder seguir las pisadas de nuestro Señor. Entonces, cuando una persona dice, ah, caramba, yo quiero el Espíritu Santo, yo quiero el Espíritu Santo, ¿qué tengo que hacer? ¿Hago el ayuno? Hago el ayuno. ¿Hay que dar una ofrenda? Está bien, doy una ofrenda, pero no quiere renunciar a su yo, a sus pecados, a su vida equivocada, a su vida maldita. ¿Cómo puede ser salva esa persona? ¿Cómo puede tener el derecho de recibir el privilegio, el gran privilegio de ser llamada hija o hijo de Dios? No es posible. Entonces, si usted lee aquí en el texto de Hebreos, capítulo 12, donde dice aquí, nosotros creemos que fue el apóstol Pablo quien lo escribió. Él dijo, os habéis acercado al monte Sión. Llegar al monte Sión es llegar a la salvación, a la ciudad del Dios vivo, la Jerusalén celestial. Está hablando en un término celestial, espiritual, a muchos millares de ángeles, a la Asamblea General. Porque allí, en el monte Sión, un día habrá esa Asamblea General, donde Él reunirá a todos los primogénitos, la iglesia de los primogénitos. La iglesia de los primogénitos es la iglesia de los hijos de Dios. todos son iguales. No habrá pastor, obispo, sacerdote, esto, aquello, nada de eso. Todos serán primogénitos de Dios. Para que una persona pueda ser primogénita de Dios, ella tiene que morir con Jesús para poder nacer de nuevo. Para nacer de nuevo, nacer como primogénita o primogénito, mejor dicho, usted tiene que morir para este mundo, morir para sí mismo, morir para todo y todos, incluso sus voluntades. Jesús murió para que a través de Él el Espíritu Santo pudiera venir sobre nosotros y hacernos primogénitos. Entonces, cuando una persona recibe el bautismo con el Espíritu Santo, en realidad ella está naciendo de nuevo, como una nueva criatura, primogénita. Usted sabe que no sirve la oración. Si usted no decide, si no decide negarse a sí mismo, tomar su cruz y seguir a Jesús, no habrá oración que resuelva ese problema. No hay oración, porque Jesús ya hizo su oración por todos nosotros. Él oró, y no solo oró, sino que dio su vida. Y si usted no está de acuerdo con el sacrificio de Él, ¿qué unión habrá? ¿Qué salvación habrá? Ninguna. Entonces, piense bien, amiga mía. Yo no sé si usted está entendiendo mi lenguaje. Yo sé que soy difícil. Reconozco que para mí es difícil explicar aquello que tenemos dentro de nosotros. Pero provoca indignación solo pensar, solo imaginar que hay personas que evitan el esfuerzo. Tengo que ir a la iglesia, tengo que hacer esto. Usted no tiene que hacer nada, tiene que decidir negarse a sí mismo. Porque hasta aquí, mientras la persona no se niega a sí mismo, es señora de sí misma. Ella es la reina o el rey de sí mismo. Y en el reino de Dios solo existe un rey. Los demás son siervos. Nada más que eso, siervos. Hijo primogénito, todos. En Jesús, todos nosotros somos primogénitos. En principio es así, matemáticamente hablando, Jesús es el primogénito, es decir, el primer hijo de Dios, y todos nosotros somos, lo acompañamos, también somos hijos, pero no, no es eso. Nosotros, cuando nacemos del agua y del Espíritu Santo, cuando recibimos al Espíritu Santo, nos volvemos primogénitos con Jesús, en Jesús y a través de Jesús. En Él y para Él son todas las cosas. Gracias a Dios, aleluya. Entonces, yo estoy intentando explicarles a ustedes, porque quién sabe si hay alguien, si hay personas que dicen: obispo, yo no entendía eso, que Jesús asumió mi pecado, asumió el pecado, la maldición, que Jesús se volvió maldito allí en el Calvario. Exactamente, maldito.
0: Maldito.
1: Maldito por nuestra causa. Entonces, ahora entiendo por qué debo sacrificar mi yo, mi voluntad, para también volverme salvo o primogénito de Dios. La salvación, amiga mía y amigo mío, depende de una decisión. No es mimimi, no. La persona tiene que decidir. Cada uno tiene que decidir por sí mismo. Dios tiene su límite. Él no puede pasar su límite e imponernos su voluntad a nosotros, no. Él deja que nosotros vengamos a tomar la decisión. Él nos da el conocimiento de la verdad, y si nosotros abrazamos la verdad, entonces somos liberados. Pero si no la abrazamos, si no tomamos esa decisión, quedarse orando no lo resolverá. Que Dios los bendiga y hasta pronto. En el nombre de Jesús, gracias a Dios.

0: Mi nombre es Melanie, yo llegué a la iglesia cuando tenía aproximadamente 15 años y cuando yo llegué siendo una persona muy acomplejada, tenía depresión también. Esos complejos hacían con que yo exigiera mi cuerpo y lo perjudicara porque yo hacía mucho ejercicio, no comía, llegué a pesar incluso 43 kilos por no comer y tenía muchos complejos, me sentía mal con mi cuerpo, no me gustaba verme en el espejo y todo eso fue desencadenando también una depresión. Ahí yo no conseguía dormir, no lloraba por las noches, sentía una tristeza dentro mío y yo no sabía el porqué de esa angustia, el porqué de esa tristeza. Yo buscaba con amigos, con mi familia, porque mismo así mi familia siempre fue una familia unida, mis padres siempre fueron padres presentes en mi vida y yo no entendía el porqué de toda esa tristeza, de toda esa angustia. Mismo yo saliendo, mismo yo en el liceo, también con mis amigos, yo sentía aquel vacío. Yo estaba con gente, con personas, con amigos, pero yo por dentro me sentía vacía, que aquel no era mi lugar, no sentía que era mi lugar. Yo sentía esos complejos, yo tenía esos complejos, esos miedos, ¿no? Y fue así como yo llegué a la iglesia. Mi madre ya concurría a la iglesia, ella me invitaba todo el tiempo, ella hacía oraba por mí, llevaba los propósitos, pero yo siempre colocaba una excusa, siempre colocaba un pero, no voy a ir, porque yo sentía que eso no era para mí, que yo era muy joven como para yo estar en una iglesia. Entonces siempre colocaba una excusa, siempre colocaba un pero, siempre le decía que no. Y ella continuaba invitándome siempre, hasta que un día ella me invitó para un evento de la Fuerza Joven y ese día yo dije, bueno, voy a ir. Así fue que yo llegué. Cuando yo llegué a ese evento, a ese encuentro, yo ahí escuché lo que el pastor había hablado. Yo no entendía mucho lo que ellos hacían, lo que el pastor hablaba, pero hubo algo que llamó la atención dentro de mí. Y yo continué yendo, seguí yendo a los encuentros. Al principio solo participaba de los encuentros de la Fuerza Joven, solo iba los sábados, pero después mi mente se fue abriendo, ¿no? Para la palabra de Dios. Yo fui entendiendo y yo empecé a participar más días en la iglesia, empecé a participar miércoles y domingo, empecé a hacer las cadenas principales. Y mi mente se fue abriendo, como dije, yo empecé a entender, yo vi cosas que tenían que cambiar, que tenían que ser diferentes. Entonces yo comencé a cambiar. Pero mismo que mi vida exteriormente había cambiado bastante, yo obedeciendo la palabra, aún faltaba lo más importante, que era el Espíritu Santo. Yo escuchaba al pastor hablar sobre el Espíritu Santo, que era lo más importante en nuestra vida, y yo sentía que yo sabía que yo no tenía eso que él hablaba. Yo oré más, busqué el Espíritu Santo de madrugada, leía más la Biblia, fui más veces en la iglesia también, busqué involucrarme más con las cosas de Dios. Y así fue que yo tuve mi encuentro con Dios y yo recibí el Espíritu Santo. Me preparé para la reunión, dejé todo pronto, yo fui a esa reunión con esa sed de recibir el Espíritu Santo. Y así fue que yo recibí. Y a partir de ese momento mi vida cambió por completo, porque aquella Melanie que era antes triste, que tenía angustia, que tenía depresión, complejos, ya no existía más. Yo ya no me sentía mal conmigo misma. Me miraba al espejo y conseguía verme bien, no tenía aquellos complejos, no era una persona triste, no me sentía vacía, aquel vacío que yo sentía, el Espíritu Santo lo llenó. Mi vida fue transformada completamente, ya no tengo depresión, hoy soy feliz, ya no lloro por las noches, si yo estoy sola, yo soy feliz, si yo estoy con amigos, yo soy feliz también. Ya no existe aquella Melanie que existía antes, que era antes, hoy soy una persona totalmente diferente.
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0: Muy buenas tardes, Ecuador. Es lunes 20 de julio de 2026 y como pasa el tiempo, ya mismo se nos acaba el mes. Cuando son las 12 horas con 33 minutos, ¿quién les habla? Boris Lorenti le da la más cordial de las bienvenidas a este su espacio informativo.
1: Muchísimas gracias, mi señorita productora. Siempre, siempre pendiente de que salga bien el programa. Entonces, como les decía, hoy es lunes 20 de julio de 2026 y cuando son las 12 horas con 34 minutos, ¿quién les habla? Boris Lorenti le da la más cordial de las bienvenidas a este su espacio Ecuantena Noticias. Obviamente por la señal de Ecuantena 1030 AM, la radio de la familia. ¿Cómo la pasó durante el fin de semana? ¿Qué tal ese partido? ¿Vio la final? ¡Ay, qué partidazo! Partidos como esos no deberían de terminarse nunca y no deberían tener un ganador, porque sí, yo sé, es antideportivo, pero darle el premio a uno da para pena no dárselo al otro. Y esos argentinos,

0: exultantes, relajos en Buenos Aires, desmanes, quema, uy, Dios mío. Tantas cosas se han armado a partir de un partido de fútbol. Lo más importante dentro de lo menos importante. Pero bueno, hasta allí el comentario deportivo, porque este no es un programa deportivo, es un programa de noticias, de análisis noticioso. Entonces, ¿dónde nos puede ver usted? En todas estas redes sociales. Ahí está Facebook, está Instagram, X y está TikTok. Nos encuentra en tiempo real en cualquiera de ellas. Y si quiere comunicarse con nosotros, ya sabe que estamos a tan solo un mensajito de distancia. ¿En dónde? Bueno, nuestro canal de Telegram, la caja de comentarios de YouTube y nuestro número de WhatsApp. Atendemos comentarios, quejas, reportes ciudadanos, denuncias ciudadanas, guardamos la fuente y decimos su nombre al aire. De hecho, para comenzar, vamos a ver si ya tenemos aquí nuestro primer mensajito. A ver, veamos. Hablo YouTube. Se demora un poquito, disculpen ustedes. Aquí estamos, ya está. Y ya tengo mi primer like. Perfecto, y así vamos, se suma de a poquito. Nadie nace sabiendo, todos tenemos que aprender. Y nadie nace gigante, todos vamos creciendo. Y para allá vamos. Entonces, gracias por estar aquí conmigo, gracias por preferir la señal de Cuantena. Y vamos a hacer nuestro tradicional paseíto por mi red social favorita. Se trata de Instagram, el feed de Ecuantena, en donde usted va a encontrar la información detallada, pormenorizada y la última que acontece en Ecuador y el mundo. Entonces, entérese, Ortega anuncia que no habrá elecciones en Nicaragua. ¿Y la democracia? Bien, gracias. No puede ser, eso está mal. Y lo peor es que da lo mismo si eres de derecha o eres de izquierda, porque Bukele se declara derechista, pero Bukele ya dijo que no iba a ir a elecciones. De hecho, ya están en una reforma parlamentaria para que Bukele se perennice en el poder, lo cual no está mal, pero chuzo, y la alternabilidad de tanto quedarte en el poder, tu entorno se vuelve corrupto. No siempre, pero se vuelve corrupto. Tenemos ejemplos, pero para regalar a lo largo y ancho de la historia de la humanidad, y sin ir muy lejos, aquí, en la década ganada. Vamos con más información. Violento asalto a ganadero en Cuenca. Delincuentes le dispararon. Pobre ganadero. Espero que no haya perdido la vida. 5 delincuentes armados asaltaron un ganadero en el sector de Punta Corral en Cuenca. Allí en ese momento lo estaban asaltando. Durante el ataque, los antisociales realizaron varios disparos sin importar que en el lugar había niños. Tras cometer el delito, escaparon en un vehículo de color negro. Qué pena. Como que si ellos no tuviesen niños, como que si no les interesara el bienestar de sus niños. Ahora sí, seguimos avanzando y de lo que les hablaba, ¿no? Mire eso, desmanes en el obelisco, disturbios tras la derrota de Argentina, dejan 30 detenidos y quién sabe cuántos heridos, todavía no hay informes al respecto, y muertos quizás, no saber perder. O sea, eres argentino y que tienes la obligación de ganar absolutamente todo lo que juegues. Te demoraste 30 años en ser campeón, ya, pues no te demores 30 más, empieza a trabajar ahorita y hazlo. No todos pueden ser campeones. Y usted no vio esto en Alemania. Claro, son culturas distintas. Pero así pasa cuando ocurre. Bueno, vámonos con información y por dónde vamos a comenzar. Por la política. Lo que se vive en política es interesantísimo. Hasta ahora la única certeza que tenemos es que en la papeleta, sin importar la dignidad, va a estar ahí ADN. Llámese para alcalde, llámese para prefecto, llámese para lo que se llame. Lo único que tenemos por certeza es que va a estar ADN. Porque oiga, cae machete, pero aquí al granel cogen y hacen unos tijeretazos desde el CNE, ya se bajaron a otro. A este paso no va a quedar nadie más en la papeleta que ADN. Pero vamos con el reporte para que usted sepa a qué me refiero. Adelante.
1: A pocas horas de que concluye el plazo para registrar alianzas electorales, una decisión del Tribunal Contencioso Electoral reconfigura el escenario político. El Movimiento Amigo fue suspendido por 9 meses, una medida que lo deja temporalmente fuera del registro de organizaciones políticas y que afecta la estrategia con la que el correísmo tenía previsto participar en las elecciones seccionales. La decisión fue adoptada por el juez electoral Juan Patricio Maldonado, dentro de una causa impulsada por la Fiscalía General del Estado por un presunto caso de lavado de activos. La resolución dispone la suspensión provisional del movimiento mientras continúa el proceso judicial. Desde la Revolución Ciudadana rechazaron la medida y calificaron como un golpe democrático. Además, aseguraron que sus candidaturas sí participarán en las elecciones a través de otras organizaciones políticas.
2: Y hemos hecho alianzas hasta el momento locales, pero en los próximos días estaremos haciendo acuerdos con otros movimientos que nos han abierto sus puertas y que podríamos ir solos con un movimiento en otra provincia, en otro, y esas son las alternativas que en este momento hemos optado para poder representar a la gente.
1: Para el analista electoral Alfredo Espinosa, la suspensión del Movimiento Amigo modifica el escenario electoral y reduce el margen de acción que tiene el correísmo para reorganizar su estrategia.
3: El único camino que le puede quedar a la Revolución Ciudadana es el de apelar a la renuncia voluntaria de algún otro candidato u otros candidatos de otras tiendas políticas, sean nacionales o locales, para que sus integrantes, los integrantes de la Revolución Ciudadana, cobijados por el Movimiento Amigo, puedan incorporarse en esos casilleros y en esas listas.
1: La definición de las alianzas que se concreten hasta el cierre del plazo será determinante para conocer cómo quedará configurado el tablero político de cara a las elecciones seccionales del próximo 29 de noviembre. Ismenia Solórzano, Telemadrid.
0: Muchas gracias por ese material. Literalmente va a ser un despelote, porque si ya amarrar con una tienda partidista era complicadísimo, amarrar con las que hay a lo largo y ancho de Ecuador va a ser casi imposible. Recordemos el desencuentro que tuvo Luisa González con Rafael Correa, y eso que son amigüis. Imagínate si no fueran amigüis, y al final doña Luisa tuvo que quedarse callada y no decir nada. Ahora multiplique eso por cada ciudad, por cada cantón, por cada provincia. Va a ser incontable. ADN le está complicando hartísimo el panorama electoral a la RC5. Bueno, ya han mutado tantas veces que lo único que queda decirles es correístas. Se le está complicando. Se le está complicando y bastante. El problema es que cuando no se hagan gobierno, se la van a complicar a ustedes. Porque nada es eterno. En serio, nada es eterno. Los correístas se creían eternos. 10 años estuvieron. Entonces, ¿qué significa ahora? Que es el turno de ADN para quedarse aquí 10 años. Alternabilidad, señores. Alternabilidad. No es eso de quítate tú para ponerme yo. Porque si no, vamos a ver estos circos constantemente, y en serio, va a ser complicadísimo. Imagínense a Rafael Correa sin estar aquí en Ecuador, teniendo que hablar indiscriminadamente con uno, con otro y con el otro, para ver con quién arman el tinglado y poder competir con ese partido político. Claro está que los partidos políticos de este tamañito, los chiquitititititos, los de cantones que no tienen mucha población, van a estar felizotes, porque ellos van a asegurar su porcentaje mínimo de votación con una figura tan rutilante como lo es un correísta. Y aparte que les llegue el dinero, dineros por derecha, los de la izquierda mejor no hablar, porque supuestamente no existen. Entonces va a estar, pero en serio, interesantísimo este asunto de el movimiento amigo que se fue. Y otros que también se han ido, y se han ido a la papeleta del municipio de Guayaquil. O sea, me refiero a la futura papeleta para escoger al alcalde de Guayaquil. Porque volaron cabezas, salieron algunos volando justamente por esto, amigo, y relacionados. Vamos a verlo.
4: El mapa electoral de Guayaquil sigue cambiando. Con el cierre del plazo para registrar alianzas cada vez más cerca, las organizaciones políticas continúan ajustando su estrategia para las elecciones seccionales. La decisión más reciente la tomó la Revolución Ciudadana. El líder máximo del movimiento, Rafael Correa, anunció que no presentará un candidato propio para la alcaldía de Guayaquil, mientras no exista un consenso con el alcalde Aquiles Álvarez. Pero este no ha sido el único movimiento político. Hace apenas unos días eran nueve los nombres que se perfilaban para disputar la alcaldía de Guayaquil. En esa lista figuraban Cintia Viteri por Centro Democrático, lista 1. Carla Arellano por Unidad Popular, lista 2. Clever Bravo por Sociedad Patriótica, lista 3. Andrés Roche por el Partido Social Cristiano, lista 6. Nils Olsen por Acción Democrática Nacional, lista 7. Juan Pablo Molina por el Movimiento Amigo, que es la organización bajo la cual participa la Revolución Ciudadana, lista 16. Mónica Luzárraga por el Partido Socialista Ecuatoriano, lista 17. Pedro Medida por el Movimiento Futuro, lista 20. Y Susana Santisteban por Creo, lista 21. Sin embargo, el listado comenzó a reducirse. Primero, Unidad Popular y el Movimiento Futuro decidieron respaldar la candidatura de Mónica Luzárraga, retirando las postulaciones de Carla Arellano y Pedro Medina. Luego, Cintia Viteri dejó Centro Democrático para convertirse en la candidata de Acción Democrática Nacional. Cambio con el que Centro Democrático se quedó sin postulante propio y Nils Olsen, quien había sido anunciado por ADN para esa dignidad, salió de esta contienda. Y después, la Revolución Ciudadana sacó a Juan Pablo Molina de la nómina de precandidatos. Así, ahora, el escenario electoral para la alcaldía de Guayaquil queda reducido a 5 aspirantes, aunque el panorama puede seguir cambiando. Las organizaciones políticas tienen plazo hasta ese 18 de julio para registrar alianzas. Después se abrirá la etapa de inscripción oficial de candidaturas, durante la cual aún podrán concretarse los últimos ajustes permitidos por la normativa electoral.
5: Luisa María Heredia, El Noticiero, trabajando por Ecuador.
0: Y ya se dieron cuenta. Eso se va reduciendo y cada vez van a ser menos. Pero, ojo, tampoco que eso es malo. ¿Usted se acuerda de esa sabanota que nos tuvieron que dar para cuando fueron las últimas votaciones en Guayaquil? ¿Cuántos eran? ¿12? ¿15 candidatos? Algo, pero absurdo, absurdo. Claro, como el gobierno te paga la campaña, ahora vemos esto. Me pregunto qué estará pensando Jaime Nebot después de ver que Cintia se le va en contra. Cintia, mal candidata y todo, pero no lo arreglaron a la interna. Y se le puede llevar la alcaldía. Mal candidata para Nebot, ¿no? Obviamente, ¿no? No es que yo digo que es una mala candidata. Una mala candidata para Nebot. Y ahora se le puede llevar la alcaldía. Y encima el social cristianismo desbaratado, porque se fueron, pero en bandada, comandada por Jorge Acaiturri y Ana Chávez. Entonces, ¿ese partido cómo termina? Y ya se dan cuenta, nada dura para siempre. 30 años estuvo el social cristianismo allí. Y en una sola administración, chao, por hacer las cosas mal. En una sola administración. Todo el trabajo que esmeradamente hicieron en 30 años, en 4, en una sola administración, por creerse eterno, por pensar que solamente con el nombre vas a ganar. Hay que trabajar, pero parece que ellos no lo entienden. No les queda claro, porque ahora con Cintia Viteri en ADN, ella va por todas. Y sabemos que ADN tiene toda la maquinaria para poder arrasar en las elecciones y ganar. Será difícil que no gane. Me pregunto dónde quedará Nils Olsen. ¿Será que se va a la prefectura? Buen candidato, pero eso dejaría a Gushmer otra vez sin pan ni pedazo. Bueno, vamos con nuestra última nota política, porque el CNE mantiene a 12 alianzas inscritas a pocas horas de que vence el plazo. alianzas que en cualquier momento, usted sabe, ¿no? Aquí cortamos político y cada quien por su lado.
6: Porque a pocas horas de concluir el plazo para registrar alianzas electorales, el Consejo Nacional Electoral mantiene inscritas 12 alianzas políticas, dos provinciales y 10 cantonales. El registro de alianzas culminará este sábado a las 23:59. Después, el CNE realizará su calificación. La siguiente etapa será la inscripción de candidaturas previstas entre el 2 y el 17 de agosto rumbo a los comicios seccionales de este 29 de noviembre.
0: Bueno, estaremos pendientes pues a ver qué pasa con el circo político y a quién nos van a endilgar como alcalde o alcaldesa. Recuerde que usted vota, usted tiene el poder de decirles que no. Claro, y me diría, pero Boris, hay que rayar por alguien. Bueno, nulo. ¿Usted se imaginaría lo que fuese que gane el nulo? Y ojo, no le digo votos en blanco porque inescrupulosos van y rayan para llevarse el voto. Pero ¿se imaginan el mensaje que le mandaría la sociedad a la clase política que en Guayaquil gane el nulo? Sería increíble, yo pagaría por ver eso. Es una organización complicada, pero oiga, desde que hay este aparatito... redes sociales, organizarse no es tan difícil, en serio que no es tan difícil. Si todos votáramos nulo, quiero otro cantar. Son las 12:51, nos vamos a nuestra primera pausa comercial y al retornar temas de seguridad. Volvemos.
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0: 13 horas en punto y seguimos aquí con mucha más información por la señal de Ecuantena. Temas de seguridad. ¿Qué toque ahora? Ataque armado en Esmeraldas deja 2 muertos y 3 heridos. Ya se dieron cuenta que ya no les dicen masacres. ¿Se dieron o no se dieron cuenta? El uso del idioma como para atenuar la fortaleza o la dureza de lo que estamos viviendo. ¿Cuándo fue la última vez que usted vio masacre titular en Teleamazonas, en TC Televisión? Ecuavisa sí, creo que sí lo hace. Pero bueno, ahí están los muertos. Ataque armado en Esmeraldas deja 2 muertos y 3 heridos. Una nota de Teleamazonas. Vamos con ella.
1: Minutos de terror. Es lo que se observa en un video publicado en redes sociales. La escena está compuesta por menores de edad que están aterrados, llorando y acostados en el piso por la ráfaga de disparos que se escucha en el exterior de una unidad educativa de San Lorenzo Esmeraldas. La Policía Nacional informó a través de un comunicado que lo ocurrido la mañana del viernes 17 de julio se trató de un enfrentamiento entre bandas criminales que dejó 2 personas fallecidas y 3 heridas. Entre ellos se encuentra alias Hamilton, considerado objetivo de alto valor, quien mantiene una boleta de captura vigente por el presunto delito de asesinato y permanece bajo custodia policial. Tras la emergencia, unidades especializadas de la policía desplegaron un operativo en la zona y continuaron con las investigaciones para esclarecer lo ocurrido. Además, se realizaron patrullajes preventivos para reforzar la seguridad del sector. Erika Vera, Teleamazonas.
0: Yo asumo que el tal Hamilton es menor de edad y estudia allá adentro o se estaba escondiendo allá adentro, porque no creo que haya sido docente, guardia o algo parecido, no, ni idea. ¿Qué pasa? Nos anunciaron con bombos y platillos escuelas seguras y mire, ahí está la escuela segura. Claro, no es en todos lados, por supuesto. No vamos a generalizar, no es en todos lados. Pero nuestras escuelas ya no son seguras hace tiempo. Ponerles qué, no sé, detector de metales, quizás. ¿Qué se hace con eso? Y ojo que la ministra Gilda Alcibar trabaja denodadamente por esa situación, por mejorar la calidad de las escuelas. Pero la seguridad de las escuelas es cosa de la policía. Entonces tenemos ahí 2 instituciones que deberían de trabajar más de la mano para que situaciones como estas no se vivan. Pero bueno. Vámonos a otro. Si saben que se evitó una masacre en la penitenciaría. Mire cómo me río. El noticiero aquí sí titula masacre. Ya no titula masacre cuando son muertos. Es cuando se evita la masacre que ellos titulan masacre. Vamos a ver la nota. Porque encontraron un arsenal allá adentro.

0: Ocultas bajo una estructura de cemento y escondidas por más de 4 años, las Fuerzas Armadas encontraron un arsenal de armas, municiones y explosivos al interior de un pabellón de la Penitenciaría del Litoral. El hallazgo se produjo durante un operativo de control ejecutado a la noche de este viernes 17 de julio.
1: Vamos a poder entregar a las autoridades competentes más de 12.000 municiones de diferentes calibres, 8 fusiles, granadas de diferente clase, material detonante y diferentes municiones de diferentes proyectiles en gran cantidad.
0: Según el ministro de Defensa, Giancarlo Lofredo, este armamento pudo haber sido utilizado para desatar un nuevo amotinamiento si no hubiese sido localizado a tiempo. Sin embargo, gracias al trabajo de inteligencia del bloque de seguridad, fue ubicado y decomisado antes de que pudiera ser empleado dentro del centro penitenciario.
2: Esto podría haber sido utilizado para realmente crear un problema, un amotinamiento severo en la penitenciaría. Esto hemos conseguido gracias al trabajo de inteligencia y por el control que permanentemente establecen las Fuerzas Armadas en los centros penitenciarios que están bajo su cuidado. Esto es un logro más del bloque de seguridad.
0: Las masacres carcelarias de 2021 dejaron al descubierto el poder que las organizaciones criminales llegaron a ejercer dentro de las prisiones ecuatorianas. Hoy el hallazgo del arsenal oculto por el bloque de seguridad representa un golpe a las estructuras delictivas que pretendían realizar nuevos amotinamientos.
2: Con esto podemos decir que los escondites del crimen se están acabando y las mafias ya no tienen el control donde creían tenerlo.
0: El comandante Pablo Pazmiño señala que por la apariencia del armamento, este habría estado escondido hace más de 4 años.
1: De acuerdo a la forma como que se encuentra oxidado, se podría indicar mediante una hipótesis que podrían haber sido guardados desde hace unos 3 o 4 años atrás.
0: El hallazgo es parte de la estrategia antidelincuencial del gobierno que busca reforzar los controles y evitar el ingreso y ocultamiento de armas. Odalis García, el noticiero, trabajando por Ecuador.
3: O sea que el arsenal estuvo escondido 4 años allí y a nadie se le ocurrió usarlo. En serio. Provoca un poco de risa, pero está bien, estuvo allí y los pillo buena gente y dijeron, no, ahorita no, esperemos un ratito más a que esté el gobierno de Daniel Noboa y ahí sí vamos a usarlo. Ay, ay, ay, bueno, son las 13 horas 7 minutos, nos vamos a nuestro último corte comercial y al retornar tenemos el segmento de entrevistas. Y vea, justamente vamos a charlar sobre seguridad, porque va a estar con nosotros Paul Villagrán. Él es un experto en seguridad integral y vamos a charlar sobre cómo nos vamos a preparar para autoprotegernos. Con esto y más al volver.
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3: Y está con nosotros Paul Villagrán, experto en seguridad integral. Nos va a contar cómo nos preparamos para autoprotegernos. ¿Cómo está, Paul? Buenas tardes.
12: Qué gusto, buenas tardes, muy gentil y gracias por la invitación. Estamos a las órdenes para poder dialogar, compartir tantas situaciones, ¿no? Especialmente hoy en día en el tema de seguridad, que es muy importante para la familia.
3: Paul, me dijeron que usted estaba volando hace un rato. ¿Usted es militar?
12: Bueno, yo soy retirado de la Policía Nacional. Yo me retiré en el grado de mayor, pero al mismo tiempo soy piloto de helicópteros, entonces desarrollo esta actividad también a lo largo de toda la provincia de Guayas y el litoral en general.
3: ¿Y cómo nos preparamos de mejor manera? Cuénteme, porque me hacen llegar un boletín de prensa de esta plataforma Un Ciudadano Más.
12: Es la, sí, que efectivamente.
3: La que usted está publicitando.
12: Sí, efectivamente. Bueno, dentro de los estudios que yo tengo, soy licenciado en Seguridad Ciudadana, tengo ahora una maestría en Seguridad Pública y Privada en la Universidad de Espíritu Santo. Tengo como más de 20 años dentro de la institución policial, fui miembro del Grupo de Intervención y Rescate y fui fundador del Servicio Aéreo de la Policía Nacional y ahora presto igual servicios en el tema de privado, básicamente ya en el ámbito de aviación y de consultorías básicamente en seguridad. ¿Y cuál es el espectro que en este momento nosotros estamos manejando en el país? Estamos todos los ciudadanos en medio de una guerra. Mientras en un lado están los delincuentes, los grupos de delincuencia organizada, por el otro lado está el Estado y nosotros como ciudadanos estamos en el centro. Pero no sabemos para dónde correr definitivamente, porque no tenemos un plan integral de seguridad básica para la familia como tal. Y desde ahí nosotros debemos comenzar en el tema de autoprotección. ¿Cómo todos los miembros de la familia debemos estar preparados para poder manejar este conflicto o esta crisis que nos atañe a todos? Porque todos estamos involucrados de cierto modo en esta crisis que está pasando en el país. Y esta conciencia que nosotros debemos tener dentro de la familia, porque por ahí debemos partir, y eso es lo que vuelvo y repito nuevamente, es esa conciencia situacional de qué es lo que está pasando en el país y cuál es el riesgo al que yo me someto el momento en que por una u otra circunstancia estoy en un lugar determinado. No le escucho, Boris.
3: Ya, yo le comentaba, sí. Le pregunto, entonces su iniciativa va es al núcleo de la familia, al núcleo de la sociedad, perdón, a la familia.
12: Sí. Exactamente, ya, todos sabemos y, perdón, que la perdón, estructura principal es la familia.
3: Que lo interrumpa, sino que, mire, en lo que yo me acuerdo de así, muy por encimita, Lazo nos dio un disque plan y nada. Daniel Noboa nos dio otro plan, nada. Topic nos dio otro plan, nada. Pero eso eran temas muy macros, muy macros. Entonces nos olvidamos de lo macro y vamos a cuidarnos entre nosotros, a la familia, al barrio, a esa unidad muy básica. ¿A eso usted se refiere?
12: Exactamente. La estructura familiar, la familia como tal, como usted dice, es la estructura básica de una sociedad, pero nos olvidamos de la familia. Y desde ahí se desprende toda la problemática que está sucediendo a lo largo y ancho del país. Y vamos por partes. Si nosotros como familia no tenemos una comunicación directa con nuestros hijos, con nuestra esposa, con nuestros padres, hermanos, no sabemos qué está pasando dentro del núcleo familiar. No sabemos en dónde están nuestros hijos este momento. ¿O qué situación de riesgo está expuesto este momento un hijo mío al salir de la universidad o al salir del colegio? Mi esposa, ¿dónde está este momento? Tal vez está en un supermercado. Sale a su vehículo y desde el momento en que sale su vehículo hasta que llegue a la casa, tiene una situación de riesgo inminente. Pero el problema está en que muchas veces nosotros no entendemos esa situación de riesgo en la que estamos sumergidos en ese momento, y eso sería una situación, vuelvo y repito, de conciencia situacional, de saber que desde ahí hasta llegar a mi casa estoy en un riesgo latente. ¿Cuáles son las medidas de seguridad que como familia vamos a tomar en ese sentido? Con nuestros hijos, si salen del colegio, salen de la universidad, yo le voy a ver con mi esposa, los movimientos que vamos a hacer, cuál va a ser la ruta que vamos a tomar para poder llegar a nuestro domicilio. Mi esposa, si sale del supermercado, ¿qué ruta va a coger para llegar a la casa? ¿Qué pasa si alguien le cruza el vehículo? ¿Qué tiene que hacer ella? Y por no irnos muy lejos, muchas señoras ponen la cartera en la parte derecha del asiento contiguo. Eso ya es un problema que puede suscitarse, porque cualquier delincuente en cualquier esquina, en cualquier semáforo, puede romper el vidrio y puede llevársele la cartera. Entonces, todas esas normas internas de seguridad dentro de la familia son las que nosotros queremos abordar y poder decir a la gente qué es lo que nosotros tenemos que hacer para poder minimizar el riesgo. Eso es algo muy importante. El riesgo jamás va a ser cero. Pero lo que nosotros sí podemos hacer es minimizar el riesgo para que cada uno de nosotros no sea víctima, en este caso, de la delincuencia común y, peor aún, de la delincuencia organizada. Porque acordémonos que la delincuencia organizada, en este caso, por ejemplo, ha reclutado a jóvenes. Hay un ejército completo, Guayaquil, en Durán, San Borondón y Daule, un ejército buscando a sus víctimas para el tema de los secuestros. Muchas veces no salen esas estadísticas en la prensa, pero están ahí buscando a las personas a cuales secuestrarle y piden más o menos entre $2,000 y $3,000. Una persona de la clase media que esté en un vehículo, téngalo por seguro que pidiendo a sus amigos, familiares y todo, $2,000 le depositan, y son secuestros que duran 2, 3, 4 horas máximo y son devueltos a la libertad, pero claro, lógicamente, previo a un pago. Entonces, eso nosotros debemos manejar y sostener, pero desde el interior de la familia. Y ya una vez que tengamos esta conciencia, todos los miembros de la familia, ahora sí, traspolar a dónde, a los demás integrantes, a los primos, a los abuelos, a los tíos, etcétera, etcétera, y de ahí a la comunidad, donde nosotros nos desarrollamos, donde nosotros vivimos, si es en una urbanización, si es en una calle. El contorno, el entorno es muy importante, saber quién vive ahí. Es lo que hacían la gente de antaño, en nuestras provincias, en nuestras ciudades, en nuestros cantones. Se conocían los vecinos y se iba uno a la playa, le iba dejando la llavecita para que dé viendo la casa por si acaso pase algo. Pero ahora nos hemos desconectado y ese es el problema. Como estamos desconectados, no sabemos quién vive al lado. Y claro, lógicamente no hay una autoprotección, en este caso, de los miembros de la sociedad.
3: Pero es que, Paul, el barrio murió.
12: O sea, sabemos eso, y ese es uno de los grandes problemas, y por eso es lo que nos está pasando, la factura que nos está pasando. Mire, en este momento,
3: yo le
12: porque
3: voy a
12: no nos autoprotegemos como tal.
3: Un ejemplo chiquitito, y es cotidiano, no es nada del otro mundo. Yo vivo en el centro de Guayaquil. Desde que se quemaron los focos, a la vuelta se hizo baño público, y allí se ponen a hacer sus cosas, a drogarse, todo eso. Por un foco, bueno, por 3 focos, que nadie pudo cambiar. Y nadie pudo cambiar porque la señora que iba allí se fue a vivir a Estados Unidos, quién sabe dónde, y no hay cómo, pues, ¿cómo le cambio el foco?
12: Mire, qué importante. Usted se acuerda, anteriormente había las directivas de los barrios. Las directivas de la zona donde uno vivía, ¿no es cierto? Uno se armaba, se organizaba, hacían la reunión, se elegía la directiva y teníamos un presidente y etcétera, etcétera. Eso se ha perdido el día de hoy. Ya no tenemos quién nos comanda. Y ahí viene otro concepto muy importante, la falta de liderazgo, que anteriormente salían de los barrios. Los líderes que después eran los políticos que nos gobernaban. Ahora, como nos hemos desconectado, ya no tenemos ni la escuela de formación de esos líderes de antaño. ¿Y qué es lo que pasa? Como usted dice, da el ejemplo claro. Está una luminaria, dos luminarias, tres luminarias quemadas eternamente. Muchas veces, inclusive, ni la misma empresa eléctrica sabe que están quemadas esas luminarias. ¿Pero por qué? Porque no hay esa organización al interior de la cuadra, la organización del, al interior del barrio o de la urbanización, que permita que exista un oficio y que diga, ¿sabes qué? En la calle tal y tal están quemadas las luminarias. Entonces, eso es algo muy importante. Volvamos a la asociatividad del entorno, de la sociedad como tal. O sea, no puede ser que nosotros estemos solamente viendo por nuestro metro cuadrado alrededor de nuestra casa y nos olvidemos del resto, esperando que el Estado haga esa función. Ahí es cuando nosotros debemos rediseñar, ¿sí? Inclusive mentalmente debemos rediseñarnos para volver a estructuras que anteriormente eran muy eficaces. El tema de los barrios, salía la policía, armaba la estructura del barrio, inclusive tenían hasta camisetas, desfilaban las brigadas barriales, había mucha conciencia ciudadana en este caso, y cada uno pues desfilaba con lo que tenía, muchas veces salían inclusive hasta combates y todo, o sea, un tema de su generis, ¿no? Porque había esta unión en torno a los barrios. Y claro, se fortalecía o tenían la estructura de la Policía Nacional con el UPC, que uno llegaba a pedir auxilio. Ese policía conocía a cada una de las personas, conocía dónde vivía, conocía los vehículos que tenía, etcétera, etcétera. Eso lamentablemente se ha perdido. Se ha perdido y eso
3: yo
12: es lo que nosotros debemos volver a generar.
3: Yo creo que Paul, porque se fue a la ciudad de las cerradas. Allá sí, todo lo que usted dice, allá sí, sí ocurre. Allá se preocupan, revisan, se cuidan entre ellos, pero no todos podemos vivir allá.
12: Totalmente de acuerdo, por eso es lo que digo. O sea, no necesariamente, como usted dice, la seguridad privada, muchas veces en las organizaciones ya hay un pago para que venga y alguien nos proteja, que está el guardia de afuera, el guardia que se da la ronda, etcétera, etcétera. Pero en la comunidad en general, efectivamente, esta falta de organización, porque antes no había pues organizaciones. Antes todos estábamos a la calle, construíamos a la calle, a cualquier calle, ahora nos encerramos por este tema de la de autoprotegernos. Pero anteriormente no era así. Sin embargo, de eso funcionaba la alarma comunitaria. Ahora, con la tecnología que existe, mi estimado Boris, podríamos hacer maravillas en torno a lo que es seguridad privada dentro de los barrios. Alarmas, inclusive, de movimiento, un sensor de movimiento hace que se prendan las luces. O sea, 2 de la mañana, si alguien pasa por ahí, y ya no cuesta mucho. Antes era cara la tecnología, las alarmas, las cámaras, ahora ya no.
3: Paul,
12: si nos organizamos, podemos llegar a...
3: que lo interrumpa, pero me quedan 5 minutos de programa y quiero saber cuál es el plan. Porque su idea es, para mí es utópica, pero no podemos desfallecer, no podemos rendirnos.
12: Exactamente, no podemos rendirnos, porque usted es una persona honesta, yo soy una persona honesta, y habemos muchísimos y millones de ecuatorianos que somos personas honestas, y no podemos estar en manos de la delincuencia organizada en este caso. Debemos nosotros reorganizarnos para poder manejar de mejor este plan. ¿Qué es lo que nosotros queremos hacer? A través de nuestra plataforma llamada Un Ciudadano Más, porque eso es algo muy importante. Yo tengo la facultad y la opción de poder venir y presentarme con usted a un medio de comunicación, pero ¿y el resto de la gente? No tiene esa opción. La gente que está caminando por la bahía, la gente que está vendiendo un fresco en la esquina, no tiene la opción de poder venir a un medio de comunicación muchas veces. Entonces, ¿qué es lo que nosotros queremos? Ser la voz de esa gente. ¿Qué ellos piensan, qué ellos sienten y qué es lo que ellos necesitan? Y a través de esta plataforma que queremos nosotros digitalizar, poder dar, primero, consejos de seguridad, medidas de seguridad, ¿no es cierto?, en torno al riesgo que nosotros podemos tener en nuestra sociedad, donde nosotros desarrollamos nuestra actividad. Consejos útiles, inclusive queremos dar charlas, conferencias a los barrios, a las urbanizaciones, a las empresas, de cómo protegernos. Tenemos un seminario muy bonito en el que damos inclusive a las familias y les hacemos una muestra inclusive de qué pasaría si uno de sus miembros está secuestrado? Y le ponemos, pues, algo similar a donde los delincuentes le llevan, pues, en las horas que usted está secuestrado. Olores fatales, amarrado a las manos, encadenados. Ahí recién muchas veces nuestros hijos y los jóvenes se dan cuenta del riesgo al que están sometidos y qué es lo que les puede pasar, y recién toman conciencia y dicen, sí, efectivamente, es algo muy peligroso realmente. Entonces, hay cosas como esas que nosotros queremos ampliar el conocimiento de seguridad. Queremos que la ciudadanía hable de seguridad, pero no hable de los muertos, ni de los ni de lo que está pasando o lo que sale en las noticias como tal. Queremos hablar de seguridad, pero en nuestro entorno. Hablemos de seguridad en bien, de cómo nosotros vamos a manejar este sistema de autoprotección familiar, después vendrá del barrio, después vendrá de la urbanización o lo que sea, y vamos ampliando como una telaraña que se va tejiendo.
3: Me parece una idea muy loable, Paulín. Le pido que no desmaye, no desfallezca. No sé cuándo van a ser esas actividades. Invíteme, por favor. Me gustaría, en la medida de lo posible, asistir. Y los micrófonos aquí están abiertos. Cuando usted necesite una entrevista para decir, ¿sabe qué? Tal fecha va a haber un seminario. Venga, acá lo invitamos. Y cuando hagan el seminario, grábese un videito, pues. Grábese un videito, lo pasa y vamos a decir, mire, así fue y esto es lo que usted tiene que evitar. ¿Ya? Como las puertas sí. Aquí están abiertas.
12: Recibido. Muchísimas gracias, Boris. Encantado. Cuando haya que hablar de seguridad, esta vez hemos hecho un tema muy bastante general. Después espero poder hacer un tema ya más específico, inclusive con ejemplos claros de que...
3: Por algún lado se empieza,
12: exactamente, Paula. Exactamente, la familia no tiene el ejemplo. El hijo se va a la discoteca el sábado y ahora, ¿dónde está mi hijo? Entonces, hay muchas cosas que ir analizando, planteando.
3: Claro, no hay problema. Aquí lo recibimos, ¿ya?
12: Muchas gracias por el espacio, mis estimadores.
3: Cuídese, hasta pronto.
12: Gracias.
3: Y de esta forma, cuando son las 3 horas con 26 minutos, llegamos a la parte final del programa de hoy. Quien les habla, Boris Lorenti, les agradece por su gentil compañía y conmigo hasta el día de mañana. Cuídense, tengan muy buena tarde.

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Hola, hola, ¿qué tal? Bienvenidos todos a Cuantena Deportes, sean todos bienvenidos. Hoy estamos arrancando una nueva semana de labores. Hoy estamos lunes 20 de julio del 2026. Y bueno, la fiesta se vivió ayer, se le puso fin al campeonato mundial que organizaban los Estados Unidos, México y Canadá. Yo creo que el punto del punto positivo, si es de acuerdo a las informaciones que ya se están dando a conocer, obviamente FIFA tiene que dar esa información, se tomará su tiempo, pero así se ha sacado a limpio lo que ha dejado esta Copa del Mundo. Creo que ha sido puntos altos, así lo dan a conocer, a donde por organización, tecnología, todo esto ha sido pues que ha rebasado las expectativas de algunas algunos países que han organizado este tipo de eventos, obviamente con el respaldo de FIFA, que es el que se lleva los lauros. Creo que después de todo, la gente se pregunta, pero tan rápido pasó el Mundial. Hace poco estábamos, mira cómo cambia la cosa, ¿no? Estos días era el asunto, todo mundo andaba en el corre-corre, que el partido que ya mismo comienza, y muévete por aquí, muévete por allá, pero en todo caso se terminó el Mundial y todo vuelve a la viña del Señor. Todo en paz, todo tranquilo, a trabajar, porque eso es lo que hay que hacer. Hay que trabajar, señores. Y bueno, llegó la gran final el día de ayer con la gran expectativa. Domingo 19 de julio, se decía en los titulares antes, previo a la final. Y llegó el día. Habían muchos hinchas argentinos, prácticamente habían copado el estadio y sobre todo se aprovechan de situaciones. Oiga, ¿cómo lleva el fútbol? Es la gente que tiene el fútbol ahí en sus venas, en su sangre. Pagar por una entrada 15 hasta 20 mil dólares por una entrada, Luis, por favor, caramba, eso es para Luis Rodríguez, podría pagar esa cantidad de dinero, pero por una entrada, pagar a los revendones, claro, a usted por ejemplo le daban una entrada, le vendían esa entrada y usted no va al estadio, pero usted la puede vender, ¿verdad? Entonces, y te ganas ese billete. Así pasó. Hubieron algunas personas que pagaron por ver un partido de la Copa del Mundo. Y la verdad que fue un espectáculo, el colorido, la coreografía, el espectáculo que se había montado fue de primera. Esto que se lo suele hacer en los Estados Unidos, en el fútbol americano, el boxeo mismo, en el básquetbol, se acostumbra pues a hacer este tipo de eventos. Y todo esto, la gente gozó porque decían, bueno, ya mismo comienza el partido. ¿Y qué pasó? La presentación, estábamos con mi hija viendo y mi papá, y ella estaba por la parte del espectáculo artístico. ¿Y qué pasó? ¿No nos van a pasar? Le dijo, tranquila, que esto va a ser en el entretiempo. Y así fue, efectivamente. Ya todo estaba programado, obviamente, cómo se iba a dar este tipo de espectáculo. Bueno, y entrando ya al partido en sí, realmente Argentina partía como favorita. Y apelando a la experiencia de muchos jugadores
como lo habían dejado a Inglaterra en esa forma, como jugó Argentina ayer, un equipo diferente al que jugó frente a Inglaterra. Y obviamente que España se preparó. España dejó en el camino a Francia. Y vaya que de ese partido, Luis de la Fuente, caramba que todo fue un espectáculo. Ver a los protagonistas, yo le puse mucha atención, mucho ojo a lo que decía el técnico español Luis de la Fuente, que en su momento él llegó a situaciones difíciles, que no tenía trabajo, y al ver un aviso que se necesitaba en la Federación Española para dirigir cuerpo técnico, para dirigir a la sub-17, sub-18, sub-20, y resulta que le aceptaron y bajo su dirección comienza a manejar un equipo sub-20, sub-18, y que le fue perfectamente bien. Y ese fue el para catapultarse y darle el salto y asumir la responsabilidad de dirigir a la selección española. Ha sido un proceso largo a donde ha venido escogiendo jugadores jóvenes. Ahí estuvo la diferencia entre la selección de España y la selección de Argentina. Argentina apelando a la experiencia y España apelando a la juventud. Una mezcla ahí de juventud y experiencia también en la selección española. Porque hay jugadores jovencitos, arquero, por ejemplo, este arquero Unai Simón, que viene de Atlético de Bilbao, equipo español, un tremendo arquero que está considerado entre uno de los mejores arqueros. Ahí está Luis Enrique, un trabajador del fútbol y que obviamente, Luis Enrique está bien, gracias Luis, sí, pilas. Está pila, Luis, ¿eh? Ya, así tiene que ser. Y allí, este jugador, Pedro Porro, tremendo lateral derecho, ¿eh? Anulando por completo todo lo que pasaba por ahí. El que se atrevía a pasar, pasaba la pelota, pero menos el hombre. Muy buen lateral derecho. Creo que ha de ser considerado uno de los mejores laterales en este Mundial. Creo que sí, para mi gusto. Pau Cubarsic, este jovencito también, este chico. Y vaya que es un trabajo de la Fuente. Apeló a la juventud. Y todos son jugadores ya rankeados, pues. A pesar de ser jóvenes, son jugadores que militan en las mejores ligas de Europa. En Francia, en Inglaterra, en Alemania, en fin. Y otro aporte ahí fue Laporte, el número 14. Este jugador viene del Al-Nassr. Y es un jugador consagrado. Aquí es la cuota de experiencia también. Viene también la de Curcubela, el jugador del PSG de Francia, Pedri del Manchester City, Fabián Ruiz, este también es del PSG de Francia, campeón de la Champions en dos oportunidades, Yamil Yamal del Barcelona Fútbol Club, y lo de también este joven delantero Alec Baena, y lo de Dani Olmo, el 10, el que tiene un derrama fútbol en todo ese medio campo. Qué temperamento, y por eso digo que aquí pues vale es lo físico, el rendimiento técnico de cada uno de estos jugadores. Se vio superado Argentina por todo esto. Y realmente que terminó
dando la sorpresa a la selección de España. Hasta ahora se sigue celebrando, a ver si tenemos por ahí las reacciones en España, en todas las ciudades españolas. Ayer estuvimos, perdón, en comunicación con mi hijo que vive en España y justamente estábamos conversando de lo que se vivía en esos momentos la celebración. Claro que la diferencia de horarios a la hora que terminó acá el partido, allá eran como las 12 de la noche, donde la gente ya se prepara para trabajar. Y bueno, pero aún así la gente se dio el tiempo para celebrar, para festejar la segunda corona de la selección española, que tuvo que esperar 16 años el último mundial que logró, el único mundial que logró, pues fue en Sudáfrica 2010, que quedó España campeón, y ahí tuvo que esperar 16 años para volver a ganar un título. Ahí está, ese es el festejo cuando ya se coronaron campeones, la entrega de las medallas, la entrega. Ahí estuvo el presidente Donald Trump, ahí estuvo el presidente de la FIFA, y el señor Infantino, entregando las preseas ahí a los jugadores, las medallas de oro. También un reconocimiento especial a cada uno de los jugadores, un anillo, ¿no? Un anillo ahí, obviamente que tiene que haber sido de mucho valor para que luzcan esto los jugadores españoles. Y esto realmente ya en el partido fue superado largamente la selección de España. La selección de España la superó Argentina. Argentina tuvo que apelar al fútbol fuerte, buscando la falta, y tal es así que se fue expulsado Enzo Fernández. Y ahí Argentina quedó diezmada en esos momentos difíciles, cuando ya prácticamente se estaba cerrando el partido y se iban posiblemente a los alargues, pero no logró. Hay un cambio fundamental que hace De La Fuente, es Nico Williams. Ese les hizo el partido por ese costado. ¡Qué manera! Un jugador jovencito, por eso le digo que siempre la juventud se va a imponer en esto del fútbol, que se necesita jugadores rápidos, jugadores que ganen en dinamia, en potencia. Una pelota al vacío y te la van a ganar por velocidad, porque estos chicos corren, pero como parecen que van en una moto, rapidísimo. Y William por ahí les hizo el partido, asociándose con Yamal, que a propósito también, esta es otra historia. Ahí está, ese es Nico William, jugador. Tremendo jugadorazo este Nico Williams. Y ahí está la diferencia de los jugadores. Ahí está, con los familiares, ahí le deja la medallita, vea. La mamá, ¿no? Sí, la mamá le entrega la medalla de oro. Ahí los campeones, Nico Williams. Ahí está, sí, es la mamá. Orgulloso, así mismo. Yo recuerdo en un partido a donde creo que jugando por la selección, si me lo recuerdas, Moisés Caicedo, que le entrega a su mamá, no sé si fue, con el Chelsea fue, ¿no? Cuando ganaron la Champions, claro que sí, son gestos tremendamente de sentimiento ahí entre mamá e hijo, ¿no? Ella que ha sido la gestora, la formadora de ese gran jugador, Nico Williams. Le hizo el partido a Argentina, y bueno, Argentina apelando
a la extraordinaria actuación también, que creo que es uno de los mejores arqueros en este campeonato del mundo, Emiliano Martínez. Tremendo jugador, Emiliano Martínez, jugador de Aston Villa de Inglaterra. Ahí están los jugadores extenuados. Messi, aquí vino el sentimiento, ahí el abrazo de Yamil con Messi y el reconocimiento. Él lo dice que Messi fue su maestro, él fue el que lo impulsó para llegar a estas instancias, ¿no? Qué bonito gesto. Esto sí, hay que aplaudir, y siempre los humildes llegan muy lejos, y ojalá que ahí le entregue ese legado Messi a este jugador español. Porque si miramos figuras que vayan a tomar ese legado de Messi en la selección argentina, no veo yo ese jugador todavía que tome la posta por Messi. Por ahí han pasado grandes jugadores, Riquelme, como el propio Maradona. Hoy por hoy carece de esos talentos Argentina. Ojo con lo que digo, no es que son malos jugadores, son excelentes jugadores, pero Messi es el que marca la diferencia. Riquelme fue el que marcó la diferencia. Ese tipo de jugadores, a esos son los que me refiero, que Argentina no los tiene a la vez. Debería de ya haber un jugador que lo vaya a reemplazar a Messi con ese talento, porque Messi, lamentablemente, tal vez las lágrimas que salieron, no por lo que no haya podido lograr, porque Argentina lo ha logrado todo, Messi lo ha logrado todo. Entonces, creo que no va por ahí el sentimiento de Messi, las lágrimas. Más bien, creo que es porque se termina su carrera. Hasta ahí es difícil competir. Ahí está, un jovencito, 19 años, con uno que tiene 39 años, pero ojalá que logre, este joven de 19 años, logre llegar allá, a la cúspide, a donde ha llegado Messi. Es fácil llegar, pero lo difícil es mantenerse, ¿no? Y Messi, prácticamente en el ocaso de su carrera, se retira siendo una gran figura. Lo que ha hecho en este Mundial realmente corrobora. Ahí está, ahí están los premios. Ahí está Infantino con la copa, entregándosela a su capitán, al capitán español. Luego viene, ahí está, la toma, la fotito, y para el recuerdo, que durará para toda la vida, ¿no? Una copa que no todos tienen el honor de tocarla, ¿no? Y ahí está. España ha sido el mejor, dejando a Francia. El día sábado se jugó otro partido donde se disputaba el tercer puesto entre Francia e Inglaterra. Pero algo raro en este partido. No había marcas ahí. 6-4 fue el marcador. Que era un poco inusual ver este tipo de marcadores abultados en estas competencias de campeonato mundial. Y sobre todo con selecciones que, caramba, están consideradas en el fútbol mundial como potencia. Entonces, no era fácil. Allí, pues, cuando se estaba disputando un partido para la clasificación, ahí no iba a haber eso. Yo creo que más bien se busca, porque de este partido salía también el goleador de este campeonato mundial, que se lo lleva Kylian Mbappé. Se llevó la bota de oro. Kylian Mbappé terminó como el máximo goleador del campeonato mundial 2026, llevándose a la casa
la preciosa bota de oro, delantero de la selección de Francia, que marcó 10 goles y en 8 partidos, pese a que el combinado galo terminó cuarto. Messi terminó segundo, marcando 8 goles. Con esa goleada que le pusieron ahí, que se repartieron los goles con Inglaterra, pues se lo pasó a Leo Messi. Pero Argentina no quería así nomás ser presa fácil. Había que luchar. Por ejemplo, lo vi muy, muy acongojado a Lionel Scaloni. Realmente que muy emocionado el hombre, con la tristeza grande de no haber podido lograr ese campeonato del mundo. Pero no quedan debiendo nada. Scaloni creo que hizo un buen trabajo y llegaron hasta donde pudieron llegar. Pues fueron superados. Una selección que demostró que fue mucho más que la selección de Argentina. Reitero lo de Leandro Paredes, que se hizo expulsar, porque sabiendo en esos momentos, ¿ah?, qué lindo, ¿no? Qué belleza de ese un anillo precioso ahí para cada uno de los jugadores, solo a los campeones, ¿no? Ya. Y lo de Enzo Fernández, reitero, una tontería que comete al hacerse expulsar, ¿no? Así que así están las cosas, mi querido Luis. Lo invito a irnos a una pausita y luego de la misma retornamos con muchas novedades también del Campeonato Ecuatoriano de Fútbol, a donde, ¿cómo me decía usted que le pasó la aplanadora al conjunto del Emelec? 6-1 perdió el conjunto del Emelec anoche en Sangolquí, en el estadio Guayaquil de Independiente del Valle. Pausa y volvemos.

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2: Muy bien, vamos a continuar y bueno, vamos hablando ahora de nuestro campeonato. Ya se acabó la fiebre, ya se acabó la fiesta. Estaremos analizando día a día. Vamos a seguir sacando resumen de lo que fue este campeonato del mundo y lo que vendrá también a hablar de la selección ecuatoriana de fútbol. Se dice que ya se comienza a gestionar lo que tendrá que ver primeramente con la contratación del nuevo director técnico de la selección ecuatoriana de fútbol. Y para ello el señor Francisco Egas, presidente de la Federación Ecuatoriana de Fútbol, ya dio un comunicado en la cual pues esperar llegar con tranquilidad y comenzar pues a planificar lo que será la contratación del nuevo cuerpo técnico. Bueno, ¿y qué pasó acá el día sábado en el fútbol ecuatoriano? Barcelona ganó 1-0, apuradito ganó el conjunto del Barcelona a Libertad de Loja. Y vaya que don César Farías no encuentra la fórmula, porque si Barcelona pretende cambiar esta situación, es que realmente causa indignación y molestia del aficionado que se va a dar cita a apoyar a su equipo. Y hay muchos que van haciendo el esfuerzo y venir, caramba, no con ese sabor de ver que su equipo está mejorando. No mejora el equipo. Problemas en el fondo. No termina todavía Barcelona de conformar un buen bloque defensivo. A pesar de tener jugadores experimentados como Brian Carabalí, Alex Rangel, Javier Báez, que es el hombre que pone la tranquilidad ahí. Si no estuviera Báez, créanme que Barcelona estaría pasando por peores momentos. Y aquí vino Elkin Perlaza, no es Jonathan Perlaza, es otro Perlaza. Es que Faría no sabe qué hacer, Faría no sabe a quién poner ahí en ese como lateral izquierdo. Porque si lo pone a Vallecilla, siendo ya un jugador rankeado, que no es un jugador de esos jovencitos que tal vez le tiembla la canilla cuando lo ponen como titular. No, es un jugador que ya debería darle solución ahí a ese bloque defensivo. Si el técnico lo considera, no hagas quedar mal al técnico. También no sé qué pasó con este señor Mina, Jonathan Mina, no aparece, no dicen nada, si ya no pertenece a Barcelona, pero Barcelona necesita es mejorar, porque arriba se está buscando la forma. Ahí está Benedetto, que si no fuera por Benedetto también Barcelona no marca. Solo frente a la portería, yo no sé qué le pasa a los jugadores. Tienen que ser tranquilos, controlar sus emociones para cuando esté a tiro de gol saber embocarla. De lo nervioso la terminan estrellando en el palo, se la tiran al cuerpo del arquero, a cualquier lado. pero menos a un sitio a donde no llegue el arquero. Eso le está pasando a Barcelona. Le cuesta a Faría mantener un marcador. 1-0. Termina ganando Barcelona y pidiendo tiempo. Porque Libertad se le venía con todo. Y no había respuesta del Barcelona. Es una confusión. No es posible que un equipo no encuentre una fórmula para poder... porque van 20 fechas, pues. Son 30 fechas, todos contra todos. Y ya mismo se está terminando. Faltan 10 fechas. Y se acaba el asunto. Y no poder clasificar en una forma convincente, terminan pidiendo tiempo. En el medio campo puso Farías a Matías Lugo, Jefferson Intriago, Sergio Díaz y Marcos Mejía. ¡Ay, este Marcos Mejía! ¡Por Dios! Yo no sé, ¿quién les recomienda este tipo de jugadores? Jugadores sin alma, sin ganas, sin espíritu, que deberían de ver, creo que no han de ver el campeonato mundial. Estos equipos, por ejemplo, les hubiese puesto a ver todo el partido Farías para que aprendan cómo se corre en la cancha, cómo se define. Jugadores veloces, rápidos, no pueden sacarse una marca. Terminan estrellándose entre ellos mismos. Y eso es trabajo del técnico. Eso es trabajo de técnico. Jugador que no me rinda, yo no tengo por qué tenerlo en el equipo. Ahí está Benedetto, clarito. Ahí está. Facilito. Cuando se le da un buen destino a la pelota. Pero si terminas estrellándola al cuerpo del arquero, obvio que al final del encuentro va a decir: ¡qué arquerazo! Fue el arquero que salvó al equipo. Son los jugadores que no saben definir. Y arriba estuvo Tomás Rodríguez, el panameño, y Darío Benedetto. Se ha hablado de la participación de este chico, Tomás Rodríguez. Yo creo que es muy prematuro comenzar a hablar del rendimiento del jugador. Condiciones tiene, yo creo que simplemente hay que darle tiempo para que se vaya adaptando al medio, a sus compañeros se vayan conociendo y explotar la velocidad, porque es un jugador muy rápido. Pero ahí falta, pues en Barcelona falta ese cerebro, no lo hay. Entró este Erick Mendoza, pero pura lámpara, nada más. Pero no es ese jugador, pues, que venía en el Delfín o en el Manta, no sé. En el Manta creo que era el equipo donde militó. Allá sí la reventaba. Pero acá la reventó fue en el horizontal, en el vertical, donde, pero menos embocarla. Una jugada solo que pudo poner la segunda para el Barcelona y bueno, el gol de la tranquilidad. Pero no, eso no pasa. Farías, ya mismo se le terminan los primeros 30 partidos y no logra todavía tener un equipo que convenza, que gane y que no termine con ese marcador todo austero, 1-0, terminan comiéndose las uñas los aficionados ahí y que el árbitro termine jugando aquí en su estadio. Eso no está bien. Yo sinceramente, se le ha dado todo el apoyo al señor Farías. Lo tienes ahí, a ver qué dice César Farías luego del partido. Porque siempre hay una justificación y creo que ya para justificación ha habido el suficiente tiempo. 20 partidos jugados. Barcelona todavía no asegura. Hay que ver, todavía faltan 10 fechas. Y aquí los equipos que vienen de abajo, no es que Barcelona está seguro ya entrar en los 6 primeros, porque ya les vamos a dar a conocer la tabla, a ver cómo van los equipos. Pero si tienen las declaraciones del profe Farías, Luis, a ver si lo escuchamos, cuál fue la justificación del técnico venezolano. Que hay algunos jugadores que quedan debiendo, ¿eh? Quedan debiendo y viene lo definitivo. Porque aquí equipos que están pugnando por entrar a los 6 primeros. Está el Deportivo Cuenca, que tiene 28. El sexto es Liga de Quito, que también tiene 28. Solo lo distancia o se ubica Liga de Quito como sexto solo por el gol promedio. Mientras que Liga tiene más 3, Cuenca tiene menos 4. A propósito de Liga, el técnico Thiago Nunes, técnico brasilero, que dirigía a Liga de Quito, ya no es técnico de Liga de Quito. Así, hace rato que ya se la tenían jurada al técnico de Liga, porque los resultados no se venían dando. Se fue, ahora interinamente está el Pato Hurtado dirigiendo a Liga de Quito. Y vaya que lo terminaron inaugurando la entrada del nuevo cuerpo técnico. Técnico ganador, dicen, técnico que no se cambia. Escoba nueva, barre bien. Y el primer partido que entró lo terminó perdiendo el Pato Hurtado. Perdió Liga 1-0. Vamos a la pausa y luego retornamos.
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0: Muy bien, estamos de vuelta y decirles que por acá tenemos un comunicado en la cual la gente del Barcelona da a conocer que ha fallecido un exjugador del Barcelona, Pedro Pablo "El Papi" Perlaza Concha. Ha fallecido un exjugador del Barcelona. Militó en el equipo del Barcelona por los años 70, 71 y volvió al 77, en la cual fue bicampeón con el equipo del Barcelona. Paz en la tumba del que en vida fue, pues, Pedro Pablo "El Papi" Perlaza. Buenos jugadores que pasaron por el Barcelona, dejando huella, dejando una historia, y que eso es lo que se lamenta muchas veces el aficionado, el que vio estos jugadores. Caramba, ponerse la camiseta amarilla era cosa grande para ellos, defenderla con alma y vida. Hoy por hoy no se ve ese tipo de jugadores en Barcelona, lamentablemente. Y bueno, y lo de el Barcelona, por ahí tenemos declaraciones del técnico del Barcelona, sí, la tenemos ya, a ver qué dice el señor Faría, con qué nos dice ahora, cuáles fueron los problemas para que Barcelona tenga que sufrir tanto otra vez como dueño de casa ante uno de los equipos coleros del campeonato, en este caso Libertad. Sufriendo, ganó 1-0. ¿Qué dice el señor Farías?
1: Porque obviamente el fútbol es eso, y el fútbol tiene, pero también que hay cosas que se exceden, que hay que tener un poquito de como, porque disfrazar mentiras de verdad para decir que no trabajamos, que somos unos vagos, que eso no, y aguantamos todos los problemas, todos. Hoy estamos 2 meses abajo y nadie se queja, y yo lo voy a decir antes que se quejen mis jugadores, y todos están llenos de temores y de cosas, y nada, y todos creen que las cosas son color de rosas. No, para haber traído a estos jugadores, para haber podido liberar el libro de pases, todo, hubo una cantidad de gente que tiene compromiso internamente aquí y que su palabra vale, y que no han tenido que pagar un dólar para traer a estos jugadores, a excepción de Mendoza. Pero los otros han sido a fuerza de convicción. Y estoy seguro que entre todos podemos arreglar la situación. Pero si es ataque por todos lados, es difícil. El jugador se siente incómodo, se siente, desde que arranca el partido, así esté ganando, es taca, taca, taca, taca. No digo que son todos, ojo, no, porque son focos nada más. Pero que al final de cuentas creo que unidos podemos ser más, y podemos ir un poco más arriba, y podemos luchar más. Y tener más tranquilidad.
0: Ya, ¿les gustó la retórica del técnico César Farías? Claro, él defiende lo suyo, su posición, está bien. Pero lo que el aficionado reclama es el rendimiento del equipo. Lo que quiere es el aficionado que mejore el equipo. No se está hablando de que hay que hacerles un reconocimiento como trajeron a un jugador o otro. Es una gestión que obviamente es de la institución, que lo haga una persona o otra, pero es a la institución que tendrá que responder por los compromisos adquiridos. Pero ese jugador viene con la obligación de dejar todo en la cancha. No sé cómo ande el asunto de los pagos mensuales, si se le está cumpliendo a los jugadores. Miren que no he tenido la molestia de irles a golpear la puerta a los directivos. ¿Qué pasó? ¿Están al día los jugadores? No, ni siquiera eso, para ir a molestar, para que estén tranquilos y puedan trabajar mejor, si eso les molesta, y que puede ser eso la mejor vía para que mejore el equipo, bienvenido sea. Que nadie se acerque para que los dejen trabajar en absoluta tranquilidad. Pero ¿no les parece al directivo, que es el que los que necesitan de los recursos, cómo teniendo un buen equipo de fútbol que convenza y que la gente vaya al estadio a dejar que llene los estadios en cada partido que se presente Barcelona? Pero así, en la forma como termina ganando angustiosamente, esto es lo que le molesta al aficionado. Es eso. Y quiere la mejora para que su equipo funcione mejor y que cada partido que tiene Barcelona en el Monumental se llene el estadio. Pero con esa forma, cómo se presentan, la gente a veces se molesta y no quiere ir a tener coraje en el estadio. No es lo mismo jugar con un estadio lleno que con un estadio vacío. Entonces, esa es la situación. Lo que pide el aficionado, que los jugadores se comprometan a tener un rendimiento que vaya acorde con el equipo. Tenemos las declaraciones del el debutante Tomás Rodríguez, que es un jugador, lo vi con unas muy buenas características de ser un jugador punzante, rápido, pero ahí se necesita, señor Farías, ahí usted necesita un hombre que mueva los hilos ahí en ese medio campo, que ponga pelotas entre líneas a los delanteros, a ver si, porque Benedetto tiene que hacer todo. Benedetto tiene que bajar, fabricarse la jugada, como hacía Rivero. Rivero tenía que salirse de las 18 yardas a donde tiene que estar el 9, y él tenía que bajar algunos metros para fabricarse jugadas. Lo mismo está pasando en la actualidad. No hay ese cerebro, ese jugador que ponga los pases bien dirigidos al delantero y van a venir los goles. Pero si llega a las atropelladas, los empellones, ahí es difícil hacer. El rival se crece. Tenemos la nota con el delantero panameño Tomás Rodríguez.
2: Analices lo que fue tu debut hoy con Barcelona.
3: Bueno, muy muy muy bueno. Para mí era muy importante debutar con esta camiseta, saber de que el fútbol de ecuatoriano era así, era muy dinámico, muy de mucho contacto, pero nada, muy contento hoy. La química que hay que tener con los jugadores, son compañeros que juego por primera vez con ellos, y tengo que entenderlo yo a ellos, que vengo llegando nuevo al equipo. Para mí es muy importante. Bueno,

tiempo nada más para poder pues esperar un mejor rendimiento en el equipo. Sí, efectivamente, Barcelona juega esta semana ya con la Católica. A ver, vamos viendo por acá rapidito, Luis, cómo queda la tabla de ubicaciones luego de haberse jugado la fecha número 20. Así queda la tabla. En primer lugar está el equipo de Independiente con 49 más 29. Póngale cuidado, que el que llega a pisándole los talones, muy distante. El segundo es Aucas, que tiene 35 más 3. 14 puntos de diferencia, es bastante. Así que el campeón desde ya se llama Independiente del Valle. Tercero, Barcelona, 34 más 8. Cuarto, Católica, 32 más 13. Quinto, Macará, con 20. Liga de Quito, con 28 puntos más 3. Hasta ahí los 6 primeros. Los 4 del medio para la Sudamericana. Séptimo, Deportivo Cuenca, con 28 menos 4. Octavo, Leones, con 27. Noveno, el Club Sport Emelec, con 27 menos 6. Oiga, aquí sí que le dañó todo el gol promedio. Esos 6-1 le puso Independiente al Club Sport Emelec anoche. Y eso lo hace ubicarse en el noveno lugar, con 27. Comparte con Leones, que está por arriba de Emelec. Guayaquil City, con 26 menos 4. Hasta ahí los cuatro. Los 10 del fondo que van a pelear el no descenso. Técnico, con 23. Décimo segundo, Orense, con 23. Delfín, décimo tercero, con 23. Muchurruna, 21. Décimo cuarto, décimo quinto, Libertad, con 21. Y en el último lugar, Manta, con 13 menos 18. Ojo, que en esta parte, en la de abajo, casi están con 23, 23, 23, 21. Mire usted, el único que se distancia ahí, que está al fondo, es el Manta. El Manta sí creo que no lo salva nadie ahí. Bueno, de goleadores está Juan Luis Anangonó, de Leones, con 8 goles. Este Juan Luis Anangonó vino de Comunicación de Guatemala. De allá lo trajeron a Leones del Norte y es el goleador del Campeonato Ecuatoriano de Fútbol. Está Yorka R. Asco con 7. Con 7 está Edinson Mero. Está Agustín Herrera. Está Emerson Pata. También está Darío Benedetto. Todos estos jugadores con 7. Mientras que con 6 están Carrillo, Pose, Palacios, Ayunta, este de Ayunta es del Delfín, y el jugador Bruno Miranda con 6. Hay partidos en esta semana, se van a jugar la fecha número 21 ya. El día martes, 14 horas, Libertad frente al Delfín. Martes, 19 horas, Católica frente al Barcelona. Juega en la capital de la República. Miércoles 14 horas, Macará, Deportivo Cuenca. Miércoles 16 horas con 30 minutos, Independiente del Valle frente a Técnico Universitario. Miércoles 19 horas, Manta frente a Liga. El día jueves hay otro partido. El día jueves juega a las 4:30 Leones, Guayaquil City. Jueves 16 horas 30 minutos Orense Aucas, y Emelec 19 horas en el estadio Yorkapol frente al Muchurruna. Esos son los partidos de la fecha número 21. Nos estamos despidiendo, amigos, gracias por la sintonía, los esperamos el día de mañana. Pásenla bien, buenas tardes.

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0: Ahí, corta. Muy buenas tardes, buenas noches, buenos días a todos nuestros buenos amigos que ya están en este su café con
1: la tercera.
0: Compartiendo desde Guayaquil, Ecuador, yo solito, maestro. ¿Qué pasó? No hay más.
1: Oiga, tío, no me sabía esa de la de cantante, ¿eh? Que le queda bien. Felicitaciones.
0: Músico, poeta y loco, todos tenemos un poco. Por eso lo veo a loco. Saludes, Stalin.
1: Un abrazo a todos los televidentes allá. Bienvenidos. Tenemos un día especial, un lunes sensacional.
0: En este su café con la ay, el vaso.
1: ¿Por qué no
0: hay que hacer nada? Ay. Bienvenido.
1: Oye, y el invitado de hoy día va como por el quinto matrimonio, ¿no?
0: Ah, sí, hace rato. Sí. Cuidado, lo delatan, no lo dejan entrar a la casa. Pónganle pantalla ahí a los invitados, Luis. Bienvenidos a esta subprogramación, un café con la tercera. Nuestra primera invitada es, los dos van a estar en gajo, vamos a estar.
1: Sí.
0: Jenny, ¿cómo estás? Jenny Pasquel Mora, bienvenida, Magister en terapias
2: alternativas.
0: Bienvenida, Jenny. Ajá. ¿Cómo estás?
2: Siempre es un placer poder compartir con amigos un buen café.
0: Y con la tercera mucho mejor. Por acá tenemos un buen amigo y compañero del colegio, basquetbolista y terminó siendo atleta. ¡Bienvenidos, Jaime Landívar! Ingeniero Jaime Landívar Vélez. ¡Bienvenido, Jaime!
3: Bueno, muchas gracias por tu invitación. Sorpresiva para mí en estar en escena, pero aquí vamos. ¿Qué se puede hacer?
0: No hay más. Usted también, como ingeniero, sabe también que hay estrés, ¿no?
3: Pero lógico.
0: Ahí está.
4: Ingeniero civil, de paso. No. Eso es más complicado, ¿eh?
0: No, si... Cuasi médico nada más.
4: Esos intendentes de obra, los residentes, es complicado.
0: Bueno, Jenny, entrando al tema, la pregunta muy clara: el estrés.
4: La nueva pandemia.
0: La pandemia de hace buen tiempo. Coméntanos.
2: Tengo algunas preguntas. A ver. Si alguno de los que están como escuchantes se identifica, pues son libres de comentarlo. A veces resulta que tú duermes y te levantas cansado, aunque se supone que ya habías dormido.
0: Es algo muy
2: común. O a veces tal vez sientes tensión en el cuello o la espalda y que el movimiento es doloroso.
0: Sí.
2: Muchas veces tienes poca paciencia y apenas te dicen algo y tú reaccionas irritado.
4: Volátil.
0: Hace rato.
2: Te olvidas de las cosas, dónde pones las llaves, dónde dejas el auto cuando lo estacionas. Y esto se vuelve cada vez más frecuente.
4: Más cotidiano.
0: Jaime dice que todavía no. Pero la falta de sueño siempre hace que el ser humano pierda la memoria temprana. Y ahí es un problema. Coméntanos.
2: O algo que también sucede es de que llega el fin de semana, se supone que estás en un momento de descanso y de relajarte, pero aún así no logras relajarte y estás pensando siempre en lo que tienes que hacer o en las cosas que quedaron pendientes. Si alguna de estas preguntas están sonando en tu mente y comienzas a dar vueltas las respuestas, entonces tu cuerpo está enviando señales de que necesitan atención. Ahora, lo que sí debes tener claro es que el estrés es una respuesta natural de nuestro organismo. Nos ayuda a reaccionar frente a desafíos y, aunque el cuerpo lo utiliza como una medida defensiva momentánea, a veces puede suceder que nosotros lo sometamos una y otra vez a este tipo de situaciones que se quede en modo automático estrés on. Entonces, cuando esto dura varios días, varias semanas o varios meses, entonces comienza el cuerpo a desgastarse. ¿Quieren saber qué ocurre dentro de su cuerpo?
0: Yo sí, porque nosotros lo hemos tratado mucho con respecto a la parte somática del estrés, hasta donde el cortisol y la adrenalina se ejercen una presión elevada y hace que el sistema inmunológico se caiga. Sucumba.
2: Exacto. De hecho, también No sé, pero a mí me pasó recientemente. De pronto mi auto, mi vehículo, lo dejo estacionado y de pronto está regando aceite. Y a veces no identificas qué tipo de aceite es, a menos de que tengas el color y te toca llevar a un técnico para que lo revise. Lo mismo sucede con tu cuerpo. Tu cuerpo tiene varios sistemas como el cortisol y la adrenalina, que bien lo mencionaron hace unos minutos, que son los que se libera cuando el cuerpo entiende de que necesitas enfrentar una batalla. Sin embargo, si tú lo sometes una y otra vez, ¿qué hacen con las mangueras cuando se ha pasado mucho tiempo en nuestro vehículo? Estallan, suelen deteriorarse, suelen dañarse. Y a veces tienes que cambiarle las mangueras y tienes que cambiarle de aceite o de una pieza entera, un sensor, etc. Eso está pasando contigo ahorita porque has dejado ese switch de estrés constantemente. Entonces, ¿qué cosas suele pasar a tu cuerpo cuando comienza a sentir esa exacerbación de cortisol y adrenalina? Presión arterial. Ahorita creo que de cada 10, 7.5 adultos de más de 40 años ya están tomando el medicamento para esta situación. Número 2, la calidad del sueño. No logro dormir, me cuesta descansar, me despierto a cada momento, o incluso comienzo a tener afecciones del sistema inmunológico, comienza a afectarme fácilmente una gripe, una descompensación, una indigestión, un dolor muscular, no me puedo concentrar, no puedo mantener el foco, no puedo mantener el buen estado de ánimo. Entonces todo esto está pasando dentro de tu cuerpo. ¿Y por qué? Porque simplemente tú lo estás dejando constantemente a que estas hormonas o estas toxinas que se vuelven en nuestro cuerpo cuando la tenemos en una sección exacerbada, comienzan a afectar ya tu salud.
0: Un saludo para Boris y Lorenti, que están ya en la sintonía y está haciendo una pregunta para acá. Gran problema, me identifico con ese sobrepensar. ¿Qué es el sobrepensar entonces? Saturarse.
2: Es decir, darle la vuelta una y otra vez y otra vez. Inclusive, ¿cuál es el mayor problema de sobrepensar? Es que dejas de actuar y comienzas a agobiarte. No solamente por lo que tienes que hacer, sino porque lo que no hiciste y las consecuencias de las cosas que hiciste o no hiciste, y estás dándole vuelta una y otra vez.
0: O sea, ¿qué es lo que? Eso sería saturación. Una saturación. Exacto. Una saturación mental. Jaime.
2: Y esto no solamente pasa en los jóvenes, también pasa
0: en los adultos mayores también. Nos toca. Uh-huh. Jaime, una pregunta ahí. Usted que es ingeniero civil, en la parte mecánica, ¿cómo se identifica si hay estrés en la mecánica? Acérquese un poquito al micrófono ahí.
3: Bueno, yo pensaría que a la presión arterial.
0: Correcto.
3: El sistema de defensas corporales se baja y uno se vuelve proclive a enfermedades muy suaves o a enfermedades muy graves. Yo pensaría que eso, el corazón se acelera, el cuerpo tiene cierto temblor y afecta a la boca y al estómago también.
0: Claro. O sea, en la parte de la somatización del síntoma, ¿qué opina esta?
4: Oiga, al escuchar a la doctora mencionando cada uno de los síntomas, me identifique completamente con todos. Yo sufro de ansiedad, me despierto a las 2 de la mañana, ando justamente con dolores a la altura del omóplato, de la nuca, ¿no? Y la sensación del cansancio, y bueno, no tomo café en las noches ni colas me induzcan al insomnio, pero es difícil conciliar el sueño. Pienso y repienso, desde el día viernes estoy pensando que, por ejemplo, tengo que subir las notas de los estudiantes el día lunes, y estoy pensando así como acaba de mencionar la doctora. Es justamente, yo estaba escuchando, yo pensaba, y esta doctora, que alguien le dio mis archivos, mi historia clínica, o lee la mente, ¿no? Pero bueno, es justamente, y como decía al inicio, es una especie de pandemia, porque, como dice la doctora, justamente no es algo de exclusividad de edades, sino que la misma sociedad, el trajín, en la dinámica social en la que vivimos, las exigencias, nos somete a todos los ciudadanos, todas las personas en esto, ¿no? Veo que los chicos de escuela, de los colegios, también están con esas mismas tensiones, ¿no? Y más que nada en una sociedad como la de nosotros, convulsionada por la inseguridad, por tantas de estas cosas que en la cotidianidad compartimos, nos induce aún más todavía, ¿no?
0: Esa es toda la situación.
2: Es correcto.
0: A ver.
2: Es correcto, es correcto. Y la pregunta es, ¿qué estamos haciendo? Porque a veces nosotros nos centramos tanto en que yo tengo el problema o alguien enfermo tiene el problema. Pero vamos un poquito de retro. ¿Cuándo empezó el problema? El problema fueron justamente que pensó durante tu niñez, que de pronto tú no aprendiste a gestionar el sobrepensar o gestionar el sentirte atacado o el sobrereaccionar. Entonces, o el alimentarte adecuadamente, el tener tu espacio de concentración de sueño. Entonces, esto empieza mucho más antes. Muchas veces en los primeros años de vida es cuando tú programas tu cerebro cómo debe dormir y no. Ahora también hay otra parte que es el cuidador. Es decir, yo tengo un familiar que está pasando hipertensión. ¿Qué debo hacer yo para yo no estresarme mientras esa persona está enfrentando ya las consecuencias del estrés?
0: Jenny, ahí estamos hablando acerca ya hasta qué punto hay una afectación del estrés al cuidador, el estrés del cuidador. Porque también el sistema se estresa. Porque al menos cuando te dedicas a cuidar personas con enfermedades, o adultos mayores, o con complicaciones de salud, hay estrés. ¿Y cómo manejar ese estrés? ¿Y cómo orientarías?
2: Entonces, si tú ves, hay varios segmentos. Está la persona que actualmente no tiene muchas secuelas del estrés y no está en su etapa inicial. ¿Qué debo hacer para prevenir? Estamos el que ya tiene el estrés cargado y ya pasó factura. Y tenemos al que le toca cuidar, al que le pasó factura esto. Entonces, hay varias formas de enfocar el cuidado del estrés. Ahora, ¿cuáles son las señales más evidentes tanto del cuidador como a la persona que está enfrentándolo? El agotamiento físico, el desánimo, la sobrecarga emocional, esta situación de decir, ya no puedo más, ya no aguanto, ya no quiero, ya no soporto. Y por eso es que viene asociada con la irritabilidad. El aislamiento. Muchas veces dice, oye, no quiero estar sola, quiero estar desconectado, quiero estar... Y es una medida que el cuerpo de manera natural dice, ¿sabes qué? Necesito poder controlar la carga de estrés. La ansiedad, esa obsesión por sobrepensar las cosas que están para el futuro. Y las alteraciones del sueño, que eso ya es una secuela del mismo tema. Ahora, si el cuidador está agotado, entonces la persona que está sanando también va a ser más difícil su recuperación. Por eso hay que cuidar a los dos. Al que cuida, al que está empezando el estrés o al que ya lo mantiene actualmente. Entonces, 5 acciones tengo preparadas. Algo muy sencillo.
0: Okay.
2: 1, dormir a horarios regulares. Y depende mucho de qué edad tienes y cuánta carga de estrés o en qué proceso de recuperación estás, para que sepas que no necesariamente necesitas dormir una vez al día. Hay personas que necesitan por su metabolismo o su sobrecarga de estrés por muchos años hacer de 2 a 3 siestas en el día, además de su sueño conciliador o profundo durante la noche. De hecho, es curioso, mira que actualmente deportistas de élite que tienen una carga de estrés relativamente poderosa cuando están entrenando o van a campeonatos, y una de sus reglas fijas es controlar su sueño para mantener su enfoque. Entonces, si los altos atletas que tienen este tipo de estrés lo están comprobando y están evidenciando que dentro del cuidado de su salud, con mucho más razón nosotros, ¿no? Claro que es verdad, no estamos en una gran competencia, pero sí estamos en un proceso de autocuidado, de querer y amar la vida. Entonces es importante hacernos estos horarios regulares de sueño. Caminar diariamente. Caminar estimula al movimiento, a la ergonomía, a eliminar el cortisol. ¿Por qué? Cuando tu metabolismo entiende que estás... De hecho, esto es algo muy interesante y me gusta bastante. Cuando tú estás sobrepensando, la mejor forma de que tu cerebro cambie de chip es que se ponga en movimiento. Entonces, tú dices, no, ya aquí ya me trabé o ya no sé qué más hacer. Entonces, a caminar, a trotar, a hacer movimientos que te ayuden. Si tú te gusta bailar, ok, perfecto, baila. Si te gusta cantar, ok, muévete en el escenario. Otra fuente bastante natural y gratis es mantener contacto con la gente que quieres. No importa si es una mascota, si son tu familia cercana o si son amigos de algún tiempo, lo importante es que el contacto físico te va a ayudar a manejar mejor tu estrés. La otra es practicar la respiración consciente. Y esta es algo que practico mucho durante la terapia cuando hacemos con algunos pacientes, porque la mayoría de personas no saben respirar. Piensan que respirar es solamente 2 segundos de aire para adentro y 2 segundos de aire para afuera. Y definitivamente esa no es la forma de respirar adecuadamente. Número uno, necesitas colocar bien tu caja torácica, y para eso necesitas la apertura. No sé si ustedes noten ahorita, mis hombros están caídos y en modo descanso. Esta es la forma adecuada de poner nuestra posición para poder respirar, y no, definitivamente no. Entonces, ejercicio número uno, para adelante el hombro, para arriba, para atrás, y déjalos caer. Si ves la diferencia de cómo está la caja torácica a cuando estuve al inicio en plan A a plan B. A ver, ¿qué tal si lo practicamos? Vamos.
0: A ver, ya vamos
2: para
0: ahí.
2: Adelante.
0: Ajá.
2: Para arriba.
0: Ajá.
2: Para atrás.
0: Ajá.
2: Al de sombrerito le falta, no la estoy viendo.
4: Yo me estoy fijando en que ellos están bien relajados. Bueno, vamos a estarle nosotros.
0: No, es que Jenny me enseñó eso la semana pasada porque ella va a ser parte de la corrección de mi columna porque soy jorobado, y eso es parte de la enseñanza para...
4: Esto más o menos son como los ejercicios de yoga, ¿no, doctora? ¿No? Porque en yoga nos enseñan a respirar, primero a lavarse el sistema respiratorio.
2: Sí, muchas veces la cultura asiática tiende a concentrarse muchísimo. De hecho, nosotros en nuestra cultura occidental también lo hacíamos, pero con el tiempo la gente dijo, no, lo que me genera más money, y tú, what? Pero lo que realmente te mantiene bien no es lo que compras y lo que pagas, sino lo que haces aquí y dentro de tu actividad.
4: La entonces, disciplina.
2: Por eso dejamos de centrarnos en esto. Exacto. Entonces, muy bien, vamos. Primera corrección. Para adelante, adelante, uh-huh. Adelante. Como que te hundes, eso. Para arriba. Ok. Para atrás. Y déjalos caer. Ok. Ahora sí, vamos a respiración profunda. Cuentas hasta 10 mientras absorbes. Y botas por la nariz otra vez en 10 segundos. Muy bien. Y ahí termina, ¿no? Aquí recién empezamos. Vamos con el hipopresión. Hipopresión significa aprietas. Aprietas el estómago, aprietas la caja torácica, aprietas hasta el glúteo. Y un poquito más allá de salud.
0: No, es importantísimo lo que tú me dices, porque eso es parte de del agotamiento que genera, o el agotamiento muscular, que le llama agotamiento de la corteza cerebral. Y es ahí hasta las personas que no tienen sueño logran conciliar el sueño, porque esta es una terapia de regulación de la respiración.
2: Ok, les aseguro, 5 de cada 10 de mis pacientes llegan al consultorio con dolor de espalda, uh-huh. Dolor de brazos, dolor de cuello, dolor de piernas, ok, y todos ellos logran una gran mejoría solo aprendiendo a respirar.
4: Una consulta, doctora.
2: ¿Qué razón? Cuéntame, corazón.
4: Cuando decimos especialista en alternativos, ¿no? ¿Cómo es?
0: Terapia alternativa.
2: Terapias alternativas.
4: De pronto la sociedad ya está cansada del medicamento, de esta situación de dependencia de fármacos, y ve en este tipo de alternativas una posibilidad de sanar y definitivamente buscar una solución a sus conflictos.
2: Sí y no. ¿A qué me refiero? Yo no me voy a ir nunca a una diabetes, a una hipertensión como la raíz del problema, porque para eso existen los medicamentos, los que van a tratar esa patología. Pero yo sí me voy a ir detrás al retroceso de cuál es la raíz del problema. Muchas veces los hipertensos no es por una falla mecánica, muchas veces los hipertensos tienen por una sobrecarga de estrés. Entonces, ¿cuál es la solución? ¿Darle el fármaco o ayudarle a aliviar el estrés que lo ayude a compensarse con este problema? Díganlo ustedes mismos.
0: O sea, yo
2: ahora,
0: Yo consideraría que siempre hay que canalizar lo que nosotros le llamamos la anamnesis, el cuadro del origen o la génesis del origen, porque puede ser hasta genético. Entonces ahí hay que primero ver con los oídos y también la lectura del cuerpo, porque ahí es donde el ser humano comienza a realmente, porque en la consulta, hablamos como psicólogo, en la consulta la gente va por un manifiesto, tengo esto, esto, esto, el manifiesto, pero el latente es la parte escondida, el inconsciente, en lo cual el ser humano, por su protección, no quiere decir lo que le pasa. Entonces, en la anamnesis y en la entrevista, cuando se tiene el ojo clínico, inmediatamente se da cuenta que está enmascarando la realidad. Y eso es ahí donde usted también interviene en esa parte, Jenny.
2: Tengo una sección que es terapia cognitiva conductual, uh-huh, que ayuda a crear hábitos. Entonces los hábitos te permiten que vayas desde la parte mecánica a entender y comenzar a reentrenar a tu mente. Entonces hay hábitos muy muy ventajosos, como por ejemplo el de la respiración de hace unos minutos. Te ayuda a ser mucho más relajado, a pensar, a que puedas despejar y que tengas más oxígeno en tu cuerpo. ¿Qué tan importante es el oxígeno? Digamos que el 90% de tu vida depende del oxígeno. Así que lo mantengas y aumentes la capacidad dentro de tu cuerpo es vital, sencillamente así. Otra cosa que sí he notado muchísimas veces, no solamente en consultas, sino ya a nivel estadístico, es que la mayoría de personas en nuestra cultura no le gusta pedir ayuda. Cuando se siente sobrecargado, cuando se siente estresado, cuando se siente ansioso, les cuesta muchísimo pedir esta ayuda. Entonces, sí les voy a animar, sean un poquito más conscientes de ustedes mismos. Quiérense un poquito más, dicen en la consulta. Porque cuando ustedes saben pedir ayuda, podrían canalizar de mejor manera lo que está afectando, oprimiendo, o esa manguera que está reventando y está goteando dentro de su vehículo llamado cuerpo.
0: Entonces, que, ¿cómo ir generando una promoción y prevención a una mejora de calidad de vida para nuestra comunidad? Ya que vamos casi a la media hora de entrevista. Y ir generando esa parte de servicio a la comunidad. Adelante, Jenny.
2: Hay varios test de evaluación actualmente que te permiten saber cuánto estás generando de cortisol por tus hábitos. Hay otros niveles de estrés, por ejemplo, si ya tienes rasgos de estrés crónico. Por ejemplo, una de esas es la ansiedad. Por otro lado, también tienes el proceso de impaciencia. ¿Cuántos de aquí son impacientes que quieren las cosas ya, en este momento?
0: No se me haga.
2: Había que hacerse ayer. Muy bien. Entonces,
0: no, dentro de ese proceso hay que ir definiendo claramente que ansiedad y estrés, hay polaridad. Hay el estrés bueno y el estrés que daña la salud. Hay la ansiedad positiva y hay la ansiedad negativa. El estrés y el otro que ya no me acuerdo. Ya se parte a la vez.
3: EU3,
0: correcto. Está que tengo un maestro acá. Entonces, debemos ir comprendiendo que el estrés bueno es el que nos pone metas y nos lleva a realizar. El que nos genera la ansiedad y la paradoja y las contradicciones es la que nos lleva a la somatización del síntoma. ¿Qué opina?
2: Correcto, correcto. De hecho, yo considero que el estrés, más allá de ser una enfermedad o un problema actual, el estrés es una reacción natural del cuerpo.
0: Claro.
2: Es un reflejo automático. Ese reflejo automático lo necesitamos y es biológicamente necesario.

0: Falta mucho.
1: Ajá. ¿Y qué pasa cuando eso es sometido durante una semana, un mes, a ese tipo de...?
2: Va a explotar en cualquier momento.
0: Lo más probable.
1: ¿Cuántos de aquí no hemos tenido así una que otra vista a alguien que le explotó la llanta? Lo mismo pasa con nuestro cuerpo. Entonces, lo que yo les animo es no satanicen al estrés porque es un reflejo necesario, pero sí tengan en cuenta cuánta presión le están dando a su cuerpo y cuán permanente es esa presión. Una vez que tú evalúas eso, entonces comienzas a tomar medidas para poder tenerlo en su modo adecuado. Y sí, aquí sí necesita un proceso donde tú dices, ¿sabes qué? Ahora soy consciente que yo solo puedo hasta aquí. Entonces viene hasta este proceso de meditación, de evaluación, de retrospectiva. ¿Por qué? El estrés no siempre depende de lo que ocurre a nuestro alrededor. A veces también está solamente en nuestros pensamientos y en nuestra cabeza, o en los pensamientos que tenemos de forma recurrente. Muchas veces depende de cómo respondemos a esa situación. A veces el miedo o pánico que surge porque yo creo que puede pasar esto, aunque todavía no está pasando, también causa grandes cargas de estrés. Aprende a reconocer también las señales de alarma. Por ejemplo, el típico respirar agitado significa que tu cuerpo está queriendo liberar todo lo que le has estado envenenando por algún tiempo. También este tema de agotamiento o profundo sueño, si tu cuerpo ya presenta una o dos semanas que necesita dormir 8, 9, 10 horas, entonces necesitas darte un alto, ir a atenderte y después revisar cómo está tu sueño. Y si tu cuerpo te está pidiendo 10 o 12 horas de descanso, seguramente está entrando en una fase o un proceso de recuperación. Entonces estas señales de alarma y al mismo tiempo que tú comiences ya no solamente a pensarlas como hacer. Por ejemplo, otro ítem. La mayoría de personas suelen tener factores como el magnesio, el zinc, la vitamina A, vitamina E, vitamina D en niveles bajo, inferiores a su rango normal. No. Entonces, ¿qué es lo que va a pasar? Tu cuerpo está otra vez en proceso de descompensación. Entonces, ¿qué es lo que debes procurar? E ir a checar, ya sea por tu laboratorio, tu médico, por tus síntomas, entonces puede revisarse. ¿Sabes qué? Podemos hacer esto. Hacemos un plan nutricional para ir proveyendo lo que tu cuerpo ahorita está necesitando.
0: Jenny, nos vamos al corte este momentito. Tenemos que hacer un corte y regresamos inmediatamente, después del corte.
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0: estamos nuevamente. Este es un café con el vaso, con la tercera. Bienvenido. Oiga, Jenny, acá Jaime, el ingeniero Jaime Landívar, quiere hacerle una consulta. Adelante, Jaime.
1: Gracias. Disculpe, no la quería interrumpir, pero me dicen que es válido. Cuando usted hablaba de los puntos para manejar el estrés, usted decía, pues, el primer punto, dormir bien o dormir a una hora apropiada. Ahora, ¿cuál es la hora apropiada y qué tiempo es el que usted sugiere de tiempo de dormir, sobre todo para las personas por encima de 50 años?
2: Es muy interesante. No hay una sola respuesta, pero sí hay varias pautas. Hay personas que tienen diferentes horas biológicas. Entonces, hay personas muy particulares que tienen su proceso de regeneración durante el día, pero son la excepción, no la regla. La mayoría de personas, en su gran mayoría, su fase de inicio de sueño profundo es tipo 10 de la noche hasta 3 de la mañana. Sin embargo, hay personas que sí suelen ser de estructura, anatomía o funcionalidad diferente, y a veces ellos tienen un poquito cambiado este sueño. Pero más allá de tener el sueño profundo, que es recomendable dormir entre las 10 y las 3 de la mañana, también hay factores que contribuyen al sueño adecuado. ¿A qué me refiero con esto? Por ejemplo, si tú estás comiendo justo antes de ir a dormir, entonces tu cuerpo está en modo trabajo. Y por lo tanto, la alimentación y el metabolismo generan su propia carga de estrés hacia el cuerpo. ¿Cuánto tiempo necesita el cuerpo para haber pasado su primer ciclo de estrés por alimentación? Un promedio de 2 horas. ¿Qué significa? Que si tu sueño quieres que comience en fase profunda 10 de la noche, tú tienes que acostarte una hora antes, es decir, tipo 9 p.m. Pero si vas a acostarte 9 p.m. para empezar en el preludio de sueño, de encontrar el sueño hasta llegar al sueño profundo, eso significa que 2 horas antes tuvo que haberse terminado completamente tu ciclo de alimentación, es decir, 7 p.m. Pero muchas veces, ¿qué hacemos? Y te digo que nuestra sociedad está ahí completamente perdida por las nubes, porque nuestras familias suelen hacer esto: 8, 9, 10, 11, 12 de la noche y recién se está cenando. Y muchas veces algunas personas, por su mismo nivel de ansiedad, que suelen adquirir hábitos de alimentarse justo antes de comer. ¿Lo mismo pasa con la hidratación? Por supuesto que sí. La ventaja es que tiene un ciclo más corto. El ciclo de la agua es de 45 minutos antes de ir a dormir. Es decir, que si te vas a acostar 9 p.m., es decir, que de 45 minutos, 8 y 15, debe ser tu hora de consumo de líquido. Primero, esto y algunos otros factores más.
0: Acá hay una pregunta, perdón, no es que te interrumpa porque lo planteó Boris. Y cómo culturalmente los argentinos tienen una diferente forma de alimentarse. Oye, la carne es fundamental para este proceso, pero encima también el vino. ¿Hasta qué punto ellos logran conciliar el sueño de acuerdo a la visión que estás presentando?
1: Okay. Sobre todo, perdón que interrumpa, a mí me pareció interesante el tema del productor, porque decía que ellos culturalmente comen 10, 11 de la noche. Sí. Que lo cual es cierto, aparte de la carne, aparte del vino, bueno, que decía Tomás. ¿Cómo vería usted ese tema cultural y cómo desahogan el estrés entonces para el sueño profundo?
2: Ok, número uno, la única forma de corregir una espalda torcida o un árbol torcido
0: es algo. ¡Me rayando! ¡Ya! ¡Jenny!
2: Es broma. Ok, vamos entonces a entrar en materia. Sí, por cultura hacemos esto, pero eso no significa que sea lo más correcto. Porque si este hábito o mal hábito me está deteriorando mi vida y me va a disminuir mi probabilidad o calidad de 10 a 20 años, entonces tengo yo siempre un poder de elección. Así como te decían en la Matrix, la pastilla azul o la pastilla verde, ¿no? Entonces es un tema de conciencia realmente. Pero fuera de eso, el cuerpo tiene memoria. Es decir, y por generaciones. Normalmente un organismo se adapta a comer cierto alimento después de 2 o 3 generaciones. Y por eso es que actualmente hay muchos tipos de dietas, alimentaciones y todo eso, y a veces suele tirarse a moda. Pero realmente la nutrición no es moda, sino es un factor de analizar la persona, sus necesidades, y de ahí evaluar lo que requiere. ¿A qué me refiero con esto? Por mucho tiempo se dijo no leche, no carne, no tal cosa, ¿ok? Sin embargo, hay personas que tienen 4, 5, 6 generaciones consumiendo leche y su cuerpo está perfectamente adaptado para poder consumirla. Igual que hay generaciones de personas que son carnívoras, que tienen 4 o 6 generaciones de haber adaptado su cuerpo a comer carne, por lo tanto ellos van a ser óptimas condiciones para que puedan hacerlo, más allá del estrés. Entonces, pongámonos a meditar un poco. Si hay cuerpos que necesitan y ya saben procesar esto, quitarles de golpe la leche, la carne o algunos otros tipos de alimentos que conocemos actualmente, entonces más bien causa una generación de estrés por déficit. Entonces, este equilibrio debe ser paulatino según cada persona. Pero obviamente hay personas donde de pronto se han vuelto intolerantes o con procesos de intoxicación o procesos autoinmunes a estos factores como la carne o la leche. Entonces, tal vez por esos factores tendrías que restringirla, disminuirla o reducirla, dependiendo de cómo va tu cuerpo reaccionando. Pero esto se ha visto. De hecho, yo tengo un caso muy particular. Una persona con hepatopatía, que normalmente las dietas de hepatopatías suelen decir, ¿sabes qué? No carne, no leche, pero esta persona tiene tan bien adaptado el proceso metabólico de carnes y de lácteos que tú le quitas de la alimentación la carne y los lácteos y viene una descompensación de aminoácidos. Entonces tú dices, ¿por qué? ¿Qué pasó? Y es porque la persona metabólicamente está adaptada a eso. Entonces tienes que buscar el equilibrio. Con respecto al tiempo de procesamiento, sí es cierto, las proteínas animales demoran de 3 horas a 4 horas dependiendo su textura y dependiendo su nivel de... Ok, dentro del microscopio tú puedes ver que hay hilos o fibras. Entre más fibrosa es una carne, entonces más difícil de digerir para nuestro sistema digestivo. Entonces, esto tiene que ver muchísimo, porque hay partes de la carne de res que no es fibrosa, por ejemplo, la lengua es poco fibrosa y por lo tanto es fácil de digerir. Entonces, es una parte de carne de res que puedes consumirla con mayor seguridad que, y si quieres aminoácidos, ahí los tienes.
0: La pregunta, algo ibas a decir tú.
1: Sí, para complementar, el tiempo de dormir, ya según te entendí, debería ser aproximadamente 10 de la mañana, a las 3 tienes el sueño profundo, pero ¿cuánto tiempo en total recomendarías tú para una recuperación antiestrés?
2: Depende otra vez del cuerpo. Si tu metabolismo es rápido, no solamente necesitarías de 6 a 7 horas de sueño profundo, de sueño sin luz, sin ruido, completamente desconectado de intermitencia, ¿no? Pero si tú tienes un metabolismo lento o inflamado o ya en ciertos procesos de descompensación, vale analizar si tus ciclos son de 8, 10 o 12 horas. Es decir, depende de cómo está tu cuerpo, cuánto necesitaría dormir. De hecho, ya lleva más de una década en países del primer mundo con estas clínicas del sueño. Y no solamente te investigan el sueño, sino literalmente son cabinas para que te encapsulen y te pongan a dormir. Porque la gente no puede mejorar su rendimiento si no duerme adecuadamente. De hecho, es genial cómo el cerebro tiene la capacidad de limpiado de sus neuronas, pensamientos, etcétera, de sus toxinas, cada vez que tú duermes de manera profunda y por un largo tiempo.
0: Tengo una pregunta. ¿Quieres escuchar? Tengo una pregunta porque hablando ya al menos de estructuras neurodivergentes, porque ellos pierden muy rápido el sueño y a la final no duermen pensando en actividades. ¿Qué hacer ante por el crecimiento de la cantidad de neurodivergencia en este tiempo? ¿Qué hacer para aquellos familiares que tienen niños con autismo o hiperactividad en, o también neurodivergencia?
2: Es muy buena la pregunta. En unos pocos casos he podido experimentar las siguientes opciones. Por ejemplo, este tipo de música, de tipo de campana, suele poner al cerebro un estado de relajación. También
0: las frecuencias. La terapia de frecuencias.
2: Exacto. Justo iba para allá. ¿Por qué iba por el sonido tipo campana? Porque el sonido de tipo campana tiene las frecuencias adecuadas que inducen hacia el sueño y el cerebro lo pone en un estado más cercano al de sueño profundo. Fuera de eso, hay ciclos de personas que necesitan bloqueo por unas 5 a 6 horas, dependiendo de la persona y su capacidad de concentración, de desconexión de la luz azul. Entonces, a veces la adaptación de la luz también puede contribuir a que tengas un mejor sueño. Personalmente, algo que vi que funciona, dice, no tengo yo para esas luces especiales, porque a veces estas lámparas son un poco costosas. Es sencillo, una luz blanca, en vez de que refleje hacia la persona, refleja la pared. Y lo único que tienes tú es una pequeña parte lisa de luz que no se refleja en ti. Entonces, son tips muy sencillos, pero que ayudan al cerebro a poder relajarse.
0: Engañas al cerebro.
2: Exacto. Hay personas que tienden a ser más apegadas a escribir, a oír o a dibujar. Entonces, dependiendo de la característica que tiene tu cerebro, entonces hay personas que necesitan sus 15 o 20 minutos de hacer esta actividad para que su cerebro descargue su información.
0: Ok, nos vamos a un corte. No seas malita, perdóname, pero esto es así. Funciona con esto. Vamos.
3: La auspiciante. La auspiciante.
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0: Volvemos nuevamente a este Un Café con la Tercera, ya en la aquí, parte final.
3: Aquí estamos de vuelta con el estrés.
0: Vea. Aunque a usted no le guste, este es Un Café con la Tercera. Con la tercera edad, vea, maestro.
1: Ahí me traen la repituta.
0: Se acabó el café terrible. Bueno, vamos como yendo al cierre de la idea en este proceso. Jaime tenía una consulta por acá en, ¿cómo se llama? En interno estábamos hablando. Jaime.
1: Bueno, me pone en evidencia. Lamentablemente creo que no pudiste dar tu lista completa de tips. Y le preguntaba yo ahora a mi compañero si te puedo preguntar esto, pero bueno, parece que es un programa de adultos, ¿no? ¿Cómo beneficia para el manejo del estrés el sexo?
2: Bastante. La cuestión es de que este es un proceso biológico muy interesante.
0: Muy importante.
2: Sí. ¿Y por qué? Dentro de esto, si tú ves, hasta para cuando ustedes tienen sus erecciones y nosotras tenemos nuestros orgasmos, lo primero que hacemos es contraer. De hecho, nuestro cuerpo de manera natural hace el ejercicio de respiración y contracción. Sí. Porque, o si no, no hay disfrute. Si ustedes no se ponen pilas a contraerse, eso se va muy rápido.
0: Se ríe, Stanley.
11: No, yo no sé nada. ¿No?
0: Se puso rojito acá.
2: Chuso, estamos graves. Me hace chiste.
0: Bueno,
2: Ok, ejercicios que puedes hacer solo o en pareja. ¿Quieren?
0: A ver, enséñenlo.
2: ¿Sí?
11: Ah, solo en pareja, ¿qué?
2: Número uno, colocan solo en pareja. Ya depende de cómo estés tú. Si estás tocando violín o estás bailando vals.
11: Okay. Mírala, me cae bien, me cae bien.
2: Ok, muy bien. Entonces, número uno, coloquen su mano en el pecho. Si están con su esta en el otro pecho, pero bueno, esa es otra historia. Inspire lentamente por la nariz. Despacio. Exhale con calma, muy despacito. Otra vez, inspire. Traten que su hombro vaya hacia atrás, como nosotros hicimos el otro ejercicio.

0: Yo creo que vamos a tener que cortarlo por el tiempo. Nos faltan 5 minutos para cerrar la programación, pero
1: muy bien.
0: La idea queda ahí. Un mensaje para nuestra comunidad y nuestros adultos mayores que están estresados, cuidando también, con cuidados, con terapias alternativas que también son necesarias.
1: ¿Cuál es la ventaja de hacer este tipo de ejercicios? Número 1, le enseñas a tu cerebro. Número 2, entrenas a tu cuerpo. Número 3, liberas tensión. Esto lo puedes hacer antes o después de cualquier actividad de cariño que tú quieras realizar. Así que si ustedes están cuidando a su padre, a su madre, a su esposo, a una esposa o a un hijo con una enfermedad, muchas veces dice, primero está mi familia. Y eso habla muy bien de la persona que está poniendo en primer lugar a su familia. Sin embargo, también le puedo aclarar esto. Nadie puede servir desde un tanque vacío. Si usted no descansa, no duerme lo suficiente, no se alimenta adecuadamente, no respira, no comienza a hacer una disciplina para poder controlar y manejar su estrés, usted va a ser el primero con la llanta ponchada. Es decir, la primera persona que se enferme y no puede sostener a los demás. Así que, ¿qué les voy a decir? Un compromiso. El manejo del estrés no es nada más que una técnica de autocuidado. Para amar a otros, tienes que amarte a ti mismo. Entonces, dense mucho amor, dense mucho cariño, cuiden de su mente, de sus pensamientos, de sus sentimientos. 5 hábitos, dormir mejor, caminar algunos minutos, solo acompañado, beber suficiente agua, conversar con alguien de confianza, buscar apoyo profesional si ves que estás con la llanta baja, y esto te puede ayudar. ¿Quieren un reto de 1 minuto?
0: A ver.
1: Durante los primeros 7 días, antes de mirar al celular o despertar, respire profundamente como lo hicimos hace unos minutos. Piensa en 3 cosas por las que te sientes agradecido. Pregúntate qué puedo hacer hoy para cuidar de mí y luego cuidar a los demás. Eso va a ser clave para que tu autoconciencia del manejo de tu cuerpo sea clave. En un ejercicio sencillo puede ayudarle esto a mejorar su actitud y manejar ese estrés, para que no el estrés no controle su vida, sino ustedes controlen a su estrés.
0: Ok, muchísimas gracias, Jenny. Gracias por habernos permitido compartir. Despídase, perdón. Jaime, despídase.
2: Sí, muchas gracias. Yo estoy impresionado por tus conocimientos y tu manera de transmitirlo. Te felicito. Gracias.
3: Stanley, despídase. Oiga, el número del contacto de la doctora, porque suena claro, bastante interesante, pues, ¿no?
2: ¿Cómo se la encuentra, doctor?
3: Sí. Lo pasamos por interno. Okay. Muchas gracias, un abrazo a todos. ¿Sí?
0: Cuídate, bendiciones, estamos hablando. Amén.
3: Con tilde y sin tilde, pero que amén. Okay.

0: Por el momento se nos terminó el café. Pero desde ya los esperamos la siguiente semana para que nos acompañen a disfrutar de un café con la tercera.
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0: Muy buenas tardes, amigos de Contrapunto Informativo en Radio Ecuantena. Gracias a Dios estamos una vez más con ustedes para enfocar noticias locales, nacionales, internacionales y además deportivas. Hoy lunes 20 de julio del 2026, en nuestro horario correspondiente de lunes a viernes, de 16 a 17 horas. Les habla su director, licenciado Edgar López Ibarra, conjuntamente con el licenciado Juan Muñiz. Buenas tardes.
1: ¿Qué tal, licenciado? Buenas tardes. ¿Cómo están, amables oyentes de Contrapunto Informativo? Estamos listos justamente para dar inicio a esta programación, iniciando una nueva semana más de labores. Buenas tardes.
0: Así es, amigos. Ya estamos una vez más con las informaciones, pero sí es prescindible y necesario manifestar de que por parte de uno, por parte mía y de muchos amigos, estábamos con la acción siempre de ver campeón a España. Y bienvenido sea ese triunfo que nos dieron los españoles. Así es que está en buenas manos el campeonato mundial. Felicitaciones allá al equipo de España y a los españoles que viven en nuestro país. Y ya entrando en informaciones a nivel nacional, tenemos lo siguiente. José Cabrera, presidente del Consejo Nacional Electoral, dice: al pedir la auditoría a Diana Atamain, también la estoy pidiendo para mis actos. El titular del órgano electoral informó que el haber adelantado la fecha de los comicios permitirá dar soluciones a posibles problemas de último momento. El presidente del Consejo Nacional Electoral, José Cabrera, garantiza que los resultados de las elecciones seccionales y del Consejo de Participación Ciudadana y Control Social del 29 de noviembre no generarán dudas en la población y que está listo para conducir el proceso desde la presidencia que la asumió el 11 de junio del 2026. Cabrera explicó que el haber adelantado la fecha del sufragio del 14 de febrero del 2022 al 29 de noviembre del 2026 les facilitará repetir a mover la votación en una jurisdicción en el caso de un fenómeno natural o incluso disturbios. Esa es una de mis ventajas, asumir este reto difícil, complicado en medio de un proceso electoral, aunque he venido trabajando desde el primer día que entré a esta institución. Pero el hecho de conocer al personal y a las áreas operativas me facilita el trabajo. No tuve mayores inconvenientes porque conozco el Consejo Electoral y realizaron algunos cambios administrativos cuidando que el proceso no sufra ninguna alteración ni retraso. Así que, amigos, José Cabrera, presidente del Consejo Nacional Electoral, dice: al pedir la auditoría a Diana Atamain, también la estoy pidiendo para mis actos.
1: Son las 16 horas con 9 minutos. Tenemos más informaciones. La dirigencia de Amigo presenta un pedido de recusación al juez del Tribunal Contencioso Electoral que suspendió al movimiento. En el escrito se indica que el juez electoral Patricio Maldonado manifestó su criterio sobre la investigación que desarrolla la Fiscalía y ya no es imparcial. El director ejecutivo del Movimiento Acción Movilizadora Independiente Generando Oportunidades, Amigo Lista 16, Francisco Loro Pisco, presentó un pedido de recusación contra el juez del Tribunal Contencioso Electoral, Patricio Maldonado, quien dispuso la suspensión de esta agrupación política por 9 meses. Recusar significa rechazar al juez de la causa y solicitar su cambio. De esta manera, la dirigencia de Amigo presenta un pedido de recusación al juez del Tribunal Contencioso Electoral que suspendió al movimiento político.
0: Tenemos más informaciones en Contrapunto Informativo en Radio Ecuantena. Consejo Nacional Electoral recibió 468 inscripciones de alianzas de las agrupaciones políticas. Solo 18 han sido validadas por el momento. Las organizaciones políticas legalmente habilitadas tenían plazo hasta la medianoche del sábado 18 para inscribir sus acuerdos políticos. El Consejo Nacional Electoral recibió 468 inscripciones de alianzas entre organizaciones políticas nacionales y locales. De ellas, 18 ya fueron validadas, una rechazada y 449 todavía están siendo procesadas. Las organizaciones políticas legalmente habilitadas tenían plazo hasta la medianoche del pasado sábado, 18 de julio de 2026, para inscribir sus acuerdos políticos de cara a los comicios seccionales del 29 de noviembre. En la lista consta 18 alianzas ya aprobadas por el Consejo Nacional Electoral. 5 son provinciales y 13 cantonales. Así que amigos, Consejo Nacional Electoral recibió 468 inscripciones de alianzas de las agrupaciones políticas. Solo 18 han sido validadas por el momento.
1: Tenemos más informaciones. Así también el Consejo Nacional Electoral convoca al Consejo Consultivo Nacional de Organizaciones Políticas. La actividad se desarrollará el próximo jueves 23 de julio a las 9 horas en el auditorio de la sede matriz del CNE en Quito. El Pleno del Consejo Nacional Electoral aprobó este domingo 19 de julio la convocatoria y agenda de trabajo del Consejo Consultivo Nacional de Organizaciones Políticas para las próximas elecciones seccionales del Consejo de Participación Ciudadana y Control Social 2027 en Ecuador. La actividad se desarrollará el próximo jueves 23 de julio a las 9 horas en el auditorio de la sede matriz en el CNE en Quito. El objetivo de la jornada sería generar espacios de diálogo e intercambio de ideas con representantes de partidos y movimientos nacionales sobre el proceso de inscripción de candidaturas, programa de capacitación para prevenir la violencia política de género y control de propaganda y gasto electoral. De esta manera se da a conocer que según lo decidido por el Pleno del CNE, los consejos consultivos se replicarán con las organizaciones políticas locales a través de las 24 delegaciones provinciales del Consejo Electoral. De esta forma, se explicó lo que se buscaría es ejecutar un proceso electoral plural y abierto en el cual cumpla con la normativa vigente y los plazos establecidos.
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0: 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Tenemos más informaciones. Más de 300 niños y jóvenes ofrecieron una serenata a Guayaquil en el Cerro Santa Ana. La Prefectura del Guayas organizó el evento este sábado 18 de julio. La Prefectura del Guayas organizó este sábado 18 de julio una serenata a Guayaquil en los escalones del Cerro Santa Ana, como parte de las celebraciones por los 491 años de fundación del puerto principal. El acto reunió a más de 300 niños y jóvenes de Guayas Sinfónica. La iniciativa integra a la Orquesta Sinfónica Juvenil de Guayas, la Orquesta Infanto Juvenil del Guayas y a los participantes de los procesos de formación artística que se desarrollan en los diferentes cantones de la provincia. Así que amigos, más de 300 niños y jóvenes ofrecieron una serenata a Guayaquil en el Cerro Santa Ana.
1: Tenemos más informaciones aquí en Contrapunto Informativo. Entre tambores y el Viva Guayaquil, el centro revivió con desfile y recorrió calles céntricas de la ciudad. Más de una veintena de colegios y bandas independientes participaron del pregón este domingo. La figura de Juan Pueblo en medio de las bandas musicales de los colegios fue una de las que desató la algarabía entre los espectadores del desfile Guayaquil Historia Viva. Apenas apareció sobre la avenida Malecón este domingo 19 de julio, los aplausos comenzaron a multiplicarse y el tradicional Viva Guayaquil retumbó entre quienes disfrutaron de esta muestra de arte y calor que recorrió también las calles 10 de agosto y un tramo de Loja. La ciudadanía se suma también al homenaje cívico. Ciudadanos como Patricia Figueroa caminaban por el centro de Guayaquil cuando se percataron del desfile que rendía homenaje a la ciudad. De esta manera, entre tambores y el Viva Guayaquil, el centro revivió con desfile que recorrió calles céntricas de la ciudad.
0: Y en el mismo tema, Festival de la Calle Córdoba concentró a guayaquileños que buscan mantener viva la tradición porteña. La música de la banda municipal marcó el inicio de la jornada este domingo. La mañana comenzó con un sonido de los metales y los tambores en la calle Córdoba, centro de Guayaquil. Las primeras notas de la banda municipal se abrieron paso entre la gente que acudió a disfrutar de una edición más del festival que celebra al puerto principal este domingo 19 de julio. Desde los balcones, ciudadanos se contagiaron de la música que se escuchaba en diferentes zonas del centro de la urbe. El ruido de los vehículos se dio el espacio a las voces de las familias, los artistas y los emprendedores que hicieron de la calle Córdoba una zona al aire libre dedicado a la memoria de la ciudad. Así que amigos, Festival de la Calle Córdoba concentró a guayaquileños que buscan mantener viva la tradición porteña.
1: Son las 16 horas con 24 minutos. Así también damos a conocer que el Club Rotario de San Borondón posesionó a su nueva directiva para el periodo 2026-2027. El acto se realizó este sábado 18 de julio en la urbanización Acuamarina en San Borondón. El Club Rotario de San Borondón realizó una sesión solemne para la toma de posesión de la nueva directiva encabezada por la presidenta Elena Arias de Portes. El acto se realizó este sábado 18 de julio en la urbanización en San Borondón y en la mesa directiva estuvieron presentes los asistentes del gobernador del distrito, Violeta Villamar, el presidente saliente del club, Pedro Andrade, la presidenta electa del club, Elena Arias de Portes, el exgobernador distrital, Héctor Plaza, el presidente saliente de Rotary San Borondón, Cristian Torres, y el presidente entrante de Rotary, Yamil Torres. De esta manera, el Club Rotario de San Borondón posesionó a su nueva directiva para el periodo 2026-2027.
0: En otro ámbito de la información, incidentes marcan la reinstalación del juicio contra Aquiles Álvarez y otros en el caso AAA. defensas de acusados empiezan a evacuar su prueba. La Fiscalía define el perjuicio económico en el caso Triple A en más de 61 millones de dólares, correspondientes a más de 22 millones de galones de diésel y gasolina. Con incidentes es como se reinstaló este sábado 18 de julio la audiencia de juzgamiento en el caso Triple A, proceso penal en el que se analiza la supuesta comercialización y distribución ilegal de hidrocarburos que habrían cometido 16 personas naturales, entre las que está el alcalde de Guayaquil, Aquiles Álvarez, y 6 personas jurídicas. La sala de juicio, integrada por los jueces Jorge Sánchez Ponente, Clara Soria y Víctor Barahona, convocó para la reinstalación luego de casi un mes de suspensión, y una vez culminó la fiscal provincial de Pichincha, Ruth Amoroso, con la presentación de la carga probatoria que mantiene para acusar al alcalde Álvarez, a sus hermanos Javier y Antonio Álvarez, a su primo Antonio Beteri y a 16 procesados de delitos de almacenamiento, transporte, envasado, comercialización o distribución ilegal de productos derivados de petróleo.
1: Y en el mismo tema también damos a conocer sobre el caso Triple A, la defensa de 4 empresas procesadas por tráfico ilegal de combustibles continúan con la presentación de su carga probatoria. En lo que va de la audiencia de juicio, la fiscal de Pichincha, Ruth Amoroso, la Procuraduría de Arch ya han culminado la presentación de la prueba. Un total de 3 testimonios fueron evacuados en la jornada de la audiencia de juzgamiento en el caso Triple A del pasado sábado 18 de julio. Por casi 10 horas, los abogados de las empresas procesadas Corpalubri S.A., Inducisel S.A., Ternape S.A. y Copedesa S.A. presentaron la prueba que mantienen también para rechazar las acusaciones de la Fiscalía.
0: Tenemos más informaciones. Juicio político a Inés Manzano. Defensa de ex ministra cuestiona pruebas de asambleístas proponentes y descarta su participación en el caso ATM. El abogado de la ex ministra observó que algunas pruebas que han expuesto los proponentes no tienen relación con la materia del trámite de juicio político. El trámite de juicio político en contra de la ex ministra de Ambiente y Energía, Inés Manzano, avanza en la Comisión de Fiscalización de la Asamblea Nacional, y los abogados de la ex secretaria de Estado cuestionan las pruebas presentadas por los asambleístas del correísmo proponentes de este proceso. El pedido de juicio político es impulsado por los asambleístas de la bancada Revolución Ciudadana, Mónica Palacios, Lenín Barreto y Blasco Luna. Así que, amigos, juicio político a Inés Manzano, defensa de ex ministra, cuestiona pruebas de asambleístas proponentes y descarta su participación en el caso ATM.
1: Son las 16 horas con 29 minutos. 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El sector arrocero ecuatoriano prepara también logística para reanudar exportaciones terrestres a Colombia el 20 de julio, es decir, hoy. Juan Pablo Zúñiga, vocero del sector industrial arrocero, dijo que el flujo inicial de despachos dependerá estrictamente de la climatología del lado colombiano. El sector agroindustrial del país afina los últimos detalles para la reanudación de las exportaciones de arroz ecuatoriano hacia el mercado de Colombia por vía terrestre, previsto para hoy, 20 de julio del 2026. La fecha marca un fin de restricción de 45 días establecida por el gobierno colombiano en su decreto 583 a inicios de junio, periodo fijado como una transición ordenada para su mercado interno. Juan Pablo Zúñiga, presidente de la Corporación de Industriales Arroceros del Ecuador, confirmó que la industria se mantiene alineada a los plazos estipulados originalmente. Lamentablemente no se ha podido anticipar la fecha y se mantiene en lo dispuesto a inicios de junio, señaló el dirigente al explicar que no fue posible adelantar el levantamiento de la medida pese al interés de los sectores comerciales.
0: Tenemos más informaciones. Segundo caso de Fusarium. Bananeros piden intervención en canales hídricos y líneas de crédito para proteger plantaciones. A pesar de la urgencia, gremio exportador reporta normalidad en los envíos de banano a mercados internacionales que incluso crecieron en 6.75% hasta mayo pasado. Tras la confirmación del segundo caso positivo de Fusarium raza 4 en el sector de los quemados, el oro, los sectores exportador y productor de banano han activado una ofensiva que combina el pedido de políticas públicas urgentes con el uso de tecnologías de punta y ciencia aplicada para brindar las plantaciones.
1: Son las 16 horas con 31 minutos, momento de darles a conocer también importantes recomendaciones. 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

0: 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Tenemos más informaciones. Tras reforma ahora, se espera liberar de forma inmediata miles de contenedores abandonados en los puertos por años. Asamblea aprobó proyecto de reformas al Código Orgánico de la Producción, Comercio e Inversiones para descongestionar los patios de los puertos. El abandono de mercancías en las terminales del país ha dejado de ser un simple trámite burocrático para convertirse en un severo cuello de botella que asfixia la competitividad comercial del Ecuador. Tras la reciente aprobación del proyecto de reformas al Código Orgánico de la Producción, Comercio e Inversiones en la Asamblea Nacional, los principales actores de la cadena logística coinciden en la necesidad de liberar de forma inmediata miles de contenedores atrapados en litigios y desidias comerciales. Así que amigos, tras reforma ahora se espera liberar de forma inmediata miles de contenedores abandonados en los puertos del por años.
1: Son las 16 horas con 40 minutos. De otro lado, Ecuador ensambla primera patrulla militar y ya está en el Comando Conjunto de las Fuerzas Armadas. Camioneta modelo Páramo fue ensamblada en la planta Aimesa en Quito y Armacar y Auto Express dieron respaldo técnico y logístico. A la camioneta modelo Páramo se le realizaron adecuaciones tácticas, equipamiento especializado y blindaje balístico para ensamblar en el país la primera patrulla militar. Armacar, Aimesa y Auto Express realizaron la entrega oficial de esa unidad al Comando Conjunto de las Fuerzas Armadas. La iniciativa representa un avance para la industria automotriz nacional y muestra la capacidad que tiene el país para desarrollar soluciones de movilidad especializada orientadas al fortalecimiento de la seguridad del país.
0: 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A continuación estamos ya con las informaciones en el ámbito internacional. Gustavo Petro presenta el retrato suyo que estará en la galería de expresidentes de Colombia. Este cuadro quedará en el corredor de los presidentes de Colombia hasta que algún o alguien lo quite, manifestó Petro en su cuenta de X. El presidente colombiano Gustavo Petro presentó este domingo el retrato suyo que estará en la galería de exmandatarios de la Casa de Nariño, sede del gobierno, cuando deje el cargo el próximo 7 de agosto.
1: Tenemos más en el ámbito internacional. Delcy Rodríguez condecora a 6.000 rescatistas venezolanos tras el doble terremoto. Rodríguez enalteció la labor de los funcionarios venezolanos luego de también sufrir pérdidas de familiares o compañeros por el doble terremoto. La presidenta encargada de Venezuela, Delcy Rodríguez, condecoró este sábado a 6.000 rescatistas del país suramericano, así como a unidades caninas, por su labor tras el doble terremoto de magnitud de 7.2 y 7.5 del pasado 24 de junio.
0: Más internacionales. 6 muertos deja sismo de 5.1 en región andina de Perú. Por lo alejado del lugar, los primeros reportes preliminares no informaban de fallecidos. El sismo de magnitud 5.1 grados que se registró el sábado en una región andina de Perú dejó 6 personas fallecidas y 32 heridos, informaron este domingo autoridades. Tenemos reportado 6 personas fallecidas y 32 heridos, dijo el primer ministro Luis Enrique Arroyo al canal de televisión TV Perú. El Instituto Nacional de Defensa Civil tenía reportado por la mañana 5 personas fallecidas y 21 heridas.
1: Tenemos más en el ámbito internacional. Desde Colombia, el partido de Gustavo Petro será firme oposición al gobierno de la Espriella. Desde el Congreso de la República ejerceremos una oposición democrática, dijo en un comunicado. El partido oficialista Pacto Histórico del presidente colombiano Gustavo Petro anunció este domingo que ejercerá una firme oposición al gobierno del mandatario electo Abelardo de la Esprilla y también que la decisión estratégica de su bancada en el Congreso que se instalará este lunes serán también adoptados de forma conjunta. Desde el Congreso de la República ejerceremos una oposición democrática, firme, responsable y alternativa con iniciativa para realizar un riguroso control al gobierno, presentar propuestas y contribuir a la construcción de las mayorías que Colombia necesita para hacer realidad un proyecto democrático de transformaciones, señaló el partido en un comunicado.
0: Tenemos mensajes publicitarios para ustedes, amigos. 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

0: 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A continuación, hasta mañana con las informaciones en el ámbito deportivo. César Farías respondió a las críticas tras el triunfo de Barcelona Sporting Club. Hay gente que tiene odio y no quiere que gane. Además, el DT destacó que el club ha ido progresando pese a las limitaciones para reforzar el plantel y pidió que también se reconozca los aspectos positivos. César Farías defendió el rendimiento de Barcelona luego de la victoria por 1-0 sobre Libertad, resultado que dejó al cuadro torero como único escolta de Independiente del Valle en la Liga Ecuabet.
1: Tenemos más en el ámbito deportivo. A propósito, Barcelona se estanca y MLS resurge. Dos realidades opuestas marcan el regreso de los clubes del astillero a la Liga Ecuabet tras la para por el Mundial 2026. El torero sumó 5 de los 9 puntos posibles desde la reanudación del torneo, mientras que el bombillo encadenó justamente resultados que lo acercaron al primer hexagonal. El regreso de la Liga Ecuabet tras la pausa por el Mundial 2026 dejó dos panoramas muy distintos en Guayaquil, mientras Barcelona continúa sin despegar y ve cómo Independiente del Valle se escapa. En el liderato, MLE atraviesa su mejor momento de la temporada y vuelve a ilusionarse con clasificar al primer hexagonal.
0: Tenemos más deportivas. Patricio Hurtado hizo autocrítica tras la derrota de Liga de Quito. Hay mucho por mejorar, dijo. En la rueda de prensa, el estratega reconoció que el resultado dejó un sabor amargo, especialmente por tratarse de un partido en condición de local. Patricio Hurtado no ocultó su preocupación luego de la derrota de Liga de Quito por 1-0 ante Leones FC este sábado en el estadio Rodrigo Paz Delgado.
1: Mientras tanto, Aucas derrota técnico universitario con un hombre menos y se afianza como escolta de la Liga Ecuavet. El equipo de Norberto Araujo encontró espacios para el contragolpe y aprovechó la velocidad de Ayrton Preciado, quien anotó el único gol del partido. Aucas consiguió una valiosa victoria por 1-0 sobre el técnico universitario este domingo en el Estadio Bellavista de Ambato, gracias a un gol de Ayrton Preciado, resultado que le permite consolidarse como el único escolta de Independiente del Valle en la Liga Ecuavet.
0: Universidad Católica venció por 2-0 al Deportivo Cuenca con doblete de Mauricio Alonso por la Liga de Ecuavet 2026. La Chatolay se impuso por 2-0 en Quito y llegó a 32 puntos, mientras Deportivo Cuenca se quedó séptimo con 28 unidades. Universidad Católica se quedó con una valiosa victoria 2-0 sobre Deportivo Cuenca en Liga de Ecuavet, en un partido que tuvo como gran figura a Mauricio Alonso, autor de los goles que le dieron los resultados puntos al conjunto camarata.
1: Atención España, campeón. La Roja derrota por 1-0 Argentina en la final del Mundial 2026. La Roja eliminó en semifinal a Francia y la albiceleste dejó en el camino a Inglaterra para llegar al cotejo de este domingo 19 de julio. La selección de España alcanzó su segunda Copa del Mundo al vencer por 1-0 este domingo a Argentina en la final de Norteamérica 2026. Justamente el cotejo tuvo que definirse en el segundo tiempo de prórroga con una Roja que se adueñó del balón desde mucho antes de la expulsión de Enzo Fernández a los 39 minutos y una albiceleste que resistía como mejor podía.
0: Remco Evenepoel gana la etapa 15 del Tour de Francia 2026 y Richard Carapaz asciende al puesto 12 de la clasificación general. El ecuatoriano terminó 12 en la primera etapa alpina, mientras Pogacar conservó el liderato de la clasificación general. El ecuatoriano Richard Carapaz volvió a protagonizar una sólida actuación en el Tour de Francia 2026 al finalizar en el puesto 12 de la etapa 15, disputada este domingo entre Chapagnol y Planteu de Soleil-Son, una exigente jornada de 184 kilómetros que marcó el inicio del bloque alpino de la carrera.
1: Atención, Lionel Messi y una despedida mundialista entre lágrimas tras perder la final contra España. Argentina cayó por 0-1 ante el combinado ibérico, que fue superior durante el encuentro justamente tras cargar con Argentina en cada partido del Mundial 2026, Lionel Messi pasó por la final este domingo 19 de julio contra España como una sombra inexistente e inofensivo, hasta terminar en llanto al ver cómo España levantaba su deseado título justamente del Mundial 2026.
0: Hemos llegado a la culminación de Contrapunto Informativo en Radio Cuarentena. 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Cumplimos ya 46 años de estar informando al pueblo con veracidad, puntualidad e independencia. Les habló su director, licenciado Edgar López Ibarra, conjuntamente con el licenciado Juan Muñiz.
1: Agradecerle por su amable sintonía. Si Dios nos permite, mañana estaremos a las 16 horas con más informaciones aquí en Contrapunto Informativo. Que tengan una linda tarde.
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0: Hola, hola, hola, hola, hola. ¿Qué tal? ¿Qué tal? ¿Cómo están? Bienvenidos, amigos oyentes de Radio Eco Antena. Acá estamos, día lunes, recargados. Señores, por acá con mucha información. Acá día lunes. Ganó Barcelona apretando. Apretando le gana Libertad. Increíble. Y también ayer. Ay, ay, ay, Dios mío. ¿Cómo ha de estar la Luisa Miguela? Independiente del Valle le clavó 6-1 a Emelec. Parecía partido de tenis. Muchos me preguntaban, ¿qué set van del partido Independiente Emelec? Y yo les dije, es fútbol. Y bueno, 6-1 Independiente sobre Emelec. Independiente ya es el campeón del fútbol ecuatoriano, por si acaso, lamentablemente nos toca esperar. Pocos días de julio, septiembre, octubre, noviembre y diciembre ya se acaba el campeonato en la primera semana, ¿no? Así que aproximadamente, al septiembre, octubre, noviembre, aproximadamente 3 meses nos toca aguantar para que se acabe el campeonato y que le entreguen la Copa Independiente, ¿no? Esa es la realidad, ya todo está dicho. Bien por Independiente porque ha hecho bien las cosas y ha ganado todos los partidos. Y tanto Liga, Barcelona y Emelec, que normalmente eran los protagonistas. Y a pesar de que Emelec no es protagonista de la Liga Pro hace muchísimos años. Bueno, hoy vimos Liga de Quito el fin de semana. Cómo los hinchas se quisieron meter al camerino. Fueron a hacer problemas después de la derrota con Leones. Barcelona le gana Libertad apretando, Emelec le meten 6-1, Aucas que está segundo, el otro día jugó con Independiente y también le metieron 3 goles en casa. O sea, el campeonato ya está decidido, señores. Es cuestión nada más de esperar que se cumpla el calendario, que se cumpla y se pueda llegar a terminar el compromiso que tiene la Liga Pro, que es cumplir todas las fechas del campeonato, pero nos guste o no nos guste, la realidad es que el campeonato ya está definido. Esa es la realidad, señores. El campeonato ya está definido. No queda más, señores, que esperar. No queda más que esperar que se termine el año. Lo único que a Barcelona le queda hoy es decir, Copa Libertadores, pelear por un puesto a Copa Libertadores directo o Copa Sudamericana. Quizás porque por ahí alguien me decía, sí, pero ¿cómo vas a decir que ya no hay nada que pelear si todavía Barcelona tiene por lo menos que pelear un cupo a Copa Libertadores? O sea, si nos estamos acostumbrando a los equipos grandes, ya sea Barcelona y Liga, porque Melega hace rato no pelea nada, a que digan, no, es que por lo menos vamos a pelear por un cupo de Libertadores, eso tiene que venir por añadidura, como parte del premio por ser campeón. Entonces, normalmente Barcelona siempre busca por ser campeón, igual Liga de Quito, igual Independiente, pero la realidad es que hoy algunos dicen, no, es que todavía tenemos que competir por ir directo a la Copa Libertadores. Realmente eso tiene que ser parte normal de los cupos que puedes conseguir en un año, pero siempre peleando hasta el final. La diferencia de este torneo y otros torneos es que apenas en el mes de julio ya no se pelea nada, ¿no? Antes por lo menos llegabas hasta noviembre o llegabas hasta la última fecha peleando. Y ojo, que para mí esto no es tanto tema del formato, porque sé que mucha gente le echa la culpa al formato, pero la realidad es que Independiente ha hecho bien las cosas, ha ganado los partidos que tenía que ganar. Lo único que sí no me parece de este formato es que si haces un hexagonal, mantengas la misma cantidad de puntos con la que terminas. Yo diría, ¿para qué haces un hexagonal si ya terminas y tienes la ventaja de la misma cantidad de puntos? O sea, no digo que le quites esos puntos a Independiente, sino que no hagas el hexagonal. Haz un solo campeonato largo y el que tiene más puntos, en este caso Independiente, es el campeón directo, ¿no? ¿Para qué hacer un hexagonal si el hexagonal no va a tener emoción con la gran cantidad de puntos que ya le saca Independiente a sus perseguidores? No sé si por ahí tiene producción, me puede ayudar con la tabla de posiciones para que revisemos. Porque mucha gente me dirá, pero si solo son 13, 14, 15 puntos, ¿por qué no los podemos bajar? Claro, pero tienes que esperar primero que Independiente tropiece y luego que tu equipo, ya sea Barcelona, Liga, Aucas, Católica, los que están peleando arriba, ganen pues los partidos para tratar de acortar distancia. Entonces, mientras, por ejemplo, Barcelona empataba con Guayaquil City, mientras Barcelona empataba con Emelec, mientras Barcelona le ganó a Libertad, y creo que le ganó a Cuenca, fue, ¿no?, la primera fecha postmundial, Independiente venía ganándole al Aucas, goleando a Aucas, goleando a Muchurruna, goleando a Emelec. O sea, Independiente venía sacando de a tres, mientras que Barcelona sacaba de a tres y de a uno. Entonces, si quieres competir en este campeonato hoy, tenías que hacerlo desde inicio, cuando la ventaja con Independiente era muy pareja, cuando habían 3 puntos o 4 puntos de diferencia. Hoy ya está jodido, por si acaso, señores, para todos los que están participando en la Liga Pro, ya está jodido. No sé ustedes qué opinan, ¿están de acuerdo o no están de acuerdo? Algunos me dirán, ¿sabes qué? No, yo creo que sí se puede todavía, está bien, y yo respeto la opinión, ¿no? Para los que piensan que todavía se puede llegar a pelear algo, pero para mí ya está hace rato, así por más refuerzos que Barcelona haya traído y que vamos a ver y esperemos que puedan rendir, ya está hace rato. Miren los últimos 5 partidos, mira, vamos viendo primero, a ver, miren, Independiente del Valle. Todos tienen ya 20 partidos jugados porque hoy se jugó el último partido de la fecha, que fue Orense. ¿Con quién fue Orense? Se me fue, pero bueno, a ver, mira, Independiente tiene 49 puntos. Con Orense Muchurruna fue así. Mira, Independiente tiene 49 puntos, ¿verdad? Aucas tiene 35. ¿Cuántos puntos le saca Independiente a Aucas, que es el segundo? Le saca 14 puntos, ¿verdad? Barcelona está tercero con 34 puntos. ¿Cuántos puntos le saca Independiente a Barcelona? 15 puntos. ¿Cuántos son 15 puntos? Son 5 partidos de diferencia que le saca Independiente a Barcelona. O sea, tendría que, para que Barcelona alcance a Independiente, Independiente tendría que perder 5 partidos y Barcelona ganar 5 partidos. Es decir, si de aquí tú quieres que Independiente, si quieres que Barcelona alcance a Independiente, por ejemplo, tendría que perder 5 partidos consecutivos y Barcelona ganar adicional los 5 partidos consecutivos. Entonces, cosas que realmente son complicadas que pasen. Que Independiente pierda 5 partidos seguidos, complicado. Yo creo que eso sí es muy complicado. Que Barcelona gane 5 partidos seguidos también es complicado. Entonces, más abajo está Católica, que es el rival de Barcelona el día de mañana, y está con 32 puntos. Entonces, si ven, Católica 32 está a tan solo 2 puntos de Barcelona. Si Católica le gana mañana a Barcelona, hace 35. Y Barcelona pasa al cuarto puesto, ¿verdad? Y de ahí está el Macará con 29. Si Macará gana, hace 32. Si gana Liga de Quito, hace 31. Barcelona al cuarto puesto no pasa, porque así ganan los demás equipos que vienen atrás. Matemáticamente todavía no alcanzan a Barcelona en la tabla. Entonces, ahí está, ¿no? El hexagonal se jugaría hoy así: Independiente, Aucas, Barcelona, Católica, Macará, Liga y Cuenca. Están con 49 puntos, 35, 34, 32, 29 y 28. Hasta ahí es el hexagonal. Cuenca no es, me estoy equivocando, hasta 6, hasta Liga de Quito. Entonces, el cuadrangular por la Sudamericana está Cuenca con 28 puntos, Leones del Norte con 27, Melec con 27 y Guayaquil City con 26 puntos. Entonces, ese sería el cuadrangular por la Sudamericana. Cuenca, Leones del Norte, Melec y Guayaquil City. Y el hexagonal por el descenso, hoy, si hoy se terminara, el hexagonal por el descenso sería Muchurruna, Técnico Universitario, Orense, Delfín, Libertad y Manta. Y quiero que vean esto que les voy a explicar y les voy a mostrar. Si se dan cuenta que en la parte final de la tabla de posiciones están unos iconos de un visto y de una X. Y si nos damos cuenta, Independiente del Valle, estos íconos, esto que se ve aquí es de los últimos 5 partidos. Entonces, si miran, de los últimos 5 partidos, Independiente del Valle todos los ha ganado. Visto verde, visto verde, visto verde. Sus últimos 5 partidos todos los ha ganado Independiente. Y si nos vamos más atrás, de seguro también. Aucas ha ganado 3 partidos, un empate y una derrota. Barcelona, que está en tercer puesto, tiene una derrota, una victoria, 2 empates y otra victoria. Entonces, de los últimos 5 partidos, Barcelona ha conseguido apenas 8 puntos. De los últimos 5 partidos, Aucas, que está segundo, ha conseguido 10 puntos. Y de los últimos 5 partidos, Independiente tiene 15 puntos conseguidos. O sea, perfecto, ha conseguido todos los puntos. Ahí viene Católica, que es el rival de Barcelona. De los últimos 5 partidos, Católica venía en una seguidilla de 3 partidos perdidos previo al Mundial. Y bueno, ahora ya ha ganado sus 2 últimos encuentros. Mañana Católica es el rival de Barcelona, por si acaso, señores. Y Liga de Quito, y Macará, perdón, tiene 3 partidos ganados de los últimos 5. Uno empatado y uno perdido, ¿no? Liga de Quito tiene 1 ganado, 3 derrotas y 1 empate. O sea, perdón. Sí, Liga tiene 3 derrotas, 1 victoria y 1 empate de los últimos 5 partidos. Es decir, Liga no gana hace mucho tiempo, porque van 4 fechas post-mundial y la última victoria de Liga fue previo al Mundial. De ahí, ha perdido, empatado, ha perdido, ha perdido. Eso le costó la cabeza a Thiago Núñez. Y Liga de Quito es el rival de Barcelona el día domingo acá en el Estadio Monumental. Entonces, así está la situación, señores. La gente puede escribir, la gente puede comentar, participar con nosotros acá a través de Radio Ecoantena. Así que la gente que nos escriba, acá nos pueden escribir, los vamos a estar leyendo a toda la gente que está en sintonía. A ver qué opinen. Quiero ver la opinión de la gente realmente. Quiero leer a la gente. Yo sé que acá la gente nos está viendo, pero yo quiero leer la opinión. A ver, quiero leer al público. ¿Qué opina? ¿Ustedes creen que realmente algún equipo del fútbol ecuatoriano hoy tiene chance de alcanzar a Independiente del Valle? ¿Ustedes creen que Aucas, Barcelona o Católica tienen la oportunidad de alcanzar a Independiente? Mira que Independiente a Aucas le saca 14 puntos, a Barcelona 15 y a Católica, que está cuarto, le saca 17 puntos. O sea, un campeonato que ya está definido, señores. Un campeonato que ya culminó, que ya se acabó. Que hay que esperar realmente las fechas que faltan y el hexagonal. Yo creo, así como van las cosas, Independiente jugará las 2 primeras fechas del hexagonal. Y matemáticamente ya no hay quien lo alcance, ahora sí, ya no dan los números y es momento de entregarle la copa, ¿no? Y después de eso esperar para cumplir. Es como cuando normalmente uno dice, ¿sabes qué? El campeonato se acabó 1 o 2 fechas antes, ya hay un campeón, como pasa a veces en la Premier League, como ha pasado en el fútbol ecuatoriano. Pero la realidad es que en el hexagonal son... ¿cuántos partidos? Bueno, a ver, son 6 equipos, juegan ida y vuelta, y apenas se jueguen los 2 primeros partidos del hexagonal, se acabó el campeonato, por si acaso. Es momento de que le entreguen la copa. Entonces, se puso feo, realmente hoy no vende la Liga Pro, y no es la culpa de Independiente del Valle, esa es la realidad. Son los equipos, es Independiente más bien que ha hecho una diferencia futbolística y ha sacado una gran cantidad de puntos, muy enorme, de sus perseguidores. Así que así está el tema. Así está el tema. Y déjenme ver por acá para pasarle lo que fue el partido de Barcelona. Vamos a hablar un poquito de este partido, ¿no? Un partido de Barcelona para el olvido, ¿no? Un partido de Barcelona que realmente no vemos una evolución futbolística en Barcelona, hay que decirlo. Le gana Libertad y después del gol es el mismo Barcelona que retrocede, que se despacio. Que un equipo limitado como Libertad te crea muchas opciones de gol, y como también es un equipo limitado en el ataque, no pudo convertir, ¿no? Porque tranquilamente, si estaba quizás un poco más certero, este equipo Libertad te terminaba ganando el partido, porque tuvo algunas llegadas, pero realmente ese es el fútbol de Libertad, ¿no? Y Barcelona tuvo la suerte de ganar los 3 puntos, porque es un equipo que te anota un gol y que realmente de ahí no muestra un juego que pueda hacer una diferencia, no muestra un juego que domina, sino que le cuesta y sufre mucho para ganar en su casa. Para ganar en el Monumental sufre mucho Barcelona. Entonces el entrenador dirá, vemos la evolución que tenemos en cada partido, pero no hay una evolución. Hay partidos que ganas 1-0 y hay partidos que no te alcanza para ganar, pero no hay ninguna evolución. Y le voy a pasar acá las declaraciones, por favor, justamente del entrenador Raymond, para ir pasando. Voy a pasarle primero 3 de Farías para ir escuchando y después escuchamos de otros protagonistas, ¿no? Entonces, ahí se las mandé, Raymond, por favor. Vamos escuchando la de César Farías. Justamente él habló sobre las críticas de la gente, la crítica de la hinchada, lo que ha pasado en los estadios después del partido. Y escuchen ustedes, ¿no? Saquen sus conclusiones, sus opiniones, su criterio de lo que dice Farías. Y ya queda para el análisis de cada uno, ¿no? Yo la verdad he venido analizando mucho en las redes, acá en el programa, pero vamos a ir poco a poco, ¿no? ¿Tiene la primera? Escuchemos, César Farías habló sobre las críticas de la hinchada, vamos.
1: Entendiendo cómo es la pasión de un club tan grande como Barcelona y entender que este club le da de comer a mucha gente y que a algunos les hace mejor atacarlo, es una frase común que a mí me gustaría algún día sentarme con video en mano y regalar un espacio abierto y decir, ¿qué hizo del que no juega a nada? Porque no juega a nada, despectivamente, ¿no? Y me gustaría, porque a lo mejor me hacen aprender a mí, y el otro día dijeron que tenía 20 años, no, tengo 33 años de carrera profesional de fútbol, y claro, y respeto todas esas cosas, pero valoro también el esfuerzo que hacen los muchachos. Tomás Rodríguez no tuvo sino una práctica con el equipo. Sergio no estaba para 90 minutos, ni siquiera estaba para 45, pero su calidad se lo permite y vino comprometido hasta que se le apretó el gemelo y él, ya por su experiencia, sabe en qué momento debe pedir el cambio y todo. Ahora después yo creo que hay que disfrutar de estos jugadores. Cuando escuché que venían, ¿no? Ya van a ver cómo termina la película. No entiendo eso. Cuando un jugador viene sin tanto protocolo de empresario y de cosas, le hacen resistencia como lo hicieron a Otero. Otero vino y rompió la liga. No sé si ha venido en estos años un jugador así. Y que haya jugado en grandes equipos como lo ha hecho Sergio. Entonces, cuando tú revisas la importación de Barcelona, es así también. Entonces, todo es malo, ¿no? Todo no es malo. Porque todos los mismos decían de Benedetto, y hoy Benedetto lleva casi los mismos goles que el goleador de la liga. Y habiéndose, por estado de lesión, perdido algunos partidos y los otros no tuvieron los largos viajes que nosotros tuvimos el primer semestre. Y así le voy diciendo. De Tito, pueden decir lo que quieran, pero el puntero nuestro que más goles tiene y más asistencias tiene, jugando mucho menos. Se la cargaron porque infelizmente, cometimos todo un error por una entrevista que no es habitual, pero también los que generaron el protocolo no lo hicieron correctamente. Entonces, en la tensión que tiene alguien, genera. Entonces ahí nos están cobrando, y nos cobran, y nos siguen cobrando. Bueno. ¿Qué puedo hacer? No puedo hacer nada sino seguir, rendirse no es mi condición natural, pero tampoco me van a hacer sentir que no sé lo que estoy haciendo, tampoco me van a hacer sentir que mis jugadores son malos, que nosotros no tenemos ninguna posibilidad cuando estamos vivos todavía, a pesar de todas las dificultades. Y queremos mejorar, claro, estamos trabajando para ello y para eso trajimos a estos jugadores. Ya en cualquier momento Mendoza va a hacer su gol, Tomás va a hacer su gol, va a empezar a conocerse con los compañeros, ya también va a empezar a hacer goles Sergio, y los invito a que vengan, no nada más en esta plaza, en todas las plazas que vengan a Sergio Díaz jugando, porque no siempre pueden conseguir un jugador de esto. Y hoy lo tienen. Entonces yo creo que también hay que hablar de las cosas buenas del club, no solamente la mala, la mala, la mala, la mala. es aburrido también. Yo entiendo desde el plano didáctico que alguien quiera cuestionar a nuestro juego, lo entiendo perfectamente y diga las debilidades, pero a ti cuando te contrata una empresa y te piden un análisis situacional o un análisis FODA, te dicen las fortalezas, las debilidades, las amenazas y las oportunidades, no solamente lo malo.
0: Oiga, a ver, ahí escuchábamos al profe Farías y justamente él se refería a una expresión que se la maneja en el fútbol ecuatoriano, ¿no? Que lo que dice el hincha normalmente, este equipo no juega nada. Y normalmente el hincha cuando expresa o hace este comentario no lo está diciendo de forma literal, porque claro, sabemos que el equipo... todo equipo siempre tiene alguna manera de jugar, ¿no? Y cuando dicen no juega nada, no se lo tome literal, profe, pero creo que por ahí se está haciendo simplemente como que a ver, que me expliquen, a ver si aprendo qué es no es jugar a nada. A ver, generalmente lo que significa este comentario del hincha, decir no juega nada, es que no hay una idea de juego reconocible en el equipo, que no se ve un plan táctico que pueda funcionar en este Barcelona, que se ataca desordenadamente, sin una elaboración de juego, al pelotazo, a la olla, a ver qué sale, a ver qué encuentra el Pipa por allá solito y puede convertir, y que defiende mal, que en el retroceso le cuesta defender, que comete muchos errores. Cuando se dice no juega nada, también es cuando vemos un equipo que le cuesta dar más de dos o tres pases, de elaborar una situación de peligro, de tocar bien el balón. O sea, todo eso va involucrado cuando el hincha dice no se juega nada, ¿no? Entonces, porque el profe dice, a ver si me enseñan qué es no jugar a nada. Bueno, le estoy enseñando, profe. Eso es lo que quiere decir el hincha, no jugar a nada. Todo lo que le acabo de explicar. Entonces, si este Barcelona no tiene una idea de juego reconocible... Porque igual hay una idea, ¿no? La idea de Barcelona, creo que todos nos damos cuenta, es llegar a la mitad de la cancha y lanzar un pelotazo y arriba que resuelvan como puedan. Porque no hay una generación de fútbol en Barcelona. Entonces, por eso el hincha dice que no se juega nada. Entonces, si el equipo ataca sin una elaboración o sin una creación de juego que diga, ¿sabes qué? Intentamos esta jugada, 1-2, por aquí filtras un pase, ingresamos al área. 1-2, ahora por la banda ingresamos y centro. Intentamos y se nota en el partido que se intenta todo este tipo de jugadas, pero en Barcelona no hay eso. Por eso es que la gente dice este equipo no juega nada, porque es un partido aburrido, es un partido donde no se lo ve superior a Barcelona, donde no domina los partidos, estando en el Monumental, estando en casa, donde no los domina los partidos. Entonces eso el hincha lo interpreta no jugar a nada. Así lo interpreta el hincha, ¿no? Es una expresión que está diciendo. Saca ese comentario desde lo más profundo al ver un equipo paupérrimo, un equipo pobre de nivel, un equipo donde hay jugadores que se comen los goles bajo los tres palos. Entonces... eso significa, profe, eso dice la gente, ¿no? Eso es lo que quiere decir el hincha, lo que quiere expresar justamente cuando se refiere a que no juega nada Barcelona. Entonces, si el equipo no logra plasmar una identidad de juego o no se aprecia un funcionamiento colectivo en el equipo, el hincha te va a decir no juega nada. Es decir, que no hay una idea de equipo, que no hay un sistema, o en lo colectivo el equipo no se ve un funcionamiento que agrade o que intente hacer algo diferente. Entonces todo eso significa no jugar a nada, y eso es lo que ha hecho Barcelona todo el rato, ¿no? Por eso la gente te dice no jugar a nada, es una expresión ecuatoriana, y no sé si la manejen en Venezuela, pero ya que está en Ecuador tiene que aprender las expresiones ecuatorianas para que sepa y haga la autocrítica de lo que el hincha realmente reclama de este Barcelona paupérrimo. Más allá de que tocó que le deben 2 meses, que eso es un problema dirigencial que sabemos que en la directiva está botada, Sabemos que no hay orden en Barcelona. ¿Y cómo nos damos cuenta de eso? Porque vemos que el entrenador es el que habla de todos los temas, económicos, administrativos, financieros, pero lo que cabe dentro del campo de juego no dice nada, ¿no? Entonces parece que

0: perder algún partido más. Hay momentos que no jugamos bien, hay otros que jugamos mejor. La primera jornada para mí fuimos el mejor partido que hemos jugado, y algunos como que ni vieron el partido y dicen cualquier cosa. Y yo digo, increíble, increíble, pero nosotros metimos dos goles, pegamos tres palos, nos sacaron uno de la raya, nos anularon un gol. Y ahora llevamos dos ganados, dos empatados en esta etapa. Un partido muy difícil de en el clásico, con mucho ingrediente extra, y hicimos un partido que no marcamos goles y lo salvamos al final. También hubo carácter, no se rindió el equipo. Entonces ha sumado 8 puntos y por eso hoy está ahí todavía con vida. O en algún momento, así como hemos perdido algún partido, podremos sumar 2 victorias seguidas, 3. Es un campeonato trasandino que no es fácil la subida y la baja, y nosotros estamos vivos. Porque si el último juega mejor que el segundo, entonces hay que decirle al presidente Miguel Ángel López de la Liga Pro que su liga está jugando muy mal. Porque si el segundo es peor que todos los demás, quedarán para los que están detrás. Yo lo que pido, no que no nos critiquen, porque obviamente el fútbol es eso, y el fútbol tiene, pero también que hay cosas que se exceden, que hay que tener un poquito de como, porque disfrazar mentiras de verdad para decir que no trabajamos, que somos unos vagos, que somos, y aguantamos todos los problemas, todos. Hoy estamos 2 meses abajo y nadie se queja, y yo lo voy a decir antes que se quejen mis jugadores, y todos están llenos de temores y de cosas, y nada, y todos se creen que las cosas son color de rosa. No, para haber traído estos jugadores, para haber podido liberar el libro de pase, todo, con una cantidad de gente que tiene compromiso internamente aquí, y que su palabra vale, y que no han tenido que pagar un dólar para traer estos jugadores, a excepción de Mendoza. Pero nosotros ha sido a fuerza de convicción, y estoy seguro que entre todos podemos arreglar la situación. Pero si es ataque por todos lados, es difícil. El jugador se siente incómodo, se siente, desde que arranca el partido, así esté ganando él, taca, taca, taca, taca. No digo que son todos, no, porque son focos nada más, pero que...
1: Bueno, ahí escuchábamos al profe Farías, ¿no?, tocar el tema sueldos, que la presión de la gente, de la hinchada, que los molesta. Oiga, hay jugadores en Barcelona que más allá de la presión simplemente no tienen un fútbol para demostrar. O sea, hablamos de presión. Están jugando con estadio vacío, pues la gente está... A ver, este Barcelona está alejando a la gente cada vez más. El estadio de Barcelona hoy en día, cuando se juega en el Monumental, se ve como aquellos tiempos cuando Barcelona estaba en un momento terrible, que estaba peleando la categoría. Así se ve el estadio actualmente, ¿no? O sea, y uno dice, pero si estamos terceros, sí, pero el juego paupérrimo y todo lo que pasa en Barcelona, porque no solo es el futbolístico, sino es lo que pasa casa adentro y todo lo que vemos, realmente el hincha se ha alejado y están jugando sin presión. La presión está afuera, en las redes sociales, en los medios, pero dentro del estadio están jugando con poca presión porque somos pocos las personas que estamos cada partido en el Monumental. Entonces, ¿de qué presión hablamos? Si no pueden jugar con un estadio que no hay ni 5.000 personas, ¿cómo pretenden jugar con un Barcelona que tenga 70.000 personas? Escuchemos más, ¿qué más dijo Farías? Pero vamos a un pequeño corte, señores. Ya regresamos con más declaraciones de Farías y también de Tomás Rodríguez, el nuevo delantero de Barcelona.
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3: Vamos, seguimos acá con más información. Vamos escuchando la otra parte de Farías. Escuchemos qué más dijo el señor Farías. Dele.
4: Vamos, hemos atacado, bueno, hacer 8 puntos, después hemos sacado 3-0, porque hemos marcado 3 goles. Y que tenemos que morar arriba, lo venimos diciendo desde el día 1, y se lo venimos diciendo desde que llega la gente acá. Se fueron una cantidad de goles, había que contratar otros, no se pudo en el momento y se contrata dentro de las posibilidades que tiene. Y sin embargo se ha hecho un esfuerzo para convencer a personas con trayectoria de venir acá y otras con un trabajo importante de scout. Y hay un compromiso, ¿no? Antes de venir al partido el presidente nos escribió y él había dicho que iba a solucionar la situación el viernes. Entiendo que se complicó. Me dio sus palabras, nos alentó a ganar, de que esta semana más íbamos a resolver, pero la gente está trabajando, está luchando, luchando en la adversidad, luchando con temas extrafútbol y con muchas gerencias difíciles. Pero la repito, a mí me está apuntando así, cuando sumen los puntos que yo tengo de que estoy dirigiendo este país, no sé qué otro entrenador me ha superado. En ese tiempo estoy allá arriba. O sea, no, yo no me dejo tratar como un perdedor. Puedo ganar, puedo perder, pero yo no. No es así. Y como estoy callado, entonces algunos dicen, y no ven ni los partidos, ¿vale? Pero no importa. No. Yo me prometí caminando por acá que nada me iba a quitar la alegría de 3 puntos, porque los muchachos se lo merecían y la gente que vino a alentar también. La Sur Oscura ha estado desde arranque semestre ahí. Y empujando y alentando, y ya llevamos 8 puntos importantes que ahora podemos seguir sumando muchos más.
3: Oiga, bueno, ahí estaba Farías, ¿no? Y rápidamente él dice, ¿quién me ha superado en puntos? Y yo haciendo memoria rapidito, si no me equivoco, a ver, Almada en el 2016 cuando fue campeón con Barcelona hizo un récord de puntos. Ya voy a buscar los puntos exactos de Farías, los que él dice. Y voy a buscar los puntos exactos de Almada y de algún otro entrenador, porque él dice que nadie ha hecho más. Eso dijo, ¿no? Nadie ha hecho más puntos que alguien me diga, ¿no? Que estoy acá. Ya lo vamos a revisar a ver si tiene la razón el profe Farías. Oiga, seguimos por acá a ver la gente que participe, que comente, opine. Prepárenme declaraciones que vamos a escuchar de Tomás Rodríguez. De Tomás Rodríguez, ¿verdad? Y la gente que quiera ir comentar y participar con nosotros. Lo puede hacer a través de las diferentes redes sociales de Ecoantena, tanto en Facebook como en YouTube. Así que la gente puede comentar, puede opinar, puede participar con nosotros. A ver, me confirma producción. A ver, saludos para Milton Velasco Valenzuela, a full sintonía, como siempre acá con nosotros. Vamos escuchando, ¿qué le parece? Tomás Rodríguez, escuchemos qué dijo Don Tomás, vamos.
5: Bueno, muy contento primero, el equipo hizo un buen partido, obtuvimos la victoria, que es lo importante, y bueno, a seguir adaptándome al fútbol de Ecuador, que es un fútbol muy, muy rápido, muy dinámico, y prepararme para el siguiente partido.
6: Tomás, ese complemento con el Pipa, ¿cómo lo analizas? ¿Cómo se sintieron los dos en cancha?
5: Bueno, muy, muy bien. Como ustedes pueden analizar, Pipa es un jugador que atrae muchos jugadores, y bueno, a mí me toca aprovechar eso dentro de la cancha, y bueno, creo que es un jugador que se mueve bien, tiene muchísima experiencia y queda aprovechar esos espacios que quedan en la cancha.
7: Tomás, ¿qué te dijo César Farías, tus compañeros, minutos antes de entrar a la cancha, y qué te pareció el ambiente acá del hincha de Barcelona?
5: Bueno, mis compañeros apoyándome, dándome ese aliento, sabían de que iba a debutar, que tuviera mucha calma en la parte de adelante. Bueno, hoy se hizo un buen partido y, como te dije, queda prepararse para el siguiente partido.
8: Tomás, en lo personal, ¿cómo te sientes mejor? ¿Con doble punta o solo en la parte de adelante?
5: Bueno, a mí me gusta moverme mucho dentro de la cancha como doble punta, pero también puedo jugar de nueve. Nada, que queda dar mi granito de arena al equipo, donde el profe me utilice, y hacer la cosa de la mejor manera.
3: Oiga, ahí escuchamos, ¿no?, a Tomás Rodríguez. La verdad, a mí me dejó una buena sensación. Todavía no puedo sacar análisis completo ni de Sergio Díaz ni de Tomás Rodríguez, pero mañana tienen una prueba de fuego durísima, y el día domingo, más allá de que Liga no esté bien, también una prueba de fuego durísima acá en Guayaquil. Vamos a un pequeño corte y ya regresamos con más protagonistas.
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0: Seguimos escuchando a ver más protagonistas. ¿Qué dice el Kim Perlaza? También otro de los elementos del Barcelona que llegó en esta temporada. Escuchemos. Elkin Perlaza, vamos a escucharlo a Don Elkin. ¿Qué dijo Don Elkin?
1: Muy feliz de estar en ese puesto lateral. Sé que me falta mucho por aprender y poco a poco, sumando un poco, me va a tocar en ese puesto.
2: ¿Te sientes más cómodo de extremo o de lateral, Elkin?
1: La verdad, en ambas, tanto como el ataque, falta un poquito aprender en la defensa, pero me siento bien por las bandas.
3: ¿Qué crees que hizo falta el día de hoy? ¿Lo pudieron controlar a Libertad? ¿Lo estaban ganando? ¿Qué crees que le faltó?
1: Creo que nos faltó un poquito más de la finalización y tener un poquito más de paciencia a la hora de atacar.
4: Elkin, estuvieron por ratos del partido sufriéndolo bastante. Vimos también que José David fue quien más tuvo atajadas y no el arquero de Libertad. ¿Qué crees que está pasando en Barcelona para que esté pasando esto?
1: No, nada, cosas que pasan en los partidos, momentos que no estábamos concentrados y pues unas faltas brutas y ahí casi nos empatan.
2: La asistencia, ¿cómo leíste la jugada desde el inicio? Porque el Pipa bajó varios metros para cambiarte a la izquierda.
1: Sí, eso ya habíamos hablado antes del partido. Pipa me dijo que controle y tire el centro, pero bueno, quedó rebote, fui por la segunda y siguió la asistencia.
0: Oiga, ahí escuchábamos justamente a Elkin, dice, cometieron unas faltas brutas y bueno, ahí está, ¿no? Vamos a ver, él dice que se siente cómodo jugando por las bandas, pero que a nivel defensivo todavía le falta. Y recordemos que Farías lo puso, no recuerdo en qué encuentro, si fue por Libertadores, a Elkin Perlaza, creo que fue en el último partido con Cruzeiro, lo puso a Elkin Perlaza de lateral izquierdo, cuando Elkin Perlaza es un extremo, es un jugador de ataque, es como poner, para que tengan referencia, a Janer Corozo de lateral. Eso fue, la diferencia es que como ya Elkin Perlaza es un jugador que recién llegó, quizás la gente por ahí no lo identificaba mucho, Farías lo puso de lateral izquierdo y por ahí lo bailaron a Barcelona toda la noche y se entraron toda la noche y le hicieron el amor a Barcelona. Y él dijo, no, estoy aprendiendo defensivamente, pero me siento bien por la banda. Claro, es que él quiere jugar y si el profe lo pone por de lateral, le toca aprender, ¿no? Y aprender con muchos errores. Y lamentablemente el oficio él es de ataque, ¿no? Les repito, es como poner a Janer Corozo el lateral izquierdo. Eso hizo Farías con Elkin Perlaza. ¿Qué más tenemos? Otro protagonista, me confirma, producción. Marco Mejía. Escuchemos, Marco Mejía, ¿qué dijo?
5: Marcos, buenas noches. ¿Cómo analizas esta victoria de hoy dentro de las funciones que hoy te dio el profesor César Farías en la titularidad?
6: Bueno, lo primero que nada, agradecerle a Dios por la confianza. Bueno, se aprovechó la oportunidad, creo que un triunfo muy importante para el equipo, lo necesitábamos. Ahora con un triunfo es mejor corregir las cosas y ahora pensar en lo que viene, que es Católica al Llamar.
7: Marcos, en lo personal, ¿cómo te vas sintiendo la adaptación al equipo, al mundo Barcelona? Fuiste uno de los últimos en llegar al equipo, ¿cómo te sientes en lo personal?
6: En lo personal me siento bien, como te digo, de a poco me gana un espacio, entonces con la confianza del profe he tratado de aprovechar las oportunidades que me he dado, entonces siempre he tratado de sumar lo más que se pueda al grupo.
8: Esa rotación que se hace partido a partido, sobre todo en la posición en la que tú actúas.
6: Bueno, todos trabajamos para jugar, ¿no? Entonces, el profe es el que toma la decisión, el que está mejor va a jugar, porque todos queremos ganar, todos trabajamos para eso, entonces creo que siempre que va a estar mejor, uno tiene que tratar de sumar de adentro y de afuera.
9: Marco, hubo un cambio táctico el día de hoy, pasaron de 4-3-3 normal a un 4-4-2, ¿te sientes cómodo con ese planteamiento?
6: Sí, la verdad es que resultó. Es mejor para los extremos, tenemos más gente en el área, entonces creo que si me siento cómodo con esa alineación, igual con el 4-3-3, creo que no hay mucha diferencia, ¿no?
9: Gracias, Marco.
0: Oiga, entonces ahí estamos viendo, ¿no? Ahí estamos viendo, escuchando a Marco Mejía, justamente dando su opinión, ¿no? Dando su opinión acerca de las oportunidades que van teniendo en el equipo. Oiga, hace un rato veía cómo festejaban en España y si has visto que ya hacen la velada del año. Es como acá la copia que hicieron barata acá de los Quiños del Año. Acá era los Quiños del Año, era la velada del año de Temu. Y le pasaron a los jugadores de España un letrero donde decía la velada del año Paredes versus Gavi, el volante del Barça de España, porque el que ayer dijiste que le entró a puñete y lo tiró al piso. Bueno, y Lamine Yamal cogió y le dijo, te esperamos, Lamine Yamal, o sea, diciendo a la pared, te esperamos en la velada del año para que aquí si te vayas a los puños con Gaby, para que vea. Pero bueno, nada más, señores, nos vamos, nos despedimos, pasen bien, hasta mañana. Buenas, buenas con todos.

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0: Muy buenas tardes, amigos emprendedores. Son las 6 de la tarde con 5 minutos aquí en Radio Ecuantena 1030 AM, la radio de la familia. Yo soy Pepe Rojas en este espacio que se llama Aprendiendo y Emprendiendo, un espacio dedicado al emprendimiento, a los negocios. Y qué lindo que es emprender, qué bonito que es hacer que los negocios crezcan. Y siempre aquí en este espacio estamos dando consejos también. Y lo mejor y lo que más me gusta y siempre les digo es que lo más chévere es que aquí aprendemos también de las historias de vida. Porque los emprendedores que vienen tienen unas historias maravillosas. Y también vamos a dar siempre consejos sobre marketing, sobre las herramientas, sobre cómo poder utilizar las mejores herramientas para el marketing, para la estrategia. Y eso es importante. Por eso yo invito a todas las personas que nos están escuchando en este momento en la radio, les invito a que ustedes puedan comunicarse con nosotros por medio del chat de YouTube, porque estamos abiertos también, estamos transmitiendo por Facebook y por YouTube. Yo tengo abierto aquí el chat de YouTube, y si quieren interactuar con nosotros el día de hoy, hacer preguntas, hacer algunas averiguaciones sobre los negocios que vamos a presentar, pueden escribirnos a través del YouTube. Estoy yo aquí abierto con el chat y ya listo para atender a todas las personas que nos escriben. Y el día de hoy tenemos una visita muy importante. Tenemos casa llena, tres invitados maravillosos. Vamos a empezar por los chefs que nos visitan de Tatos Food. El chef Juan Carlos Pita y el chef Christopher Chica. Vamos a empezar con Christopher. Christopher, bienvenido.
1: Muchas gracias por la invitación.
0: ¿Cómo estás, Christopher? Cuéntame qué se viene ahorita para Tatos Food.
1: Sí, te cuento que estamos ahorita incursionando en una línea nueva. Esto de aquí es Tatos Burger, para lo que es el evento del Burger Show.
0: Qué lindo. Y ya, o sea, tú ya tenías un negocio y te has reacomodado para poder participar del Burger, ¿o ya vendías hamburguesas?
1: Te cuento que el Tato como tal es una empresa que ya tiene una trayectoria.
0: Es de catering.
1: De, ¿sí?, catering corporativo. El fin del Burger Show es dar a conocer esta nueva línea y sobre todo llegar a ese público guayaquileño justamente por estas fiestas y dar a conocer el producto y la calidad con la cual nosotros trabajamos.
0: Pero no viene solo, viene con su amigo y socio, Giancarlos, cuéntame, ¿cómo es esto de Tatos Food? ¿Cuándo empezó? ¿Cuándo tú te sumaste a...? Porque tú eres Tato, ¿verdad? Sí, tú eres Tatos.
1: Tatos Food.
0: Y él se junta a ti, ¿verdad?
1: Exactamente.
0: Ok, cuéntame, ¿cómo fue esta fusión entre ustedes dos?
2: Bueno, antes que todo, gracias también por tenernos acá en esta entrevista. La verdad que Tatos Burger como tal nace por darnos a conocer, primero como catering, que nosotros hacemos nuestros procedimientos y queremos elevar la hamburguesa hasta incluso a un nivel de alta cocina, ¿no?, donde usamos técnicas profesionales con productos de alta calidad.
0: ¡Qué bonito! Bueno, y ustedes han arrancado ya a preparar estas hamburguesas que van a presentar en el Burger Show. ¿Cuántas hamburguesas van a presentar en el Burger Show?
1: Son tres hamburguesas como tal, participamos en una categoría.
0: ¿En cuál?
1: En la categoría de autor.
0: Ya, qué chévere.
1: Sí, participamos con la Tatosa.
0: La Tatosa, así se llama.
1: Sí,
0: la Tatosa. Qué chévere, ¿qué tiene la Tatosa?
1: Te cuento que es una combinación con condimentos y salsas asiáticas.
0: Ya.
1: Aparte también tiene queso Goda. Ajá. Y por último, la calidad de los ingredientes es de alta calidad.
0: ¿Qué va a pasar cuando la gente pruebe por primera vez esta hamburguesa? ¿Hay alguna parecida en el mercado?
1: Puede ser, pero no como la de nosotros, no, ninguna.
0: O sea, tú has junto con Giancarlos, se han, me imagino, pasado horas haciendo pruebas, buscando el mejor sabor, ese umami, ¿verdad?
1: Exacto.
0: Que es el que es eso que despierta las papilas gustativas y te hace sentir bien. Cuéntame cómo fue ese experimento, esa experimentación con comida para lograr lo que has logrado.
1: Sí, te cuento que para poder sacar este producto, pues fue, aparte de la experiencia de él, así hizo varias pruebas, pues no, semanas y pues mucho público para poder tener la aceptación, ¿no? Entonces, gracias a eso pudimos sacar este producto final.
0: La carne, ¿qué calidad de carne es? ¿Cómo es la carne?
2: Bueno, nosotros usamos carne, una carne prime como tal, sea Angus o sea Brangus prime.
0: Qué lindo.
2: Es una carne de calidad madurada. Como decía Christopher, ha sido muchas semanas de trabajo, de muchas pruebas, ¿no?, en la cual asimismo hemos hecho degustaciones para tener una aceptación de nuestro público, porque quizás para nosotros esté muy bueno, pero el público es el que nos interesa en realidad. Y como usted decía, el umami que lleva esta hamburguesa no la tiene ninguna otra.
0: ¿La han traído hoy?
2: No, porque nos, no es que nos prohíben, no. Pero es un factor okay. Sorpresa
0: para el Burger Show. Va a salir solamente para el Burger Show. ¿Y hoy en día ya las tienen a las ventas las hamburguesas?
1: Actualmente, estas hamburguesas todavía no. Estamos esperando no. El Burger Show.
0: Es el lanzamiento.
1: Es el lanzamiento,
0: qué exactamente. Chévere. Increíble. La verdad es que lo felicito porque es de valientes, ¿no? El meterse, hacerlo, participar. Todo el tiempo que han invertido en esto, estoy seguro que les va a ir maravilloso. Y que esto sea el inicio de un gran negocio, ¿verdad? Claro. Como Tato Food, ¿cuánto tiempo llevan en el mercado ya?
1: Tenemos ya 20 años más o menos de trayectoria.
0: 20 años, sí. 20 años. O sea, tú toda la vida te has dedicado, estás jovencito, dedicaste a cocinar.
1: Bueno, prácticamente
0: está jovencito, tanto.
1: Toda mi vida. Sí, me he dedicado a la parte de la cocina. Tengo bastante experiencia. Y pues soy parte de este proyecto, como te digo, que pues ya tiene una trayectoria muy grande.
0: Si quisieran buscarlos por el catering, ¿es posible?
1: Sí, por supuesto. No okay. Solamente el catering, sino también por lo del Tato's Burger. Nos pueden encontrar en la página web www.tato.com.es o también en nuestras redes sociales como El Tato.
0: El Tato, ahí está. O uh-huh. Sea, ya pueden ir viendo los productos.
1: Sí, por supuesto. Incluso están nuestros contactos.
0: O sea, sí hay forma de pedirlos.
1: Claro, sí, por supuesto.
0: Ah, fantástico. O sea, este negocio ya existe. Ya sí venden hamburguesas. Solo claro. Que las hamburguesas para el Burger Show son las que son especiales y están guardadas para el día del evento. Uh-huh. Eso es. Ok, no los vamos a poder probar hasta el día del evento. ¿Qué Exacto. Día es el Burger Show?
1: Es el 24, 25 y 26 de este mes.
0: En plena fiestas julianas.
1: En la explanada del Dorado.
0: ¿De qué hora a qué hora van a estar?
1: Desde las 10, arrancando desde las 10... hasta el cierre, 12 de la noche.
0: 12 de la noche. ¿Qué uh-huh. Tiene el Burger Show?
1: Pues ahorita tiene artistas invitados, pues tiene así mismo otras cadenas de alimentos, ¿no? Internacionales y nacionales, y pues por ende, pues los lanzamientos de todos los emprendedores hamburguesas.
0: ¿Tienes el precio ya de las hamburguesas?
1: ¿Cuánto te cuento que van a partir de los $6 en adelante. Los
0: $6,
1: accesible muy para bien, todo el claro. Público.
0: Buen precio. El Burger Show. Yo otra vez vi a un creador de contenido que decía, bueno, ¿y cuánto cuesta? $25. Y que viene con papas y cola. Dicen, no, papas y cola son 40. Entonces, sí, los precios son altos, pero es una experiencia que vale la pena, ¿no?
1: Claro, exactamente. O sea, el punto de la hamburguesa no solamente es que la gente vaya y consuma, sino también que se lleve una agradable pues visita del local y de la experiencia de ser atendido por nuestro personal.
0: Muy bien.
2: Sí. Lo bueno también de nosotros como Tato Food es que tenemos la diversidad de las tres hamburguesas que van a participar en el Burger Show. Aunque estamos participando solo en una categoría, tenemos una hamburguesa tradicional, la clásica, Smash y la de autor. O sea, para todos los gustos. O sea, no solamente manejamos Smash o solo autor, manejamos las tres categorías.
0: Ahí lo chévere es que vayan en familia, ¿verdad? O entre panas y cada uno se compre una y vayan...
1: Y te cuento que vamos a tener sorpresas ese día por compras de hamburguesas, pues recibirán raspaditas y las raspaditas van a tener muchos premios, la verdad.
0: Uh-huh. O sea, no hay forma de no visitarlos.
1: Exacto.
0: O sea, búsquenlo, ya saben más o menos la ubicación, por dónde van a estar.
1: Sí, claro, estamos ubicados
2: en el cerca, stand 19.
1: Ajá,
0: 19.
1: Cerca sí. De la tarima, ¿no?
2: Sí, sí, muy cerca de la tarima. Sí,
0: lindísima ubicación, puesto. Sí. Claro, ubicación, porque la gente está cerca de la tarima siempre y ya le da como pereza irse más lejos. Así que ustedes están allá al ladito del show. Eso es bueno, ¿no? O sea, ubicación van a tener. Y buena hamburguesa, buena comida, ya está...
1: Asegurado.
0: Ya está asegurado. Fantástico. Bueno, también quiero saludar aquí a Daniel Macías, nuestro experto en marketing e inteligencia artificial. Daniel, bienvenido.
3: Muchísimas gracias, como siempre, Pepe. Es un gusto venir acá y la verdad que encantado incluso sobre el tema de la hamburguesa de Tato's Food. Me pareció espectacular. Y de hecho hay algo que mencionaron que me pareció muy bueno y es las pruebas que hicieron. O sea, saber y conocer quién es tu cliente potencial a la final es lo que lleva a desarrollar un producto que va acorde a ellos. Es muy claro eso en la comunicación. Eso me pareció brutal.
0: Qué bueno, Daniel, que tocas ese tema porque justamente hoy vamos a hablar sobre ese tema, cómo diferenciarte frente a los competidores. ¿Y qué consejo puedes dar, por ejemplo, a Tato's Food para poder lucir más delante de todos? Porque en una vitrina o en un lugar como el Burger Show hay muchísimas marcas. ¿Qué recomiendas tú para poder estar posicionado bien?
3: Bueno, creo que lo más importante y el primer paso, el primordial, siempre va a ser tener muy claro a quién nosotros le queremos hablar. En este caso, partimos haciendo las pruebas, sabiendo las degustaciones, pero eso es exactamente lo mismo que hicimos al probar la hamburguesa y poder determinar si esa era, que no solamente me gusta a mí, pero yo me puedo enamorar de mi producto. A mí me puede encantar, pero no sé si le va a encantar el resto. Entonces, creo que sí, lo más importante viene de la mano. Ese mismo proceso hacia la comunicación, ¿no? Entonces, hablarle a alguien específico es mucho más fácil que hablar de manera general. No es necesario que nos amen todos. Es importante que nos ame el público exacto, el público ideal que va a conectar con nosotros. Entonces creo que la recomendación, la más grande que puede venir de la mano, es siempre saber y tener muy claro quién es esta persona y a partir de quién es, cómo yo puedo hablarle a este para que venga hacia mí siempre.
0: Importante el espacio que ustedes tienen para poder hacer contenido, ¿no? Creo que tienen que visualizar que en ese momento el contenido es muy importante porque no va a haber en un año un evento como tal. Entonces es importante que ustedes también se curan en ese rubro, ¿no? De querer hacer contenido, de hacer en ese momento y aprovechar ese momento. Sobre todo también creo que el primer día va a ser para ustedes crucial. Porque si ustedes el primer día impactan y la gente comienza a comentar, comienza a compartir, comienza a decir, oye, qué buena hamburguesa está aquí, eso el boca a boca va a sumar, y aparte de las redes sociales que también comunican mucho, ¿no? ¿Cómo han pensado hacer eso de ahí?
1: Pues te cuento que para ese día, yo, ya, o sea, nosotros ya el año pasado asistimos como espectadores, ¿ya? Yeah. Para ver cómo
0: me fuiste viendo.
1: Exactamente.
0: O sea, ya tenías el
1: plan. Claro. Exacto. El plan. Okay. Entonces sabemos que hay mucha afluencia de gente, entonces no hay como poner algo extra en la parte donde están las personas, pero queremos llamar la atención en el local, siendo vistosos, tratando de poner impulsadoras dentro de la parte del stand, y así mismo, como te digo, con letreros, ¿ya? Yeah. Para poder pues diferenciarnos y llamar pues la atención de la gente y que así mismo pueda pues ir a nuestro local.
0: Qué chévere. ¿Qué nos trajiste hoy acá? A ver, quiero mostrarles primero acá este empaque hermoso. A ver, creo que Daniel, y tú no me podrás decir, ya de por sí el empaque está bueno, ¿no?
3: Claro, está completamente llamativo, incluso tiene las iconografías inmediatamente de las redes, tiene un llamado a la acción con el QR, tiene la página web. Creo que al final el empaque cubre todo lo necesario para que puedas conocer a la marca y puedas visitar y tener mucho mayor conocimiento sobre los diferentes productos que pueda tener esta.
0: O sea que ya por ahí empezando
3: va bien.
0: Empaque bien. A ver, vamos a ver qué tiene acá. ¿Cuál es esta de aquí?
2: Esa es una hamburguesa smash. Es una de las que vamos a tener en venta en el día del evento, ¿no?
0: Esta de aquí.
2: Sí. A ver. No es la que de competencia, pero sí la vamos a tener
0: en venta. A la venta. Ok, esta es como para los que les gusta ese tipo de hamburguesas smash, están cubriendo esa parte del consumidor. Lo que tú decías, Daniel. O sea, estás viendo hacia dónde va el mercado, ¿verdad?
2: Correcto.
0: Va al mercado, va hacia... Le gusta a la gente probar esta moda ahora que es de la hamburguesa smash. A mí personalmente me gustan más...
3: Las tradicionales.
0: Las tradicionales, ¿no? A mí personalmente. Pero tal vez es por mi edad, ¿no? A lo mejor yo no soy una persona que yo como hamburguesas más de carretilla, ¿entiendes? A lo mejor yo no soy de los que come smash y eso. No me ha llamado mucho la atención. A lo mejor y me equivoco, ¿no? Pero... Buena presentación, está súper linda. A ver, descríbeme qué hay aquí adentro.
2: Bueno,
0: ¿cómo es esta hamburguesa?
2: La hamburguesa tiene un pan brioche, ¿verdad? De cebolla con ajonjolí negro. Tiene una salsa honey, tiene una barbecue coreana que es totalmente modificada por nosotros. Tiene 120 gramos de carne.
0: Esta buena, ¿eh? Belleza de hamburguesa, sí. Qué belleza de hamburguesa, te felicito.
3: ¿Cómo no vas a comer
0: es la misma?
2: Sí, sí, es mira, para que la puedan también ir degustando.
0: Daniel, de una vez, aquí para que también haga. Qué linda hamburguesa.
2: Sí, sí.
0: Me parece preciosa.
2: Cuidamos bastante el tema también del armado, que no vaya ultra, que desbaratada la hamburguesa, porque al hacer una hamburguesa de autor o smash, lleva muchas salsas, que cuando tú armas la hamburguesa
0: se puede hacer,
2: se va a desbaratar, pero cuidamos que la hamburguesa, y tenemos muy claro eso, por eso hemos hecho muchas pruebas, que la hamburguesa es de proporción, o sea, tiene que ir todo en medidas,
0: lo justo y necesario,
2: exactamente,
0: para que el sabor también no se pierda, no se oculte un sabor detrás de otro, ¿no?
1: Exacto.
0: Eso es una ciencia, el chef, ¿no?
1: El concepto que le dimos a esta hamburguesa es que vayan los ingredientes necesarios, Porque ahí, bueno, ya es cuestión de cada emprendedor y todo eso, que le ponen muchos ingredientes. Entonces, a la larga, el cliente no logra ni morderla y también logra que se desbarate todo en sus manos. Entonces, queremos dar tanto al paladar una buena sensación y un buen agarre.
0: A ver, yo les...
3: Toda la experiencia.
0: Yo les voy a describir lo que yo tengo aquí, porque yo solamente la tengo en la mano y ya tengo la boca hecha agua. Porque el olor es maravilloso, ¿eh? O sea, ya de por sí, el primer impacto que es el olor, ¿no? A todo el mundo le llega la comida por el olor. Ya ese ya, para mí, por mi lado, maravilloso. A ver, entonces adentro tenemos, ¿qué nos vamos a encontrar? ¿Queso, no?
2: Sí, es un queso cheddar en láminas.
0: Lindo.
2: Usamos tocino, 120 gramos de carne, mayonesa honey, una barbecue coreana que es, como le indicaba, es modificada por nosotros. Y en este caso no la trajimos con los vegetales como una cebolla caramelizada, sí, sí, por el tema de la...
0: De que se va a hacer agua.
2: Exactamente.
0: Voy a probarla.
2: Sí, con todo gusto.
3: Ya con eso cambias las hamburguesas de carretilla por la smash.
0: Espectacular. Espectacular. Buen sabor. Aquí hay un punto de cocción muy bueno. O sea, tiene un punto de cocción en donde... la hamburguesa se siente jugosa.
2: Exacto.
0: No está seca la carne, se siente los trozos de carne por dentro. O sea, como dices, la smash es así, ¿no?
1: La smash es aplastada, pero tratamos de que no se aplaste tanto para evitar que se seque y solamente que se forme la costra y que quede suave por dentro, o sea, jugosa.
0: Tiene ese toque que contabas, el del el barbecue coreano, se siente, el hace buen contraste con el honey. Entonces creo que pega bien al gusto, es muy buena. La verdad es que está riquísima. El tocino le da ese toquecito también como saladito, ¿no? Es una mezcla rica. Y aparte se siente suave, o sea, se siente ligera, no se siente pesada. Eso es importante.
2: Esa es una de las características de nuestra hamburguesa, ¿no? De que no empacha, por decirlo así, por usar un término, ¿no? Que ya vas a media hamburguesa y ya no puedes más. O sea, tranquilamente puedes comerte dos, hasta tres para los que son amantes de una hamburguesa, ¿no? Pero
0: claro, te puedes comer dos.
2: Sí, sin problema.
0: Tato, ¿cuántas se come tú?
1: Yo, una. Estoy viendo la línea ahorita.
0: Sí. Giancarlo, ¿cuántas se comes tú?
2: No, yo la verdad que una... Porque el desarrollar la hamburguesa como tal, no es que nos...
0: No, claro. No, ya, claro. Es como el asador. Exacto. Va picando, y ya cuando ya sirve el asado, ya como que... A ver, ¿cuál es tu impresión, Daniel?
3: Muy buena, la verdad.
0: ¿Qué sientes ahí? ¿Qué le sentiste al sabor?
3: Sí se siente, de hecho, pues, lo que mencionabas sobre la mayonesa, el tema de la mustard, o sea, la salsa también. Creo que algo que escuchaba mucho en la conversación de ambos es el tema, siempre han dicho que la cocina es un arte. Y ese arte creo que está dentro de esta hamburguesa porque tiene las proporciones ideales para poder cumplir que el paladar pueda sentir absolutamente todos los ingredientes que está dentro de la misma. Entonces, a mí me pareció espectacular. Yo no soy tan fan del tema de las hamburguesas, al contrario, pero me parece que ahora con el hambre y todo, está espectacular. Es más, quiero DM2 para llevar.
0: ¿Qué más trajiste?
2: Sí, bueno, en realidad son todas las mismas. Como
0: son las mismas,
2: sí,
0: okay,
2: es ya, por ya. Un simple hecho, que queremos dar el factor sorpresa en el evento.
0: Ah, bien.
2: Entonces, eso va a traer bastante público y bastante expectativa.
0: A ver, entonces tienes la tatosa, esa va a ser...
1: Exacto, la tatosa es la de autora.
0: La dura, ajá. Esa va a ser...
1: La ganadora.
0: Perfecto. ¿Y cuáles otras hamburguesas van a sacar?
2: La tradicional tenemos una. Es una de categoría normal. Tradicional, uh-huh. Normal, como para el gusto que usted tiene. Uh-huh. Pero asimismo, todos nuestros productos como tal son productos calidad. Incluso trabajamos con proveedores 100% certificados de muy buena calidad. Incluso... Es lo que nos caracteriza a nosotros, ¿verdad?
1: Cada hamburguesa que nosotros creamos, en cualquier categoría, queremos que se lleven una buena sensación, un buen gusto, que digan, yo quiero otra el día de mañana.
0: Claro, es que eso es lo ideal, ¿no? Que los clientes vayan el primer día y quieran regresar por más.
1: Por supuesto.
0: Y que luego del evento también lo sigan buscando ustedes para seguir comprando. Eso es lo ideal. ¿Van a tener delivery? ¿Cómo son los pedidos con ustedes?
1: Sí, después del Burger Show ya vamos a lanzar nuestro local. Lo vamos a hacer público por las redes sociales. Y también así vamos a hacer delivery.
0: ¿Dónde va a ser el local?
1: muy pronto. Eso es
2: norte de la ciudad fijo. Sí.
1: Ajá, norte de la ciudad.
0: Hagamos una cosa. Para no dejar a la gente con las ganas. Una vez que pase el Burial Show, nos mandan toda la ubicación, la foto, la dirección, y yo les hago la mención aquí para que invitar a la gente que vaya también.
2: Genial, súper bueno.
0: Allá, ya al restaurante, pues, ¿no?
1: Claro, por supuesto.
0: ¿Cómo va a ser el concepto del restaurante? ¿La gente va a poder solo pedir o va a poder sentarse a comer?
2: Claro, teníamos una idea de hacer una Dark Kitchen como tal, sí, pero con esta cuestión del Burger Show, sabemos que por experiencia de la edición pasada, de que la gente después del Burger Show siempre busca los que no alcanzaron a probar la hamburguesa y a los que les gustó, siempre te buscan. Entonces necesitamos ese concepto de darle un lugar donde puedan sentirse cómodos, donde puedan sentirse seguros y sobre todo de muy buenas hamburguesas, pues, ¿no?
3: Vivir toda la experiencia.
2: Así es.
0: Espectacular, chicos. De verdad los felicito. Creo que han hecho un maravilloso trabajo.

0: que no alcanzaron a probar la hamburguesa y a los que les gustó, siempre te buscan. Entonces necesitamos ese concepto de darle un lugar donde puedan sentirse cómodos, donde puedan sentirse seguros y sobre todo de muy buenas hamburguesas, pues, ¿no?
1: Vivir toda la experiencia.
0: Así es.
2: Espectacular, chicos. De verdad los felicito. Creo que han hecho un maravilloso trabajo. Se nota la experiencia de cada uno. ¿Cuántos años, 20 tú, y cuántos años llevas, Giancarlo?
0: En hamburguesas, alrededor de 6 años.
2: 6 años.
0: Y una participación de Burger Show.
2: Maravilloso. Creo que han encontrado un equilibrio perfecto entre ustedes, esa colaboración que va a lograr que tengan el éxito que ustedes están esperando. Y la Tatosa, ya me queda ahí el pendiente, quiero probarla. O sea,
1: te levantaron la expectativa ya.
2: Sí, claro, es que la verdad es que es una hamburguesa que se describe tan bien y con lo que he probado. ¿Esa cuál es? La que vemos ahora en pantalla.
0: Precisamente es
2: esa. ¿Esa es la Tatosa?
0: Así es.
2: Uh-huh. ¡Ah, mira tú! ¡Qué lindo el pan! Me gusta el pan por las semillitas. Eso que
0: es sésamo negro.
2: Sésamo negro, ok. ¿Puedes describirme un poco las capas, por favor?
0: Bueno, tiene rúcula.
2: ¡Qué lindo!
0: Sí.
2: La rúcula es chévere porque como que te refresca, ¿verdad?
0: Refresca el paladar, correcto.
2: Y le da ese toque crujiente por dentro y refrescante que va a contrastar con el resto de los sabores que van adentro.
0: Es muy importante recalcar algo. Nuestra ideología o nuestra idea de hamburguesa siempre ha sido llevarlo a un estilo asiático como tal. Entonces hemos usado bastantes productos asiáticos. Tenemos una mayonesa japonesa con un ingrediente que es gochujang, que es un picante coreano, sí, ¿verdad? Y otras cositas más, que ahí sí ya no se pueden decir.
2: ¿Qué precio va a tener esta?
0: Está entre los 10, 12 dólares porque es autor. Eso sí tienen...
2: Claro.
1: Mira ese videito.
2: Qué lindo video. ¿Esta es?
0: Sí, correcto. No, esta es la Smash.
2: Esta es la Smash.
0: Sí, uh-huh. Correcto. La que probaron, la que probaron.
2: El video está muy, muy, muy bien. Creo
1: sí,
2: que
1: sí, sí. Se ve. Te levanta el hambre y va acorde justamente a lo que acabo de probar.
2: Sí, de verdad es que sí. El video te muestra a lo que realmente sabe. Porque es fácil hacer un video y decir así, una foto, y así está, se ve buena. Pero no, yo le puedo decir que así como se ve el video, sabe muy rico. Está espectacular. Y cuando vendan el primer día, ¿ya puede empezar a vender la Tatosa o tienen que esperar que haya...?
0: Desde el primer día
2: ya puede empezar a venderla. ¿Cómo les han dicho cómo es? Es que yo no sé cómo funciona. ¿Cómo es el juzgamiento? ¿Cuándo va a ser el día de la primación?
0: Exactamente.
2: ¿Quiénes son los jurados? ¿Cómo califican? ¿Sabes algo de eso?
0: Claro, sí, por supuesto. El evento como tal, donde es la participación o el juzgamiento, es el día domingo.
2: Ya.
0: Cerca de mediodía. Tengo entendido que uno de los del jurado es Joe Burger, que es muy conocido por conocer o visitar lugares de hamburguesas a nivel del mundo. Es okay. Un español, si no me equivoco. ¿Sí? Entonces, una de las personas que va a estar como jurado, nosotros como stand o como emprendedor llevamos la hamburguesa hasta el lugar donde está el jurado y ellos, 3-4 personas que están de jurado, prueban la hamburguesa, dan su veredicto, nos preguntan igual qué tiene y, bueno, sacan sus conclusiones en base a degustaciones de otros participantes también.
2: Ok, o sea, sí se dejan llevar un poco por lo que la gente va diciendo.
1: O sea, lo elige el público.
0: En realidad el jurado es el que decide, pero toma muy en cuenta los productos, toma muy en cuenta, es muy valioso el tema de la carne y el pan, son puntos muy altos. Entonces, por esa parte creo que es la donde se va a medir la hamburguesa.
2: Muy bien. Bueno, fantástico. Una de las cosas, Daniel, que nosotros queremos decirle siempre a los emprendedores, y en este caso como nuestros amigos de Tatos Food aquí, es que el emprendedor como tal, el dueño del negocio, debe ser el primer líder de opinión de su negocio, ¿verdad? ¿Cómo se construye esa identidad del líder de negocio alrededor de su negocio?
1: Bueno, o sea, jamás va a haber nadie que pueda vender de mejor manera su producto, o en este caso las hamburguesas, que las personas que la preparan, ¿no? Entonces, pero de ahí empieza el tema de la opinión. Ahí es importante también, incluso yo voy mucho de la mano en este caso con el tema de la comida, va la degustación, ¿no? Y creo que un evento como el tema del Burger Show creo que va a ayudar muchísimo a que esta se pueda ir posicionando a medida de que la gente la vaya degustando, ¿no? Entonces, Entonces, la opinión va a ir de la mano de cómo este evento también va a ayudar mucho, porque incluso vemos también que aunque hay las redes sociales y todo, siempre hemos estado direccionados específicamente al tema del catering. Entonces, ahora que aunque tenemos las tres hamburguesas, pero vamos a participar en una categoría específica, al pertenecer a un evento como este y estar incluso calificados por alguien que incluso hace un recorrido normalmente dentro del mundo probando hamburguesas, es algo mejor que esto que podamos tener inmediatamente ahí.
2: Y para ellos que después ya van a abrir su local de hamburguesas, ¿es importante que ellos aparezcan también en como imagen de su negocio?
1: Por supuesto. No, hoy la gente no compra productos, confía en personas, la verdad. Incluso sí. Todas las descripciones que hemos vivido a lo largo de esta entrevista, esa experiencia por cómo crearon la hamburguesa, qué es lo que quieren hacer, qué emociones queremos levantar a las personas que prueban la hamburguesa, es justamente lo que hemos comunicado en las redes sociales. Que lo vemos muy comúnmente hoy en día en las redes sociales, en los restaurantes, en el tema de las hamburguesas. Siempre hay una persona que está por detrás. La gente conecta con este, levanta una emoción e inmediatamente, a veces incluso te casas más con él que lo que tú puedas casar a través de lo que estás probando. Entonces, es muy importante la conexión humana. En este mundo donde creo que hay mucho contenido, hay una saturación de contenido, sí. Lo disruptivo y levantar emociones humanas es lo más importante de todo.
2: Y es que en su caso, ustedes tienen aparte toda la experiencia para poderlo contar. Entonces, cuando, a ver, yo lo veo, no voy a hablar mal de nadie, pero yo lo veo al Furioso y seguro yo digo, ese señor nunca se ha parado delante de una parrilla, pues no, o sea, yo lo veo, él es un empresario que se puso una marca de hamburguesas. Sí, tal vez comunica, no es mi estilo, realmente a mí no me gusta cómo lo hace.
1: Es otro buyer persona.
2: Es otro buyer persona, sí, definitivamente es otro público, también el objetivo. Él lo analizó, lo hizo y lo hace bien.
1: Sí.
2: No me gusta y no comparto, pero lo hace bien. Por lo menos su local va gente, ¿no? No digo que ustedes lo hagan así, pero ustedes tienen algo que el resto no tiene, que es los años de experiencia que ustedes tienen. O sea, al final ustedes los validan las credenciales, claro. Y eso es valioso.
0: No, es muy importante lo que mencionaba, ¿no? Parte de nuestro plan de trabajo es humanizar bastante la marca.
1: Excelente.
0: Es parte de nuestro trabajo y lo estamos comenzando a hacer con esta gira que estamos teniendo. Y pues bueno, el Burger Show va a ser una vitrina enorme para lo que se viene post Burger Show.
2: Mira, por ejemplo, Tato, yo te veo que de repente a ti te debe haber costado un poco más empezar a hacer esta gira de medios, ¿no? ¿Cómo te ha ido ahora en los micrófonos, en salir en las cámaras? Tú eres, se nota que eres el jefe en la cocina, o sea, que tienes todo el control en la cocina y todo, pero el micrófono de repente se te ha hecho difícil.
3: No, déjame decirte bien. Que sí, bien, a mí me gusta bastante expresarme, conversar con la gente, saber sus opiniones. Poder contar también mis experiencias y sobre todo informar de lo que es la marca y lo que hacemos, ¿no? Y pues en la cocina, así mismo. La cocina es prácticamente lo mismo. Tenemos que también conversar entre las personas que estamos a cargo, pues, ¿no? Para que todo fluya y vaya bien.
2: ¿Cómo es un día de proceso de ustedes? Cuéntame un día de proceso de ustedes, cómo seleccionan, cómo hacen. ¿Cuál es el proceso que hay detrás de eso? Les pregunto porque no tengo ni idea de cómo se hace cómo funciona un restaurante de hamburguesas.
3: Claro, te cuento que detrás de todo esto ya viene un proceso de estandarización, de selección de proveedores, entonces, y junto con la receta, pues, ¿no? Entonces, y después se capacita el personal ya para volúmenes máximos, pues, ¿no? Y ya con eso, ya una vez que tú tienes ya todo estandarizado, los procesos ya hechos, solito rueda, solamente es cuestión nada más de dirigir bien las cosas.
2: Qué importante lo que dices, porque Daniel, ahí quiero preguntarte a ti, cuando tú ya comienzas a crecer en una franquicia, ¿verdad? Al final hay algo que debe estar muy claro, que es el concepto de la marca. O sea, la marca debe estar no solamente clara para los dueños y trabajada para los dueños, sino que debe comunicarse y debe poder hacerse que sea el himno nacional de cada uno de los empleados. ¿Cómo tú llevarías que esa marca esté en el ADN de cada empleado?
1: Bueno, algo muy clave, como lo estamos llevando en la cocina hoy en día, que es el tema de los procesos, son procesos que deben implementarse en cada una de las personas que trabajan para la marca. Deben vivir la marca. No es lo mismo decir ponerse la camiseta, que lo tenemos, lo llevamos a otro concepto. Es realmente cómo este se vuelve un manual de marca, un proceso de marca, la identidad verbal, cómo debe comunicar, cómo debo yo de sentirme, cada persona también. Pero eso empezamos siendo los líderes, o sea, los dueños de la empresa, a quienes nosotros empezamos conectando, son quienes ven justamente nuestro equipo de trabajo y se ven reflejados en ellos para poder hablar de la identidad. A lo que quiero llegar es que si queremos que nuestro equipo de trabajo actúe y sienta la marca, nosotros somos los primeros que deberíamos actuar y sentir la marca para

0: Pero vienes de la persona que limpia, adentro en la cocina, todos esos procesos, la planificación, los procesos es lo que no hay. Una metodología, como en la cocina, es lo que debe vivirse durante toda la marca. Y ahí es donde se llama, y todo este conjunto de acciones es un branding. Y que si lo trasladamos al branding, es justamente esa conexión desde adentro hacia afuera con todos los clientes.
1: Pero ya has hecho bien las cosas iniciando, ¿verdad? Ya han hecho bien, bueno, la experiencia de ustedes también, ya los años de experiencia les va dando el follaje para poder hacer. Pero ya has hecho bien en el momento de que tú me estás diciendo, estamos porcionando perfectamente, ¿verdad? Si no hay proceso, si no puedes estandarizar la receta, van a haber primero muchos desperdicios, segundo no vas a saber si hay fuga en alguna de las cosas, vas a poder también medir financieramente, económicamente cada una de las cosas, o sea, vas a poder...

0: en el momento de que tú me estás diciendo, estamos porcionando perfectamente, ¿verdad? Si no hay proceso, si no puedes estandarizar la receta, van a haber primero muchos desperdicios, segundo no vas a saber si hay fuga en alguna de las cosas, vas a poder también medir financieramente, económicamente cada una de las cosas, o sea, vas a poder decir, ok, mi costo de hacer cada producto es esto, porque tiene 5 gramos de esto, 10 gramos de esto, 8 gramos de esto. Ya eso, ya lo superaron ustedes.
1: Yo tenía anteriormente un jefe que me decía que si no hay procesos, hay caos.
0: Muy bien, qué linda frase.
2: Perfecto. Ajá.
0: Si no hay proceso,
1: hay caos, porque todo el mundo hace cualquier cosa menos lo que uno quiere que en realidad lo haga.
0: Entonces ustedes ya le dedicaron tiempo a justamente hacer eso, ¿no? Hacer proceso.
1: Exacto.
0: Entonces ya hay una receta estandarizada con una Biblia escrita, digámoslo así, ¿verdad? Sí. En donde está escrito cada uno de los ingredientes y saben ustedes dónde es. Y también, ¿qué tan importante es tener, hablabas de los proveedores, por ejemplo, qué tan importante es tener proveedores valiosos, ¿no?, detrás de eso?
1: Sí, los proveedores son parte clave del negocio, porque si tú confías en ellos, se podría decir que, como que dice el dicho, a ojo cerrado. ¿Ya? Porque se vuelve parte importante de tu producto, ¿no? Al momento de que tú le estás brindando ya un producto elaborado con los productos que ellos te brindan, estás dándole la

0: confianza de entregar algo de calidad. Ya no podemos nosotros simplemente por maximizar ganancias, pues
1: sacrificar calidad.
0: Sacrificar calidad.
1: Jamás. Entonces eso ya ustedes lo tienen también clarísimo. Y veo también que la atención al cliente debe ser una de las cosas principales que ustedes se van a preocupar.
0: Eso en realidad es lo principal, porque siempre algunas veces cuando tú te llevas una mala experiencia, por mejor que sea el producto, nunca va a surgir.
1: Sí, es bueno el caso que tú das también, Daniel, porque sí, yo he conocido diferentes personas. Por ejemplo, vamos a hablar del caso Ruquito. Yo veo que la gente se identifica mucho con Ruquito, le encanta el personaje, le encanta cómo habla, cómo esto. Pero he escuchado muchas personas que, por ejemplo, han dicho, ¿sabes qué? Le di una oportunidad, fui y no me gustó la comida. Pero regresé. Porque dije, capaz que fui yo, ¿no? Y regresó una segunda vez y no le gustó la comida otra vez. Le gusta el servicio, le gusta
2: la experiencia,
1: todo. Y va una tercera vez y una cuarta vez y dice, algún rato le voy a pegar. Eso es trabajar también en la marca, ¿no?
2: Por supuesto. Y es netamente la experiencia de usuario. Al final, la experiencia es el marcapasos de volver a intentarlo. Como el caso que acabas de exponer. Porque quizás, y nunca le va a gustar, pero se siente atendido, se siente cómodo, se siente que conecta con la marca, se siente que conecta con Ruquito específicamente. Entonces, va a seguir intentándolo hasta que quizás nunca llegue. Pero la experiencia aquí, cómo ha trabajado la marca. De hecho, uno de los líderes en el tema de marca personal y a través de sus marcas, quien lo ha mejor trabajado es justamente él. Entonces, claro, muchas personas todavía siguen haciendo fila y lo hacen. O sea, quizás puede que ya ni siquiera sea por el moro, sea simplemente por el hecho que tienes que ir a Ruquito. Entonces... Claro. Definitivamente, pero eso que lo marca, el proceso. De hecho, si tú te das cuenta, lo que mayormente él habla en sus redes más allá es cómo mejora siempre la experiencia del usuario a través del feedback que recibe constantemente. Incluso él, quizás no lo hace él, y él no es que revisa los comentarios de las personas en las redes sociales, debe tener un equipo que lo hace, pero esa recopilación de información para mí.

te das cuenta de lo que mayormente él habla en sus redes, más allá, es cómo mejora siempre la experiencia del usuario a través del feedback que recibe constantemente. Y

0: Incluso él, quizás no lo hace él, y él no es que revisa los comentarios de las personas en las redes sociales, debe tener un equipo que lo hace, pero esa recopilación de información para mejorar hacia una experiencia es valioso. Y por eso es eso ha sido el marcapasos desde los inicios y hasta el día de hoy, que seguramente lo va a seguir manteniendo a lo largo de los años.
1: ¿Y esas salsas, de dónde nacieron esa inspiración de la salsa? Tienes cara de salsero del Giancarlo. ¿Usted es la cabeza detrás de la salsa o siempre es en equipo?
2: No, hemos trabajado bastante en equipo, ¿no? Sí. Igual, como mencionaba Christopher, la experiencia de los dos la fusionamos bastante, tanto la mía como en la línea hamburguesa y ya tener un burger show de por medio, como la experiencia en las técnicas de la alta cocina, catering que maneja Sato Fu como tal. Y pruebas tras pruebas, pruebas tras pruebas, y creo que coincidimos los dos que nos gusta bastante la comida asiática y comenzamos a hacer
1: Esa fusión
2: hasta que nos dio, para nosotros creemos y estamos seguros que va a ser la hamburguesa número uno del país este año.
1: Seguro que sí. Así es. Seguro que sí. Cuéntame, ¿qué otro servicio da Tato Food? O sea, en el catering, ¿qué otra cosa? O sea, ¿cómo contratan un catering? ¿Es para compañías? O si tengo una reunión social también puedo pedir.
3: Claro, por ejemplo, en caso de que deseen algún evento familiar, ustedes pueden contactarnos por medio de las redes sociales, ahí están nuestros números, y pues ahí los va a atender una persona especializada pues en este tipo de temas, pues, ¿no? Ahí ustedes pueden agendar, una persona va a hacer la cita y pues les va a dar todos los requerimientos que ustedes necesiten, va a darles.
1: ¿Cómo? ¿Qué nomás tienen, por ejemplo? O sea, ¿qué
3: tenemos nomás? Lo que es el catering corporativo, también asimismo damos eventos, pero eventos gastronómicos, sea eventos solamente de piqueos, puede ser incluso hasta cenas de una comida nupcial, ¿ya?
1: Okay.
3: Puede ser también un evento en la Armada, pero todo lo que sea gastronómico.
1: Todo lo que tenga que ver con cocina, tú lo puedes hacer. Y no tienes problema con ninguno con el tipo de menú que yo te pida. O sea, tú puedes cocinar lo que yo te pida.
3: No, claro, importa. Sí. Por lo general siempre le damos opciones al cliente, pero si está en el cliente una solicitud, lo hacemos.
1: No hay problema.
3: Sí, no hay ningún problema.
1: No se hacen lío con eso.
3: No.
1: ¿Pero tienes alguna especialidad tú o algo que te guste más hacer?
3: A mí me gusta la comida asiática, la cocina asiática, como lo mencionó mi compañero. Soy un fanático de la cocina asiática. Yo, fuera de la cocina ecuatoriana, que a mí me encanta, porque aparte que soy ecuatoriano, la cocina asiática para mí yo la considero una de las mejores también. Por sus realces, por sus sabores, por sus productos de alta calidad, por sus mezclas. Y porque todo lo que da a la combinación de realces de sabor es pero magnífico.
1: ¿Cómo es el sorteo Tato Golden? Cuéntame un poco del sorteo. ¿Ya pasó o todavía está vigente?
2: Bueno, en nuestras redes sociales de Instagram, ahí hay una publicación. Tienen que seguir nuestras redes sociales, comentar en base a esa publicación y va a haber un sorteo. Va a haber un solo ganador, ¿no? Este ganador va a tener la opción de 3 hamburguesas. Va a ser la Golden, que es la Smash, ¿verdad? Es la que ustedes acaban de degustar para que también puedan compartir esa experiencia que acaban de tener ustedes.
1: Muy bien.
2: Ahí podemos decir,
1: yo ya la probé.
2: Por supuesto, exacto. Por supuesto que
1: mira
2: sí.
1: Mira tú, mira qué chévere.
2: Y corroborar que es cierto, pues, ¿no?
1: Claro, el testimonio es más valioso que cualquier otra cosa.
2: Entonces, les invitamos que nos sigan en nuestras redes sociales, sí, porque yo también en el Burger Show vamos a tener sorpresas, vamos a tener muchas premiaciones, e incluso antes del Burger Show vamos a lanzar un sorteo adicional que les va a favorecer con entradas para el evento.
1: Ah, van a haber entradas.
2: Sí, vamos a tener unas entradas que
1: con
2: vamos
1: ese
2: a
1: mismo en ese
2: no, no,
1: mismo
2: vamos no, a lanzar otro sorteo todavía adicional, ah, pero okay. Este es hay solo para hamburguesas.
1: Por favor, pongamos las redes sociales en la pantalla. 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
1: 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Ya veo que Melanie ya está participando, ¿verdad? Melanie ya está participando. 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
1: 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No se pueden perder estos sorteos. Y síganla a la cuenta para que se enteren de todo lo que viene, porque vienen no solamente esto, vienen grandes sorpresas con ustedes, ¿verdad?
3: Sí, sí, por supuesto. Esperamos que la gente disfrute de todo lo que tenemos para ellos.
1: Daniel, yo veo un negocio como este. Tú que eres experto en inteligencia artificial, ¿podríamos utilizar inteligencia artificial para Tatos Food?
0: Por supuesto. Recordemos que la inteligencia artificial no es solamente a nivel de generación de contenido, porque acá sí no hay que jugar ni hacer publicidad engañosa con cosas que no existen, ¿no? Entonces yo sí creo que acá el tema de producción audiovisual va de la mano de tal como es el producto. Okay. No hay que alterarlo.
1: Primer buen consejo de nuestro amigo Daniel, experto en inteligencia artificial. No hagan anuncios de inteligencia artificial de comida, porque la gente no es tonta, la gente sabe cuando hay un post de inteligencia artificial, se ríe. Ya les ha pasado, ¿no?
2: Bueno, experiencia no con la hamburguesa, no. Pero sí cuando he visto una publicidad y voy al lugar, claro, y no es lo que estaba, no, ahí. Es que
0: publicidad engañosa, así en todo es. Caso.
1: Entonces, primer consejo es, en comida, no jueguen con inteligencia artificial en videos ni fotos. Contraten un buen fotógrafo.
0: Un buen productor audiovisual que pueda transmitir lo que contiene, en este caso, la hamburguesa, que a la final va a conectar mucho más rápido.
1: Entonces, ¿en qué puedo usar la inteligencia artificial en este producto?
0: En automatizar procesos repetitivos.
1: Muy
0: como
1: bien.
0: En este caso, de pronto los deliveries para todas las personas, que exista un bot que pueda responder todas las personas que están interesadas en comprar un producto y que este pueda despachar. Imagínate que solamente a tu cocina llega a la caja una orden y a la caja llega a la cocina específicamente que hay que generarla y esta hay que decirle al delivery que debe enviarla. Esa es una. También está la atención al cliente, soporte al cliente. Esas son las partes donde podemos utilizar la inteligencia artificial y que incluso hoy en día ya genera resultados. Pero jugar con la comunicación a nivel visual de un producto que quizás ni siquiera va acorde a lo que nosotros tenemos, no es el lugar adecuado para poder implementar inteligencia artificial. Pero sí para automatizar procesos repetitivos como el tema de la contestación de los mensajes a WhatsApp. Incluso la bandeja de entrada, los comentarios también.
3: Ah, buenísimo.
1: Tú que eres el CEO de Naya, por ejemplo, Naya, ¿cómo podría ser un funnel de conversión para un producto como Tatos Food?
0: Directamente Naya va aplicado específicamente a todo este proceso repetitivo, como lo acabas de mencionar. Configuras un bot en WhatsApp, puedes configurar también que se conecte con tu bandeja de entrada de Instagram y aparte que pueda contestar incluso los comentarios. Ahora veo un sorteo donde en teoría debería de poner una palabra clave específica dentro de este. Existe la inteligencia artificial de Naya que puede identificar quiénes han participado directamente a través de estos comentarios e incluso irles a escribir a su bandeja de entrada para activar que te siga. Entonces, todos estos procesos los puede poner directamente con inteligencia artificial y en este caso, Naya.
1: Y el funnel de conversión también puede hacer, por ejemplo, seguimiento de los clientes, ¿no?
0: Por supuesto.
1: El cliente me pidió por delivery. Bueno, yo quiero saber la experiencia del usuario, ¿verdad? Porque todo ese feedback les va a servir a ustedes. Uno, dos. No solo les sirve a ustedes, el cliente les aseguro que no hay mejor experiencia que después que te has comido cualquier comida, te escriban de la cuenta a preguntarte cómo te fue. Yo creo que eso no tiene precio.
0: No.
1: O sea, es increíble. Yo me siento maravilloso cuando alguien me da un servicio, me da una comida, y luego me pregunta, oye, hermano, ¿qué tal estuvo? Yo tengo el caso de un amigo mío, tiene un restaurante de sushi, y cada vez que yo le pido, no pasa el día en que él siempre, después de que yo le pido, me escribe y me pregunta.
2: Hambre. 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Van a ver, como les indicaba, muchas sorpresas. Los precios van a estar accesibles. Y sobre todo, muy buena comida, muy buena hamburguesa. Y como decía Christopher, bueno, nuestro objetivo está claro. Nosotros queremos ser la hamburguesa, la mejor hamburguesa del país, el número uno. Este año estamos con todo.
1: Lo van a hacer, lo van a lograr. ¿Saben por qué lo van a lograr? Por la constancia que les veo que ustedes tienen, la actitud que tienen, el sabor que tienen, espectacular. Yo que he probado hoy esta hamburguesa aquí en vivo, les puedo decir, seguro vieron mi cara y vieron cómo le disfruté. Daniel no puede dejar de comer. Cada ratito se está pegando una mordidita de la hamburguesa. todos están aquí en la cabina esperando que termine el programa para comer su hamburguesa. Así que, miren, les aconsejo que vayan, vayan temprano al Burger Show, si pueden, el viernes empieza, ¿no?
2: El viernes.
1: Si pueden el viernes al almuerzo ya vayan, porque van a ser los primeros en probar esta hamburguesa que va a ser la ganadora del Burger Show. Así que les recomiendo que vayan, busquen Tato Food y pidan de una la tatosa. No estén ahí que no, que como que esto, no, vayan de una y pidan la tatosa, ¿verdad?
3: Sí.
1: Van a llevarse la mejor sorpresa gastronómica de sus vidas, van a sentir ese buen sabor que yo he sentido, que yo he probado y que me ha encantado realmente. Ya tienes un cliente más, a mí que no me gusta la Smash, o que por lo menos no había probado una tan buena como esta. La verdad es que está espectacular y yo se los recomiendo y los felicito realmente porque muchas han logrado eso que han descrito. Una cosa es describirlo y verlo y otra cosa es probarlo, ¿no?
0: Total.
1: Y yo estoy seguro que cuando los clientes suyos prueben el sabor, no van a probar otra hamburguesa, van a querer siempre estar y probando una buena hamburguesa de ustedes.
3: Muchas gracias por todo.
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1: 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Daniel, si alguien quiere automatizar su negocio y alguien quiere empezar a utilizar inteligencia artificial, no para hacer también anuncios, ¿verdad? 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
1: 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Esto fue todo el día de hoy por aquí en Aprendiendo y Emprendiendo. El día de mañana tenemos un invitado especial que viene, que es don Gregory Fonseca, nuestro también experto en marketing, que nos viene a hablar también con un emprendedor maravilloso sobre servicios médicos. Les va a encantar el programa mañana, porque vamos a tener así mismo, como hoy tuvimos esta charla sobre marketing, Daniel no puede dejar de comer, vamos a tener la mañana, así que no se pierdan el programa de 6 a 7 aquí en Aprendiendo y Emprendiendo. Hasta el día de mañana con todos ustedes.
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6: Diana Tamaín renuncia al Consejo Nacional Electoral tras 8 años de gestión. Municipios y prefecturas se suman al Plan Nacional de Seguridad Integral. ¿Cuál será su rol? Más de 100.000 plantas de coca fueron destruidas en Sucumbíos. El narcotráfico recibe un nuevo golpe millonario. Y en lo internacional, el sandinismo se aferra al poder en Nicaragua. Dictador Daniel Ortega prohíbe nuevas elecciones.

0: tal, amigos? Bienvenidos a Noticias Oromar. Guayaquil de fiesta por su aniversario de fundación. Hay numerosas actividades en marcha. Además, queremos recordarle que a partir de este momento, la señal de Noticias Oromar es retransmitida por Ecoantena en su dial 1030 AM. Comenzamos.
1: País en vilo. El crimen gana terreno.
0: Dos mujeres fueron asesinadas en dos sucesos ocurridos en la provincia de El Oro. Una de ellas murió en pleno centro de Machala, mientras que otra mujer fue encontrada sin vida en un camino de tercer orden en la parroquia El Retiro.
2: El primer ataque armado se registró en pleno centro de Machala la tarde de este domingo en la calle Pasaje entre 9 de Mayo y Juan Montalvo. Allí, Cristina Natalie González Torres, de 33 años, fue asesinada a balazos por varios sujetos a bordo de una motocicleta. La víctima laboraba como trabajadora sexual en la zona y la conocían como La China. En el lugar, las balas también alcanzaron a Yesenia S., amiga de la víctima, quien resultó herida, pero fue llevada hasta el Hospital Teófilo Dávila, donde se recupera satisfactoriamente. Al momento, la policía no ha informado sobre detenciones sobre este crimen. En otro hecho que también es investigado, el cuerpo de una mujer fue abandonado en una guardarraya en el sector El Retiro de Machala. Fueron trabajadores agrícolas quienes, mientras iniciaban su jornada, encontraron a la víctima tendida sobre la vegetación y dieron aviso al EQ911. La mujer presentaba varios impactos de bala y hasta el cierre de este reportaje no había sido identificada. Las primeras investigaciones apuntan a que pudo haber sido llevada hasta ese lugar para ser ejecutada y posteriormente abandonada. Una hipótesis que también sostienen moradores del sector al asegurar que la víctima no era conocida en la zona. Ambos hechos reflejan la escalada de violencia que continúa golpeando a Machala, mientras las autoridades mantienen operativos para esclarecer los ataques y frenar la acción de estos grupos delictivos. Mario Andrés Naranjo, Noticias Oromar.